0: el amor. En este día, pues, hermanos, que estamos reflexionando, los invito para que le pidamos a Dios perdón por este pecado que muchas veces, consciente o inconscientemente, cometemos cuando nos enojamos, cuando criticamos, cuando ofendemos.
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4: ¿Qué tal, amigos de Jóvenes en la Santidad? Estamos de regreso aquí en su programa, en el cual estamos hablando acerca de la gratitud. Y bueno, antes de comenzar, quiero decirles que no se olviden de seguirnos en todas nuestras redes sociales de Facebook, Instagram, Twitter y YouTube. Estamos como Jóvenes en la Santidad, también las redes sociales de María Visión Radio, que en Facebook y YouTube está como María Visión Radio, en Instagram como mv-radio-méxico, en TikTok como maria.visión.radio, y la página web es mariavision.com/mvradioenvivo, y también pueden marcar a cabina directa al 33 37 70 18 27, o internacional más 52 33 37 70 18 27. Y mandamos un especial saludo a las emisoras de radio que nos están escuchando en estos momentos, como Tlachichilco y Oaxaca, Radio Xahuipac y Sanfe FM. Un saludo. Y bueno, ¿qué te parece si seguimos con este tema tan interesante y lo volvemos más interesante?
5: Muy bien, Ángel.
4: Mira, ya hablamos acerca de la gratitud. ¿Qué te parece si ahora hablamos de la persona que es desagradecida?
5: Sí, bueno, también abunda en esas personas, también es lo que más nos queda, porque eso es lo que más nos molesta, ¿no? Cuando alguien es desagradecido, también nos afecta a nosotros en nuestro día, ¿no?
4: Así es, y esas son las personas que justamente hay veces que nos ponen a mal humor, ¿no? Y a lo mejor nosotros, sin darnos cuenta, podemos llegar a convertirnos en ese tipo de personas, ¿no? Que son desagradecidas y que a las demás personas les provocamos este mal humor, ¿verdad?
5: Sí, no, claro, es lo que... Y lo peor es que no nos damos cuenta cuando empezamos a ser desagradecidos, que vamos descuidando eso. Y sí, es lo que tenemos que tener en cuenta, es dar las gracias y no irnos por ese camino del desagradecimiento.
4: Así es. Y bueno, Marcos, ¿qué te parece si antes de seguir con el tema vamos a una pequeña llamada que tenemos, que cabina me está indicando que ya está lista?
5: Ah, claro que sí.
4: ¿Sí, bueno?
6: Bueno.
4: Hola, ¿con quién hablo?
6: Con David.
4: Hola, David, ¿cómo estás?
6: Muy bien, muchas gracias.
4: ¿De qué le quieres dar gracias a Dios o en general?
6: Bueno, primero que nada los quería felicitar, muy buen programa. Sí,
4: gracias.
6: Siempre va a ser importante agradecer a Dios, pase lo que pase, porque Dios tiene su plan y tiene, pues, sus formas de irnos enseñando, dándonos lecciones de vida día con día.
4: Muy bien, muchas gracias, David.
6: Sí, quería agradecer a Dios, pues, por todo lo que me ha dado, por las cosas, tanto las cosas buenas como las cosas malas. Porque Dios siempre nos va a dar, aunque sientas que es una cosa mala, siempre Dios nos va a dar lo mejor para, pues, para nosotros y para nuestras vidas. Como se me ahorita viene el caso de Job, no sé si venga, de que Dios le daba todo porque era cercano a él y que él se lo quitó, y Job siempre, pues, fue muy agradecido con Dios por todo lo que le daba.
4: Así es. Cuánta razón, David, ¿verdad?
6: Sí.
4: Bueno, David, ¿quieres dar gracias de algo más?
6: Pues por mi familia, por ahorita que estoy estudiando, por todo lo que me da día con día.
4: Muy bien,

0: Pues muchas gracias.
1: Sí, muy, muy bueno, David. Tienes un buen pensamiento de la gratitud. Esperemos que sigas así. Muy de acuerdo con el tema. Te agradecemos mucho tu llamada y que Dios te bendiga.
2: Muchas gracias.
0: Gracias, David. Dios te bendiga. Gracias por tu llamada. Y bueno, Marco, ya que estamos en esta llamada, pues justamente también tienes razón, David, ¿no? De dar gracias por lo bueno y por lo malo.
1: Sí, claro que sí. De lo bueno hay que agradecer y de lo malo hay que aprender.
0: Así es. Nunca perdemos, porque siempre ganamos.
1: Claro que sí.
0: Ya sea experiencia o ya sea lo que le pedimos a Dios.
1: Sí, claro.
0: Así es. Y bueno, ¿qué te parece si enviamos unos saluditos?
1: Ah, claro que sí, Ángel.
0: Muy bien. Enviamos saludos a Olga Flores, a Lili, a Silvia Montiel, Justina Mora, Tino Bautista.
1: Bien, también vamos a mandar saludos a Cindy Jiménez, a Katy Medina Pacheco, a Juan Sánchez, a María de Guadalupe, a Elena Zamora, también hasta Centroamérica, a la familia López, que nos ve desde El Salvador, también desde el Distrito Federal, a María Elena Camacho. Les mandamos un agradecimiento por vernos
0: y un gran saludo. Muchas gracias. Y bueno, justamente estamos hablando, antes de la llamada, estamos hablando acerca de el desagradecimiento, ¿verdad? Bueno, aquí dice que difícilmente alguien querrá ayudarnos o seguir ayudándonos por consecuencia de ser malagradecido, ¿verdad? Aquí hay una frase que dice, si a la ingratitud o el ser malagradecido le sumamos la queja, entonces se vuelve peor. Las dificultades y problemas abundan aún más, que era también de lo que estábamos hablando más o menos hace ratito, ¿verdad?
1: Sí, claro que sí, en cómo la ingratitud es lo que nos afecta, y más cuando se nos mete a la cabeza eso de la ingratitud, que solo por apoyar y no nos respondieron de una manera amable o como lo esperábamos, nos empezamos a quejar y nos convertimos en la persona, en la misma actitud.
0: Así es, ¿verdad? Y también que decía que difícilmente alguien querrá ayudarnos, y es verdad. O sea, si tú haces un favor a una persona, imagínenselo así, tú le haces el favor a una persona, ¿no? Y ella, bueno, hablando de la persona, no te es agradecida, entonces, ¿a ti te quedarían ganas? Pregúntatelo, ¿a ti te quedarían ganas de volver a ayudar a esa persona?
1: Sí, claro, es lo que muchos esperan, digo, es que haces un favor y te responda de la misma manera, pero mira, muchas veces así las personas no son así, no todas las personas son buenas, pero tampoco todas son malas, así que solo se va continuando y agradeciendo por lo bueno.
0: Así es, y mira, si tu respuesta fue que no, que dices, ay no, yo por qué le querría ayudar otra vez, ¿no? Pues lo mismo van a pensar de ti si no eres agradecido con la persona que te hizo el favor. Por eso, como estamos comentando, es importante que seas agradecido. Porque, como también dice aquí, o sea, no van a querer ayudarte hasta, o sea, porque no fuiste agradecido, no fuiste correspondiente a ese favor, ¿verdad? Pero, ¿qué te parece si antes de continuar vamos con otra llamadita?
1: Ah, claro que sí.
0: Bueno.
2: Hola, buenas tardes.
0: Buenas tardes, ¿con quién hablo?
2: Alan.
0: Alan, hola Alan, un gusto. ¿De qué le quieres dar gracias a Dios?
2: Pues primero que nada por la vida, porque cada día es una nueva oportunidad de ir al cielo. Uh-huh. Y pues también le doy gracias por mi familia y pues por todo lo que él me ha dado.
1: Es muy importante tener eso en cuenta, todo lo que tienes pensado en agradecer es lo correcto, y también cada día que te despiertes agradecer a Dios por ese día, que aunque no sea malo o no te vaya como tú lo esperabas, hay que agradecer el siguiente, porque Dios así lo quiso y así nos vamos a acostumbrar, así tenemos que llevar la vida, ¿no, Alan?
2: Pues sí, así es, cada día, como digo, es una nueva oportunidad de ser mejor, no para los demás, sino para uno mismo.
0: Así es. Bueno, Alan, muchas gracias por tu llamada, Dios te bendiga. Y bueno, pues cuánta razón tienes, ¿verdad? Que hay que ser agradecido en todos los aspectos, ¿cierto?
2: Gracias, felicidades por tu programa.
0: Gracias, Alan, Dios te bendiga.
2: Gracias, igualmente.
0: Y bueno, pues, qué razón tiene Alan, ¿verdad?
1: Sí, no, ser agradecido con todo lo que te da Dios y el día es lo que se tiene que hacer.
0: Así es, y bueno, mira, aquí también tenemos un poco de información acerca de las personas malagradecidas.
1: Muy bien.
0: No es bien visto por los demás. Una característica de una buena persona es que siempre sabe agradecer. Eso es fundamental, yo creo, la verdad. No sé qué piensas.
1: No, sí, claro que sí. De la forma que agradeces es la forma que te ve la gente, ¿no? Cómo piensa de ti o la imagen que tienen de ti.
0: Así es. O sea, un gracias puede cambiarlo todo, ¿verdad? Porque incluso, fíjate, la otra vez estaba comiendo pie y tú dirás, caray, ¿qué tiene que ver con esto, no? Ahí te va. Muchas veces la vida es como el pie, ¿no? O sea, tú ves un pie y dices, ah, este se ve rico, este se ve delicioso, ¿no? Ves otro pie y dices, ay, no, este no se me antoja, ¿no? Es lo mismo en la vida, ¿no? Ves una persona y dices, ah, este se ve chido, este se ve buena onda. Y ves otro y dices, ay, no, este se ve como que no me cae bien, ¿no? Y yo, pues obviamente comí de los dos pie, ¿no? Porque me gustó, ¿no? Porque dije, a ver, pruebo de los dos, ¿no? Igual en la vida, tienes que socializar con las dos partes, con las dos personas, la que te cae bien a primera vista y la que te cae mal a primera vista, ¿verdad? Y yo me quedé sorprendido, porque justamente el pie que dije, ay, no, no se ve rico. Dije, ay, no, la verdad, no me gustaría comerlo, ¿no? Comí de los dos pie y dije, ay, no manches. Este pie que lo estaba rechazando, dije, está buenísimo. No, no tienes una idea. Dije, no, está increíble. Y luego el otro pie que le tenía esperanzas, que le tenía expectativas, dije, ay, no, este no me gustó, ¿verdad?
1: No tanto, ¿verdad? Sí, no, son los prejuicios que tenemos, pero y es lo mismo con las personas. Sí, los prejuicios que tenemos sobre cómo camina, cómo se viste, cómo se ve, es lo que nos va, pero a veces cuando las conoces, son una persona totalmente agradable, que es muy buen amigo y hasta ahorita sigues hablando con él.
0: Y sí, es agradecido, porque sí. El gracias lo puede cambiar todo, ¿verdad?
1: Sí, claro que sí, como cuando, si lo dejas pasar, porque no sé, tal vez te dio miedo cómo se ve, tal vez, lo dejas pasar, así en la vereda, en la calle, y te dice gracias y dices, no me lo esperaba.
0: No me lo esperaba, exactamente. Y bueno, ya para concluir, ¿qué te parece si haces una breve oración de agradecimiento?
1: No, claro que sí. A ver, sería, a ver, yo le daría muchas gracias a Dios por todo lo que me da, por todo lo que me dio y por lo que me va a dar para el futuro, ¿sí? Todo lo que me da hoy, mi familia, que estén sanos, que estén bien, que nos llevemos bien y que tengamos una buena relación. De todo lo que me dio anteriormente, todas las personas que desgraciadamente ya no están, agradezco mucho cómo viví con ellos, cómo me hicieron sentir cuando estaban con vida antes de ir con el Señor, y cómo fue que, bueno, sí, todos los momentos felices que tuve con ellos son los que tengo presentes en mi mente. Y todo lo que me va a dar por el futuro sería por que mi familia esté bien, porque me vaya mejor y que también a las personas que vaya conociendo y cómo me vaya haciendo en el futuro me sea para bien y no me vaya por el mal camino.
0: Amén. Y bueno, yo

0: para concluir, pues yo quiero darle gracias a Dios por todo lo bueno, por todo lo malo, por todo lo que tengo y por todo lo que no tengo, por todo lo que en un futuro vendrá y por todo lo que en estos momentos pues me hace feliz, ¿verdad?
1: Sí.
0: Y bueno, también quiero agradecer a todos los jóvenes y a las personas que nos están escuchando y nos están viendo en este su programa de Jóvenes a la Santidad. Y te quiero agradecer también a ti, Marcos. Gracias por estar en el programa, por compartir tu tiempo, un espacio de tu trabajo, ¿verdad?
1: Sí, no, yo te quiero agradecer la invitación, claro que sí. De igual manera, muchas gracias por la invitación aquí a todos los del staff, a los que nos están viendo también, gracias por su atención. Y bueno,
0: pues esto fue todo, amigos. Muchas gracias por estar aquí y los esperamos el siguiente programa. Nos vemos.
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Digno es el Cordero que fue sacrificado de recibir el poder, la riqueza, la sabiduría, la fuerza y el honor. Aleluya. Hermanos, alabemos con nuestra vida a Cristo el Señor, que su vida entregó por nosotros para redimirnos del pecado y de la muerte eterna. Por tanto, celebremos la Santa Eucaristía desde la Capilla Jesucristo Rey de la Paz en Zapopan, Jalisco, México. Hoy, viernes 8 de mayo del 2026, quinta semana de tiempo de Pascua, tiempo de gracia y conversión por el triunfo del Inmaculado Corazón de María y el reinado de Cristo. El verdadero amor nos conduce a entregarlo todo sin escatimar nada, incluso hasta la propia vida. De ahí que nuestro Señor Jesucristo entregó su vida por amor a nosotros para concedernos la victoria sobre toda esclavitud. El hombre se ha convertido en esclavo de sus pasiones, dándose un lugar por encima de la voluntad de Dios. Aunque nadie pueda estar por encima de Dios, nadie puede estar por encima de Dios. Las malas intenciones, la soberbia, conduce a la voluntad humana a querer ser más que Dios, o incluso a vivir como si Dios no existiera. Permanecer siempre en la verdad es la misión de todo cristiano que cree en Dios, que tiene puesta su esperanza en Él y que le ama sobre todas las cosas. Damos nuestro agradecimiento al sacerdote Heriberto Ornelas, de la parroquia de la Misión de Nuestra Señora de Loreto, en Baja California Sur, quien preside nuestra Eucaristía. Esta celebración eucarística la ofrecemos por todos nuestros bienhechores, vivos, enfermos y difuntos, por el personal de María Visión, por quienes nos acompañan aquí en capilla y por quienes nos ven a través de esta bendita señal. También la ofrecemos por el aumento de las vocaciones al sacerdocio y pedimos por la salud de Mónica Alemán, Gaby, Irma e hijas, Raquel Mercado Vélez, Lourdes Rivera Quesada, Miriam Judith Becerra Díaz, Luz Estrada Zambrano, Susana Curiel González, Samira Vega Méndez, Lupita Salazar Aguirre, Margarita Gómez Telles, Edith Plasencia Sánchez, María Cristina Ruiz Guerra, Edith Telles Bolaños, Alejandra Escoto Rubalcaba, Lupita Jurado Pinal, Elizabeth Abundis, Carla Victoria Hernández, Rosa Torres Andrade, Araceli Cárdenas, Lupita Isla Salazar, Hortensia Herrera Fernández, Gloria Aceves Hernández, Claudia Guadalupe Muñoz Cadenas, María Rendón Franco, Hilda Cordero Stauffer, Lupita Delgado Martínez, Jonathan Orozco Bañuelos, María del Carmen Casilla González, Livier y Familia, Sofía Bonilla Galicia, Juana Carranza Vázquez. Pedimos por las necesidades de la familia María Visión y encomendamos las familias Rubio Serrano, Serrano Retana, Velázquez Cuellar, Alemán González, Alemán Montenegro, Alemán Cervantes, Moreno Carrillo, Santillán Neri, García Yepes, Abundis Curiel, Abundis Castillo, la familia Díaz Tejeda, José Cruz García, Ricardo y Felipe Frías, María de Jesús Hernández Aguilar, Mari Carmen Gil, Maricruz Torres Torres, Serafina Mora, Jesús, Teresa y Alfonso Camacho, Teodora Adriano y familia, Rosa de Vega, Jesús Sergio, María Set y familia, José Montañez y familia, Carmen y Teresa Méndez, Irma de Durán, Eduardo Amezcua Ramírez, Juan Castañeda Miranda, Teresa Orozco de la Torre, Emilio Cepeda Muñoz, Domitila Márquez, la familia Martín del Campo Márquez, María Llano Borbolla y familia, Melanie y Nicole Martínez, la familia Plasencia Sánchez, Juanita Fuentes y familia, Rosa Elvira Barbamota, Elizabeth Morán, Berta Alicia Cortés Alfaro, Graciela Goyaz Nava, Ricardo Loreto, Berta Alicia Anaya Rubalcaba, María Esmeralda Gutiérrez de la Torre, María Luisa Torres Sánchez, Erlinda Cárdenas Ruiz, Yolanda Castro, Alba Luz Ortiz Fernández, Rocío Contreras Carrillo, Lupita Ayala Robledo, Teresa de Jesús Cadenas, González, Marta Paniagua, Patricia Pacheco, la familia Oseguera García, Margarita Huerta Jiménez, y pedimos por la paz en México y en el mundo entero.
Damos gracias a Dios por los cumpleaños de Carlos Alejandro Godínez Silva, Guadalupe Valtierra, Ángel de Jesús Jurado Arroyo, Luis David Gómez, 55 años de matrimonio de Rodolfo Armenta y Guillermina. Pedimos por el eterno descanso de Candelaria García, Josefina Amador, Margarita Virgen Rodríguez, Celia Castillo, María de los Ángeles Sierra, José González Castillo, Raúl de León García, Ignacio González Arias, Erelia González Chávez, Vanessa Ayón Suchil, Rocío Escamilla López, Laura Judith Martínez, María Dolores Alba, María Guadalupe Bárcenas, Sara Chacón, María de los Dolores Morán Rodríguez, María Teresa Herrera Frías, Isidro Marín, Rosario Medina, Delio Colomé Ramírez, Elia Rosa, José Luis Pérez Morales, Daniel Mercado García, Cecilia Hurtado Gálvez, Julio Orozco de la Torre, Juanita Castellanos, Rosita Guerra, José Andrés López, Ana Laura Gutiérrez Lúa, Héctor Joel Díaz Tejeda, Ernestina Méndez, Daniel Peña y María Estela Chávez, Valentina Amaya Espinosa, Joaquín Martín Campo, Pablo Muñoz Gutiérrez, Jorge Díaz García y Aralberto, José Luis Díaz Gómez, José Luis Morán Rodríguez, y pedimos por las ánimas del purgatorio. Señor Jesús, que te ames sobre todas las cosas, nos ponemos de pie.

0: En el nombre del Padre, del Hijo y del Espíritu Santo.
1: Amén.
0: Que la gracia, el amor del Padre y la comunión del Espíritu Santo esté siempre con cada uno de ustedes. Muy buenos días. Nos reunimos con mucha alegría para celebrar juntos esta Eucaristía. Los invito a que nos abramos a esa gracia amorosa y misericordiosa que Dios nos quiere manifestar también a través de este encuentro. Dispongamos pues nuestros corazones y los invito a que en un momento de silencio le pidamos perdón al Señor por todas las faltas que hemos cometido. Confiando en el amor y la misericordia de Dios nuestro Padre, nos acercamos al altar del Señor con un corazón arrepentido diciendo: yo confieso ante Dios Todopoderoso y ante ustedes, hermanos, que he pecado mucho de pensamiento, palabra, obra y omisión, por mi grande culpa. Por eso ruego a Santa María, siempre Virgen, a los ángeles, a los santos, y a ustedes, hermanos, que intercedan por mí ante Dios nuestro Señor. El Señor Todopoderoso tenga misericordia de cada uno de nosotros, perdone nuestros pecados y nos lleve así a la vida eterna.
1: Amén.

0: parte de las intenciones que ya se han presentado al inicio de esta celebración, quisiera pedir también por el eterno descanso de nuestros fieles difuntos, por nuestros familiares, amigos, conocidos, por todas las personas que están falleciendo en estos momentos o lo van a hacer a lo largo del día. Dale, Señor, el descanso eterno. Que descansen en paz. Pedimos por la salud de todos los enfermos, especialmente por quienes se encuentran en los hospitales o postrados en sus casas, también por quienes los atienden, para que Dios les conceda esa paciencia y ese amor y sean capaces también de ver el rostro de Cristo en los enfermos, pero también que ellos sean el rostro de Cristo para ellos. Pedimos a Dios también por cada uno de nosotros, por nuestras familias, para que el Señor siga derramando las bendiciones que más necesitamos en estos momentos. Pidámosle también el don del amor, para que a través del amor nuestra vida se vaya configurando también al estilo de Jesús. Y pedimos por todas las personas que se han encomendado a nuestras oraciones y todas las que oran por nosotros. Oremos. Concédenos, Señor, conformar dignamente nuestra vida a los sacramentos pascuales, para que al celebrarlos llenos de alegría, nos protejan y nos salven con su fuerza perdurable. Te lo pedimos por Jesucristo nuestro Señor.
1: Amén.
0: Nos podemos sentar y escuchemos la palabra.

0: palabra de Dios.
1: Del libro de los Hechos de los Apóstoles. En aquellos días, los apóstoles y los presbíteros, de acuerdo con toda la comunidad cristiana, juzgaron oportuno elegir a alguno de entre ellos y enviarlos a Antioquía con Pablo y Bernabé. Los elegidos fueron Judas, llamado Barsabás, y Silas, varones prominentes en la comunidad. A ellos les entregaron una carta que decía: Nosotros, los apóstoles y los presbíteros, hermanos suyos, saludamos a los hermanos de Antioquía, Siria y Cilicia, convertidos del paganismo, enterados de que algunos de entre nosotros, sin mandato nuestro, los han alarmado e inquietado a ustedes con sus palabras. Hemos decidido de común acuerdo elegir a dos varones y enviárselos, en compañía de nuestros amados hermanos Bernabé y Pablo, que han consagrado su vida a la causa de nuestro Señor Jesucristo. Les enviamos, pues, a Judas y a Silas, quienes les transmitirán de viva voz lo siguiente: El Espíritu Santo y nosotros hemos decidido no imponerles más cargas que las estrictamente necesarias, a saber, que se abstengan de la fornicación y de comer lo inmolado a los ídolos, la sangre y los animales estrangulados. Si se apartan de esas cosas, harán bien. Los saludamos. Los enviados se despidieron y cuando llegaron a Antioquía reunieron a la comunidad cristiana y les entregaron la carta. Al leer aquellas palabras alentadoras, todos se llenaron de júbilo. Palabra de Dios.

Dispuesto está mi corazón, Dios mío, para cantar tus alabanzas. Despiértate, alma mía, despiértense mi cítara y mi arpa, antes de que despunte el alba.

Tocaré para ti ante las naciones. Te alabaré, Señor, entre los pueblos, pues tu lealtad hasta las nubes llega y tu amor es más grande que los cielos. Levántate, Señor, en las alturas y llena con tu gloria el mundo entero.

0: El Señor esté con ustedes.
1: Y con su espíritu.
0: Proclamación del Santo Evangelio según San Juan. En aquel tiempo, Jesús dijo a sus discípulos: Este es mi mandamiento, que se amen los unos a los otros como yo los he amado. Nadie tiene amor más grande a sus amigos que el que da la vida por ellos. Ustedes son mis amigos si hacen lo que yo les mando. Ya no los llamo siervos, porque el siervo no sabe lo que hace su amo. A ustedes los llamo amigos, porque les he dado a conocer todo lo que he oído de mi Padre. No son ustedes los que me han elegido, soy yo quien los ha elegido y los ha destinado para que vayan y den fruto, y su fruto permanezca, de modo que el Padre les conceda cuanto le pidan en mi nombre. Esto es lo que les mando, que se amen los unos a los otros. Palabra del Señor. Nos podemos sentar. Agradezco a Dios la oportunidad de poder presidir la Eucaristía en este lugar. Cuando yo era chico, veía a María Visión en la casa de mi abuelita y siempre veía la misa y decía: yo quiero algún día. Y creo que ha sido ese amor y esa misericordia de Dios que hoy me da la oportunidad. Y no solamente me siento bendecido yo, sino yo estoy seguro que también ustedes y también quienes siguen la Eucaristía a través de esta transmisión. Porque Dios ha sido amoroso y misericordioso con cada uno de nosotros de diferentes maneras, pero Dios no ha dejado de manifestar ese amor. Y sabemos que a pesar de tantas cosas, Dios nos sigue amando. Muchas veces nosotros a lo mejor nos hemos alejado de Él, a lo mejor hemos renegado, a lo mejor hemos hecho tantas cosas, pero el amor de Dios ha permanecido para con nosotros, porque Dios cumple su promesa, y así como le dice al profeta: con amor eterno te he amado, también a nosotros el Señor hoy nos dice: con amor eterno los he amado. Y no de manera general, sino hay que sentirnos pues verdaderamente amados cada uno de nosotros. Dios nos ama a todos por igual. Una vez me preguntaba una persona: y si Dios nos ama a todos de la misma manera, ¿por qué no todos experimentamos ese amor? Y yo le preguntaba al Señor, y entonces venía la respuesta: porque no todos se han abierto a ese amor de la misma manera. Algunos, a lo mejor en lo superficial, otros han permitido que ese amor penetre hasta lo más profundo de nuestras vidas, y a través de ese amor nuestra vida se ha cambiado. ¿Y por qué les digo todo esto? Porque hoy Jesús, en este discurso de despedida a sus discípulos, nos deja algo claro: no son ustedes los que me han elegido, soy yo quien los ha elegido a ustedes. Muchas veces pensamos que nosotros somos los que andamos buscando al Señor, pero es el Señor el que por su amor nos busca a nosotros. Como esas ovejas que a lo mejor nos hemos salido del redil, Dios no se cansa de buscarnos. Y si le sacamos la vuelta, Dios busca la manera para encontrarse con nosotros. ¿Por qué? Porque Dios tiene ese deseo, Dios nuestro Padre. Dios quiere que todos los hombres se salven y lleguen al conocimiento de la verdad. Y con esto no quiero decir que no va a haber problemas, no va a haber dificultades. Hoy escuchamos en la primera lectura, pues cómo había esas dificultades en la primera comunidad, entre los apóstoles y entre los mismos discípulos. Pero hay algo muy importante que nosotros debemos de rescatar. ¿Cómo solucionaron ellos las cosas? ¿Imponiendo? No, lo hicieron a través del diálogo, a través de la comunión. Y si yo les preguntara a cada uno de ustedes si tienen problemas, yo estoy seguro que ustedes dijeran que sí, ¿verdad?
2: Sí.
0: Hasta el Padre tiene problemas. Todos tenemos problemas, pero aquí lo que importa es cómo solucionamos esos problemas. Y la medida de todo debe de ser el amor, en no pensar solamente en mí, sino también pensar en el otro, como el mismo Jesús ha pensado también en cada uno de nosotros. Estos discípulos pues se reúnen y empiezan a invocar al Espíritu Santo, y entonces a través de esa comunión Dios los va iluminando y ellos también son enviados. cada uno de nosotros también ante esos problemas, debemos invocar esa presencia de Dios. Muchas veces queremos solucionarlos desde el lado del mundo, pero desde el lado del mundo muchas veces no va a haber solución. Pero si lo buscamos, solucionar ese problema, esa situación, incluso esa enfermedad, pues vamos a encontrar esa respuesta en Dios. Porque ¿qué es imposible para Dios? Nada es imposible para Dios. Para Dios, todo es posible. Y a través de ese amor, Dios puede hacer grandes cosas. Tanto amó Dios al mundo que le entregó a su Hijo único, para que ninguno se pierda, sino que tenga vida eterna. Y es lo que nosotros debemos de buscar. Jesús nos llama, no nos llama siervos, nos llama amigos, porque nos ha dado a conocer todo eso que viene del Padre. Que nosotros nos sintamos también amigos del Señor, que tengamos al Señor en ese lugar especial. Y como dice la palabra, quien ha encontrado un amigo, ha encontrado un tesoro. Aprendamos a encontrar ese tesoro en la persona de Jesús, para que Dios haga su obra en nosotros, pero también a través de nosotros. No nos podemos quedar simplemente con un sentimiento, sino tenemos que dejar que Dios transforme nuestras vidas para que después también nosotros seamos enviados. ¿Qué dice Jesús? Los enviaré para que den fruto y su fruto permanezca. Preguntémonos, los que hemos caminado con el Señor, ¿cuánto fruto hemos dado? ¿Verdaderamente hemos servido al Señor o nos hemos servido de las cosas de Dios? Si el mismo Dios manifestó su amor a través de su Hijo y su mismo Hijo manifestó ese amor lavándole los pies a sus discípulos, hoy nos sigue lavando también a nosotros, lo manifestó también al quedarse por amor a nosotros en ese pan de la Eucaristía, por ese amor que nos tiene para no dejarnos solos y ser ese alimento en el camino, y sobre todo nos manifestó ese amor dando su vida por cada uno de nosotros. Que nosotros seamos agradecidos, y como dice el Salmo, ¿cómo le pagaré al Señor por todo el bien que me ha hecho? Quizás no vamos a tener cómo pagarle al Señor, pero yo creo que la mejor manera sería haciendo lo que el Señor nos pide. Que nosotros busquemos vivir nuestra vida para Dios y no para las cosas del mundo. Que busquemos estar para Dios como Él ha estado con nosotros, pero también que a través de ese amor nosotros seamos capaces de transformar nuestras vidas, pero también de ir transformando nuestro mundo. Nuestro mundo que está dañado por tantas cosas, todo será transformado por medio del amor. Y la medida de todo debe de ser el amor. Dice Jesús, un mandamiento nuevo les doy, que se amen los unos a los otros como yo los he amado. No nos dice como el mundo los ha amado, sino nos dice como yo los he amado. Y dice también la palabra, traten a los demás como quieran que los traten. Dios nos ha tratado con ese amor, con esa misericordia. Tú y yo estamos invitados a también manifestar ese amor con nuestra vida. ¿Cómo? Amando hasta el extremo, como el mismo Señor lo hizo. Y no siendo católicos ordinarios, sino más bien católicos extraordinarios que se dejen transformar por ese amor, y que nosotros, como dice el Señor, que a través de ese amor seamos capaces de amar incluso a nuestros enemigos, que seamos capaces de perdonar a los que nos persiguen, que seamos capaces de hacer tantas cosas en nombre del Señor para seguir manifestando esa presencia de Dios. Que nosotros hoy nos comprometamos verdaderamente a dejarnos llenar por ese amor de Dios, a dejarnos transformar, para que saliendo de este lugar o a donde quiera que vayamos, nosotros llevemos esa presencia de Dios. Y como lo decía San Juan Pablo II, el amor me lo explicó todo. Que sea ese amor que nos dé la respuesta a todo, porque ese amor es Dios. San Juan nos lo dirá, Dios es amor. Que nosotros demos esa presencia de Dios amando a los demás, como el mismo Señor lo ha hecho. Y si Él no bajó de la cruz pudiéndolo hacer, fue por el amor tan grande que nos tiene a cada uno de nosotros. Y como dice aquel dicho también, amor con amor se paga. Aunque no podremos responderle a Dios y darle gracias por todo lo que Él nos ha dado y devolverle, por lo menos nosotros comprometámonos a hacer esa presencia de amor, a hacer esa presencia de misericordia, y que nosotros seamos capaces de ser el rostro de Cristo para los demás, pero también que hagamos ese compromiso de ser el rostro de Cristo y de ver el rostro de Cristo, para que a través de este encuentro nuestro mundo sea transformado. Solamente vamos a transformar todo lo que está habiendo en el mundo. El mal, como dice la palabra, hay que combatirlo a fuerza de bien, y el sumo bien es nuestro Señor. Que nosotros seamos agradecidos y busquemos a través del amor transformar nuestras vidas, transformar nuestras familias, transformar nuestra sociedad y el mundo entero. Dejemos que Dios sea el número uno en nuestras vidas y que a través de ese amor Dios haga grandes cosas. Así como María también fue dócil, también fue obediente y también manifestó ese amor al ir a servir a su prima Isabel, que nosotros también salgamos presurosos al encuentro de nuestros hermanos para que también los demás queden llenos del Espíritu Santo y así como Juan saltó en el vientre de Isabel, también nosotros llevemos esa presencia de Dios y los demás salten de alegría, que no digan, ay, ahí viene otra vez este, o ahí viene otra vez esta, no, que le dé alegría a los demás recibirnos, porque saben que llevamos esa presencia de Dios. Pidámosle pues a Dios ese don del amor. Hoy Jesús nos lo dice, todo lo que le pidan al Padre en mi nombre, se les dará. Tengamos esa confianza y pidámosle a Dios ese don del amor. Como dice también el canto, si yo no tengo amor, nada soy. No dejemos pasar esta oportunidad y no andemos buscando el amor en otras cosas, porque la felicidad solamente la vamos a encontrar en Dios, no en el poder, no en el tener, no en el placer, sino solamente en Dios. Que el amor de Dios transforme pues nuestras vidas para que nosotros seamos enviados, así como estos hombres, Judas y Silas, que fueron enviados también a la comunidad, también ahora nosotros seamos enviados por el Espíritu Santo para seguir siendo instrumentos de Dios en medio del mundo. Y ese reino de Dios se sigue expandiendo a todos los rincones de la tierra. Que así sea. Nos ponemos de pie. Oremos, hermanos, a Dios nuestro Padre, fuente de toda vida y origen de todo bien, y supliquémosle que se compadezca de toda la familia humana. A cada petición digamos, por tu amor, escúchanos, Señor.
2: Por los que en estos días de Pascua han sido o serán incorporados a la Iglesia por el bautismo, por los que han sido más plenamente injertados en ella, por la confirmación o la primera comunión, para que vivan de acuerdo con los sacramentos de los cuales participan. Oremos al Señor.
0: Por tu amor, escúchanos, Señor.
2: Por los que trabajan en el progreso de la ciencia y la técnica, por los que tienen en sus manos las riquezas o el poder del mundo, para que pongan al servicio de todos los logros, los progresos y el poder que poseen. Oremos al Señor.
0: Por tu amor, escúchanos, Señor.
2: Por los incrédulos y los pecadores, por los que han perdido la esperanza o dudan de su fe, por los que temen a la soledad y a la muerte, para que encuentren en el Evangelio la fuerza y la ayuda que necesiten. Oremos al Señor.
0: Por tu amor, escúchanos, Señor.
2: Por nosotros mismos y por nuestras familias y amigos, para que Cristo, el Señor, que quiso sufrir el martirio de la cruz para salvarnos, convierta en gozo nuestros dolores y sufrimientos. Oremos al Señor.
0: Por tu amor, escúchanos, Señor. En silencio, cada quien preséntele sus necesidades al Señor. Señor Jesús, tú que desde la resurrección, al manifestarte a tus discípulos, les diste la alegría y la paz, escucha nuestra oración y danos el gozo de ver realizadas nuestras peticiones. Te lo pedimos a ti que vives y reinas, inmortal y glorioso, por los siglos de los siglos.
1: Amén.
0: Nos podemos sentar y presentemos nuestras ofrendas en el altar del Señor.

Estamos haciendo oración para que este sacrificio, que es mío y también de ustedes, sea agradable a Dios Padre Todopoderoso. En el altar del Señor presentamos el pan y el vino, pero en estos momentos me gustaría que ustedes también le presenten al Señor todas sus necesidades, sus enfermedades, sus problemas, todo lo que ustedes traen en estos momentos, para que así como el pan y el vino serán transformados por el Espíritu Santo en su cuerpo y en su sangre, también nuestra vida sea transformada. Santifica, Señor, por tu piedad estos dones, y al recibir esta oblación,

En la oblación de su cuerpo en la cruz, llevó a plenitud los sacrificios de la antigua alianza, y al entregarse a ti por nuestra salvación, quiso ser al mismo tiempo víctima, sacerdote y altar. Por eso, con esta efusión del gozo pascual, el mundo entero se desborda de alegría, y también los coros celestiales, los ángeles y los arcángeles cantan sin cesar el himno de tu gloria.

Santo eres en verdad, Señor, fuente de toda santidad. Por eso te pedimos que santifiques estos dones con la efusión de tu Espíritu, de manera que se conviertan para nosotros en el cuerpo y en la sangre de Jesucristo nuestro Señor, el cual, cuando iba a ser entregado a su pasión, voluntariamente aceptada, tomó pan, dándote gracias, lo partió y lo dio a sus discípulos diciendo: tomen y coman todos de él, porque esto es mi cuerpo, que será entregado por ustedes.

Del mismo modo, acabada la cena, tomó el cáliz y dándote gracias de nuevo, lo pasó a sus discípulos diciendo: tomen y beban todos de él, porque este es el cáliz de mi sangre, sangre de la alianza nueva y eterna, que será derramada por ustedes y por muchos para el perdón de los pecados. Hagan esto en conmemoración mía.

Así pues, Padre, al celebrar el memorial de la muerte y resurrección de tu Hijo, te ofrecemos el pan de vida y el cáliz de salvación, y te damos gracias porque nos haces dignos de servirte en tu presencia. Te pedimos humildemente que el Espíritu Santo congregue en la unidad a cuantos participamos del cuerpo y de la sangre de Cristo. Acuérdate, Señor, de tu iglesia extendida por toda la tierra, y con el Papa León, con nuestro arzobispo José Francisco, y todos los pastores que cuidan de tu pueblo, llévala a su perfección por la caridad. Acuérdate, Señor, también de todos nuestros hermanos que se durmieron en la esperanza de la resurrección. En un momento de silencio, hagamos presentes a nuestros fieles difuntos. Pedimos por nuestros familiares.

familiares, amigos y conocidos, por todas las personas que han perdido la vida a causa de los accidentes, de los desastres naturales o consecuencia de la guerra y la violencia, por quienes han sido asesinados, por quienes libremente decidieron acabar con sus vidas suicidándose. Y pidamos por tantos hermanos que ya han sido olvidados o no tienen quien pida por ellos. Hoy te pedimos de todo corazón, ten misericordia de todos ellos y permíteles así contemplar la luz de tu rostro. Ten misericordia también de cada uno de nosotros, para que así con María, la Virgen Madre de Dios, su esposo San José, los apóstoles, los santos, los mártires y cuantos vivieron en tu amistad a través de los tiempos, merezcamos por tu Hijo Jesucristo compartir la vida eterna y cantar tus alabanzas.

El amor de Dios ha sido derramado en nuestros corazones por el Espíritu Santo que se nos ha dado. Ese Espíritu que nos hace clamar, Abba, es decir, Padre. Movidos por ese Espíritu, cantemos juntos la oración que Jesucristo nos enseñó.

0: Padre misericordioso, líbranos de todos los males y protégenos y concédenos la paz en nuestros días, para que, ayudados por tu misericordia, vivamos siempre libres de pecado y protegidos de toda perturbación, mientras esperamos la gloriosa venida de nuestro Salvador Jesucristo. Señor Jesucristo, que dijiste a tus apóstoles, la paz les dejo, mi paz les doy. No tengas en cuenta, Señor, nuestros pecados, nuestras faltas. Mira más bien la fe de tu iglesia y conforme a tu palabra concédenos siempre la paz, la unidad y todo aquello que necesitamos para vivir como hijos tuyos. Te lo pedimos a ti que vives y reinas por los siglos de los siglos.
1: Amén.
0: Hermanos, que la paz del Señor esté siempre con cada uno de ustedes.
1: Y con su espíritu.
0: En el Espíritu del Señor resucitado intercambiamos ahora un signo de paz. Vale, señor.

Hermanos y hermanas, he aquí a Cristo Jesús. Él es quien nos ha amado hasta el extremo y nos invita a imitarlo también a Él. Es Jesús quien se ha quedado por amor a nosotros en este pedazo de pan. Dichosos los invitados al banquete del Señor. Pero una palabra tuya bastará para el Señor. Que el cuerpo de Cristo nos guarde para la vida eterna. Amén.

cuerpo de Cristo. Cuerpo de Cristo. 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

0: cielos y la tierra sea para siempre alabado. Adoremos y demos gracias en cada instante y momento. Para las personas que no pudieron recibir al Señor, aquellas que siguen la transmisión, las invito a que en su interior repitan la comunión espiritual. Oh Jesús mío, creo firmemente que estás presente en el Santísimo Sacramento del altar. Te adoro y te amo sobre todas las cosas y deseo ardientemente recibirte en mi alma. Ya que no puedo hacerlo ahora sacramentalmente, ven a lo menos espiritualmente a mi corazón y como si ya te hubiera recibido, te alabo y me uno eternamente a ti. No permitas que jamás me aparte de ti. Amén. Os invito también a proclamar el Magnífica, pidiéndole también a nuestra Madre que nos ayude a ser sencillos, humildes y serviciales para con los demás. Proclama mi alma la grandeza del Señor, se alegra mi espíritu en Dios mi Salvador, porque ha mirado la humillación de su esclava. Desde ahora me felicitarán todas las generaciones, porque el Poderoso ha hecho obras grandes por mí. Su nombre es santo y su misericordia llega a sus fieles de generación en generación. Él hace proezas con su brazo, dispersa a los soberbios de corazón, derriba del trono a los poderosos y enaltece a los humildes. A los hambrientos los colma de bienes y a los ricos los despide vacíos. Auxilia a Israel su siervo, acordándose de su misericordia, como lo había prometido a nuestros padres en favor de Abraham y su descendencia por siempre. Amén. Pidamos también la intercesión de San Miguel Arcángel para que venga y nos ayude en este caminar de nuestras vidas, para que nos defienda también del enemigo que busca apartarnos del amor, de la misericordia y de la gracia de Dios. Juntos digamos, San Miguel Arcángel, defiéndenos en la lucha. Sé nuestro amparo contra la perversidad y acechanzas del demonio. Que Dios manifieste sobre él su poder, es nuestra humilde súplica. Y tú, oh príncipe de la milicia celestial, con el poder que Dios te ha conferido, arroja al infierno a Satanás y a los demás espíritus malignos que vagan por el mundo para la perdición de las almas. Amén. Sagrado corazón de Jesús, Inmaculado corazón de María, todos los santos y santas de Dios, nos ponemos de pie, oremos. Al recibir, Señor, el don de estos sagrados misterios, te suplicamos humildemente que lo que tu Hijo nos mandó celebrar en memoria suya, nos aproveche para crecer en nuestra caridad fraterna. Te lo pedimos por Jesucristo nuestro Señor.
1: Amén.
0: El Señor esté con ustedes.
1: Y con
0: ustedes. La bendición de Dios Todopoderoso, Padre, Hijo y Espíritu Santo, descienda sobre cada uno de ustedes, sobre sus familias, proyectos, trabajos. Que todo lo que realicen el Señor los proteja y los acompañe siempre.
1: Amén.
0: Pues gracias de todo corazón también aquí a María Visión por darme la oportunidad de presidir esta Eucaristía. Que Dios siga obrando en ustedes y a través de ustedes, para que a través de esta gracia, de este canal, pues muchas personas también sean bendecidas. Me encomiendo a sus oraciones, pues yo soy de la diócesis de La Paz, sirvo ahorita ahí en la misión de Loreto, de Nuestra Señora de Loreto, ahí en Baja California Sur. Esa misión pues es la madre de las Californias, se fundó en 1697 y desde ahí se expandió la misión para la Alta y Baja California, y pues Dios me ha concedido la gracia pues de estar sirviendo ahí junto con Padre Simeón, que es el párroco, y un compañero que también es vicario, el Padre Cuauhtémoc. Pues desde allá estaremos pidiendo a nuestra madre por cada uno de ustedes, y también sigan orando por nosotros los sacerdotes, para que no seamos sacerdotes del montón, sino, como decía Conchita Cabrera de Armida, que seamos sacerdotes santos, también sabios y sanos, para poder servir también a las comunidades que Dios pues nos ha encomendado. Que Dios los bendiga.
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0: ¿Cómo están? Es un gusto entrar a sus hogares a través de la señal de Xochitl Radio en este día viernes, que ya hemos llegado al fin de semana para disfrutar de un perfecto descanso, de un relajamiento después de una larga semana de arduo trabajo. Qué gusto ser parte de ese acompañamiento a través de las ondas sonoras que transmitimos a través de la señal de www.mariavision.com/Xochitl en vivo. Les saluda Alfonso, un servidor, con el gusto y placer de llevarles esta buena música y estas reflexiones que nos llevan a una meditación y a una tranquilidad, una paz emocional para poder conectarnos a la oración con Dios. Así que vamos a comenzar con un breve pensamiento antes de ir a la música, pero es de mucha importancia para un servidor saludarles a todos ustedes y agradecerles porque pues nos siguen semana a semana en esta emisión, y también a quienes acompañan a Oscar, a Martín Guerrero, a Alexander Rivero, a Ángel Gabriel, a las psicólogas, a Rocío Cermeño, a Graciela, a todos los que hacen posible que Xochitl Radio tenga esta serie de programas hechos especialmente para hablarles al corazón, para hablarles a la conciencia, para que pues sea Dios el que esté siempre al centro de nuestras vidas, de cada uno de nosotros. Y gracias también a todas las personas que han escrito y que se han puesto en contacto con nosotros para pues hacer sus comentarios, sugerencias, y podemos recibir los mensajes que cada uno de ustedes quiera enviarnos a través del correo electrónico, que es xochitlradio@mariavision.com. El correo está dispuesto a ustedes para que puedan escribirnos y con gusto daremos atención a sus mensajes. Comenzamos. Comenzamos con este pensamiento llamado Vive el Presente, que hemos preparado para ustedes en Flor Café. Un hombre se le acercó a un sabio anciano y le dijo: me han contado que eres muy sabio. Por favor, ¿qué cosas haces como sabio que no podemos hacer los demás? El anciano le contestó: bueno, cuando como, simplemente como. Duermo cuando estoy durmiendo. Y cuando hablo contigo, solo hablo contigo. El hombre lo miró con asombro y le dijo: pero yo también puedo hacer esas cosas y no por eso soy un sabio. Yo no lo creo así, replicó el anciano. Cuando duermes, recuerdas los problemas que tuviste durante el día, o te preocupas por los que podrás tener al levantarte. Cuando comes, estás pensando en qué harás después. Mientras hablas conmigo, estás pensando en qué vas a preguntarme o cómo vas a responderme antes de que termine de hablar. Moraleja. El secreto es estar consciente de lo que hemos estado haciendo en el momento presente, y así podremos disfrutar de cada minuto de nuestra maravillosa vida. Bien amigos, pues vamos a la música. Bienvenidos a Flor Café.
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0: Muy bien, amigos, continuamos con más música y más pensamientos de reflexión, pensamientos que nos ayudan a mejorar nuestra vida, mejorar nuestro momento, nuestro presente, en este espacio titulado Flor Café, el aroma y el sabor del sonido. Y vamos a dar algunas frases que es probable que a muchos de ustedes les va a gustar. Por ejemplo, comenzamos con las primeras. Valora la belleza de las cosas simples. Seas lo que seas, siempre sé de los buenos. No dejes que termine el día sin haber crecido un poco, sin haber sido feliz y haber cumplido tus sueños. No es suficiente con ver, es importante observar, ya que el mundo está lleno de perspectivas. Una persona no es bella por el marco de su cuerpo, sino por la arquitectura de su alma. A veces lo que más deseas nunca se cumple y a veces lo que menos esperas que suceda ocurre. Conoces a cientos de personas y ninguna te deja huella, y de repente conoces a una persona que te cambia la vida para siempre. Atraigas lo que atraigas en tu vida, que esté en armonía y con tu alma y con tu misma vida. El agradecimiento es la actitud más inteligente que se puede tomar. Nos coloca en armonía con la totalidad de la existencia. Vamos, agradeciéndole a Dios el simple hecho cuando amaneces de darte cuenta que sigues aquí, que estás vivo, que respiras, que sientes, que escuchas, que ves. Es muy importante darle gracias a Dios, porque no todos gozan ese privilegio de seguir aquí en la vida, ¿no? A muchos nos gusta vivir, nos gusta estar aquí y no queremos morir aún. Pero bueno, también debemos de ser conscientes de que Dios tiene sus momentos para todos y cada uno de nosotros y que tarde o temprano vamos a ir a su presencia, vamos a dejar este mundo. Por eso, mientras estemos en él, pues hay que tratar de vivir bien, de disfrutar, de no tener rencores, de no estar mal con el prójimo, de no estar mal en tu trabajo, de no estar mal con Dios. Simplemente, pues si estás bien con Dios, estás bien con todo lo demás, porque todo es complemento para llegar al objetivo que es él. Vamos a continuar con más en este su programa Flor Café, el aroma del sonido y el sabor del sonido a través de Xochitl Radio. Disfruten este bloque musical que tenemos preparado especialmente para ustedes. Disfrútenlo.
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Seguimos adelante en este su programa Flor Café, el aroma y el sabor del sonido. Les saluda Alfonso y entramos a la segunda parte en esta emisión de este viernes y queremos dedicarle este bloque a un tema musical que sonó en los años 70 y que sigue sonando en la radio, aunque ya pues muchas personas no lo conocen, quizá pues porque ya tiene pues más de 40 años, ¿no? Que estuvo de moda, pero aún sigue siendo eco y es un tema muy bonito porque vale la pena ingresarlo aquí al programa de Flor Café porque trata algo muy especial sobre lo que es la niñez, ¿no? Es Gilbert O'Sullivan el autor y la canción se llama Clear o Clara al español y narras algo sobre una niña, vamos a ver en la traducción más adelante, pero ahorita vamos a contextualizar un poco lo que significa la niñez, ¿no? Porque pues la sonrisa de un niño es algo de lo más grande que nos puede brindar la naturaleza y la vida. Y los que somos padres de familia, pues sabemos lo que significa cuando uno de los hijos está enfermo o algo les aflige. Nuestros hijos nos transmiten determinadas sensaciones, pues la niñez es ese tiempo donde todo ser humano en el que el mundo está por descubrirlo, ¿no? Es cuando se va formando la persona con todo lo que le rodea, con todo lo que vive, todas las vivencias. Los niños comienzan amando a sus padres y bueno, cuando han crecido pues los juzgamos o en algunas ocasiones pues perdonamos, ¿no? Y debería ser siempre, porque también los padres pues,

tenemos errores con los hijos y en algún momento, si los llegamos a afectar, pues vale la pena perdonar y pedir perdón, ¿no? Quizá esto podemos mencionarlo en el ámbito musical, como de que hay canciones que encierran historias tan hermosas como simples que resultan. Y aquí va la historia de este tema de Claire con Gilbert O'Sullivan. Es de que, pues, Gordon Mills, un amigo de Gilbert O'Sullivan, le pidió que cuidara a su pequeña Claire porque él y su mujer pensaban salir a cenar fuera de casa. O'Sullivan, que ya era un cantante reconocido, pues aceptó quedarse con la niña de apenas 3 años de edad. Hicieron los deberes, jugaron y rieron. Y luego la pequeña, vencida por el sueño, quiso acostarse. Al rato llamó a su cuidador para que le diera un vaso de agua. Él se lo subió a su dormitorio. Ella sació su sed y siguió durmiendo. Y tras arroparla y contemplar su plácido rostro, el propio Gilbert O'Sullivan confesó que sintió un impulso irrefrenable de bajar al salón y sentarse al piano de los Mills y componer una de las canciones más bonitas, lo que les mencionaba al inicio del bloque. Pues es una de las más bonitas que uno puede escuchar. La guinda de la misma son los segundos finales de la grabación, donde el cantante quiso que se escuchara la risa contagiosa de una feliz Claire. Porque lo más sorprendente de la infancia, como dijo Chesterton, es que en cualquier cosa, en ella, es una maravilla. Vamos a conocer el tema de Claire y luego lo vamos a disfrutar en Flor Café.

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3: Muy bien, amigos, hemos llegado a la parte final de esta emisión de su programa Flor Café, el aroma y el sabor del sonido a través de Xochitl Radio. Es un gusto cada viernes llevarles a ustedes estos momentos de relajación, de meditación, de tranquilidad en nuestra vida, porque es necesario ponerle siempre una pausa a todo lo que pues lleva un ritmo un poco arduo, ¿no? Pesado como es el trabajo. Y pues bueno, en viernes, qué mejor, ¿no?, que hacerlo, ya que muchos descansan en fin de semana. Y bueno, este es el momento ideal para tomar ese descanso, para disfrutar de la familia, disfrutar del hogar, de ese momento maravilloso que es pues el dejar todo lo que lleva uno cargando a través de los días, a través del trabajo. Y sobre todo pues porque también al llegar a la calma podemos conectarnos con Dios de una manera más tranquila, más concentrados. Podemos oír su voz, podemos saber qué es lo que Dios nos pide en la vida, ¿no? Entonces vamos a cerrar con broche de oro con este pensamiento llamado diferencia entre querer y amar. Es un pensamiento anónimo, pero aquí tendrá voz. Les saludo a un servidor, Alfonso, y los invito a que sigan en la programación de esta emisora Xochitl Radio. Te amo, dijo el principito. Yo también te quiero, dijo la rosa. No es lo mismo, respondió él. Querer es tomar posesión de algo, de alguien. Es buscar en los demás eso que llena las expectativas personales de afecto, de compañía. Querer es hacer nuestro lo que no nos pertenece. Es adueñarnos o desear algo para completarnos, porque en algún punto nos reconocemos carentes. Querer es esperar, es apegarse a las cosas y a las personas desde nuestras necesidades. Entonces, cuando no tenemos reciprocidad, hay sufrimiento. Cuando el bien querido no nos corresponde, nos sentimos frustrados y decepcionados. Si quiero a alguien, tengo expectativas, espero algo. Si la otra persona no me da lo que espero, sufro. El problema es que hay una mayor probabilidad de que la otra persona tenga otras motivaciones, pues todos somos muy diferentes. Cada ser humano es un universo. Amar es desear lo mejor para el otro, aun cuando tenga motivaciones muy distintas. Amar es permitir que seas feliz aun cuando tu camino sea diferente al mío. Es un sentimiento desinteresado que nace en un donarse. Es darse por completo desde el corazón. Por esto el amor nunca será causa de sufrimiento. Cuando una persona dice que ha sufrido por amor, en realidad ha sufrido por querer, no por amar. Se sufre por apegos. Si realmente se ama, no puede sufrir, pues nada ha esperado del otro. Cuando amamos, nos entregamos sin pedir nada a cambio, por el simple y puro placer de dar. Pero es cierto también que en esta entrega, este darse desinteresado, solo se da en el conocimiento. Solo podemos amar a lo que conocemos, porque amar implica

0: significa tirarse al vacío, confiar la vida y el alma. Y el alma no se indemniza, y conocerse es justamente saber de ti, de tus alegrías, de tu paz, pero también de tus enojos, de tus luchas, de tu error. Porque el amor trasciende el enojo, la lucha, el error, y no es solo para momentos de alegría. Amar es la confianza plena de que pase lo que pase, vas a estar. No porque debas nada, no con posesión egoísta, sino estar en silenciosa compañía. Amar es saber que no te cambia el tiempo, ni las tempestades, ni los inviernos. Amar es darte un lugar en mi corazón para que te quedes como padre, madre, hermano, hijo, amigo, y saber que en el tuyo hay un lugar para mí. Dar amor no agota el amor, por el contrario, lo aumenta. La manera de devolver tanto amor es abrir el corazón y dejarse amar. Ya entendí, dijo la rosa. No lo entiendas, vívelo, dijo el principito. Muchas gracias, vamos a la música, que la disfruten.
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4: Agradezco a Dios la oportunidad de poder presidir la Eucaristía en este lugar. Cuando yo era chico, veía a María Visión en la casa de mi abuelita y siempre veía la misa y decía, yo quiero algún día. Y creo que ha sido ese amor y esa misericordia de Dios que hoy me da la oportunidad. Y no solamente me siento bendecido yo, sino yo estoy seguro que también ustedes y también quienes siguen la Eucaristía a través de esta transmisión. Porque Dios ha sido amoroso y misericordioso con cada uno de nosotros de diferentes maneras. Pero Dios no ha dejado de manifestar ese amor. Y sabemos que a pesar de tantas cosas, Dios nos sigue amando. Muchas veces nosotros a lo mejor nos hemos alejado de Él, a lo mejor hemos renegado, a lo mejor hemos hecho tantas cosas. Pero el amor de Dios ha permanecido para con nosotros. Porque Dios cumple su promesa y así como le dice al profeta, con amor eterno te he amado, también a nosotros el Señor hoy nos dice, con amor eterno los he amado. Y no de manera general, sino hay que sentirnos pues verdaderamente amados cada uno de nosotros. Dios nos ama a todos por igual. Una vez me preguntaba una persona, y si Dios nos ama a todos de la misma manera, ¿por qué no todos experimentamos ese amor? Y yo le preguntaba al Señor y entonces venía la respuesta, porque no todos se han abierto a ese amor de la misma manera. Algunos, a lo mejor en lo superficial, otros han permitido que ese amor penetre hasta lo más profundo de nuestras vidas y a través de ese amor nuestra vida se ha cambiado. ¿Y por qué les digo todo esto? Porque hoy Jesús, en este discurso de despedida a sus discípulos, nos deja algo claro, no son ustedes los que me han elegido, soy yo quien los ha elegido ustedes. Muchas veces pensamos que nosotros somos los que andamos buscando al Señor, pero es el Señor el que por su amor nos busca a nosotros. Como esas ovejas que a lo mejor nos hemos salido del redil, Dios no se cansa de buscarnos. Y si le sacamos la vuelta, Dios busca la manera para encontrarse con nosotros. ¿Por qué? Porque Dios tiene ese deseo, Dios nuestro Padre. Dios quiere que todos los hombres se salven y lleguen al conocimiento de la verdad. Y con esto no quiero decir que no va a haber problemas, no va a haber dificultades. Hoy escuchamos en la primera lectura, pues cómo había esas dificultades en la primera comunidad entre los apóstoles y entre los mismos discípulos. Pero hay algo muy importante que nosotros debemos de rescatar. ¿Cómo solucionaron ellos las cosas? Imponiendo. No, lo hicieron a través del diálogo, a través de la comunión. Y si yo les preguntara a cada uno de ustedes si tienen problemas, yo estoy seguro que ustedes dijeran que sí, ¿verdad? Sí. Hasta el Padre tiene problemas. Todos tenemos problemas, pero aquí lo que importa es cómo solucionamos esos problemas. Y la medida de todo debe de ser el amor, en no pensar solamente en mí, sino también pensar en el otro, como el mismo Jesús ha pensado también en cada uno de nosotros. Estos discípulos pues se reúnen y empiezan a invocar al Espíritu Santo, y entonces a través de esa comunión Dios los va iluminando y ellos también son enviados. Cada uno de nosotros también ante esos problemas debemos invocar esa presencia de Dios. Muchas veces queremos solucionarlos desde el lado del mundo, pero desde el lado del mundo muchas veces no va a haber solución. Pero si lo buscamos, solucionar ese problema, esa situación, incluso esa enfermedad, pues vamos a encontrar esa respuesta en Dios. Porque ¿qué es imposible para Dios? Nada es imposible para Dios. Para Dios todo es posible, y a través de ese amor Dios puede hacer grandes cosas. Tanto amó Dios al mundo que le entregó a su Hijo único para que ninguno se pierda, sino que tenga vida eterna. Y es lo que nosotros debemos de buscar. Jesús nos llama, no nos llama siervos, nos llama amigos, porque nos ha dado a conocer todo eso que viene del Padre. Que nosotros nos sintamos también amigos del Señor, que tengamos al Señor en ese lugar especial. Y como dice la palabra, quien ha encontrado un amigo ha encontrado un tesoro. Aprendamos a encontrar ese tesoro en la persona de Jesús, para que Dios haga su obra en nosotros, pero también a través de nosotros. No nos podemos quedar simplemente con un sentimiento, sino tenemos que dejar que Dios transforme nuestras vidas, para que después también nosotros seamos enviados. ¿Qué dice Jesús? Los enviaré para que den fruto, y su fruto permanezca. Preguntémonos, los que hemos caminado con el Señor, ¿cuánto fruto hemos dado? ¿Verdaderamente hemos servido al Señor o nos hemos servido de las cosas de Dios? Si el mismo Dios manifestó su amor a través de su Hijo, y su mismo Hijo manifestó ese amor lavándole los pies a sus discípulos, hoy nos sigue lavando también a nosotros, lo manifestó también al quedarse por amor a nosotros en ese pan de la Eucaristía, por ese amor que nos tiene, para no dejarnos solos y ser ese alimento en el camino. Y sobre todo nos manifestó ese amor dando su vida por cada uno de nosotros. Que nosotros seamos agradecidos, y como dice el Salmo, ¿cómo le pagaré al Señor por todo el bien que me ha hecho? Quizás no vamos a tener cómo pagarle al Señor, pero yo creo que la mejor manera sería haciendo lo que el Señor nos pide. Que nosotros busquemos vivir nuestra vida para Dios y no para las cosas del mundo. Que busquemos estar para Dios como Él ha estado con nosotros, pero también que a través de ese amor nosotros seamos capaces de transformar nuestras vidas, pero también de ir transformando nuestro mundo. Nuestro mundo que está dañado por tantas cosas, todo será transformado por medio del amor. Y la medida de todo debe de ser el amor. Dice Jesús, un mandamiento nuevo les doy, que se amen los unos a los otros como yo los he amado. No nos dice como el mundo los ha amado, sino nos dice como yo los he amado. Y dice también la palabra, traten a los demás como quieran que los traten. Dios nos ha tratado con ese amor, con esa misericordia. Tú y yo estamos invitados a también manifestar ese amor con nuestra vida. ¿Cómo? Amando hasta el extremo, como el mismo Señor lo hizo, y no siendo católicos ordinarios, sino más bien católicos extraordinarios, que se dejen transformar por ese amor, y que nosotros, como dice el Señor, que a través de ese amor seamos capaces de amar incluso a nuestros enemigos, que seamos capaces de perdonar a los que nos persiguen, que seamos capaces de hacer tantas cosas en nombre del Señor para seguir manifestando esa presencia de Dios. Que nosotros hoy nos comprometamos verdaderamente a dejarnos llenar por ese amor de Dios, a dejarnos transformar, para que saliendo de este lugar o a donde quiera que vayamos, nosotros llevemos esa presencia de Dios. Y como lo decía San Juan Pablo II, el amor me lo explicó todo. Que sea ese amor que nos dé la respuesta a todo, porque ese amor es Dios. San Juan nos lo dirá, Dios es amor. Que nosotros demos esa presencia de Dios amando a los demás como el mismo Señor lo ha hecho. Y si Él no bajó de la cruz pudiéndolo hacer, fue por el amor tan grande que nos tiene a cada uno de nosotros. Y como dice aquel dicho también, amor con amor se paga. Aunque no podremos responderle a Dios y darle gracias por todo lo que Él nos ha dado y devolverle, por lo menos nosotros comprometámonos a hacer esa presencia de amor, a hacer esa presencia de misericordia, y que nosotros seamos capaces de ser el rostro de Cristo para los demás, pero también que hagamos ese compromiso de ser el rostro de Cristo y de ver el rostro de Cristo, para que a través de este encuentro nuestro mundo se ha transformado. Solamente vamos a transformar todo lo que está habiendo en el mundo, el mal, como dice la palabra, hay que combatirlo a fuerza de bien, y el sumo bien es nuestro Señor. Que nosotros seamos agradecidos y busquemos a través del amor transformar nuestras vidas, transformar nuestras familias, transformar nuestra sociedad y el mundo entero. Dejemos que Dios sea el número uno en nuestras vidas y que a través de ese amor Dios haga grandes cosas. Así como María también fue dócil, también fue obediente y también manifestó ese amor al ir a servir a su prima Isabel, que nosotros también salgamos presurosos al encuentro de nuestros hermanos, para que también los demás queden llenos del Espíritu Santo, y así como Juan saltó en el vientre de Isabel, también nosotros llevemos esa presencia de Dios y los demás salten de alegría. Que no digan, ay, ahí viene otra vez este, o ahí viene otra vez esta, no, que le dé alegría a los demás recibirnos, porque saben que llevamos esa presencia de Dios. Pidámosle pues a Dios ese don del amor. Hoy Jesús nos lo dice: todo lo que le pidan al Padre en mi nombre se les dará. Tengamos esa confianza y pidámosle a Dios ese don del amor. Como dice también el canto, si yo no tengo amor, nada soy. No dejemos pasar esta oportunidad y no andemos buscando el amor en otras cosas, porque la felicidad solamente la vamos a encontrar en Dios. No en el poder, no en el tener, no en el placer, sino solamente en Dios. Que el amor de Dios transforme pues nuestras vidas, para que nosotros seamos enviados, así como estos hombres, Judas y Silas, que fueron enviados también a la comunidad, también ahora nosotros seamos enviados por el Espíritu Santo para seguir siendo instrumentos de Dios en medio del mundo. Y ese reino de Dios se sigue expandiendo a todos los rincones de la tierra. Que así sea.
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Toda oración puede rezarse deprisa, de tal suerte que aun cuando hayamos orado mucho, al final no habremos tenido un encuentro personal con Jesús y con María. Si oramos así, estaremos perdiendo el tiempo. Orar es como encontrarnos con un amigo. Si nunca tenemos tiempo para él, si el tiempo que le dedicamos es demasiado corto, si le hablamos de mal modo, habremos condenado a esta relación a morir. Es importante entonces dedicar tiempo suficiente y poner atención al rezo del rosario, porque Dios oye más la oración del corazón que la de los labios.

Hijitos míos, recen todos los días el Santo Rosario por la paz del mundo. Sigan rezando el Rosario todos los días y hagan penitencia por los pecadores. Muchas personas van al infierno porque no hay quien se sacrifique por ellas. Sigan rezando el Rosario todos los días. Queridos hijos, hoy los invito de manera particular a luchar contra Satanás por medio de la oración. Él desea actuar fuertemente ahora que sabe que puede lograrlo. Queridos hijos, revístanse de las armas contra él y derrótenlo con el Rosario en la mano.

0: Ven Espíritu Santo, quiero purificar mi alma para elevarla a Dios en el más sublime momento de oración. Concédenos la gracia de establecer un eterno diálogo con el Creador, viviendo en su constante compañía. Aparta de mi espíritu todo lo que contamine, alejándonos de las seducciones del mundo, para que nuestra palabra fluya desde lo más íntimo de nuestro ser, y para que nuestra existencia se desarrolle en un clima de profunda calma y reflexión. Espíritu Santo, enciende nuestro corazón en el santo amor a Dios.
1: Por la señal de la Santa Cruz, de nuestros enemigos, líbranos, Señor, Dios nuestro. En el nombre del Padre, y del Hijo, y del Espíritu Santo. Amén.
2: Señor mío Jesucristo, Dios y hombre verdadero, me pesa de todo corazón haber pecado, porque he merecido el infierno y perdido el paraíso, y sobre todo porque te ofendí a ti, que eres bondad infinita, a quien amo sobre todas las cosas. Propongo firmemente con tu gracia enmendarme y evitar las ocasiones de pecar, confesarme y cumplir la penitencia. Confío en que me perdonarás por tu infinita misericordia. Amén.
3: Señor, abre mis labios.
0: Y mi boca proclamará tu alabanza.
3: Dios mío, ven en mi auxilio.
0: Señor, date prisa en socorrerme.
3: Gloria al Padre, gloria al Hijo y gloria al Espíritu Santo.
0: Como era en el principio, ahora y siempre, por los siglos de los siglos. Amén.
4: Misterios dolorosos. Primer misterio: la agonía de Jesús en el huerto.

0: Te ofrecemos, Señor Jesús, este misterio en honor de tu agonía mortal en el huerto de los olivos. Y te pedimos, por intercesión de tu Santísima Madre, una perfecta contrición de nuestros pecados y una conformidad total con tu santa e inigualable voluntad. Amén. Jesús se apartó de ellos y, puesto de rodillas, oraba diciendo: Padre, si quieres, aparta de mí esta copa, pero que no se haga mi voluntad, sino la tuya. Y sumido en agonía, insistía más en su oración. Entonces se le apareció un ángel que le confortaba. Su sudor hizo como gotas espesas de sangre, sangre que caía en la tierra.
1: Padre nuestro que estás en el cielo, santificado sea tu nombre. Venga a nosotros tu reino. Hágase tu voluntad, así en la tierra como en el cielo.
2: Danos hoy nuestro pan de cada día, y perdona nuestras ofensas, como también nosotros perdonamos a los que nos ofenden. No nos dejes caer en la tentación, y líbranos del mal. Amén.
1: Dios te salve María, llena eres de gracia, el Señor es contigo. Bendita eres entre todas las mujeres, y bendito el fruto de tu vientre, Jesús.
2: Santa María, Madre de Dios, ruega por nosotros los pecadores, ahora y en la hora de nuestra muerte. Amén.
1: Dios te salve María, llena eres de gracia, el Señor es contigo. Bendita eres entre todas las mujeres, y bendito el fruto de tu vientre, Jesús.
2: Santa María, Madre de Dios, ruega por nosotros los pecadores, ahora y en la hora de nuestra muerte. Amén.
1: Dios te salve María, llena eres de gracia, el Señor es contigo. Bendita eres entre todas las mujeres, y bendito el fruto de tu vientre, Jesús.
2: Santa María, Madre de Dios, ruega por nosotros los pecadores, ahora y en la hora de nuestra muerte. Amén.
1: Dios te salve María, llena eres de gracia, el Señor es contigo. Bendita eres entre todas las mujeres, y bendito el fruto de tu vientre, Jesús.
2: Santa María, Madre de Dios, ruega por nosotros los pecadores, ahora y en la hora de nuestra muerte. Amén.
1: Dios te salve María, llena eres de gracia, el Señor es contigo. Bendita eres entre todas las mujeres, y bendito el fruto de tu vientre, Jesús.
2: Santa María, Madre de Dios, ruega por nosotros los pecadores, ahora y en la hora de nuestra muerte. Amén.
1: Dios te salve María, llena eres de gracia, el Señor es contigo. Bendita eres entre todas las mujeres, y bendito el fruto de tu vientre, Jesús.
2: Santa María, Madre de Dios, ruega por nosotros los pecadores, ahora y en la hora de nuestra muerte. Amén.
1: Dios te salve María, llena eres de gracia, el Señor es contigo. Bendita eres entre todas las mujeres, y bendito el fruto de tu vientre, Jesús.
2: Santa María, Madre de Dios, ruega por nosotros los pecadores, ahora y en la hora de nuestra muerte. Amén.
1: Dios te salve María, llena eres de gracia, el Señor es contigo. Bendita eres entre todas las mujeres, y bendito el fruto de tu vientre, Jesús.
2: Santa María, Madre de Dios, ruega por nosotros los pecadores, ahora y en la hora de nuestra muerte. Amén.
1: Dios te salve María, llena eres de gracia, el Señor es contigo. Bendita eres entre todas las mujeres, y bendito el fruto de tu vientre, Jesús.
2: Santa María, Madre de Dios, ruega por nosotros los pecadores, ahora y en la hora de nuestra muerte. Amén.
1: Dios te salve María, llena eres de gracia, el Señor es contigo. Bendita eres entre todas las mujeres, y bendito el fruto de tu vientre, Jesús.
2: Santa María, Madre de Dios, ruega por nosotros los pecadores, ahora y en la hora de nuestra muerte. Amén.
3: Gloria al Padre, gloria al Hijo, y gloria al Espíritu Santo.
1: Como era en el principio, ahora y siempre, por los siglos de los siglos. Amén.
3: María, Madre de Gracia y Madre de Misericordia,
1: en la vida y en la muerte, ampáranos, Gran Señora.
2: Oh Jesús nuestro, perdona nuestros pecados, líbranos del fuego del infierno, lleva al cielo a todas las almas, especialmente a las más necesitadas de tu divina misericordia.
3: Sagrado Corazón de Jesús,
1: en vos confío.
3: Inmaculado Corazón de María,
1: sed la salvación de nuestras almas.
3: Bendito San José,
1: aumenta nuestra fe.
0: Segundo misterio, la flagelación de Jesús.

0: Te ofrecemos, Señor Jesús, este segundo misterio en honor de tu flagelación sangrienta. Y te pedimos, por este misterio y por intercesión de tu Santísima Madre, una perfecta mortificación de nuestros sentidos. Amén. Pilato, queriendo complacer a la gente, soltó a Barrabás y entregó a Jesús después de azotarle para que fuera crucificado.
1: Padre nuestro que estás en el cielo, santificado sea tu nombre. Venga a nosotros tu reino. Hágase tu voluntad, así en la tierra como en el cielo.
2: Danos hoy nuestro pan de cada día. Y perdona nuestras ofensas, como también nosotros perdonamos a los que nos ofenden. No nos dejes caer en la tentación, y líbranos del mal. Amén.
1: Dios te salve María, llena eres de gracia. El Señor es contigo. Bendita eres entre todas las mujeres, y bendito es el fruto de tu vientre, Jesús.
2: Santa María, Madre de Dios, ruega por nosotros los pecadores, ahora y en la hora de nuestra muerte. Amén.
1: Dios te salve María, llena eres de gracia. El Señor es contigo. Bendita eres entre todas las mujeres, y bendito es el fruto de tu vientre, Jesús.
2: Santa María, Madre de Dios, ruega por nosotros los pecadores, ahora y en la hora de nuestra muerte. Amén.
1: Dios te salve María, llena eres de gracia. El Señor es contigo. Bendita eres entre todas las mujeres, y bendito es el fruto de tu vientre, Jesús.
2: Santa María, Madre de Dios, ruega por nosotros los pecadores, ahora y en la hora de nuestra muerte. Amén.
1: Dios te salve María, llena eres de gracia. El Señor es contigo. Bendita eres entre todas las mujeres, y bendito es el fruto de tu vientre, Jesús.
2: Santa María, Madre de Dios, ruega por nosotros los pecadores, ahora y en la hora de nuestra muerte. Amén.
1: Dios te salve María, llena eres de gracia. El Señor es contigo. Bendita eres entre todas las mujeres, y bendito es el fruto de tu vientre, Jesús.
2: Santa María, Madre de Dios, ruega por nosotros los pecadores, ahora y en la hora de nuestra muerte. Amén.
1: Dios te salve María, llena eres de gracia. El Señor es contigo. Bendita eres entre todas las mujeres, y bendito es el fruto de tu vientre, Jesús.
2: Santa María, Madre de Dios, ruega por nosotros los pecadores, ahora y en la hora de nuestra muerte. Amén.
1: Dios te salve María, llena eres de gracia. El Señor es contigo. Bendita eres entre todas las mujeres, y bendito es el fruto de tu vientre, Jesús.
2: Santa María, Madre de Dios, ruega por nosotros los pecadores, ahora y en la hora de nuestra muerte. Amén.
1: Dios te salve María, llena eres de gracia. El Señor es contigo. Bendita eres entre todas las mujeres, y bendito es el fruto de tu vientre, Jesús.
2: Santa María, Madre de Dios, ruega por nosotros los pecadores, ahora y en la hora de nuestra muerte. Amén.
1: Dios te salve María, llena eres de gracia. El Señor es contigo. Bendita eres entre todas las mujeres, y bendito es el fruto de tu vientre, Jesús.
2: Santa María, Madre de Dios, ruega por nosotros los pecadores, ahora y en la hora de nuestra muerte. Amén.
1: Dios te salve María, llena eres de gracia. El Señor es contigo. Bendita eres entre todas las mujeres, y bendito es el fruto de tu vientre, Jesús.
2: Santa María, Madre de Dios, ruega por nosotros los pecadores, ahora y en la hora de nuestra muerte. Amén.
0: Gloria al Padre, gloria al Hijo y gloria al Espíritu Santo.
3: Como era en el principio, ahora y siempre, por los siglos de los siglos. Amén.
0: María, Madre de Gracia y Madre de Misericordia,
3: en la vida y en la muerte, ampáranos, Gran Señora.
2: Oh Jesús nuestro, perdona nuestros pecados. Líbranos del fuego del infierno. Lleva al cielo a todas las almas, especialmente a las más necesitadas de tu divina misericordia.
0: Sagrado Corazón de Jesús,
3: en vos confío.
0: Inmaculado Corazón de María,
3: sed la salvación de nuestras almas.
0: Bendito San José,
3: aumenta nuestra fe.
0: Tercer misterio: la coronación de espinas.

0: te ofrecemos, Señor Jesús, este tercer misterio, en honor del sacrificio con que aceptaste la corona de espinas, por la cual purifica nuestros pecados. Te pedimos, por este misterio y por intercesión de tu Santísima Madre, un gran desprecio por las cosas banales del mundo. Amén. Los soldados lo llevaron al atrio del pretorio, lo vistieron de color púrpura y, trenzando una corona de espinas, se la ciñeron a su frente y se pusieron a insultarle diciendo: ¡Salve, rey de los judíos! Y lo golpearon en la cabeza con una caña.
1: Padre nuestro, que estás en el cielo, santificado sea tu nombre. Venga a nosotros tu reino. Hágase tu voluntad, así en la tierra como en el cielo.
2: Danos hoy nuestro pan de cada día, y perdona nuestras ofensas, como también nosotros perdonamos a los que nos ofenden. No nos dejes caer en la tentación, y líbranos del mal. Amén.
1: Dios te salve, María, llena eres de gracia, el Señor es contigo. Bendita eres entre todas las mujeres, y bendito es el fruto de tu vientre, Jesús.
2: Santa María, Madre de Dios, ruega por nosotros los pecadores, ahora y en la hora de nuestra muerte. Amén.
1: Dios te salve, María, llena eres de gracia, el Señor es contigo. Bendita eres entre todas las mujeres, y bendito es el fruto de tu vientre, Jesús.
2: Santa María, Madre de Dios, ruega por nosotros los pecadores, ahora y en la hora de nuestra muerte. Amén.
1: Dios te salve, María, llena eres de gracia, el Señor es contigo. Bendita eres entre todas las mujeres, y bendito es el fruto de tu vientre, Jesús.
2: Santa María, Madre de Dios, ruega por nosotros los pecadores, ahora y en la hora de nuestra muerte. Amén.
1: Dios te salve, María, llena eres de gracia, el Señor es contigo. Bendita eres entre todas las mujeres, y bendito es el fruto de tu vientre, Jesús.
2: Santa María, Madre de Dios, ruega por nosotros los pecadores, ahora y en la hora de nuestra muerte. Amén.
1: Dios te salve, María, llena eres de gracia, el Señor es contigo. Bendita eres entre todas las mujeres, y bendito es el fruto de tu vientre, Jesús.
2: Santa María, Madre de Dios, ruega por nosotros los pecadores, ahora y en la hora de nuestra muerte. Amén.
1: Dios te salve, María, llena eres de gracia, el Señor es contigo. Bendita eres entre todas las mujeres, y bendito es el fruto de tu vientre, Jesús.
2: Santa María, Madre de Dios, ruega por nosotros los pecadores, ahora y en la hora de nuestra muerte. Amén.
1: Dios te salve, María, llena eres de gracia, el Señor es contigo. Bendita eres entre todas las mujeres, y bendito es el fruto de tu vientre, Jesús.
2: Santa María, Madre de Dios, ruega por nosotros los pecadores, ahora y en la hora de nuestra muerte. Amén.
1: Dios te salve, María, llena eres de gracia, el Señor es contigo. Bendita eres entre todas las mujeres, y bendito es el fruto de tu vientre, Jesús.
2: Santa María, Madre de Dios, ruega por nosotros los pecadores, ahora y en la hora de nuestra muerte. Amén.
1: Dios te salve, María, llena eres de gracia, el Señor es contigo.

0: Bendita eres entre todas las mujeres, y bendito es el fruto de tu vientre, Jesús.
1: Santa María, Madre de Dios, ruega por nosotros los pecadores, ahora y en la hora de nuestra muerte. Amén.
0: Dios te salve María, llena eres de gracia, el Señor es contigo. Bendita eres entre todas las mujeres, y bendito es el fruto de tu vientre Jesús.
1: Santa María, Madre de Dios, ruega por nosotros los pecadores, ahora y en la hora de nuestra muerte. Amén.
2: Gloria al Padre, gloria al Hijo y gloria al Espíritu Santo.
0: Como era en el principio, ahora y siempre, por los siglos de los siglos. Amén.
2: María, Madre de Gracia y Madre de Misericordia,
0: en la vida y en la muerte, ampáranos, Gran Señora.
1: Oh Jesús nuestro, perdona nuestros pecados, líbranos del fuego del infierno, lleva al cielo a todas las almas, especialmente a las más necesitadas de tu divina misericordia.
2: Sagrado Corazón de Jesús,
0: en vos confío.
2: Inmaculado Corazón de María,
0: sed la salvación de nuestras almas.
2: Bendito San José,
0: aumenta nuestra fe.
3: Cuarto misterio: Jesús con la cruz a cuestas.

0: Te ofrecemos, Señor Jesús, este cuarto misterio, en honor de tu cruz a cuestas. Y te pedimos, por este misterio y por intercesión de tu Santísima Madre, una gran paciencia para llevar cada día nuestra cruz en pos de ti y para que cada día vivamos nuestra vida aceptando nuestra propia cruz. Amén. Tomaron a Jesús y él, cargando con su cruz, salió hacia el lugar llamado Calvario y allí le crucificaron.
1: Padre nuestro que estás en el cielo, santificado sea tu nombre. Venga a nosotros tu reino. Hágase tu voluntad así en la tierra como en el cielo.
2: Danos hoy nuestro pan de cada día y perdona nuestras ofensas como también nosotros perdonamos a los que nos ofenden. No nos dejes caer en la tentación y líbranos del mal. Amén.
1: Dios te salve María, llena eres de gracia, el Señor es contigo. Bendita eres entre todas las mujeres y bendito el fruto de tu vientre, Jesús.
2: Santa María, Madre de Dios, ruega por nosotros los pecadores, ahora y en la hora de nuestra muerte. Amén.
1: Dios te salve María, llena eres de gracia, el Señor

0: es contigo. Bendita eres entre todas las mujeres, y bendito el fruto de tu vientre, Jesús.
1: Santa María, Madre de Dios, ruega por nosotros.

0: Madre de Dios, ruega por nosotros los pecadores, ahora y en la hora de nuestra muerte. Amén.
1: Dios te salve María, llena eres de gracia, el Señor es contigo. Bendita eres entre todas las mujeres, y bendito el fruto de tu vientre, Jesús.
0: Santa María, Madre de Dios, ruega por nosotros los pecadores, ahora y en la hora de nuestra muerte. Amén.
1: Dios te salve María, llena eres de gracia, el Señor es contigo. Bendita eres entre todas las mujeres, y bendito el fruto de tu vientre, Jesús.
0: Santa María, Madre de Dios, ruega por nosotros los pecadores, ahora y en la hora de nuestra muerte. Amén.
1: Dios te salve María, llena eres de gracia, el Señor es contigo. Bendita eres entre todas las mujeres, y bendito el fruto de tu vientre, Jesús.
0: Santa María, Madre de Dios, ruega por nosotros los pecadores, ahora y en la hora de nuestra muerte. Amén.
1: Dios te salve María, llena eres de gracia, el Señor es contigo. Bendita eres entre todas las mujeres, y bendito el fruto de tu vientre, Jesús.
0: Santa María, Madre de Dios, ruega por nosotros los pecadores, ahora y en la hora de nuestra muerte. Amén.
1: Dios te salve María, llena eres de gracia, el Señor es contigo. Bendita eres entre todas las mujeres, y bendito el fruto de tu vientre, Jesús.
0: Santa María, Madre de Dios, ruega por nosotros los pecadores, ahora y en la hora de nuestra muerte. Amén.
1: Dios te salve María, llena eres de gracia, el Señor es contigo. Bendita eres entre todas las mujeres, y bendito el fruto de tu vientre, Jesús.
0: Santa María, Madre de Dios, ruega por nosotros los pecadores, ahora y en la hora de nuestra muerte. Amén.
1: Dios te salve María, llena eres de gracia, el Señor es contigo. Bendita eres entre todas las mujeres, y bendito el fruto de tu vientre, Jesús.
0: Santa María, Madre de Dios, ruega por nosotros los pecadores, ahora y en la hora de nuestra muerte. Amén.
2: Gloria al Padre, gloria al Hijo, y gloria al Espíritu Santo.
1: Como era en el principio, ahora y siempre, por los siglos de los siglos. Amén.
2: María, Madre de Gracia y Madre de Misericordia,
1: en la vida y en la muerte, ampáranos, Gran Señora.
0: Oh Jesús nuestro, perdona nuestros pecados, líbranos del fuego del infierno, lleva al cielo a todas las almas, especialmente a las más necesitadas de tu divina misericordia.
2: Sagrado Corazón de Jesús,
1: en vos confío.
2: Inmaculado Corazón de María,
1: sed la salvación de nuestras almas.
2: Bendito San José,
1: aumenta nuestra fe.
3: Quinto misterio: la crucifixión y muerte de Jesús.

Te ofrecemos, Señor Jesús, este quinto misterio, en honor de tu crucifixión en el Calvario, y te pedimos, por intercesión de tu Santísima Madre,

0: horror al pecado, un amor a la cruz y la buena muerte para nosotros y para cuantos se hallan ahora en agonía. Amén. Era ya cerca de la hora sexta, cuando al eclipsarse el sol, hubo oscuridad sobre la tierra. El velo del templo se rasgó por medio, y Jesús, dando un fuerte grito, dijo: Padre, en tus manos encomiendo mi espíritu. Y dicho esto, expiró.
1: Padre nuestro que estás en el cielo, santificado sea tu nombre. Venga a nosotros tu reino. Hágase tu voluntad, así en la tierra como en el cielo.
2: Danos hoy nuestro pan de cada día, y perdona nuestras ofensas, como también nosotros perdonamos a los que nos ofenden. No nos dejes caer en la tentación, y líbranos del mal. Amén.
1: Dios te salve María, llena eres de gracia, el Señor es contigo. Bendita eres entre todas las mujeres, y bendito es el fruto de tu vientre, Jesús.
2: Santa María, Madre de Dios, ruega por nosotros, los pecadores, ahora y en la hora de nuestra muerte. Amén.
1: Dios te salve, María. Llena eres de gracia, el Señor es contigo. Bendita eres entre todas las mujeres, y bendito es el fruto de tu vientre, Jesús.
2: Santa María, Madre de Dios, ruega por nosotros, los pecadores, ahora y en la hora de nuestra muerte. Amén.
1: Dios te salve, María. Llena eres de gracia, el Señor es contigo. Bendita eres entre todas las mujeres, y bendito es el fruto de tu vientre, Jesús.
2: Santa María, Madre de Dios, ruega por nosotros, los pecadores, ahora y en la hora de nuestra muerte. Amén.
1: Dios te salve, María. Llena eres de gracia, el Señor es contigo. Bendita eres entre todas las mujeres, y bendito es el fruto de tu vientre, Jesús.
2: Santa María, Madre de Dios, ruega por nosotros, los pecadores, ahora y en la hora de nuestra muerte. Amén.
1: Dios te salve, María. Llena eres de gracia, el Señor es contigo. Bendita eres entre todas las mujeres, y bendito es el fruto de tu vientre, Jesús.
2: Santa María, Madre de Dios, ruega por nosotros, los pecadores, ahora y en la hora de nuestra muerte. Amén.
1: Dios te salve, María. Llena eres de gracia, el Señor es contigo. Bendita eres entre todas las mujeres, y bendito es el fruto de tu vientre, Jesús.
2: Santa María, Madre de Dios, ruega por nosotros, los pecadores, ahora y en la hora de nuestra muerte. Amén.
1: Dios te salve, María. Llena eres de gracia, el Señor es contigo. Bendita eres entre todas las mujeres, y bendito es el fruto de tu vientre, Jesús.
2: Santa María, Madre de Dios, ruega por nosotros, los pecadores, ahora y en la hora de nuestra muerte. Amén.
1: Dios te salve, María. Llena eres de gracia, el Señor es contigo. Bendita eres entre todas las mujeres, y bendito es el fruto de tu vientre, Jesús.
2: Santa María, Madre de Dios, ruega por nosotros, los pecadores, ahora y en la hora de nuestra muerte. Amén.
1: Dios te salve, María. Llena eres de gracia, el Señor es contigo. Bendita eres entre todas las mujeres, y bendito es el fruto de tu vientre, Jesús.
2: Santa María, Madre de Dios,

0: ruega por nosotros, los pecadores, ahora y en la hora de nuestra muerte. Amén.
1: Dios te salve María, llena eres de gracia, el Señor es contigo. Bendita eres entre todas las mujeres, y bendito es el fruto de tu vientre, Jesús.
0: Santa María, Madre de Dios, ruega por nosotros, los pecadores, ahora y en la hora de nuestra muerte. Amén.
2: Gloria al Padre, gloria al Hijo, y gloria al Espíritu Santo.
3: Como era en el principio, ahora y siempre, por los siglos de los siglos. Amén.
2: María, Madre de Gracia y Madre de Misericordia,
3: en la vida y en la muerte, ampáranos, Gran Señora.
1: Oh Jesús nuestro, perdona nuestros pecados, líbranos del fuego del infierno, lleva al cielo a todas las almas, especialmente a las más necesitadas de tu divina misericordia.
2: Sagrado Corazón de Jesús,
3: en vos confío.
2: Inmaculado Corazón de María,
3: sed la salvación de nuestras almas.
2: Bendito San José,
3: aumenta nuestra fe. Dios te salve, María Santísima, hija de Dios Padre, Virgen Purísima antes del parto. En tus manos encomendamos nuestra fe para que la ilumines. Llena eres de gracia, el Señor es contigo. Bendita eres entre las mujeres, y bendito es el fruto de tu vientre, Jesús.
4: Santa María, Madre de Dios, ruega por nosotros los pecadores, ahora y en la hora de nuestra muerte. Amén.
3: Dios te salve, María Santísima, Madre de Dios Hijo, Virgen Purísima en el parto. En tus manos encomendamos nuestra esperanza para que la alientes. Llena eres de gracia, el Señor es contigo. Bendita eres entre todas las mujeres, y bendito es el fruto de tu vientre, Jesús.
4: Santa María, Madre de Dios, ruega por nosotros los pecadores, ahora y en la hora de nuestra muerte. Amén.
3: Dios te salve, María Santísima, Esposa de Dios, Espíritu Santo, Virgen Purísima después del parto. En tus manos encomendamos nuestra caridad para que la inflames. Llena eres de gracia, el Señor es contigo. Bendita tú eres entre todas las mujeres, y bendito el fruto de tu vientre, Jesús.
4: Santa María, Madre de Dios, ruega por nosotros los pecadores, ahora y en la hora de nuestra muerte. Amén.
3: Dios te salve, María Santísima, templo y sagrario de la Santísima Trinidad, Virgen concebida sin mancha del pecado original. Dios te salve, Reina y Madre de Misericordia, vida, dulzura y esperanza nuestra. Dios te salve, a ti llamamos los desterrados hijos de Eva. A ti suspiramos, gimiendo y llorando en este valle de lágrimas. Ea pues, Señora abogada nuestra, vuelve a nosotros esos tus ojos misericordiosos. Y después de este destierro, muéstranos a Jesús, fruto bendito de tu vientre. Oh clemente, oh piadosa, oh dulce Virgen María.
2: Ruega por nosotros, Santa Madre de Dios,
3: para que seamos dignos de alcanzar las promesas de nuestro Señor Jesucristo. Amén.
5: De tus purísimos ojos dependen nuestras felicidades. Míranos, Señora, y no nos desampares. Señor, ten piedad.
3: Señor, ten piedad de nosotros.
5: Cristo, ten piedad.
3: Cristo, ten piedad de nosotros.
5: Señor, ten piedad.
3: Señor, ten piedad.
5: Cristo, óyenos.
3: Cristo, óyenos.
5: Cristo, escúchanos.
3: Cristo, escúchanos.
5: Dios Padre Celestial,
3: ten piedad de nosotros.
5: Dios Hijo Redentor del mundo,
3: ten piedad de nosotros.
5: Dios Espíritu Santo,
3: ten piedad de nosotros.
5: Santísima Trinidad, que eres un solo Dios,
3: ten piedad de nosotros.

0: nosotros.
1: Santa María,
0: ruega por nosotros.
1: Santa Madre de Dios,
0: ruega por nosotros.
1: Santa Virgen de las Vírgenes,
0: ruega por nosotros.
1: Madre de Cristo,
0: ruega por nosotros.
1: Madre de la Iglesia,
0: ruega por nosotros.
1: Madre de la Divina Gracia,
0: ruega por nosotros.
1: Madre Purísima,
0: ruega por nosotros.
1: Madre Castísima,
0: ruega por nosotros.
1: Madre Siempre Virgen,
0: ruega por nosotros.
1: Madre Inmaculada,
0: ruega por nosotros.
1: Madre Amable,
0: ruega por nosotros.
1: Madre Admirable,
0: ruega por nosotros.
1: Madre del Buen Consejo,
0: ruega por nosotros.
1: Madre del Creador,
0: ruega por nosotros.
1: Madre del Salvador,
0: ruega por nosotros.
1: Madre de Misericordia,
0: ruega por nosotros.
1: Virgen Prudentísima,
0: ruega por nosotros.
1: Virgen Digna de Veneración,
0: ruega por nosotros.
1: Virgen Digna de Alabanza,
0: ruega por nosotros.
1: Virgen Poderosa,
0: ruega por nosotros.
1: Virgen Clemente,
0: ruega por nosotros.
1: Virgen Fiel,
0: ruega por nosotros.
1: Espejo de Justicia,
0: ruega por nosotros.
1: Trono de la Sabiduría,
0: ruega por nosotros.
1: Causa de nuestra alegría,
0: ruega por nosotros.
1: Vaso Espiritual,
0: ruega por nosotros.
1: Vaso Digno de Honor,
0: ruega por nosotros.
1: Vaso de Insigne Devoción,
0: ruega por nosotros.
1: Rosa Mística,
0: ruega por nosotros.
1: Torre de David,
0: ruega por nosotros.
1: Torre de Marfil,
0: ruega por nosotros.
1: Casa de Oro,
0: ruega por nosotros.
1: Arca de la Alianza,
0: ruega por nosotros.
1: Puerta del Cielo,
0: ruega por nosotros.
1: Estrella de la Mañana,
0: ruega por nosotros.
1: Salud de los Enfermos,
0: ruega por nosotros.
1: Refugio de los Pecadores,
0: ruega por nosotros.
1: Consuelo de los Afligidos,
0: ruega por nosotros.
1: Auxilio de los Cristianos,
0: ruega por nosotros.
1: Reina de los Ángeles,
0: ruega por nosotros.
1: Reina de los Patriarcas,
0: ruega por nosotros.
1: Reina de los Profetas,
0: ruega por nosotros.
1: Reina de los Apóstoles,
0: ruega por nosotros.
1: Reina de los Mártires,
0: ruega por nosotros.
1: Reina de los Confesores,
0: ruega por nosotros.
1: Reina de las Vírgenes,
0: ruega por nosotros.
1: Reina de todos los Santos,
0: ruega por nosotros.
1: Reina concebida sin pecado original,
0: ruega por nosotros.
1: Reina llevada al cielo,
0: ruega por nosotros.
1: Reina del Santísimo Rosario,
0: ruega por nosotros.
1: Reina de la Familia,
0: ruega por nosotros.
1: Reina de la Paz,
0: ruega por nosotros.
1: Cordero de Dios, que quitas el pecado del mundo,
0: perdónanos, Señor.
1: Cordero de Dios, que quitas el pecado del mundo,
0: escúchanos, Señor.
1: Cordero de Dios, que quitas el pecado del mundo,
0: ten misericordia de nosotros.
1: Ruega por nosotros, Santa Madre de Dios,
0: para que seamos dignos de las promesas de Cristo.
2: Oremos. Te rogamos nos concedas, Señor, Dios nuestro, gozar de continua salud de alma y cuerpo, y por la gloriosa intercesión de la bienaventurada siempre Virgen María, que nos veamos libres de las tristezas de la vida presente y disfrutar de las alegrías eternas. Por Jesucristo nuestro Señor. Amén. Hagamos una oración por todas las intenciones de su Santidad el Papa. Que el Señor le conserve la vida, que lo haga feliz en la tierra y que lo libre de todos sus enemigos. Amén.

0: Dios te salve María, llena eres de gracia, el Señor es contigo. Bendita eres entre todas las mujeres, y bendito el fruto de tu vientre, Jesús.
1: Santa María, Madre de Dios, ruega por nosotros los pecadores, ahora y en la hora de nuestra muerte. Amén.
2: Gloria al Padre, gloria al Hijo, y gloria al Espíritu Santo.
0: Como era en el principio, ahora y siempre, por los siglos de los siglos.

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Con el rezo del rosario, las almas sedientas se sacian. Los que están atados ven sus lazos deshechos. Los que lloran hallan alegría. Los que son tentados hallan tranquilidad. Los pobres son socorridos. Los religiosos son reformados.

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¿Qué tal? Muy buenos días a todos, muy buenas tardes, espero que estén muy muy bien. Mi nombre es Antonio Gutiérrez y les doy la más cordial bienvenida a este, su programa Cadena de Amor. Un espacio donde compartimos con todos ustedes la palabra de nuestro Señor, donde escuchamos sus hermosas llamadas y los ponemos ante la presencia real de nuestro Señor en el Santísimo Sacramento del altar. Mi nombre es Antonio Gutiérrez, cantor católico, colaborador de esta bendita señal de María Visión. Y pues estoy muy emocionado de estar aquí con ustedes. Vamos a cantar mucho, por aquí tenemos la guitarra. Pero antes de eso, como todo lo que empieza bien, pues empieza con una oración. Vamos a la presencia de nuestro Señor Santísimo para orar. ¿Qué les parece? Entonces nos encomendamos todos en el nombre del Padre, del Hijo y del Espíritu Santo. Amén. Señor Jesús, aquí estoy ante tu presencia viva y real en la Sagrada Eucaristía. Te adoro con todo mi corazón y me abandono a tu amor infinito. Mírame con misericordia, Señor. Purifica mi corazón para que pueda amarte más y más. Quédate conmigo, Jesús, porque sin ti nada soy. Santísima Trinidad, Padre, Hijo y Espíritu Santo, te adoro profundamente y te ofrezco el preciosísimo cuerpo, sangre, alma y divinidad de nuestro Señor Jesucristo, presente en todos los sagrarios del mundo, en reparación de todos los ultrajes, sacrilegios e indiferencias.

con que él mismo es ofendido. Pongo a tus pies toda tribulación, toda preocupación, y pongo a tu servicio cada uno de los dones que en mí has puesto y has concedido. Cubre con tus benditas manos a mi familia y sosténnos firmemente para que no caigamos jamás. Tenemos fe, pero auméntala, por favor. Llénanos de bendición y de fe. Te lo pedimos por tu Hijo Jesucristo. Amén.

0: Bendito sea nuestro Señor y sea por siempre alabado. Muy bien, hermanos, ¿qué les parece si vamos a escuchar la reflexión del día de hoy?
1: No ores por una vida fácil, reza para ser una persona más fuerte. No ores por tus tareas iguales a tus fuerzas, ora por fuerzas iguales a tus tareas. Beato Solanos Casey.
0: Ahí lo tienen, hermanos, qué importante y qué grande es el mensaje que el día de hoy tenemos aquí. Muchas veces pedimos a nuestro Señor que nos libre de todas aquellas batallas que no nos damos cuenta que son para nuestra santificación. Aquellas enfermedades, aquellas carencias, aquellas pobrezas, aquellos defectos incluso que solemos tener en nuestra forma de ser, a veces nuestra falta de fe, nuestras fragilidades mismas que son parte del ser humano. Sin embargo, todo lo puedo en Cristo que me fortalece. ¿Cómo está tu corazón en este día? ¿Está triste? ¿Está cansado? ¿Está dolorido? ¿O quizá está alegre? Acabas de recibir a lo mejor un milagro, probablemente acabas de pasar una prueba que pensaste que no ibas a poder y después de una oración muy poderosa, Dios ha hecho maravillas en tu vida. En cualquiera de estas dos formas que esté tu corazón, levantado o caído, te invitamos a hacer oración y te invitamos a comunicarte con nosotros a este hermoso programa, pues esta es la parte pues fundamental, ¿no?, para este programa Cadena de Amor, donde oramos los unos por los otros. Pueden contactarse con nosotros a través de Facebook en @cadenadeamormv, a través de WhatsApp en el número +521 3322 02 97 70. Y por supuesto, para que tu llamada aparezca al aire, puedes comunicarte a nuestro call center 33 37 70 18 00. Y miren, parece ser que ya tenemos esta primer llamada por medio de WhatsApp. Sí, buenas tardes. ¿Con quién tenemos el gusto? ¿Me escuchas? Buenas tardes. Disculpa, hermano, ¿cuál es tu nombre?
2: Mi nombre es María del Carmen Pérez.
0: Ah, María del Carmen Pérez. ¿De dónde nos llamas, María?
2: María

0: Disculpe, María. Disculpe, antes de continuar con esta llamada, ¿podría hacernos el grandísimo favor de bajar el volumen de su televisor para tener una comunicación correcta?
1: No le entiendo.
0: Ah, le mencionaba, si puede por favor bajar el volumen de su televisor para comunicarnos a través de su teléfono, por favor. Así es, por favor, si puede bajar el volumen de su televisor para poder hacer oración un poco más profundamente sin el rebote del sonido de la pantalla. ¿Listo?
1: Le bajé.
0: Muy bien, María del Carmen, ¿de dónde nos llamas? ¿Me escuchas, María?
1: No, no,
0: muy bien, María. La escuchamos. ¿De qué le quiere dar gracias a Dios en esta bendecida tarde?
1: ¿Le está contestando a mí?
0: Sí, la escucho.
1: ¿Sí?
0: Muy bien.
1: Yo quiero unirme a esta oración, a esta cadena de amor, porque tengo problemas. Y le doy de gracias a Dios por todo lo que me da, pero le pido también que le voy a pedir.
0: ¿Sí, claro?
1: Le pido perdón y le pido sus bendiciones. Y le pido por un muchacho que nos parecieron aquí. Ya tiene como 4 meses. No sabemos nada de él. Pido porque oren por él. No nomás una vez, yo pido, nunca había podido hablar en la cadena de amor. De una sola vez y no, todavía no estaba el muchacho, todavía estaba aquí. Y ahora es mi nieto, pero está mi hija aquí y yo pues lo veo como si es mi hijo. Y pido mucho por él y ahora lo voy a poner en la cadena de amor a ver si aparece. Yo no sé si se podrá. Ok.
0: Sí, bueno.
1: ¿Podrá?
0: Sí, claro que sí. Sí, María, con todo gusto oramos por tu nieto y por supuesto que nos unimos ante esta situación que claro que no es fácil de asimilar. Es una preocupación muy grande cuando un nieto o un hijo no se sabe en dónde está. Tristemente, pues estás pasando por esta situación. Invitamos a todos nuestros hermanos que están viendo este hermoso programa, pues a unirse en oración para que este muchacho pueda regresar a su casa. Qué importante es orar por nuestros hermanos y claro que la familia no va a descansar hasta estar completa. Así que deseamos, María del Carmen, que puedas en uno de estos días que Dios te conceda ese gran milagro de sentarte rodeada ahora sí de toda tu familia, incluyéndolo a él, y que te rodeen como brotes de olivo. Claro que sí se puede, lo agregamos a nuestras oraciones y le damos también la bienvenida a Gabriela de Ciudad de México. ¿Cómo estás, Gabriela? ¿Nos escuchas? Gabriela, ¿estás ahí?
2: Sí, muy contenta de poder llamar aquí a María Visión.
0: Bienvenida, Gabriela, nos da mucho gusto. También estamos contentos de recibir tu llamada. Y mira, está en pantalla el Santísimo Sacramento, nuestro Señor. Así que adelante con tu oración.
2: Señor Jesús mío y Señor mío, tú sabes, Señor, que en estos momentos me cuesta mucho trabajo estar de pie por la enfermedad, Señor Jesús. Aquí estoy, Señor Jesús, en tus manos. Ayúdame, por favor, Jesús mío. En tus manos me pongo, mi Dios y mi Señor. Si es tu voluntad, Jesús mío, tú puedes sanarme, Señor Jesús. Tú sabes, Padre mío, todo lo que he pasado de salud. Te pido, Jesucito Santo, por todas las personas que están en el hospital, Señor Jesús. Te pido por mi salud y también te pido por la persona que acaba de hablar, porque finalmente así es esto, Señor, una cadena de oración. Y te doy gracias, mi Dios, por existir. Y también te doy gracias, Jesús Santísimo, por este programa que me permite, mi Dios, hablar contigo, sabiendo que ahorita no puedo salir, Señor, por cuestiones de salud. Y quisiera muchísimo, Señor Jesús, recibirte en mi alma, comulgar, ir ante ti, Señor Jesús, Hijo de Dios. En tu santo nombre, Señor Jesús, renuncio al pecado, renuncio al mal, Señor Jesús, en tu santo nombre, renuncio al espíritu de enfermedad, Señor, en tu santo nombre, renuncio al miedo, Jesús, que me genera esto, y a la ansiedad. Te pido, Señor Jesús bendito, por mi hijo Mateo de Jesús, Señor, que ya no me vea enferma, Señor, porque se preocupa, y me es doloroso que él también tan chiquito, Señor Jesús, me vea así enferma, Jesús Santísimo, si tú quieres, Dios mío y Señor mío, tú puedes mandarme, mi Jesús Santísimo, mi Señor, que se haga tu santa voluntad, Jesús Santísimo. Te pido por toda la audiencia, por el conductor, por los camarógrafos, por este bendito canal, Señor Jesús, que nos has dado, Jesús Santísimo, te lo suplico, mi Rey y mi Señor, por tu preciosa y tu santa sangre, Señor Jesús, sáname, Hijo de Dios, y te entrego esta enfermedad en tus santas manos. Amén, amén, amén.
0: Amén, Gabriela. Te abrazamos desde acá en Cristo nuestro Señor. De verdad que has dirigido una oración con muchísima fe y mencionaste palabras que son importantísimas en una oración. Señor, si tú quieres, puedes sanarme, como decían en el Evangelio según San Mateo, capítulo 8 me parece. Qué importante es orar con fe y pues pedir eso a nuestro Señor, ¿verdad? Saber que si Él quiere, Él nos puede sanar. Señor, que se haga tu voluntad. Fíjense que esa es una, es como un tip que yo les daría, ¿no? Cuando yo he orado de esa manera y le he dicho, Señor, si tú quieres que se haga tu voluntad, Señor, que no se haga la mía, sino la tuya, no sé, como que te lo ganas y termina concediéndote las cosas. Así que qué hermosa forma de orar. Por supuesto que nos unimos en oración por ti ante esta enfermedad. Esta vida terrena es muy breve. Y todos estos dolores, enfermedades y demás, pues son situaciones que son pues parte de este mundo. Recordemos que estamos llamados a volver a la casa del Padre y allá no habrá dolencias, no habrá envidias, corajes, dolores ni nada, sino la alegría de estar en la presencia de nuestro Señor. Así que estas son nuestras oraciones y le pedimos a Gabriela que ore por María del Carmen. Y pues miren, este programa muy bendecido, lleno de Marías, le damos la bienvenida a María de Ciudad de México. ¿Cómo estás, María?
3: Yo soy María Marta, vivo en el Estado de México, en Atizapán. Y lo que quiero pedir es, con todo mi corazón, que Dios nuestro Señor, Él nos escucha, Él nos ama, Él nos guía por el buen camino, pero tengo una cuestión de un nieto que ha estado muy mal desde hace un tiempo, se transformaba en muchas palabras malas para toda la familia y agarró mucho vicio. Y ahorita pues tuvimos que acudir con las autoridades porque ya era mucho miedo y nos daba miedo que pasara una cosa peor. Y él tiene 34 años. Pero yo me siento muy mal porque yo siempre le hablo de nuestro Señor, que nos bendice, que nos guía por el buen camino, que estemos siempre, siempre con Él, porque Él sabe todo de nosotros. Yo le pido a nuestro Señor Jesucristo que me lo guíe por el buen camino. Él ya no está aquí desde ayer. Lo sacaron y siento mucha tristeza de cómo fueron las cosas. Yo quiero que Dios nuestro Señor, mi Señor Santísimo, que me ayude, pero también le doy gracias por todo lo que nos da, por todo lo que nos ha ofrecido, su amor, su misericordia. Y yo siempre estoy en la mente con nuestro Señor Jesucristo. Yo quiero que por favor me ayude con mi nieto y también agradecerle de nuevo a compañero por la vida, por el alimento, y también pido por mi esposo que está operado de las rodillas y pues también por toda mi familia, que Dios les dé el camino de la luz y que los que estén mal, que regresen a Él, que agradezcan todo, porque Él es único, es misericordioso. Y le pido de todo corazón que se resuelva este problema. Yo me siento muy mal. No puedo dormir, no puedo estar. Yo lo quiero mucho a mis nietos. Y siempre les digo que Dios los bendiga, que se acerquen a Dios. Pero a veces la situación es muy difícil ahora, como está todo el mundo. Entonces, yo también pido por la paz del mundo. Le pido a nuestro Señor Jesucristo, nuestro Santísimo, que se acaben las guerras, y por toda mi familia, que vivamos en paz como Él quiere, que nos amemos, que nos entendamos, que nos dé esa sabiduría para saber llevar las cosas por el buen camino y con todo su amor y con su perdón, porque Él nos ama, pero a veces nos alejamos. Pero yo le pido con todo mi corazón al Santísimo que me ayude con mi nieto, porque no sé ni dónde está, se fue, y es el mayor de mis nietos. Quiero que donde quiera que esté bien, que vaya con Dios, y que si algún día regresa, que ya sea con la paz, y con la paz de Dios que él debe de tener, porque ha estado muy mal con toda la familia. Entonces yo le pido a nuestro Señor Santísimo que me lo regrese a la luz, a la verdad, al amor y a la misericordia que Dios siempre nos ha dado. Yo le pido de todo mi corazón, siempre hago este programa. Entonces, por fin me pude comunicar, y agradezco a ustedes, y agradezco todo lo bueno que son ustedes, porque por medio de ustedes, más que nada, también Dios nos escucha, Él nos guía, Él nos ama, y Él quiere que seamos de paz y acercarnos siempre al bien y al amor que Él nos dio cuando murió en la cruz. Entonces, yo quiero que por favor me iluminen a mi nieto, que si va a regresar, que Dios me permita, yo tengo 78 años, que Dios me permita verlo otra forma, o que se transforme en otra persona para que vaya por el buen camino, que ya no se siga perdiendo más, que lo ilumine su mente y su corazón. Por favor, les pido por todos los enfermos que están en los hospitales, postrados en una cama, por todos los que hoy tuvieron que rendir cuentas a nuestro Señor, todos los desvalidos y los huérfanos y la gente pobre. Yo les siempre pido por ellos. Y agradezco a Dios, a ustedes también, por este canal que nos pone. Yo le doy gracias a Dios por la vida, por todo lo que nos da, a todos sus hijos. Pero a veces pues estamos muy mal, porque nos vamos por el camino fácil, y a veces, muchas veces, creemos que somos ricos porque tenemos dinero, según así entiendo, pero no debemos de ser ricos por el amor de Dios, porque así debe de ser. De nueva cuenta le pido a nuestro Señor Jesucristo que convierta a mi nieto, por favor.
0: Amén.
3: Muchas
0: Amén.
3: Gracias.
0: Querida María, gracias a ti por tu hermosa llamada. Vaya que has aprovechado la presencia de nuestro Señor. Ahora sí que es una oración muy extensa, sin embargo puedo rescatar mucho que pedías también por tu nieto. Puedo rescatar también que pedías por los enfermos. Qué importante es pedir por los enfermos que están en los hospitales. Hace un momento reflexionaba acerca de aquel momento en el que en Mateo capítulo 14 nuestro Señor hace el milagro de la multiplicación de los panes y los peces. Y entonces, a partir de ahí, una multitud enorme comenzó a seguirlo. Claro, como no lo iban a seguir, querían milagros, querían comer, incluso querían comer. Este hombre nos alimentó, hizo milagros. Había gente que incluso lo buscaba por presenciar esos milagros, por curiosidad, ¿verdad? Entonces, en momentos como estos, es donde nos diferenciamos qué tipo de hermanos somos, qué tipo de criaturas, qué tipo de personas somos. Solamente lo buscamos para que nos alimente, para que nos dé, para que nos conceda un milagro, o estamos presentes en todo momento, aún en la prueba y aún en la adversidad. Él ha dicho que Él es el pan de vida y que el que vaya a Él no tendrá hambre, pero no solamente hablaba de su providencia paternal, ¿verdad? De alimentarnos, de ayudarnos materialmente, sino también de un hambre que iba a desaparecer completamente, esta necesidad espiritual que tenemos de sentir su seguridad, su amor paternal. Así que quiero compartir con ustedes este canto hermoso, que es una adaptación de una oración muy popular de la hermana Santa Teresa de Ávila, que dice: nada te turbe, nada te espante. Si tú estás en este momento agobiado, cansado, triste, enfermo, déjame decirte que todo se pasa. Dios no se muda, Dios no se va, Él está aquí, aún en el desierto, como lo mencionábamos la otra vez, cuando parece no haber nada ni nadie. Así que con ustedes este bello canto. Si estás en casa pasando por un momento difícil, te recomiendo que lo cantes, que ores conmigo y que todo esto sea para mayor gloria de Dios.

0: Que nuestra vida sea una alabanza completa a nuestro Señor, en cada acción, en cada palabra e incluso en cada prueba. Tenemos en la línea a Margarita de Michoacán. Vamos a darle la bienvenida.
1: Margarita. Muchas gracias.
0: ¿Qué tal? ¿Cómo estás, Margarita? Gracias por tu paciencia. Sé que ya estabas en la línea desde hace un rato, así que gracias.
1: Estoy bien, gracias a Dios.
0: Qué bueno.
1: Sí, estoy bien, en mi edad, pues, estoy muy bien, gracias a mi Padre Santísimo. Quiero, pues, pedir por un hijo mío que le levantó una calumnia y está, lleva para que se eche en la cárcel. Yo le perdono a esa persona que levantó esa calumnia a mi hijo. Y Padre Dios, Señor, que me haga la caridad de me ayude a demostrar la ausencia de mi hijo, que va para 3 años encerrado injustamente. Solo pido que me ayude, que me dé la fuerza y la fortaleza para ayudar a mi hijo por su esposa, por sus hijos, y que salga pronto sin ausencia la luz de mi Padre Santísimo. Yo les pido a todos ustedes que trabajan en la realización, que hagan oración por mi hijo, porque va a pasar eso y se va a ver justamente. Y no hay nada de respuesta, no. Yo se le agradezco a mi Padre Santísimo que no la han sentenciado, y espero que no la sentencien, porque él es,

0: Estoy observando justamente por esa calumnia que levantó la señora Ivana Sánchez Pérez. Le pido que me ayude. Yo le perdono de todo corazón a esta persona. Solo pido a mi Padre Santísima, a mi Madre Santísima de Galante, que me ayuden a demostrar la inocencia de mi hijo.
1: Amén, amén, amén. Querida Margarita, te mando un abrazo en Cristo nuestro Señor desde acá. Sé que no es un momento fácil, ¿verdad? Estás pasando por un momento de prueba, pero sin duda vamos a pedir por estas intenciones que mencionaste. Recordemos que decía nuestro Señor en Mateo, capítulo 11, me parece, vengan a mí todos aquellos que estén cansados y agobiados, porque yo les daré descanso. Así que en momentos así, como lo que mencionábamos justamente al inicio de este programa con este canto, en momentos así levanto mi voz, levanto mi canto a Cristo y todo lo puedo en Cristo que me fortalece. Busca primero el reino de Dios y todo se te dará por añadidura. Así que ánimo, hermana, no dejes de luchar, no dejes de tener fe y confianza en el Señor. Porque si Él lo quiere, Él puede concedernos cada uno de los milagros que le pidamos. Claro que tenemos que estar siempre pues, en esta gratitud, ¿verdad? Por ya todo lo que nos ha concedido, pero también saber que Él tiene un plan divino y perfecto para cada uno de nosotros. Queremos pedirle entonces a Margarita que ore por María Marta, a María Marta que ore por Gabriela y a Gabriela que ore por María del Carmen. Qué gusto recibir sus llamadas, los invitamos a seguirse comunicando con nosotros en esta bendita señal. Y de hecho ya tenemos una nueva llamada, tenemos a Consuelo de Puebla. ¿Cómo estás, Consuelo? Buenas tardes.
2: Hermano, qué gusto que entró la llamada, me da mucha alegría, gracias por atender, escucharnos.
1: Qué bendición tenerte por acá, Consuelo, qué alegría, el que persevera alcanza. Así que mira, está nuestro Señor en pantalla, adelante con tu oración.
2: Ay, sí, pues Jesús, yo te quiero agradecer primero que nada por la vida, gracias por cada uno de los dones que me has regalado y en esta maravillosa tarde donde tengo la oportunidad de hablarte con mi corazón en la mano, te pido que me des un empleo donde yo pueda ser feliz, donde pueda dar mis talentos, donde pueda entregarte y servir, y que pongas pronto ese lugar donde yo puedo estar cerca de las personas que necesitan de mis servicios. Y bueno, pues pedirte que si es el INE el lugar donde tú sabes que yo puedo dar mis talentos, que se abran los caminos. Pero también quiero hacer tu voluntad y saber que tus caminos son seguros y que siempre, siempre vas a estar mirando por mí. También te pido por mi familia. Te agradezco que todo el proceso de recibir como familia pues siga siendo como hasta este momento, en paz y con solamente el propósito de que cada uno de mis hermanos esté bien y que pronto tengamos una economía pues para cada uno de nosotros donde se satisfagan nuestras necesidades y para todos los que necesiten también que su economía esté bien, pues pedimos hoy para que tú, Señor, seas el que sane esas finanzas. También te pido por la nana, que también está aquí juntito a mí, para que vaya hoy de viaje y que regrese con bien, que tenga salud, que tenga armonía y que te tenga a ti en su vida. Y te pongo muy especialmente en tu corazón a Ricardo, mi sobrino, para que encuentre su camino y que pueda tener y, bueno, terminar una carrera, y por cada uno de mis hermanos. Gracias por este momento de oración y estoy segura que me vas a responder dándome el lugar y el empleo donde tú quieres que yo entregue mis talentos. Aquí están mis manos, Jesús. Amén.
1: Amén, amén. Consuelo, qué hermosa oración la que has dirigido. y por supuesto que nos unimos en oración por esta necesidad que mencionas de tener un trabajo. Claro que sí, el trabajo dignifica y es a través del trabajo que podemos solventar las necesidades de nuestras familias, la cual abrazas con todo gusto y también oras por ellos. Claro que también pedimos en

0: mes, ¿verdad? Oh divina providencia, concédeme tu clemencia y tu infinita bondad. Trata de estarla haciendo todas las mañanas. Seguramente nuestro Señor tiene una respuesta para ti, pero como bien mencionabas, un lugar donde tus talentos puedan ponerse a disposición. Les recordamos que a través del trabajo, a través de nuestro estudio, si eres estudiante, a través de la vida cotidiana, por ejemplo, si eres ama de casa, todos los caminos son caminos de santidad. Si hacemos bien nuestro trabajo, si hacemos bien nuestra función y además ponemos la palabra de nuestro Señor de por medio y cumplimos con su voluntad, no hay que hacer realmente algo tan elaborado, ¿verdad? A veces pensaríamos que es el único camino de santidad convertirse en un mártir o pasar por alguna dificultad o alguna persecución, pero no nos damos cuenta que el camino a la santidad muchas veces está al alcance de nuestra mano, abrazando a nuestra familia, abrazando a nuestros empleos, sirviendo y dando gloria a nuestro Señor a través de nuestra vida cotidiana. Y queremos hacer un pequeño servicio social que nos estaban mencionando hace un momento, en el cual, si tú eres de sangre tipo A, estamos buscando una persona que pueda apoyar donando sangre para la maestra Consuelo Aceves Medina. Les recomendamos que si eres sangre tipo A, por favor, toma nota o comunícate a nuestro call center para que podamos darte mayores informes. Es sangre tipo A para la maestra Consuelo Aceves Medina en el Hospital Gómez Farías del ISSSTE, en la cama 519. Si tienes forma de donar tu sangre, este bien que has recibido de nuestro Señor, la vida, pues adelante. Yo creo que es buen momento para compartir con alguien que su salud en este momento no está del todo bien. Y queremos darle la bienvenida a María del Carmen, otra María del Carmen, pero ella es de Mexicali, Baja California. ¿Cómo estás, María?
1: Muy bien, gracias, joven. Y feliz cumpleaños, que acaba de pasar tu cumpleaños, ¿verdad?
0: Muchas gracias, gracias, gloria a Dios.
1: Gloria a Dios, así
0: gloria
1: es,
0: a Dios.
1: Otro año más de vida.
0: Muchísimas gracias, me encomiendo a tus oraciones y mira, ya hablando de oración, tienes aquí en pantalla a nuestro Señor Santísimo. Adelante con esta hermosa oración.
1: Muchas gracias, Antonio. Señor bendito, mi dulce Jesús. Te amo con todo mi corazón y te doy las gracias por tantas bendiciones derramadas en mi familia, en todos los que tú me has dado, mi Señor. En todos los que me has dado a mi cuidado, espero haber cumplido mi misión. Y si no, Señor, perdóname. Perdóname porque a veces los intentos que hace uno no bastan. Pero yo, Señor, te doy las gracias por toda mi familia, que es muy grande. Gracias a ti, bendito seas, porque yo siempre te pedí una familia grande y tengo una familia grande. Bendito y alabado seas, Señor, gracias por todo. Y te vengo a poner en tus manos a mis hijas, a mi esposo, a mis nietos y a mis bisnietos, que siempre estén arropados por ti, mi Señor. Que siempre tú los cubras con tu preciosísima sangre. No los dejes solos, aunque yo me vaya de este mundo. Que no se olviden nunca de ti, Señor. Porque tú sabes que aunque uno quiera a veces convertirlos, no todos son dóciles a la conversión. Te pido especialmente por la conversión de mi esposo, por la conversión de mis hijas y de mis nietos. Y mis bisnietos, pues apenas están chiquitos, pero también te los pongo en tus manos, para que tú los lleves siempre de tu mano y cubiertos por ti, Señor, que nunca se salgan de tu camino. Hasta ahorita todos han sido rectos, no son perfectos, pero van rectos. Gracias a ti, Señor. Gracias también a que escuchas mis oraciones. Bendito y alabado y glorificado seas, mi dulce Señor. Y también te pido por toda la familia de María Visión, que hacen esta labor tan hermosa de conversión, de evangelización. Te pido también por la señora que se desapareció su nieto. Haz que todavía esté con vida, que no lo pierda. Y que ese nieto, si le escuchó, regrese a su casa para que su familia esté tranquila. También te pido por todos mis hermanos, Yo pertenezco a una comunidad

0: aquí en Mexicali, que se llama Jubileo en el Señor. Te pido por todas ellas, porque una de ellas, su nietecito, tiene cáncer. Te pido por ese niño, tiene 3 años apenas y tiene cáncer. También te pido mucho por la suegra de mi nieto, que también tiene cáncer. Hay tantas enfermedades, Señor, en este mundo. Te pido por todos los enfermitos, y especialmente los niños y los ancianos. Tú sabes que a veces son los que más sufren, son los más vulnerables, Señor. Perdóname por extenderme tanto pidiéndote, porque siempre te traigo muy cargado de peticiones. Pero ¿a quién voy a ir sino a ti, Señor? A ti y a tu Madre Santísima, mi dulce María, tan hermosa que toda la vida me ha arropado con su manto desde que era yo niña. Gracias, Señor, por todo lo que me has dado. Gracias por todo lo que también no me has dado, porque no necesito nada que tú no me hayas dado. Gracias, Señor, por todo. Por todo, y perdóname mis pecados, perdóname por tantas veces que he caído, que tú me has levantado y que vuelvo a caer, pero yo siempre estoy contigo, mi Señor, esperando todo de ti. Bendito y alabado seas. Gracias, mi Señor. Te pido perdón y te pido por todas las personas que andan en las drogas, para que los ayudes, por todas esas ovejitas que andan sin pastor, para que tú seas su pastor, Señor. Bendito seas. Gracias, mi Señor. Te alabo, te bendigo, te glorifico y te doy gracias. Amén, amén, amén.
1: Amén, amén, querida María. Qué hermosa oración has dirigido a nuestro Señor. Dios mío, qué llamadas tan bonitas nos ha tocado recibir. Claro que todos tenemos necesidades y, como bien mencionaba, Señor, ¿a quién iremos? Solo tú tienes palabras de vida eterna y nosotros hemos creído que tú eres el Hijo de Dios. Pedimos entonces por todo lo que mencionaste, entre ello por tus hijas, por tu esposo y por su conversión. Pedimos también por tus nietos, por tus bisnietos. ¡Qué bendición tener tanta descendencia, verlos crecer, ver de nuevo a tus hijos, en tus nietos, en tus bisnietos! Dios te ha dado esa gran bendición. Y claro que entre más familia, pues está uno al pendiente, ¿verdad? Espiritualmente, haciendo oración por los hijos, por los nietos. Y nunca se acaba la tarea. Pero yo creo que también esto, pues, es una gran bendición, es algo muy hermoso. Así que sin duda, claro que sí, oramos por ti y también por estas personas que mencionaste con cáncer. Qué importante es orar en especial por este tipo de enfermedades que suelen ser muy, muy dolorosas. Y queremos darle la bienvenida también a Socorro de Michoacán. Este programa se está yendo muy rápido. Aprovechen con estas llamadas. También tenemos algunas llamadas en WhatsApp. Disculpen si algunas no han alcanzado a entrar. Nos gustaría que el tiempo nos diera para todos, pero de pronto, pues, así son los tiempos en televisión, ¿verdad? Pero bueno, le damos la bienvenida a Socorro de Michoacán. ¿Cómo estás, Socorro? Bendecida tarde. Ok, vamos a dar la bienvenida a esta llamada que tenemos por lo pronto aquí en WhatsApp. Buenas tardes, ¿con quién tenemos el gusto? Sí, bueno.
2: Bueno.
1: ¿Qué tal?
2: Sí, buenas tardes.
1: Hola, buenas tardes, ¿cómo estás? ¿Con quién tengo el gusto?
2: Bien, con la señora Ofelia López Ochoa de Zamora, Michoacán.
1: Ok, Ofelia, mira que he notado que has perseverado, has marcado un par de veces y qué bendición que ya pudo entrar tu llamada.
2: Bendito Dios, y es que me gusta llamar mucho para hacer oración por todas nuestras necesidades, y me gusta estar mucho con Dios.
1: Qué bendición, qué mejor lugar en donde estar que a sus pies. Así que adelante, mira, este es tu momento para orar ante Él.
2: Sí, muchísimas gracias. Ay, pues en este momento le quiero dar gracias a mi Padre Santísimo, de que sé que está conmigo en las buenas y en las malas, y aunque a veces muchas enfermedades me han tumbado, pero Él me ha levantado. Por eso yo no dejo de estar con Él, y quiero agradecerle mucho de tener mi familia, mis hijos, mis nietos, y que siempre me los cuide y me los lleve por un buen camino, que yo le pido esa conversión que necesitan todos, porque pues unos son alcohólicos, son los drogadictos. Usted sabe que en una familia, Padre mío, hay de todo, pero Señor, yo tengo esa fe en ti, en que tú los vas a ayudar y tú me los proteges siempre. Y te doy las gracias, Padre mío. Y también te pongo en tus manos, en oración, mi Señora, a mis padres terrenales que me diste. Gracias por esa dicha de que todavía los tengo, a mi padre y a mi madre, Graciela Ochoa y Sergio López, y toda mi descendencia, mi árbol genealógico, vivos y difuntos. Señor, te los pongo en tus manos para que nos perdonen nuestros pecados y nos lleves a esta conversión que necesitamos siempre estar contigo, Señor. Y también que haya paz en el mundo, en todo el mundo, mucha paz y tranquilidad, y que ayudes a todas las personas, Señor, que aún están más enfermas que yo, mi familia, en los hospitales, a todos los extraviados, los que se han perdido por ahí, que tienen familiares extraviados, te los pongo en tus manos, mi Señor, ayúdalos, ayuda a sus padres para que tengan esa fortaleza de seguir adelante y no se caigan, sino que sepan que tú, mi Señor, siempre vas a estar con nosotros. Gracias, mi Señor. Muchas gracias, y también muchas gracias, y te pongo en oración a todos los de María Visión, porque son muy amables y nos ayudan mucho. Mil gracias, mi Señor. Bendito y alabado seas ahora y siempre. Gracias, mi Señor.
1: Amén, amén, Ofelia. Muchísimas gracias por orar por nosotros. Realmente, que créanos, lo que sí es muy necesario, ¿verdad? Sus oraciones, porque vaya, en este trabajo tan hermoso, en este lugar tan bendito, siempre necesitamos que el Espíritu Santo nos asista para saber dar una palabra de consuelo, de aliento, y sobre todo, pues, la misión principal de esta bendita señal, que es compartir la palabra de nuestro Señor y llevarla al cálido corazón de cada uno de los hogares, tanto en nuestro bello país mexicano como también a nivel internacional. Claro que sí, pedimos precisamente por tu familia, ¿verdad?, en la cual mencionabas que hay todo tipo de pruebas. Claro que en todas las familias hay muchas pruebas, pero precisamente es agarrarnos muchísimo de la fe de nuestro Señor, por supuesto, del Santo Rosario. Es necesario rezarlo en familia para poder pacificar nuestro hogar y también para poder crear esa unidad que solamente podemos lograr en Cristo nuestro Señor y con la intercesión de María Santísima, que hasta el corazón más duro se vuelve noble con el Santo Rosario. Así que les hacemos esa hermosa invitación. Pedimos también por tus papás, que tienes el gusto de tenerlos con vida todavía aquí entre nosotros. Aprovechalos mucho. Me parece que mencionabas a Sergio, que es tu papá, y también a tu mamá. Con todo gusto oramos. Y pues también queremos enviar un saludo a aquellas personas que nos han escrito por vía WhatsApp. Queremos pedir por Aurora Selene Ramírez Torres, que está buscando un trabajo, para que Dios le conceda pronto tener esta gran bendición. Por María Rosa Liberio Rebolledo, de Colima. Por Aurora Hernández y Azucena Oaxaca. Ellos son de Oaxaca, perdón. Por Antonio Conde Cortés C. de Saltillo. Por Liliana Davis y Vero Padilla, de aquí de Zapopan. Por Juana María López Martínez, de San Luis Potosí. Por Raquel González y familia, de aquí de Guadalajara. Por Antonio Velázquez Morales, por su salud. Saludos hasta Guatemala. Por Lidia Estela Pérez Chicol, de Guatemala también. Por la familia Pérez Matrón y José Luis Pérez Muñoz. Por Maura Marcela Matrón Lara, de Torreón, Coahuila. Por Ercilia Guadalupe Sánchez Ruiz, de Ciudad Obregón, Sonora. Y por la familia Rentería y Flor Rentería, de Coahuila. Un abrazo para todos ustedes, hermanos en Cristo. Nos unimos en oración y les agradecemos muchísimo por escribirnos. Y bueno, pues ahora mismo ya casi llegamos al final de este programa. Realmente que se me ha hecho muy corto este tiempo. En los pies y en la presencia de nuestro Señor, como que se detiene el tiempo, ¿verdad? Pero bueno, vamos a ir entonces a la consagración a los Inmaculados Corazones de Jesús y de María.
3: Oración de consagración a los Corazones de Jesús y María. Santísimos Corazones de Jesús y María, unidos en el amor perfecto, como nos miráis con misericordia y cariño, consagramos nuestros corazones, nuestras vidas y nuestras familias a vosotros. Que nuestro hogar sea lleno de gozo, que el afecto sincero, la paciencia, la tolerancia y el respeto mutuo sean dados libremente a todos. Que nuestras oraciones incluyan las necesidades de los otros, no solamente las nuestras. Sagrados Corazones de Jesús y María, escuchad nuestra oración. Amén.
1: Qué bendición haberles tenido por acá. Gracias por este hermoso tiempo que le dedican a este hermoso programa. Gracias por su amor, por sus oraciones. Yo soy Antonio Gutiérrez y les doy las gracias por todo esto. Y pues ya para despedirnos, ¿qué les parece si cantamos y alabamos? Ahora pues ya hablando del corazón inmaculado de María, ¿qué les parece si cantamos precisamente un canto mariano ya para despedirnos? Que tengan muy bendecida tarde. Esto es Cadena de Amor y nos vemos muy próximamente. Esto se llama Dulce Corazón de María.

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5: De la mano de Jesús y de María en la tormenta, comenzamos con esta lectura del Evangelio según San Juan, en el capítulo 1, desde el versículo 3. Por ella se hizo todo y nada llegó a ser sin ella. Lo que fue hecho tenía vida en ella y para los hombres la vida era luz. La luz brilla en las tinieblas y las tinieblas no la recibieron. Vino un hombre enviado por Dios que se llamaba Juan. Vino para dar testimonio como testigo de la luz para que todos creyeran por él. Aunque no fuera él la luz, le tocaba dar testimonio de la luz. Ella era la luz verdadera, la luz que ilumina a todo hombre y llegaba al mundo. Ya estaba en el mundo, este mundo que se hizo por ella o por él, este mundo que no lo recibió. Vino a su propia casa y los suyos no lo recibieron. Pero a todos los que lo recibieron les dio capacidad para ser hijos de Dios, al creer en su nombre. Han nacido no de sangre alguna, ni por ley de la carne, ni por voluntad de hombre, sino que han nacido de Dios. Y la palabra se hizo carne, puso su tienda entre nosotros, y hemos visto su gloria, la gloria que recibe del Padre, el Hijo único. En él todo era don amoroso y verdad. Juan dio testimonio de él, dijo muy fuerte, de él yo hablaba al decir, el que ha venido detrás de mí, ya está delante de mí, porque era antes que yo. De su plenitud hemos recibido todos y cada don amoroso preparaba otro. Por medio de Moisés hemos recibido la ley, pero la verdad y el don amoroso nos llegó por medio de Jesucristo. Nadie ha visto a Dios jamás, pero Dios Hijo único nos lo dio a conocer. Él está en el seno del Padre y nos los dio a conocer. Este fue el testimonio de Juan cuando los judíos enviaron sacerdotes y levitas desde Jerusalén para preguntarle, ¿quién eres tú? Juan lo declaró y no ocultó la verdad. Yo no soy el Mesías. Le preguntaron, ¿quién eres entonces? Elías contestó, no lo soy. Le dijeron, ¿eres el profeta? Contestó, no. Entonces le dijeron, ¿quién eres entonces? Pues tenemos que llevar una respuesta a los que nos han enviado. ¿Qué dices de ti? Juan contestó, yo soy como dijo el profeta Isaías, la voz que grita en el desierto, enderecen el camino del Señor. Los enviados eran del grupo de los fariseos y le hicieron otra pregunta, ¿por qué bautizas entonces si no eres el Mesías, ni Elías, ni el profeta? Les contestó Juan, yo bautizo con agua. Pero en medio de ustedes hay uno a quien ustedes no conocen, y aunque viene detrás de mí, yo no soy digno de soltarle la correa de su sandalia. Palabra de Dios. Es tan importante este pasaje, por eso lo estaba leyendo lo más que pude en este corto espacio, porque es importante que recordemos el testimonio de Juan el Bautista sobre Jesús y en la forma que él lo presenta, y la inquietud que tienen los judíos sobre quién es Juan, y por qué ellos van a creer que él puede ser Elías o Moisés o el profeta, quién es él, ¿no? Están muy intrigados, porque obviamente ven en él una fuerza superior, porque todo el mundo acude a él, a ese río Jordán, a ser bautizados y a arrepentirse y a confesar sus pecados. Y esas fuerzas no son humanas. Y los judíos andaban muy preocupados de quién era él. Pero no sabían que, como Juan lo anuncia, que ya venía el Mesías, que ya venía Jesús, que él era el precursor. Estas cosas que ya las conocían por las escrituras. No aceptaron ni concibieron que en la vida de ellos, en el tiempo de ellos, fuera a ocurrir lo que está anunciado por todos los profetas. Ese escepticismo evitó que ellos recibieran al Mesías y lo reconocieran y lo aceptaran. Pero todo esto está escrito y revelado por Dios. Tenía que suceder así. Es un misterio. Hay gente que se preocupa mucho. Ayer, en una conferencia que estaba dando aquí en Medjugorje, en Bosnia y Herzegovina, donde estoy, decía que por qué razón el Señor permite que tantos niños inocentes mueran de hambre o asesinados y los malos triunfan y todas estas preguntas que hay sobre la justicia. Y yo le respondía, mire, si usted observa los apóstoles de Jesús, los 12, se da cuenta que todos murieron mártires, con excepción de San Juan, que San Juan de por sí sufrió demasiado porque a él lo metieron en una paila de aceite hirviendo y cuando lo sacaron salió más joven y los romanos se asustaron tanto que no lo tocaron más y lo encerraron en la cárcel de la isla de Patmos en Grecia, que es donde tiene él nada menos que el éxtasis del Apocalipsis. Por eso nosotros entendemos que por el sentido común humano no hay forma de justificar las cosas, pero por el sentido de Dios todas son perfectas.
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0: En el nombre del Padre, del Hijo y del Espíritu Santo. Amén. Hoy contemplamos los misterios dolorosos. En el primer misterio contemplamos la oración de Jesús en el huerto. Enseguida Jesús salió y fue como de costumbre al monte de los olivos, seguido de sus discípulos. Cuando llegaron, les dijo: «Oren, para no caer en la tentación». Después se alejó de ellos y, puesto de rodillas, oraba: «Padre, si quieres, aleja de mí este cáliz, pero que no se haga mi voluntad, sino la tuya». Padre nuestro que estás en el cielo, santificado sea tu nombre. Venga a nosotros tu reino, hágase tu voluntad en la tierra como en el cielo.
1: Danos hoy nuestro pan de cada día, perdona nuestras ofensas, como también nosotros perdonamos a los que nos ofenden. No nos dejes caer en la tentación y líbranos del mal. Amén.
0: Dios te salve María, llena eres de gracia, el Señor es contigo. Bendita tú eres entre todas las mujeres y bendito es el fruto de tu vientre, Jesús.
1: Santa María, Madre de Dios, ruega por nosotros pecadores, ahora y en la hora de nuestra muerte. Amén.
0: Dios te salve María, llena eres de gracia, el Señor es contigo. Bendita tú eres entre todas las mujeres y bendito es el fruto de tu vientre, Jesús.
1: Santa María, Madre de Dios, ruega por nosotros pecadores, ahora y en la hora de nuestra muerte. Amén.
0: Dios te salve María, llena eres de gracia, el Señor es contigo. Bendita tú eres entre todas las mujeres y bendito es el fruto de tu vientre, Jesús.
1: Santa María, Madre de Dios, ruega por nosotros pecadores, ahora y en la hora de nuestra muerte. Amén.
0: Dios te salve María, llena eres de gracia, el Señor es contigo. Bendita tú eres entre todas las mujeres y bendito es el fruto de tu vientre, Jesús.
1: Santa María, Madre de Dios, ruega por nosotros pecadores, ahora y en la hora de nuestra muerte. Amén.
0: Dios te salve María, llena eres de gracia, el Señor es contigo. Bendita tú eres entre todas las mujeres y bendito es el fruto de tu vientre, Jesús.
1: Santa María, Madre de Dios, ruega por nosotros pecadores, ahora y en la hora de nuestra muerte. Amén.
0: Dios te salve María, llena eres de gracia, el Señor es contigo. Bendita tú eres entre todas las mujeres y bendito es el fruto de tu vientre, Jesús.
1: Santa María, Madre de Dios, ruega por nosotros pecadores, ahora y en la hora de nuestra muerte. Amén.
0: Dios te salve María, llena eres de gracia, el Señor es contigo. Bendita tú eres entre todas las mujeres y bendito es el fruto de tu vientre, Jesús.
1: Santa María, Madre de Dios, ruega por nosotros pecadores, ahora y en la hora de nuestra muerte. Amén.
0: Dios te salve María, llena eres de gracia, el Señor es contigo. Bendita tú eres entre todas las mujeres y bendito es el fruto de tu vientre, Jesús.
1: Santa María, Madre de Dios, ruega por nosotros pecadores, ahora y en la hora de nuestra muerte. Amén.
0: Dios te salve María, llena eres de gracia, el Señor es contigo. Bendita tú eres entre todas las mujeres y bendito es el fruto de tu vientre, Jesús.
1: Santa María, Madre de Dios, ruega por nosotros pecadores, ahora y en la hora de nuestra muerte. Amén.
0: Dios te salve María, llena eres de gracia, el Señor es contigo. Bendita tú eres entre todas las mujeres y bendito es el fruto de tu vientre, Jesús.
1: Santa María, Madre de Dios, ruega por nosotros pecadores, ahora y en la hora de nuestra muerte. Amén.
0: Gloria al Padre, al Hijo y al Espíritu Santo.
1: Como era en el principio, ahora y siempre, por los siglos de los siglos. Amén.

0: En el segundo misterio contemplamos la flagelación de Jesús. Pilato les dijo: Ya que ustedes tienen la costumbre de que pongan libertad a alguien en ocasión de la Pascua, ¿quieren que suelte al rey de los judíos? Ellos comenzaron a gritar diciendo: A él no, a Barrabás. Pilato, para contentar a la multitud, les puso en libertad a Barrabás y mandó entonces azotar a Jesús. Oremos.
1: Padre nuestro que estás en el cielo, santificado sea tu nombre. Venga a nosotros tu reino y hágase tu voluntad en la tierra como en el cielo.
0: Danos hoy nuestro pan de cada día. Perdona nuestras ofensas, como también nosotros perdonamos a los que nos ofenden. No nos dejes caer en la tentación y líbranos del mal. Amén.
1: Dios te salve María, llena eres de gracia, el Señor es contigo. Bendita tú eres entre todas las mujeres, y bendito es el fruto de tu vientre, Jesús.
0: Santa María, Madre de Dios, ruega por nosotros pecadores, ahora y en la hora de nuestra muerte.

0: Amén.
1: Dios te salve María, llena eres de gracia, el Señor es contigo, bendita tú eres entre todas las mujeres, y bendito es el fruto de tu vientre, Jesús.
0: Santa María, Madre de Dios, ruega por nosotros pecadores, ahora y en la hora de nuestra muerte. Amén.
1: Dios te salve María, llena eres de gracia, el Señor es contigo, bendita tú eres entre todas las mujeres, y bendito es el fruto de tu vientre, Jesús.
0: Santa María, Madre de Dios, ruega por nosotros pecadores, ahora y en la hora de nuestra muerte. Amén.
1: Dios te salve María, llena eres de gracia, el Señor es contigo, bendita tú eres entre todas las mujeres, y bendito es el fruto de tu vientre, Jesús.
0: Santa María, Madre de Dios, ruega por nosotros pecadores, ahora y en la hora de nuestra muerte. Amén.
1: Dios te salve María, llena eres de gracia, el Señor es contigo, bendita tú eres entre todas las mujeres, y bendito es el fruto de tu vientre, Jesús.
0: Santa María, Madre de Dios, ruega por nosotros pecadores, ahora y en la hora de nuestra muerte. Amén.
1: Dios te salve María, llena eres de gracia, el Señor es contigo, bendita tú eres entre todas las mujeres, y bendito es el fruto de tu vientre, Jesús.
0: Santa María, Madre de Dios, ruega por nosotros pecadores, ahora y en la hora de nuestra muerte. Amén.
1: Dios te salve María, llena eres de gracia, el Señor es contigo, bendita tú eres entre todas las mujeres, y bendito es el fruto de tu vientre, Jesús.
0: Santa María, Madre de Dios, ruega por nosotros pecadores, ahora y en la hora de nuestra muerte. Amén.
1: Dios te salve María, llena eres de gracia, el Señor es contigo, bendita tú eres entre todas las mujeres, y bendito es el fruto de tu vientre, Jesús.
0: Santa María, Madre de Dios, ruega por nosotros pecadores, ahora y en la hora de nuestra muerte. Amén.
1: Dios te salve María, llena eres de gracia, el Señor es contigo, bendita tú eres entre todas las mujeres, y bendito es el fruto de tu vientre, Jesús.
0: Santa María, Madre de Dios, ruega por nosotros pecadores, ahora y en la hora de nuestra muerte. Amén.
1: Dios te salve María, llena eres de gracia, el Señor es contigo, bendita tú eres entre todas las mujeres, y bendito es el fruto de tu vientre, Jesús.
0: Gloria, Santa María, Madre de Dios, ruega por nosotros pecadores, ahora y en la hora de nuestra muerte. Amén.
1: Gloria al Padre, al Hijo y al Espíritu Santo.
0: Como era en el principio, ahora y siempre, por los siglos de los siglos. Amén.
1: Amén.

0: En el tercer misterio contemplamos la coronación de espinas. Los soldados tejieron una corona de espinas y se la pusieron sobre la cabeza. Lo revistieron con un manto rojo y acercándose le decían: «Salud, rey de los judíos», y lo abofeteaban. Jesús salió llevando la corona de espinas y el manto rojo. Padre nuestro que estás en el cielo, santificado sea tu nombre. Venga a nosotros tu reino, hágase tu voluntad en la tierra como en el cielo.
1: Danos hoy nuestro pan de cada día, perdona nuestras ofensas, como también nosotros perdonamos a los que nos ofenden. No nos dejes caer en la tentación y líbranos del mal. Amén.
0: Dios te salve María, llena eres de gracia, el Señor es contigo. Bendita tú eres entre todas las mujeres y bendito es el fruto de tu vientre Jesús.
1: Santa María, Madre de Dios, ruega por nosotros pecadores, ahora y en la hora de nuestra muerte. Amén.
0: Dios te salve María, llena eres de gracia, el Señor es contigo. Bendita tú eres entre todas las mujeres y bendito es el fruto de tu vientre Jesús.
1: Santa María, Madre de Dios, ruega por nosotros pecadores, ahora y en la hora de nuestra muerte. Amén.
0: Dios te salve María, llena eres de gracia, el Señor es contigo. Bendita tú eres entre todas las mujeres y bendito es el fruto de tu vientre Jesús.
1: Santa María, Madre de Dios, ruega por nosotros pecadores, ahora y en la hora de nuestra muerte. Amén.
0: Dios te salve María, llena eres de gracia, el Señor es contigo. Bendita tú eres entre todas las mujeres y bendito es el fruto de tu vientre Jesús.
1: Santa María, Madre de Dios, ruega por nosotros pecadores, ahora y en la hora de nuestra muerte. Amén.
0: Dios te salve María, llena eres de gracia, el Señor es contigo. Bendita tú eres entre todas las mujeres y bendito es el fruto de tu vientre Jesús.
1: Santa María, Madre de Dios, ruega por nosotros pecadores, ahora y en la hora de nuestra muerte. Amén.
0: Dios te salve María, llena eres de gracia, el Señor es contigo. Bendita tú eres entre todas las mujeres y bendito es el fruto de tu vientre Jesús.
1: Santa María, Madre de Dios, ruega por nosotros pecadores, ahora y en la hora de nuestra muerte. Amén.
0: Dios te salve María, llena eres de gracia, el Señor es contigo. Bendita tú eres entre todas las mujeres y bendito es el fruto de tu vientre Jesús.
1: Santa María, Madre de Dios, ruega por nosotros pecadores, ahora y en la hora de nuestra muerte. Amén.
0: Dios te salve María, llena eres de gracia, el Señor es contigo. Bendita tú eres entre todas las mujeres y bendito es el fruto de tu vientre Jesús.
1: Santa María, Madre de Dios, ruega por nosotros pecadores, ahora y en la hora de nuestra muerte. Amén.
0: Dios te salve María, llena eres de gracia, el Señor es contigo. Bendita tú eres entre todas las mujeres y bendito es el fruto de tu vientre Jesús.
1: Santa María, Madre de Dios, ruega por nosotros pecadores, ahora y en la hora de nuestra muerte. Amén.
0: Dios te salve María, llena eres de gracia, el Señor es contigo. Bendita tú eres entre todas las mujeres y bendito es el fruto de tu vientre Jesús.
1: Santa María, Madre de Dios, ruega por nosotros pecadores, ahora y en la hora de nuestra muerte. Amén.
0: Gloria al Padre, al Hijo y al Espíritu Santo.
1: Como era en un principio, ahora y siempre, por los siglos de los siglos. Amén.

0: En el cuarto misterio contemplamos a Jesús con la cruz a cuestas, camino al Calvario. Pilato dijo a los judíos: Aquí tienen a su rey. Ellos vociferaban: que muera, crucifícalo. Pilato les dijo: ¿Voy a crucificar a su rey? Los sumos sacerdotes respondieron: No tenemos otro rey que el César. Entonces Pilato se lo entregó para que lo crucifiquen y ellos se lo llevaron. Jesús, cargando sobre sí la cruz, salió de la ciudad para dirigirse al lugar llamado del cráneo, en hebreo, Gólgota. Oremos.
1: Padre nuestro que estás en el cielo, santificado sea tu nombre. Venga a nosotros tu reino y hágase tu voluntad en la tierra como en el cielo.
0: Danos hoy nuestro pan de cada día, perdona nuestras ofensas, como también nosotros perdonamos a los que nos ofenden. No nos dejes caer en la tentación y líbranos del mal. Amén.
1: Dios te salve María, llena eres de gracia, el Señor es contigo, bendita tú eres entre todas las mujeres. Y bendito es el fruto de tu vientre, Jesús.
0: Santa María, Madre de Dios, ruega por nosotros pecadores, ahora y en la hora de nuestra muerte. Amén.
1: Dios te salve María, llena eres de gracia, el Señor es contigo, bendita tú eres entre todas las mujeres, y bendito es el fruto de tu vientre, Jesús.
0: Santa María, Madre de Dios, ruega por nosotros pecadores, ahora y en la hora de nuestra muerte. Amén.
1: Dios te salve María, llena eres de gracia, el Señor es contigo, bendita tú eres entre todas las mujeres, y bendito es el fruto de tu vientre, Jesús.
0: Santa María, Madre de Dios, ruega por nosotros pecadores, ahora y en la hora de nuestra muerte. Amén.
1: Dios te salve María, llena eres de gracia, el Señor es contigo.

0: Bendita tú eres entre todas las mujeres, y bendito es el fruto de tu vientre, Jesús.
1: Santa María, Madre de Dios, ruega por nosotros pecadores, ahora y en la hora de nuestra muerte. Amén.
0: Dios te salve María, llena eres de gracia, el Señor es contigo. Bendita tú eres entre todas las mujeres, y bendito es el fruto de tu vientre, Jesús.
1: Santa María, Madre de Dios, ruega por nosotros pecadores, ahora y en la hora de nuestra muerte. Amén.
0: Dios te salve María, llena eres de gracia, el Señor es contigo. Bendita tú eres entre todas las mujeres, y bendito es el fruto de tu vientre, Jesús.
1: Santa María, Madre de Dios, ruega por nosotros pecadores, ahora y en la hora de nuestra muerte. Amén.
0: Dios te salve María, llena eres de gracia, el Señor es contigo. Bendita tú eres entre todas las mujeres, y bendito es el fruto de tu vientre, Jesús.
1: Santa María, Madre de Dios, ruega por nosotros pecadores, ahora y en la hora de nuestra muerte. Amén.
0: Dios te salve María, llena eres de gracia, el Señor es contigo. Bendita tú eres entre todas las mujeres, y bendito es el fruto de tu vientre, Jesús.
1: Santa María, Madre de Dios, ruega por nosotros pecadores, ahora y en la hora de nuestra muerte. Amén.
0: Dios te salve María, llena eres de gracia, el Señor es contigo. Bendita tú eres entre todas las mujeres, y bendito es el fruto de tu vientre, Jesús.
1: Santa María, Madre de Dios, ruega por nosotros pecadores, ahora y en la hora de nuestra muerte. Amén.
0: Dios te salve María, llena eres de gracia, el Señor es contigo. Bendita tú eres entre todas las mujeres, y bendito es el fruto de tu vientre, Jesús.
1: Gloria, Santa María, Madre de Dios, ruega por nosotros pecadores, ahora y en la hora de nuestra muerte. Amén.
0: Gloria al Padre, al Hijo y al Espíritu Santo.
1: Como era en el principio, ahora y siempre, por los siglos de los siglos. Amén.
0: Amén.

0: En el quinto misterio contemplamos la crucifixión y muerte de nuestro Señor Jesucristo. Cuando llegaron al lugar llamado del cráneo, lo crucificaron junto con los malhechores, uno a su derecha y el otro a su izquierda. El sol se eclipsó y la oscuridad cubrió toda la tierra hasta las 3 de la tarde. El velo del templo se rasgó por el medio. Jesús con un grito exclamó: «Padre, en tus manos encomiendo mi espíritu», y diciendo esto, expiró. Padre nuestro que estás en el cielo, santificado sea tu nombre. Venga a nosotros tu reino, hágase tu voluntad en la tierra como en el cielo.
1: Danos hoy nuestro pan de cada día, perdona nuestras ofensas, como también nosotros perdonamos a los que nos ofenden. No nos dejes caer en la tentación y líbranos del mal. Amén.
0: Dios te salve María, llena eres de gracia, el Señor es contigo. Bendita tú eres entre todas las mujeres y bendito es el fruto de tu vientre, Jesús.
1: Santa María, Madre de Dios, ruega por nosotros pecadores, ahora y en la hora de nuestra muerte. Amén.
0: Dios te salve María, llena eres de gracia, el Señor es contigo. Bendita tú eres entre todas las mujeres y bendito es el fruto de tu vientre, Jesús.
1: Santa María, Madre de Dios, ruega por nosotros pecadores, ahora y en la hora de nuestra muerte. Amén.
0: Dios te salve María, llena eres de gracia, el Señor es contigo. Bendita tú eres entre todas las mujeres y bendito es el fruto de tu vientre, Jesús.
1: Santa María, Madre de Dios, ruega por nosotros pecadores, ahora y en la hora de nuestra muerte. Amén.
0: Dios te salve María, llena eres de gracia, el Señor es contigo. Bendita tú eres entre todas las mujeres y bendito es el fruto de tu vientre, Jesús.
1: Santa María, Madre de Dios, ruega por nosotros pecadores, ahora y en la hora de nuestra muerte. Amén.
0: Dios te salve María, llena eres de gracia, el Señor es contigo. Bendita tú eres entre todas las mujeres y bendito es el fruto de tu vientre, Jesús.
1: Santa María, Madre de Dios, ruega por nosotros pecadores, ahora y en la hora de nuestra muerte. Amén.
0: Dios te salve María, llena eres de gracia, el Señor es contigo. Bendita tú eres entre todas las mujeres y bendito es el fruto de tu vientre, Jesús.
1: Santa María, Madre de Dios, ruega por nosotros pecadores, ahora y en la hora de nuestra muerte. Amén.
0: Dios te salve María, llena eres de gracia, el Señor es contigo. Bendita tú eres entre todas las mujeres y bendito es el fruto de tu vientre, Jesús.
1: Santa María, Madre de Dios, ruega por nosotros pecadores, ahora y en la hora de nuestra muerte. Amén.
0: Dios te salve María, llena eres de gracia, el Señor es contigo. Bendita tú eres entre todas las mujeres y bendito es el fruto de tu vientre, Jesús.
1: Santa María, Madre de Dios, ruega por nosotros pecadores, ahora y en la hora de nuestra muerte. Amén.
0: Dios te salve María, llena eres de gracia, el Señor es contigo. Bendita tú eres entre todas las mujeres y bendito es el fruto de tu vientre, Jesús.
1: Santa María, Madre de Dios, ruega por nosotros pecadores, ahora y en la hora de nuestra muerte. Amén.
0: Dios te salve María, llena eres de gracia, el Señor es contigo. Bendita tú eres entre todas las mujeres y bendito es el fruto de tu vientre, Jesús.
1: Santa María, Madre de Dios, ruega por nosotros pecadores, ahora y en la hora de nuestra muerte. Amén.
0: Gloria al Padre, al Hijo y al Espíritu Santo.
1: Como era en un principio, ahora y siempre, por los siglos de los siglos. Amén.

0: Rezamos por el Papa, por la Iglesia, por las almas del purgatorio y por las vocaciones sacerdotales y religiosas. Padre nuestro que estás en el cielo, santificado sea tu nombre. Venga a nosotros tu reino. Hágase tu voluntad en la tierra como en el cielo.
1: Danos hoy nuestro pan de cada día. Perdona nuestras ofensas, como también nosotros perdonamos a los que nos ofenden. No nos dejes caer en la tentación y líbranos del mal. Amén.
0: Dios te salve María, llena eres de gracia, el Señor es contigo. Bendita tú eres entre todas las mujeres y bendito es el fruto de tu vientre, Jesús.
1: Santa María, Madre de Dios, ruega por nosotros pecadores, ahora y en la hora de nuestra muerte. Amén.
0: Dios te salve María, llena eres de gracia, el Señor es contigo. Bendita tú eres entre todas las mujeres y bendito es el fruto de tu vientre, Jesús.
1: Santa María, Madre de Dios, ruega por nosotros pecadores, ahora y en la hora de nuestra muerte. Amén.
0: Dios te salve María, llena eres de gracia, el Señor es contigo. Bendita tú eres entre todas las mujeres y bendito es el fruto de tu vientre, Jesús.
1: Santa María, Madre de Dios, ruega por nosotros pecadores, ahora y en la hora de nuestra muerte. Amén.
0: Gloria al Padre, al Hijo y al Espíritu Santo.
1: Como era en un principio, ahora y siempre, por los siglos de los siglos. Amén.
0: Bendita sea tu pureza y eternamente lo sea, pues todo un Dios se recrea en tan graciosa belleza. A ti, celestial princesa, Virgen Sagrada María, yo te ofrezco en este día alma, vida y corazón. Mírame con compasión, no me dejes, Madre mía. En el nombre del Padre, del Hijo y del Espíritu Santo. Amén.
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0: La caridad nos une. Hola, ¿qué tal familia de Marevisión? Sean bienvenidos a un nuevo programa de Bienhechores, el espacio donde les mostramos un poco de lo que hace Marevisión gracias a su valiosa aportación. Les habla, como siempre, su hermano en Cristo, Pablo Cepeda, y el día de hoy nos acompaña nuestro amigo y compañero Luis Fernando Morán. Buenos días, Luis, ¿cómo estás, hermano?
1: Muy buenos días, queridos hermanos. Es un gusto para mí nuevamente estar con cada uno de ustedes.
0: Y bueno, ¿qué te parece, Luis Fernando, si saludamos a nuestros tan queridos bienhechores, aquellos que hacen que la bendita señal de María Visión siga llegando a más rincones del mundo? En esta ocasión quiero saludar a Artemisa Gen, Felipa Jaime Torres, Antonio Flores Zaragoza, Martina Martínez de la Rosa, Beatriz Lorena Rangel y Carmelo, Raúl Domínguez Flores, María Isabel Hernández Hernández, Evangelina Garduño Barrera, Ana Guadalupe Valdés Medina y Sandra Luz Garza García.
1: Los encomendamos a cada uno de ustedes en el nombre del Padre, y del Hijo y del Espíritu Santo. Amén. Oh Dios, Padre Celestial, fuente de todo bien y misericordia, te damos gracias por todos nuestros bienhechores, aquellos que movidos por tu amor nos han brindado su apoyo, tiempo y generosidad. Tú que ves en lo secreto y conoces sus corazones, dígnate a recompensarlos abundantemente por su bondad. Derrama tus bendiciones sobre ellos y sus familias. Concédeles salud de alma y cuerpo, paz y prosperidad según tu santa voluntad. Te lo pedimos por Jesucristo nuestro Señor. Amén. En el nombre del Padre, y del Hijo, y del Espíritu Santo. Amén.
0: Muchas gracias, hermano, por compartirnos esta bella oración que, bueno, que pide por todos nuestros bienhechores en general, los de oración, los de alimento y los económicos. Así que muchas gracias.
1: Gracias.
0: Y bueno, ¿qué te parece, Luis Fernando, si aprovechando que estás aquí, nos platicas un poco acerca del santoral del día de hoy?
1: Claro que sí, querido hermano. El día de hoy, queridos hermanos, celebramos a San Pedro Tarentaise. Hoy, 8 de mayo, la iglesia recuerda a San Pedro de Tarentaise, un monje cisterciense que llegó a ser arzobispo, y además vivimos

0: Liderazgo se mide por la capacidad de servir y de unir lo que está dividido. San Pedro mostró que no hay cargo ni posición que nos exima de la compasión directa hacia los que sufren. Su testimonio nos invita a ser puentes de reconciliación en nuestros propios entornos, recordando que la conversión comienza en lo cotidiano, en la generosidad desinteresada, en la búsqueda de la paz y en la fidelidad a nuestra vocación de servicio. ¿Cómo imitarlo hoy? Comparte un poco de tu alimento o recursos con alguien que lo necesite de forma inesperada. Actúa como mediador en un malentendido o conflicto en tu lugar de trabajo o en tu familia. Dedica unos minutos a la oración profunda pidiendo por la unidad de la iglesia. San Pedro de Tarentay se ruega por nosotros.
1: Muchas gracias, Luis Fernando, por compartirnos esta historia tan conmovedora y sobre todo la moraleja que siempre nuestros santorales nos dejan. Hay que llevar a cabo la paz, transmitirla y sentirla sobre todo. Así es. Y sobre, en nuestro espacio, en nuestra casa, en nuestro trabajo, en todos lados. Así que los invitamos desde aquí de María Visión a que seamos hermanos en Cristo y nos unamos y dejemos todo por la paz, como lo hace nuestra querida Caravana por la Antorcha de la Caravana por la Paz. Así que, ¿qué te parece si vamos a ver este testimonio?
0: Claro que sí, vamos a ver.

queridos hermanos, estamos en la comunidad de Tecolotlán celebrando nuestras fiestas en honor a nuestros patronos San Agustín de Hipona y Santa Rosa de Lima. Nos visita la Antorcha de la Paz, la liturgia nos marcará ese encuentro con Dios nuestro Señor. Hoy nos dice que el mandamiento principal es el amor a Dios nuestro Señor y el amor al prójimo. Recibiendo a Dios nuestro Señor tenemos paz, tenemos alegría y podemos llevar una mejor relación para con nuestros hermanos. Nos da mucho gusto recibir a la comunidad de Cofradía de Duendes, que tienen ese amor a la Santísima Virgen María, Reina de la Paz, Reina de nuestros corazones.

0: Ven en peregrinación también al Señor del Socorro, que ha traído la paz a nuestros corazones al reconciliarnos con Dios nuestro Padre, al darnos todo su amor para levantarnos una y otra vez y para vivir con alegría y con esperanza. La recibimos con agradecimiento, con amor, y peregrinamos hacia el encuentro del Señor.
1: Agradecemos al Padre Isaac González por compartirnos ese pedazo de su parroquia, de su comunidad, y de también recibir la antorcha de la Caravana por la Paz, que sigue transformando vidas. Y bueno, queridos hermanos, quiero invitarlos a que se unan a esta bella familia de bienhechores. 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
2: Todos los beneficios que nos has hecho. Segundo, para pedirte perdón de nuestros pecados y los de todos los hombres. Tercero, para suplicarte las gracias que son necesarias para nuestra vida y para este día en concreto. Te ofrezco, Señor, esta misa de hoy por el pueblo de Arandas, Jalisco. Concédenos, Señor, asistir a esta misa con los mismos sentimientos de amor y piedad de tu madre al pie de la cruz, con el espíritu y fervor con que la vivieron los santos. Te suplico que nos ayudes a prepararnos para recibirte dignamente lo mejor que podamos. En el nombre del Padre, y del Hijo, y del Espíritu Santo. Amén.
1: Muchas gracias, Luis Fernando, por prepararnos para esta Santa Misa y también por acompañarnos el día de hoy.
2: Muchas gracias, querido hermano, por esta bonita invitación. Y muchas gracias a ustedes.

0: hermanos, por estar en este programa. Que Dios les bendiga siempre, y me despido con esta frase de Santa Teresa de Calcuta que dice: la paz comienza con una sonrisa. Que Dios les bendiga siempre.
1: Muchas gracias, queridos hermanos bienhechores, por todo el apoyo y sacrificio que hacen por María Visión. Nos vemos, Dios mediante, en un siguiente programa.

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digno es el Cordero que fue sacrificado de recibir el poder, la riqueza, la sabiduría, la fuerza y el honor. Aleluya. Hermanos, alabemos con nuestra vida a Cristo el Señor, que su vida entregó por nosotros para redimirnos del pecado y de la muerte eterna. Por tanto, celebremos la Santa Eucaristía desde la Capilla Jesucristo Rey de la Paz en Zapopan, Jalisco, México. Hoy, viernes 8 de mayo del 2026, quinta semana de tiempo de Pascua, tiempo de gracia y conversión por el triunfo del Inmaculado Corazón de María y el reinado de Cristo. El verdadero amor nos conduce a entregarlo todo sin escatimar nada, incluso hasta la propia vida. De ahí que nuestro Señor Jesucristo entregó su vida por amor a nosotros para concedernos la victoria sobre toda esclavitud. El hombre se ha convertido en esclavo de sus pasiones, dándose un lugar por encima de la voluntad de Dios. Aunque nadie pueda estar por encima de Dios, nadie puede estar por encima de Dios. Las malas intenciones, la soberbia, conduce a la voluntad humana a querer ser más que Dios, o incluso a vivir como si Dios no existiera. Permanecer siempre en la verdad es la misión de todo cristiano que cree en Dios, que tiene puesta su esperanza en Él y que le ama sobre todas las cosas. Damos nuestro agradecimiento al sacerdote Heriberto Ornelas, de la parroquia de la Misión de Nuestra Señora de Loreto, en Baja California Sur, quien preside nuestra Eucaristía. Esta celebración eucarística la ofrecemos por todos nuestros bienhechores, vivos, enfermos y difuntos, por el personal de María Visión, por quienes nos acompañan aquí en capilla y por quienes nos ven a través de esta bendita señal. También la ofrecemos por el aumento de las vocaciones al sacerdocio y pedimos por la salud de Mónica Alemán, Gaby, Irma e hijas, Raquel Mercado Vélez, Lourdes Rivera Quesada, Miriam Judith Becerra Díaz, Luz Estrada Zambrano, Susana Curiel González, Samira Vega Méndez, Lupita Salazar Aguirre, Margarita Gómez Telles, Edith Plasencia Sánchez, María Cristina Ruiz Guerra, Edith Telles Bolaños, Alejandra Escoto Rubalcaba, Lupita Jurado Pinal, Elizabeth Abundis, Carla Victoria Hernández, Rosa Torres Andrade, Araceli Cárdenas, Lupita Isla Salazar, Hortensia Herrera Fernández, Gloria Aceves Hernández, Claudia Guadalupe Muñoz Cadenas, María Rendón Franco, Isla Cordero Stauffer, Lupita Delgado Martínez, Jonathan Orozco Bañuelos, María del Carmen Casilla González, Livier y Familia, Sofía Bonilla Galicia, Juana Carranza Vázquez. Pedimos por las necesidades de la familia María Visión y encomendamos las familias Rubio Serrano, Serrano Retana, Velázquez Cuellar, Alemán González, Alemán Montenegro, Alemán Cervantes, Moreno Carrillo, Santillán Neri, García Yepes, Abundis Curiel, Abundis Castillo, la familia Díaz Tejera, José Cruz García, Ricardo y Felipe Frías, María de Jesús Hernández Aguilar, Mari Carmen Gil, Maricruz Torres Torres, Serafina Mora, Jesús, Teresa y Alfonso Camacho, Teodora Adriano y familia, Rosa de Vega, Jesús Sergio, María Set y familia, José Montañez y familia, Carmen y Teresa Méndez, Irma de Durán, Eduardo Amezcua Ramírez, Juan Castañeda Miranda, Teresa Orozco de la Torre, Emilio Cepeda Muñoz, Domitila Márquez, la familia Martín del Campo Márquez, María Llano Borbolla y familia, Melanie y Nicole Martínez, la familia Plasencia Sánchez, Juanita Fuentes y familia, Rosa Elvira Barbamota, Elizabeth Morán, Berta Alicia Cortés Alfaro, Graciela Goyaz Nava, Ricardo Loreto, Berta Alicia Anaya Rubalcaba, María Esmeralda Gutiérrez de la Torre, María Luisa Torres Sánchez, Erlinda Cárdenas Ruiz, Yolanda Castro, Alba Luz Ortiz Fernández, Rocío Contreras Carrillo, Lupita Ayala Robledo, Teresa de Jesús Cadenas, González, Marta Paniagua, Patricia Pacheco, la familia Osegueda García, Margarita Huerta Jiménez, y pedimos por la paz en México y en el mundo entero.
Damos gracias a Dios por los cumpleaños de Carlos Alejandro Godínez Silva, Guadalupe Valtierra, Ángel de Jesús Jurado Arroyo, Luis David Gómez, 55 años de matrimonio de Rodolfo Armenta y Guillermina. Pedimos por el eterno descanso de Candelaria García, Josefina Amador, Margarita Virgen Rodríguez, Celia Castillo, María de los Ángeles Sierra, José González Castillo, Raúl de León García, Ignacio González Arias, Erelia González Chávez, Vanessa Ayón Suchil, Rocío Escamilla López, Laura Judith Martínez, María Dolores Alba, María Guadalupe Bárcenas, Sara Chacón, María de los Dolores Morán Rodríguez, María Teresa Herrera Frías, Isidro Marín, Rosario Medina, Delio Colomé Ramírez, Elia Rosa, José Luis Pérez Morales, Daniel Mercado García, Cecilia Hurtado Gálvez, Julio Orozco de la Torre, Juanita Castellanos, Rosita Guerra, José Andrés López, Ana Laura Gutiérrez Lúa, Héctor Joel Díaz Tejeda, Ernestina Méndez, Daniel Peña y María Estela Chávez, Valentina Amaya Espinosa, Joaquín Martín Campo, Pablo Muñoz Gutiérrez, Jorge Díaz García y Aralberto, José Luis Díaz Gómez, José Luis Morán Rodríguez, y pedimos por las ánimas del purgatorio. Señor Jesús, que te ames sobre todas las cosas, nos ponemos de pie.

0: En el nombre del Padre, del Hijo y del Espíritu Santo.
1: Amén.
0: Que la gracia, el amor del Padre y la comunión del Espíritu Santo esté siempre con cada uno de ustedes. Muy buenos días. Nos reunimos con mucha alegría para celebrar juntos esta Eucaristía. Los invito a que nos abramos a esa gracia amorosa y misericordiosa que Dios nos quiere manifestar también a través de este encuentro. Dispongamos pues nuestros corazones y los invito a que en un momento de silencio le pidamos perdón al Señor por todas las faltas que hemos cometido. Confiando en el amor y la misericordia de Dios nuestro Padre, nos acercamos al altar del Señor con un corazón arrepentido diciendo: yo confieso ante Dios Todopoderoso y ante ustedes, hermanos, que he pecado mucho de pensamiento, palabra, obra y omisión, por mi culpa, por mi grande culpa. Por eso ruego a Santa María, siempre Virgen, a los ángeles, a los santos y a ustedes, hermanos, que intercedan por mí ante Dios nuestro Señor. El Señor Todopoderoso tenga misericordia de cada uno de nosotros. Perdone nuestros pecados y nos lleve así a la vida eterna.
1: Amén.

0: Parte de las intenciones que ya se han presentado al inicio de esta celebración, quisiera pedir también por el eterno descanso de nuestros fieles difuntos, por nuestros familiares, amigos, conocidos, por todas las personas que están falleciendo en estos momentos o lo van a hacer a lo largo del día. Dale, Señor, el descanso eterno. Que descansen en paz. Pedimos por la salud de todos los enfermos, especialmente por quienes se encuentran en los hospitales o postrados en sus casas, también por quienes los atienden, para que Dios les conceda esa paciencia y ese amor y sean capaces también de ver el rostro de Cristo en los enfermos, pero también que ellos sean el rostro de Cristo para ellos. Pedimos a Dios también por cada uno de nosotros, por nuestras familias, para que el Señor siga derramando las bendiciones que más necesitamos en estos momentos. Pidámosle también el don del amor, para que a través del amor nuestra vida se vaya configurando también al estilo de Jesús. Y pedimos por todas las personas que se han encomendado a nuestras oraciones y todas las que oran por nosotros. Oremos. Concédenos, Señor, conformar dignamente nuestra vida a los sacramentos pascuales, para que al celebrarlos llenos de alegría, nos protejan y nos salven con su fuerza perdurable. Te lo pedimos por Jesucristo nuestro Señor.
1: Amén.
0: Nos podemos sentar y escuchemos la palabra de Dios.
2: Del libro de los Hechos de los Apóstoles. En aquellos días, los apóstoles y los presbíteros, de acuerdo con toda la comunidad cristiana, juzgaron oportuno elegir a alguno de entre ellos y enviarlos a Antioquía con Pablo y Bernabé. Los elegidos fueron Judas, llamado Barsabás, y Silas, varones prominentes en la comunidad. A ellos les entregaron una carta que decía: Nosotros, los apóstoles y los presbíteros, hermanos suyos, saludamos a los hermanos de Antioquía, Siria y Cilicia, convertidos del paganismo. Enterados de que algunos de entre nosotros, sin mandato nuestro, los han alarmado e inquietado a ustedes con sus palabras, hemos decidido de común acuerdo elegir a dos varones y enviárselos, en compañía de nuestros amados hermanos Bernabé y Pablo, que han consagrado su vida a la causa de nuestro Señor Jesucristo. Les enviamos, pues, a Judas y a Silas, quienes les han tra-

les transmitirán de viva voz lo siguiente: el Espíritu Santo y nosotros hemos decidido no imponerles más cargas que las estrictamente necesarias, a saber, que se abstengan de la fornicación y de comer lo inmolado a los ídolos, la sangre y los animales estrangulados. Si se apartan de esas cosas, harán bien. Los saludamos. Los enviados se despidieron y cuando llegaron a Antioquía reunieron a la comunidad cristiana y les entregaron la carta. Al leer aquellas palabras alentadoras, todos se llenaron de júbilo. Palabra de Dios.

Dispuesto está mi corazón, Dios mío, para cantar tus alabanzas. Despiértate, alma mía, despiértense mi cítara y mi arpa, antes de que despunte el alba.

Tocaré para ti ante las naciones. Te alabaré, Señor, entre los pueblos, pues tu lealtad hasta las nubes llega y tu amor es más grande que los cielos. Levántate, Señor, en las alturas y llena con tu gloria el mundo entero.

0: El Señor esté con ustedes.
1: Y con su espíritu.
0: Proclamación del Santo Evangelio según San Juan. En aquel tiempo, Jesús dijo a sus discípulos: "Este es mi mandamiento, que se amen los unos a los otros como yo los he amado. Nadie tiene amor más grande a sus amigos que el que da la vida por ellos. Ustedes son mis amigos si hacen lo que yo les mando. Ya no los llamo siervos, porque el siervo no sabe lo que hace su amo. A ustedes los llamo amigos, porque les he dado a conocer todo lo que he oído de mi Padre. No son ustedes los que me han elegido, soy yo quien los ha elegido y los ha destinado para que vayan y den fruto, y su fruto permanezca. De modo que el Padre les conceda cuanto le pidan en mi nombre. Esto es lo que les mando, que se amen los unos a los otros". Palabra del Señor. Nos podemos sentar. Agradezco a Dios la oportunidad de poder presidir la Eucaristía en este lugar. Cuando yo era chico, veía María Visión en la casa de mi abuelita y siempre veía la misa y decía: "Yo quiero algún día". Y creo que ha sido ese amor y esa misericordia de Dios que hoy me da la oportunidad. Y no solamente me siento bendecido yo, sino yo estoy seguro que también ustedes y también quienes siguen la Eucaristía a través de esta transmisión. Porque Dios ha sido amoroso y misericordioso con cada uno de nosotros de diferentes maneras, pero Dios no ha dejado de manifestar ese amor. Y sabemos que a pesar de tantas cosas, Dios nos sigue amando. Muchas veces nosotros a lo mejor nos hemos alejado de Él, a lo mejor hemos renegado, a lo mejor hemos hecho tantas cosas, pero el amor de Dios ha permanecido para con nosotros, porque Dios cumple su promesa, y así como le dice al profeta: "Con amor eterno te he amado", también a nosotros el Señor hoy nos dice: "Con amor eterno los he amado". Y no de manera general, sino hay que sentirnos pues verdaderamente amados cada uno de nosotros. Dios nos ama a todos por igual. Una vez me preguntaba una persona: "Y si Dios nos ama a todos de la misma manera, ¿por qué no todos experimentamos ese amor?". Y yo le preguntaba al Señor y entonces venía la respuesta: porque no todos se han abierto a ese amor de la misma manera. Algunos, a lo mejor en lo superficial, otros han permitido que ese amor penetre hasta lo más profundo de nuestras vidas y a través de ese amor nuestra vida sea cambiada. ¿Y por qué les digo todo esto? Porque hoy Jesús, en este discurso de despedida a sus discípulos, nos deja algo claro: no son ustedes los que me han elegido, soy yo quien los ha elegido a ustedes. Muchas veces pensamos que nosotros somos los que andamos buscando al Señor, pero es el Señor el que por su amor nos busca a nosotros. Como esas ovejas que a lo mejor nos hemos salido del redil, Dios no se cansa de buscarnos. Y si le sacamos la vuelta, Dios busca la manera para encontrarse con nosotros. ¿Por qué? Porque Dios tiene ese deseo, Dios nuestro Padre. Dios quiere que todos los hombres se salven y lleguen al conocimiento de la verdad. Y con esto no quiero decir que no va a haber problema, no va a haber dificultades. Hoy escuchamos en la primera lectura pues cómo había esas dificultades en la primera comunidad entre los apóstoles y entre los mismos discípulos. Pero hay algo muy importante que nosotros debemos de rescatar. ¿Cómo solucionaron ellos las cosas? ¿Imponiendo? No, lo hicieron a través del diálogo, a través de la comunión. Y si yo les preguntara a cada uno de ustedes si tienen problemas, yo estoy seguro que ustedes dijeran que sí, ¿verdad?
2: Sí.
0: Hasta el Padre tiene problemas. Todos tenemos problemas, pero aquí lo que importa es cómo solucionamos esos problemas. Y la medida de todo debe de ser el amor, en no pensar solamente en mí, sino también pensar en el otro, como el mismo Jesús ha pensado también en cada uno de nosotros. Estos discípulos pues se reúnen y empiezan a invocar al Espíritu Santo, y entonces a través de esa comunión Dios los va iluminando y ellos también son enviados. cada uno de nosotros también ante esos problemas, debemos invocar esa presencia de Dios. Muchas veces queremos solucionarlos desde el lado del mundo, pero desde el lado del mundo muchas veces no va a haber solución. Pero si lo buscamos, solucionar ese problema, esa situación, incluso esa enfermedad, pues vamos a encontrar esa respuesta en Dios. Porque ¿qué es imposible para Dios? Nada es imposible para Dios. Para Dios todo es posible. Y a través de ese amor, Dios puede hacer grandes cosas. Tanto amó Dios al mundo que le entregó a su Hijo único para que ninguno se pierda, sino que tenga vida eterna. Y es lo que nosotros debemos de buscar. Jesús nos llama, no nos llama siervos, nos llama amigos, porque nos ha dado a conocer todo eso que viene del Padre. Que nosotros nos sintamos también amigos del Señor, que tengamos al Señor en ese lugar especial. Y como dice la palabra, quien ha encontrado un amigo ha encontrado un tesoro. Aprendamos a encontrar ese tesoro en la persona de Jesús, para que Dios haga su obra en nosotros, pero también a través de nosotros. No nos podemos quedar simplemente con un sentimiento, sino tenemos que dejar que Dios transforme nuestras vidas para que después también nosotros seamos enviados. ¿Qué dice Jesús? Los enviaré para que den fruto y su fruto permanezca. Preguntémonos, los que hemos caminado con el Señor, ¿cuánto fruto hemos dado? ¿Verdaderamente hemos servido al Señor o nos hemos servido de las cosas de Dios? Si el mismo Dios manifestó su amor a través de su Hijo y su mismo Hijo manifestó ese amor lavándole los pies a sus discípulos, hoy nos sigue lavando también a nosotros, lo manifestó también al quedarse por amor a nosotros en ese pan de la Eucaristía, por ese amor que nos tiene para no dejarnos solos y ser ese alimento en el camino. Y sobre todo nos manifestó ese amor dando su vida por cada uno de nosotros. Que nosotros seamos agradecidos y, como dice el Salmo, ¿cómo le pagaré al Señor por todo el bien que me ha hecho? Quizás no vamos a tener cómo pagarle al Señor, pero yo creo que la mejor manera sería haciendo lo que el Señor nos pide. Que nosotros busquemos vivir nuestra vida para Dios y no para las cosas del mundo. Que busquemos estar para Dios como Él ha estado con nosotros, pero también que a través de ese amor nosotros seamos capaces de transformar nuestras vidas, pero también de ir transformando nuestro mundo. Nuestro mundo que está dañado por tantas cosas, todo será transformado por medio del amor. Y la medida de todo debe de ser el amor. Dice Jesús, un mandamiento nuevo les doy, que se amen los unos a los otros como yo los he amado. No nos dice como el mundo los ha amado, sino nos dice como yo los he amado. Y dice también la palabra, traten a los demás como quieran que los traten. Dios nos ha tratado con ese amor, con esa misericordia. Tú y yo estamos invitados a también manifestar ese amor con nuestra vida. ¿Cómo? Amando hasta el extremo, como el mismo Señor lo hizo. Y no siendo católicos ordinarios, sino más bien católicos extraordinarios que se dejen transformar por ese amor y que nosotros, como dice el Señor, que a través de ese amor seamos capaces de amar incluso a nuestros enemigos, que seamos capaces de perdonar a los que nos persiguen, que seamos capaces de hacer tantas cosas en nombre del Señor para seguir manifestando esa presencia de Dios. Que nosotros hoy nos comprometamos verdaderamente a dejarnos llenar por ese amor de Dios, a dejarnos transformar, para que saliendo de este lugar o a donde quiera que vayamos, nosotros llevemos esa presencia de Dios. Y como lo decía San Juan Pablo II, el amor me lo explicó todo. Que sea ese amor que nos dé la respuesta a todo, porque ese amor es Dios. San Juan nos lo dirá, Dios es amor. Que nosotros demos esa presencia de Dios amando a los demás, como el mismo Señor lo ha hecho. Y si Él no bajó de la cruz pudiéndolo hacer, fue por el amor tan grande que nos tiene a cada uno de nosotros. Y como dice aquel dicho también, amor con amor se paga. Aunque no podremos responderle a Dios y darle gracias por todo lo que Él nos ha dado y devolverle, por lo menos nosotros comprometámonos a hacer esa presencia de amor, a hacer esa presencia de misericordia, y que nosotros seamos capaces de ser el rostro de Cristo para los demás, pero también que hagamos ese compromiso de ser el rostro de Cristo y de ver el rostro de Cristo, para que a través de este encuentro nuestro mundo sea transformado. Solamente vamos a transformar todo lo que está habiendo en el mundo. El mal, como dice la palabra, hay que combatirlo a fuerza de bien, y el sumo bien es nuestro Señor. Que nosotros seamos agradecidos y busquemos a través del amor transformar nuestras vidas, transformar nuestras familias, transformar nuestra sociedad y el mundo entero. Dejemos que Dios sea el número uno en nuestras vidas y que a través de ese amor Dios haga grandes cosas. Así como María también fue dócil, también fue obediente y también manifestó ese amor al ir a servir a su prima Isabel, que nosotros también salgamos presurosos al encuentro de nuestros hermanos para que también los demás queden llenos del Espíritu Santo y así como Juan saltó en el vientre de Isabel, también nosotros llevemos esa presencia de Dios y los demás salten de alegría, que no digan, ay, ahí viene otra vez este o ahí viene otra vez esta, no, que le dé alegría a los demás recibirnos porque saben que llevamos esa presencia de Dios. Pidámosle pues a Dios ese don del amor. Hoy Jesús nos lo dice, todo lo que le pidan al Padre en mi nombre se les dará. Tengamos esa confianza y pidámosle a Dios ese don del amor. Como dice también el canto, si yo no tengo amor, nada soy. No dejemos pasar esta oportunidad y no andemos buscando el amor en otras cosas, porque la felicidad solamente la vamos a encontrar en Dios. No en el poder, no en el tener, no en el placer, sino solamente en Dios. Que el amor de Dios transforme pues nuestras vidas para que nosotros seamos enviados, así como estos hombres, Judas y Silas, que fueron enviados también a la comunidad, también ahora nosotros seamos enviados por el Espíritu Santo para seguir siendo instrumentos de Dios en medio del mundo. Y ese reino de Dios se sigue expandiendo a todos los rincones de la tierra. Que así sea. Nos ponemos de pie. Oremos, hermanos, a Dios nuestro Padre, fuente de toda vida y origen de todo bien, y supliquémosle que se compadezca de toda la familia humana. A cada petición digamos, por tu amor, escúchanos, Señor.
2: Por

0: por los que en estos días de Pascua han sido o serán incorporados a la Iglesia por el bautismo, por los que han sido más plenamente injertados en ella, por la confirmación o la primera comunión, para que vivan de acuerdo con los sacramentos de los cuales participan. Oremos al Señor.
1: Por tu amor, escúchanos, Señor.
0: Por los que trabajan en el progreso de la ciencia y la técnica, por los que tienen en sus manos las riquezas o el poder del mundo, para que pongan al servicio de todos los logros, los progresos y el poder que poseen. Oremos al Señor.
1: Por tu amor, escúchanos, Señor.
0: Por los incrédulos y los pecadores, por los que han perdido la esperanza o dudan de su fe, por los que temen a la soledad y a la muerte, para que encuentren en el Evangelio la fuerza y la ayuda que necesiten. Oremos al Señor.
1: Por tu amor, escúchanos, Señor.
0: Por nosotros mismos y por nuestras familias y amigos, para que Cristo, el Señor, que quiso sufrir el martirio de la cruz para salvarnos, convierta en gozo nuestros dolores y sufrimientos. Oremos al Señor.
1: Por tu amor, escúchanos, Señor. En silencio, cada quien preséntele sus necesidades al Señor. Señor Jesús, tú que desde la resurrección, al manifestarte a tus discípulos, les diste la alegría y la paz, escucha nuestra oración y danos el gozo de ver realizadas nuestras peticiones. Te lo pedimos a ti que vives y reinas, inmortal y glorioso, por los siglos de los siglos.
2: Amén.
1: Nos podemos sentar y presentemos nuestras ofrendas en el altar del Señor.

0: Estamos haciendo oración para que este sacrificio, que es mío y también de ustedes, sea agradable a Dios Padre Todopoderoso. En el altar del Señor presentamos el pan y el vino, pero en estos momentos me gustaría que ustedes también le presenten al Señor todas sus necesidades, sus enfermedades, sus problemas, todo lo que ustedes traen en estos momentos, para que así como el pan y el vino serán transformados por el Espíritu Santo en su cuerpo y en su sangre, también nuestra vida sea transformada. Santifica, Señor, por tu piedad estos dones, y al recibir esta oblación de este sacrificio espiritual, conviértenos para ti en una perenne ofrenda. Te lo pedimos por Jesucristo nuestro Señor.
1: Amén.
0: El Señor esté con ustedes.
1: Y con su espíritu.
0: Levantemos el corazón.
1: Demos
0: gracias al Señor nuestro Dios.
1: Es justo y necesario.
0: En verdad es justo y necesario. Es nuestro deber y salvación glorificarte siempre, Señor, pero más que nunca en este tiempo en que Cristo, nuestra Pascua, fue inmolado. Porque Él, en la oblación de su cuerpo en la cruz, llevó a plenitud los sacrificios de la antigua alianza, y al entregarse a ti por nuestra salvación, quiso ser al mismo tiempo víctima, sacerdote y altar. Por eso, con esta efusión del gozo pascual, el mundo entero se desborda de alegría, y también los coros celestiales, los ángeles y los arcángeles cantan sin cesar el himno de tu gloria.

Santo eres en verdad, Señor, fuente de toda santidad. Por eso te pedimos que santifiques estos dones con la efusión de tu Espíritu, de manera que se conviertan para nosotros en el cuerpo y en la sangre de Jesucristo nuestro Señor, el cual, cuando iba a ser entregado a su pasión, voluntariamente aceptada, tomó pan, dándote gracias, lo partió y lo dio a sus discípulos diciendo: tomen y coman todos de él, porque esto es mi cuerpo, que será entregado por ustedes.

Del mismo modo, acabada la cena, tomó el cáliz y dándote gracias de nuevo, lo pasó a sus discípulos diciendo: Tomen y beban todos de él, porque este es el cáliz de mi sangre, sangre de la alianza nueva y eterna, que será derramada por ustedes y por muchos para el perdón de los pecados. Hagan esto en conmemoración mía.

Así pues, Padre, al celebrar el memorial de la muerte y resurrección de tu Hijo, te ofrecemos el pan de vida y el cáliz de salvación, y te damos gracias porque nos haces dignos de servirte en tu presencia. Te pedimos humildemente que el Espíritu Santo congregue en la unidad a cuantos participamos del cuerpo y de la sangre de Cristo. Acuérdate, Señor, de tu iglesia extendida por toda la tierra, y con el Papa León, con nuestro arzobispo José Francisco, y todos los pastores que cuidan de tu pueblo, llévala a su perfección por la caridad. Acuérdate, Señor, también de todos nuestros hermanos que se durmieron en la esperanza de la resurrección. En un momento de silencio, hagamos presentes a nuestros fieles difuntos. Pedimos por nuestros familiares, amigos y conocidos, por todas las personas que han perdido la vida a causa de los accidentes, de los desastres naturales o consecuencia de la guerra y la violencia, por quienes han sido asesinados, por quienes libremente decidieron acabar con sus vidas suicidándose. Y pidamos por tantos hermanos que ya han sido olvidados o no tienen quien pida por ellos. Hoy te pedimos de todo corazón, ten misericordia de todos ellos y permíteles así contemplar la luz de tu rostro. Ten misericordia también de cada uno de nosotros, para que así con María, la Virgen Madre de Dios, su esposo San José, los apóstoles, los santos, los mártires y cuantos vivieron en tu amistad a través de los tiempos, merezcamos por tu Hijo Jesucristo compartir la vida eterna y cantar tus alabanzas.

El amor de Dios ha sido derramado en nuestros corazones por el Espíritu Santo que se nos ha dado. Ese Espíritu que nos hace clamar, Abba, es decir, Padre. Movidos por ese Espíritu, cantemos juntos la oración que Jesucristo nos enseñó.

0: Padre misericordioso, líbranos de todos los males y protégenos y concédenos la paz en nuestros días, para que, ayudados por tu misericordia, vivamos siempre libres de pecado y protegidos de toda perturbación, mientras esperamos la gloriosa venida de nuestro Salvador Jesucristo. Señor Jesucristo, que dijiste a tus apóstoles, la paz les dejo, mi paz les doy. No tengas en cuenta, Señor, nuestros pecados, nuestras faltas. Mira más bien la fe de tu iglesia y conforme a tu palabra concédenos siempre la paz, la unidad y todo aquello que necesitamos para vivir como hijos tuyos. Te lo pedimos a ti que vives y reinas por los siglos de los siglos.
1: Amén.
0: Hermanos, que la paz del Señor esté siempre con cada uno de ustedes.
1: Y con su espíritu.
0: En el Espíritu del Señor resucitado intercambiamos ahora un signo de paz. Vale, señor.

Hermanos y hermanas, he aquí a Cristo Jesús. Él es quien nos ha amado hasta el extremo y nos invita a imitarlo también a Él. Es Jesús quien se ha quedado por amor a nosotros en este pedazo de pan. Dichosos los invitados al banquete del Señor. Pero una palabra tuya bastará para sanar. Que el cuerpo de Cristo nos guarde para la vida eterna. Amén.

cuerpo de Cristo. Cuerpo de Cristo. Cuerpo de Cristo.

cielos y en la tierra sea para siempre alabado. 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Para las personas.

0: personas que no pudieron recibir al Señor, aquellas que siguen la transmisión, las invito a que en su interior repitan la comunión espiritual. Oh Jesús mío, creo firmemente que estás presente en el Santísimo Sacramento del altar. Te adoro y te amo sobre todas las cosas y deseo ardientemente recibirte en mi alma. Ya que no puedo hacerlo ahora sacramentalmente, ven a lo menos espiritualmente a mi corazón y como si ya te hubiera recibido, te alabo y me uno eternamente a ti. No permitas que jamás me aparte de ti. Amén. Os invito también a proclamar el Magnífica, pidiéndole también a nuestra Madre que nos ayude a ser sencillos, humildes y serviciales para con los demás. Proclama mi alma la grandeza del Señor, se alegra mi espíritu en Dios mi Salvador, porque ha mirado la humillación de su esclava. Desde ahora me felicitarán todas las generaciones, porque el Poderoso ha hecho obras grandes por mí. Su nombre es santo y su misericordia llega a sus fieles de generación en generación. Él hace proezas con su brazo, dispersa a los soberbios de corazón, derriba del trono a los poderosos y enaltece a los humildes. A los hambrientos los colma de bienes y a los ricos los despide vacíos. Auxilia a Israel su siervo, acordándose de su misericordia, como lo había prometido a nuestros padres en favor de Abraham y su descendencia por siempre. Amén. Pidamos también la intercesión de San Miguel Arcángel para que venga y nos ayude en este caminar de nuestras vidas, para que nos defienda también del enemigo que busca apartarnos del amor, de la misericordia y de la gracia de Dios. Juntos digamos, San Miguel Arcángel, defiéndenos en la lucha, sé nuestro amparo contra la perversidad y acechanzas del demonio. Que Dios manifieste sobre él su poder, es nuestra humilde súplica. Y tú, oh príncipe de la milicia celestial, con el poder que Dios te ha conferido, arroja al infierno a Satanás y a los demás espíritus malignos que vagan por el mundo para la perdición de las almas. Amén. Sagrado corazón de Jesús, Inmaculado corazón de María, todos los santos y santas de Dios, nos ponemos de pie, oremos. Al recibir, Señor, el don de estos sagrados misterios, te suplicamos humildemente que lo que tu Hijo nos mandó celebrar en memoria suya, nos aproveche para crecer en nuestra caridad fraterna. Te lo pedimos por Jesucristo nuestro Señor.
1: Amén.
0: El Señor esté con ustedes.
1: Y con tu
0: espíritu. La bendición de Dios Todopoderoso, Padre, Hijo y Espíritu Santo, descienda sobre cada uno de ustedes, sobre sus familias, proyectos, trabajos, que todo lo que realicen el

0: Pues yo soy de la diócesis de La Paz, sirvo ahorita ahí en la misión de Loreto, de Nuestra Señora de Loreto, ahí en Baja California Sur. Esa misión pues es la madre de las Californias, se fundó en 1697 y desde ahí se expandió la misión para la Alta y Baja California, y pues Dios me ha concedido la gracia pues de estar sirviendo ahí junto con Padre Simeón, que es el párroco, y un compañero que también es vicario, el Padre Cuauhtémoc. Pues desde allá estaremos pidiendo a nuestra madre por cada uno de ustedes, y también sigan orando por nosotros los sacerdotes, para que no seamos sacerdotes del montón, sino, como decía Conchita Cabrera de Armida, que seamos sacerdotes santos, también sabios y sanos, para poder servir también a las comunidades que Dios pues nos ha encomendado. Que Dios los bendiga.
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Los invito juntos también a dar este saludo a nuestra Madre para juntos unirnos en oración. Reina del cielo, alégrate, aleluya, porque el Señor a quien mereciste engendrar, aleluya, resucitó según su palabra, aleluya. Ruega a Dios por nosotros, aleluya. Alégrate, Virgen María, aleluya, porque resucitó verdaderamente el Señor, aleluya. Oremos. Oh Dios, que has alegrado al mundo con la resurrección de tu Hijo Jesucristo, concédenos por su Madre, Virgen María Santísima, llegar al goce de la vida eterna, por el mismo Cristo nuestro Señor. Amén. Consagremos nuestras vidas, nuestras familias, nuestras comunidades a nuestra Madre del Cielo y juntos digamos, oh Señora mía, oh Madre mía, yo me ofrezco enteramente a ti y en prueba de mi fiel afecto te consagro en este día y para siempre mis ojos, mis oídos, mi lengua y mi corazón, en una palabra todo mi ser, ya que soy tuyo, tu Madre de bondad, guárdanos y defiéndenos como hijos y posesión tuya. Amén. Dulce Madre, no te alejes, tu vista de nosotros no apartes. Ven con nosotros a todas partes y solos nunca nos dejes. Ya que nos proteges tanto como verdadera Madre, cúbrenos con tu manto y haz que nos bendiga el Padre, el Hijo, el Espíritu Santo. Amén. Pues los invitamos a seguir en adoración ahora al Señor. Juntos unámonos para que el Señor también siga dándonos pues esa gracia de su amor y de su misericordia, uniéndonos también como iglesia, unidos en oración.

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0: Señor Jesús, creemos en ti, pero hoy te pedimos que aumentes

0: Es nuestra fe. Tú nos has dicho que si tan solo tuviéramos fe como el tamaño de la semilla de mostaza, grandes cosas haríamos en tu nombre. Hoy queremos pedirte, Señor, que aumentes nuestra fe. Tú le preguntas a tus discípulos, cuando venga el Hijo del Hombre, ¿encontrará fe sobre la tierra? Hoy mucha gente, Señor, ha perdido la fe. Hoy mucha gente ha perdido la confianza. Hoy mucha gente ha puesto su fe en otras cosas. Hoy nosotros queremos poner nuestra fe en ti. Te pedimos la aumentes, que a pesar de las dificultades, de los problemas y tantas cosas que atravesemos en nuestras vidas, nunca dejemos de creer en ti. No solamente queremos creer en ti, sino también creerte, porque tú, Señor, eres el Dios de las promesas, eres el Dios de la vida. Eres el Dios que está en medio de nosotros. Creemos que tú estás presente en medio de nosotros a través de este santísimo sacramento del altar. Aumenta, Señor, nuestra fe para que hagamos todo en tu nombre. Padre nuestro que estás en el cielo, santificado sea tu nombre. Venga a nosotros tu reino. Hágase tu voluntad en la tierra como en el cielo.
1: Danos hoy nuestro pan de cada día. Perdona nuestras ofensas como también nosotros perdonamos a los que nos ofenden. No nos dejes caer en la tentación y líbranos del mal.
0: Dios te salve María, llena eres de gracia, el Señor es contigo. Bendita eres entre todas las mujeres y bendito es el fruto de tu vientre, Jesús.
1: Santa María, Madre de Dios y Madre nuestra, ruega por nosotros pecadores, ahora y en la hora de nuestra muerte. Amén.
0: Gloria al Padre y al Hijo y al Espíritu Santo.
1: Como

0: en los cielos y en la tierra sea para siempre alabado. Señor Jesús, esperamos en ti y en todas las promesas que nos haces día con día a través de tu palabra. Tú nos hablas también a través de los acontecimientos de la vida. Hoy queremos poner nuestra esperanza en ti, porque tú eres la esperanza que no defrauda. Tu Señor siempre estás con nosotros y nos invitas a permanecer en ti. Tú hoy nos envías para dar fruto y que ese fruto permanezca. Que no nos desanimemos ni nos desalentemos, sino que siempre pongamos nuestra confianza en ti. Y en los momentos que creemos que ya nada tiene sentido, que recordemos que tú, Jesús, eres nuestra única esperanza, nuestro Señor, nuestro Dios, que está con nosotros, que camina con nosotros, que nos acompaña en cada instante. Hoy te pedimos, Señor, ayúdanos a esperar en ti, para que gocemos también de lo que tú nos tienes prometido, ese lugar especial ante tu presencia, porque sabemos que la vida no termina en este mundo, sino más bien la vida se transforma. Hoy queremos, Señor, esperar en ti. No permitas que le perdamos ese sentido a nuestras vidas, que confiemos siempre en ti. Padre nuestro que estás en el cielo, santificado sea tu nombre. Venga a nosotros tu reino, hágase tu voluntad en la tierra como en el cielo.
1: Danos hoy nuestro pan de cada día. Perdona nuestras ofensas como también nosotros perdonamos a los que nos ofenden. No nos dejes caer en tentación y líbranos del mal.
0: Dios te salve María, llena eres de gracia, el Señor es contigo. Bendita eres entre todas las mujeres y bendito es el fruto de tu vientre, Jesús.
1: Santa María, Madre de Dios y Madre de Dios, ruega por nosotros pecadores, ahora y a la hora de nuestra muerte.
0: Gloria al Padre y al Hijo y al Espíritu Santo.
1: Como era en el principio, ahora y siempre, por los siglos de los siglos.

0: Señor Jesús, te amamos, pero reconocemos que el amor que tú nos das es más grande que el que nosotros te podemos ofrecer, porque tú nos ofreces ese amor sin pedirnos nada a cambio, simplemente que nos dejemos amar. Ese amor puro tú nos lo ofreces, ese amor incondicional, ese amor sin límites. Es de ese amor que hoy te pedimos ser llenados cada uno de nosotros, para que a través de ese amor nos sanes, nos liberes, nos llenes también de esa presencia tuya, para que podamos también amar como tú nos amas, ayudar como tú nos ayudas y perdonar como tú nos perdonas. Que hagamos todo como tú lo haces, con ese amor, y que nosotros busquemos hacer todo con y por amor a ti. Que no busquemos la recompensa de este mundo, sino más bien la recompensa que tú nos ofreces. Que el amor nos lleve también a transformar nuestras vidas, que el amor nos lleve a hacer grandes cosas, para que así manifestemos tu presencia. Inúndanos, Señor, de tu amor, y a través de su amor, haz lo que tengas que hacer. Padre nuestro que estás en el cielo, santificado sea tu nombre. Venga a nosotros tu reino, hágase tu voluntad en la tierra como en el cielo.
1: Danos hoy nuestro pan de cada día. Perdona nuestras ofensas, como también nosotros perdonamos a los que nos ofenden. No nos dejes caer en la tentación y líbranos del mal.
0: Dios te salve María, llena eres de gracia, el Señor es contigo. Bendita eres entre todas las mujeres y bendito es el fruto de tu vientre, Jesús.
1: Santa María.
0: Gloria al Padre, y al Hijo, y al Espíritu Santo.

gracias, Señor, porque eres bueno. Gracias porque es eterna tu misericordia. Gracias por darnos la oportunidad de estar hoy delante de ti. Y así como tú lo hiciste con tus discípulos, que los llamaste para que estuvieran contigo, hoy nos has llamado también para estar delante de ti. A tus discípulos los llamaste para estar contigo y entrar en esa intimidad. Hoy, a través de este momento de oración y de adoración, queremos entrar en tu intimidad para seguir llenándonos de ti, para poder comprender y descubrir lo que tú quieres de cada uno de nosotros. Hoy, Jesús, quieres que estemos contigo y sabemos que tú no necesitas nada de nosotros, pero es tu amor y tu misericordia, del cual sigues manifestando para que nosotros vayamos a tu encuentro. Tú también nos dices a través de tu palabra: vengan a mí los que se sientan cansados y agobiados, que yo los aliviaré. Sepan que mi yugo es suave y mi carga ligera. Hoy queremos, Jesús, ante tu presencia, descansar, descargarnos de todas esas cosas que hemos venido cargando a lo largo de nuestras vidas. Todas esas cosas que nos agobian, todas esas preocupaciones, todos esos problemas, todas esas cosas que incluso nos quitan la paz y nos han llevado a perder el sentido de nuestras vidas. Mira cuánto vacío hay en nuestras vidas y lo hemos buscado llenar en las cosas del mundo. Pero hoy queremos llenar todos nuestros vacíos, todas nuestras vidas de ti, porque como dice Santa Teresa, quien a Dios tiene nada le falta, solo Dios basta. Y si tenemos a ti, Señor, y tu presencia en nosotros, lo tenemos todo, como ese tesoro valioso. Por eso, hoy, Jesús, queremos presentarte todas estas cosas que traemos en nuestras vidas. Nos unimos en oración por todas las personas que también se unen a través de la transmisión en este momento de adoración, para que todas esas intenciones que hoy te presentan, todas esas necesidades, todas esas situaciones por las cuales ellos también están pasando, tú por tu infinito amor las atiendas, les ayudes y que todo se haga conforme a la voluntad del Padre. Gracias, Señor, por tu presencia en medio de nosotros, por este regalo tan maravilloso. Mira cuántas personas, Jesús, a lo mejor quisieran estar como nosotros.

0: solo estamos hoy delante de ti. Hoy nos has dado esta gracia y te pedimos por aquellos que se han encomendado a nuestras oraciones, por tantas personas que nos han pedido una oración, por tantas personas que en estos momentos están necesitados de tu gracia, por aquellas personas que han sido privadas de su libertad. Hoy te pedimos por todos ellos, por las familias que sufren a la causa de la inseguridad, de la violencia y de tantas cosas que hay en nuestro mundo. Hoy queremos pedirte, Señor, que desde este lugar, desde este altar, desde tu presencia, corre ese río de agua viva, ese manantial de bendiciones, que ninguna persona se quede, Señor, sin experimentar tu presencia, que todos nos llenemos de tu presencia, para que después de estar contigo, vayamos a nuestras realidades, a nuestras actividades, para que esta iglesia siga creciendo a través del amor, para que así como la primera comunidad cristiana fue reconocida por el amor, cuando se decía de ellos, mirad cómo se aman, porque tienen un solo corazón, un solo Señor, una sola fe, un solo Espíritu, que así nosotros, Señor, también seamos unificados, seamos colmados de gracia, seamos bendecidos, para seguir, Señor, manifestándote amor a donde quiera que vayamos. Sacia, Señor, nuestra sed, y sabemos que quien viene a ti nunca quedará defraudado, porque tú no eres indiferente ante las necesidades, tú siempre estás para escucharnos. Hoy tú nos dices también a través de tu palabra que todo lo que pidamos en tu nombre se nos será dado. Hoy pedimos al Padre todo esto en tu nombre, Jesús. Por eso te decimos, gloria al Padre, y al Hijo, y al Espíritu Santo. Gloria al Padre, y al Hijo, y al Espíritu Santo.
1: Como era en el principio, ahora y siempre, por los siglos de los siglos. Amén.
0: Gloria al Padre, y al Hijo, y al Espíritu Santo.
1: Como

Sabemos que nunca hemos estado solos. Tú siempre has caminado con nosotros. Tú eres el Emmanuel, el Dios con nosotros, el Dios que se ha hecho hombre. Tú, Jesús, padeciste tantas cosas como nosotros: la traición, el abandono, la muerte de a quien tanto amabas como Lázaro, y de tantas cosas. Fuiste igual a nosotros, menos en el pecado. Tú sabes lo que muchos de nosotros cargamos en nuestro interior. Tú no te fijas en la apariencia, sino más bien en el corazón del hombre. Hoy, Jesús, te pedimos que nos tomes de tu mano, y también le pedimos a nuestra Madre Santísima que venga a orar con nosotros, por nosotros y en nosotros. Que así como ella se unió con los apóstoles el día de Pentecostés, también se una con nosotros en oración. Hoy queremos que esa comunión de iglesia se una, para que toda la iglesia se una en alabanza hacia ti, la iglesia purgante, la iglesia militante, pero también la iglesia triunfante. Nos unimos a toda Eucaristía que se esté realizando en estos momentos, a todo acto de adoración, a todo lo que se esté realizando a lo largo del mundo en tu nombre, para que nos unamos en alabanza, para que nos unamos en adoración. Hoy te alabamos, Señor, y te bendecimos, te glorificamos, porque tú has hecho grandes cosas y las seguirás haciendo. Te damos gracias por lo que has hecho, por lo que estás haciendo y seguirás haciendo en cada uno de nosotros, porque nunca nos has dejado solos ni te has apartado de nosotros, porque tú eres un Dios que cumple sus promesas. Tú eres un Dios que nos ha manifestado su amor y nos has dicho que nos amas. Tú eres un Dios

que nos ha prometido estar con nosotros todos los días hasta el final de los tiempos. Un Dios que donde dos o tres se reúnen en su nombre, ahí está presente. Hoy hay más de dos personas reunidas, Señor, en tu nombre, y sabemos que tú te haces presente. Hoy te pedimos, Señor, ayúdanos en estas necesidades. Ayúdanos a salir de todas estas situaciones. Muchas veces nos han dicho que ya nada tiene solución, que ya nada tiene sentido. Pero desde el lado del mundo podrán decirnos esto. Pero desde ti no podemos creer en eso, porque tú eres la solución a todo. Para ti todo es posible. Tú eres la solución incluso a la muerte, porque tú estás por encima de todas las cosas y has manifestado que estás encima de todas las cosas con tu resurrección y estás encima de la misma muerte, porque tú eres el Dios de victoria, eres un Dios de vivos, un Dios que hace nuevas todas las cosas, un Dios que nos da una nueva oportunidad para ser mejores, un Dios que sale a nuestro encuentro para ayudarnos, porque no nos quieres, Señor, tirados, sino al contrario, quieres que estemos caminando junto contigo, que estemos en ese dinamismo, quieres que sigamos dando ese fruto que tú esperas de cada uno de nosotros. Reconocemos, Señor, que somos parte de este proyecto del Padre, del cual también nos envías para dar ese fruto y que ese fruto permanezca. No estamos en este mundo ni por error, ni producto de la nada. Somos parte de este proyecto amoroso. Hoy te pedimos, Señor, síguenos fortaleciendo, síguenos llenando de todas esas gracias, sigue derramando tus dones, tus carismas, todo eso que necesitamos para seguir predicando la verdad, para poder hacer lo que tú nos pides, que no tengamos miedo de ir contracorriente, que no tengamos miedo de alzar la voz por aquellos que han sido silenciados, por aquellos que han sido callados, por aquellos que son considerados nada para el mundo. Hoy te pedimos, Señor, queremos ser tus instrumentos, pero antes, Señor, purifícanos y llénanos de ti, para que tú obres en nosotros y también a través de nosotros. Y en esta comunión con los ángeles y los santos, con toda la iglesia y con nuestra Madre Santísima, queremos alabarte, queremos bendecirte, queremos glorificarte. Santo eres, Señor, Rey de los ejércitos, bendito y alabado seas, Señor, bendito y alabado seas por estar en medio de nosotros, porque siempre has estado con nosotros, nunca te has apartado de nosotros. Gracias, Señor, por tus maravillas que haces. Gracias, Señor, por tantas cosas que nos das a través de tu providencia. Sigue tocando a los enfermos, sigue tocando y sanando nuestras heridas, sigue tocando esos cuerpos que son afectados por la enfermedad. Hoy te clamamos, Jesús, también en tu nombre al Padre, para que esa salud venga a nuestros cuerpos, para que nuestros cuerpos sean sanados, para que nuestros cuerpos sean liberados de cualquier enfermedad. Toca, Señor, nuestros cuerpos desde la cabeza hasta los pies. Toca, Señor, nuestras células, nuestros órganos. Toca todo nuestro ser. Hoy clamamos, Jesús, en tu nombre, esa sanidad para nuestras vidas. Sana nuestro corazón y ayúdanos, Señor, a perdonar, para que a través de ese perdón también seamos sanados, seamos reconfortados. Seamos, Señor, llenados de tu presencia y así, Señor, seamos libres. Tú nos invitas a perdonar. Que ejemplo tuyo, como tú perdonaste en la cruz a los que te crucificaban, también nosotros seamos capaces de pedir perdón por aquellos que nos han lastimado, por aquellos que nos han ofendido, que nosotros le otorguemos ese perdón. Pero también danos la humildad para poder perdonar y también pedir perdón, porque reconocemos que también nosotros hemos ofendido con nuestras palabras, con nuestros actos, con tantas cosas, Señor, hemos ofendido a nuestro prójimo. Hoy queremos, Señor, que nos concedas esa gracia del perdón. Así como tú nos perdonas, ayúdanos a perdonar, para que a través de este perdón seamos libres y que nada ni nadie nos ate a este mundo para cuando tú nos llames ante tu presencia. Ayúdanos, Señor, a perdonar de corazón, para que sanen nuestros corazones, sanen nuestras vidas y así seamos libres y vivamos en esa libertad de los hijos de Dios. Gracias, Señor, bendícenos y acompáñanos siempre.

Los invito a seguir en este momento de adoración, seguir presentándole al Señor todo eso que hay en nuestro interior. No perdamos esta oportunidad y sigámosle hablando. Él nos escucha y Él está con nosotros, en medio de nosotros. Él nos acompaña y Él también se interesa por nosotros.

Señor, escucha mi oración. Tú eres fiel, atiende a mi súplica. Tú que eres justo, escúchame. No llames a juicio a tu siervo, pues ningún hombre vivo es inocente frente a ti. El enemigo me persigue a muerte, empuja mi vida al sepulcro, me confina a las tinieblas como a los muertos ya olvidados. Mi aliento desfallece, mi corazón dentro de mí está yerto. Recuerdo los tiempos antiguos, medito todas tus acciones, considero las obras de tus manos y extiendo mis brazos hacia ti. Tengo sed de ti, como tierra reseca. Escúchame enseguida, Señor, que me falta el aliento. No me escondas tu rostro, igual que a los que bajan a la fosa. En la mañana, hazme escuchar tu gracia, ya que confío en ti. Indícame el camino que he de seguir, pues levanto mi alma a ti. Líbrame del enemigo, Señor, que me refugio en ti.

0: cumplir tu voluntad, ya que tú eres mi Dios. Tu espíritu, que es bueno, me guíe por tierra llana. Por tu nombre, Señor, consérvame vivo. Por tu clemencia, sácame de la angustia. Amén. Oh dulcísimo Jesús, cuyo inmenso amor a los hombres no ha recibido en pago de los ingratos más que olvido, negligencia y menosprecio, míranos postrados ante tu altar para reparar con especiales homenajes de honor la frialdad indigna de los hombres y las injurias con que en todas partes hieren tu amantísimo corazón. Mas, recordando que también nosotros alguna vez nos manchamos con tal indignidad, de la cual nos dolemos ahora vivamente, deseamos ante todo obtener para nuestras almas tu divina misericordia. Dispuestos a reparar con voluntaria expiación no sólo nuestros propios pecados, sino también los de aquellos que, alejados del camino de la salvación y obstinados en su infidelidad, o no quieren seguirte como a pastor y guía, o transgrediendo las promesas del bautismo, han sacudido el suavísimo yugo de tu ley. Nosotros queremos expiar tan abominables pecados, especialmente la inmodestia y la deshonestidad de la vida y de los vestidos, las innumerables acechanzas tendidas contra las almas inocentes, la profanación de los días festivos, las abominables injurias proferidas contra ti y contra tus santos, los insultos dirigidos a tu vicario, el Santo Padre, y al orden sacerdotal, las negligencias y horribles sacrilegios con que es profanado el mismo sacramento del amor, y en fin, los públicos pecados de las naciones que oponen resistencia a los derechos y al magisterio de la Iglesia por ti fundada. Ojalá que nos fuese dado lavar tantos crímenes con nuestra propia sangre. Mas, entre tanto, como reparación del honor divino quebrantado, uniéndola con la expiación de la Virgen, tu Madre, de los santos y de las almas buenas, te ofrecemos la satisfacción que tú mismo ofreciste un día sobre la cruz al Eterno Padre, y que diariamente se renueva en nuestros altares, prometiendo de todo corazón que en cuanto nos sea posible y mediante el auxilio de tu gracia, repararemos los pecados propios y ajenos y la indiferencia de las almas hacia tu amor, oponiendo la firmeza en la fe, la inocencia de la vida y la observancia perfecta de la ley evangélica, sobre todo de la caridad, mientras nos esforzamos además por impedir que seas injuriado y por atraer a cuantos podamos para que vayan en tu seguimiento. Oh benignísimo Jesús, por intercesión de la Santísima Virgen María Reparadora, te suplicamos que recibas este voluntario acto de reparación. Concédenos que seamos fieles a tus mandatos y a tu servicio hasta la muerte. Y otórganos el don de la perseverancia, con el cual lleguemos felizmente a la gloria, donde en unión del Padre y del Espíritu Santo vives y reinas por todos los siglos de los siglos. Amén. Sagrado Corazón de Jesús, encendido en llamas de infinito amor, pero herido hasta lo más hondo por nuestro desamor, desagradecimiento y dureza, me postro en tu presencia durante este momento para hacerte fiel compañía en este sagrario y en todos los sagrarios de la tierra. Quiero unirme a tu pasión y adentrarme a tu gran misterio de amor, la Eucaristía. En unión con el corazón inmaculado de María, mi ángel custodio y mis santos intercesores, te dedico mis pensamientos, mis acciones y mis sufrimientos en reparación de los olvidos, ingratitudes e irreverencias que recibes en el Santísimo Sacramento del altar. Y ofrezco en reparación la sangre y agua salidas de tu corazón traspasado, y que tú presentas incesantemente al Padre en unidad del Espíritu Santo, por la salvación de todas las almas. Amén.
1: Hijo mío, déjame entrar en tu corazón. Deseo sentir el calor de tu amor por mí. Deseo que dejes tus habituales tareas y te ocupes de las mías, reparando en esta hora, porque es mucho el sufrimiento que abate mi corazón. Es mucha la crueldad e ignominia de los hombres. Es mucha la desolación de mi santo templo. Es mucha la incredulidad a las cosas de Dios. Es mucha la asedia espiritual, ya que muchos de mis hijos no quieren saber de mí. Se molestan cuando escuchan hablar de un tal Jesús que transformó la historia de la humanidad, que vino al mundo no a abolir la ley, sino a perfeccionarla, que descendió a la tierra a restaurar su reino de paz y de justicia. En tu corazón hallo complacencia, porque has abierto sus puertas para que yo entré, para que lo tome como mi trono, como mi posesión. Pero esta felicidad no es completa, porque muchos cierran sus corazones a mi amor divino. Los quehaceres del mundo los dispersan de los deleites del cielo. Cielo abierto para todos los hombres de corazón puro, que supieron escuchar mi voz, que vivieron en santidad, en coherencia con mi palabra. Cielo abierto para todos los hombres que decidieron seguir las huellas del crucificado. Tengo otras ovejas fuera de mi redil, que desperdician los manjares del cielo y apetecen migajas que ofrece el mundo. Dejan de vestirse con ropajes de gracia para cubrir sus corazones con los andrajos del pecado. Dejan los caminos angostos para caminar en la laxitud de la vida. Repara en este día para que todos los hombres abran sus corazones y me permitan reinar en sus vidas como su Señor. Repara para que la humanidad entienda que la vida sin Dios no es vida, es un desierto árido, sediento de agua, es un jardín de rosas y flores marchitas. Levanta tus manos al cielo y suplica misericordia para estos hijos míos, embotados en la mediocridad y el superficialismo, por la dureza a mis manifestaciones de amor. Pide con insistencia para que reaccionen a tiempo, para que recojan como lluvia fresca mis gracias y mis bendiciones.
0: Jesús amado, te agradezco infinitamente por suscitar en mi corazón un gran deseo de reparar. Porque en verdad son muchos los hombres de dura cerviz, ya que dicen amarte, pero su amor es de mera palabra, de labios hacia afuera, porque sus corazones no han abierto sus puertas para recibirte. Sus corazones están embadurnados de pecado, huelen a mundo. Me honras en este momento, porque no tienes en cuenta mi debilidad, antes bien, me impulsas a amarte, a limpiar mi corazón de toda mancha y ofrecerte un homenaje de adoración, porque eres mi Señor, el dueño de mi vida, la razón por la cual existo, el encanto de mi corazón. Así como has corrido el velo que oscurecía la luz de mis ojos, haz lo mismo con los ciegos espirituales. Traspasa sus corazones para que sientan la necesidad de acudir a ti, de unir sus latidos con los tuyos, de lubricar las puertas oxidadas de sus almas con el óleo bendito de tu amor divino y abrirlas de par en par, para que entres como el rey del más alto linaje, como el hijo de la estirpe de David, a reinar en sus vidas, vidas que serán transformadas, renovadas, vidas que ya no volverán a ser las mismas, porque tú mismo las tomaste como greda blanda entre tus venerables manos y les diste un toque de distinción, de donaire. ¿Cómo no acompañarte en este momento de reparación si eres mi Dios y mi todo? Si te has ofrecido como víctima divina por toda la humanidad, si te has entregado con todo y a cambio de tu extrema generosidad recibes desprecios. ¿Cómo no acompañarte en esta hora de reparación? Si me comunicas tus sentimientos, tus emociones, tu dolor de querer entrar al corazón de todos los hombres y no hallar un sitio digno donde descansar. Corazón de Jesús, refugio de los pecadores, aquí estoy aliviando tu sufrimiento con mi oración, con mi súplica constante al Padre. Descarga en mí tu tristeza, punza mi corazón y hiérelo de amor, porque a ti solo quiero amar, adorar y glorificar.

0: Padre nuestro, que estás en el cielo, santificado sea tu nombre. Venga a nosotros tu reino. Hágase tu voluntad en la tierra como en el cielo. Danos hoy nuestro pan de cada día. Perdona nuestras ofensas, como también nosotros perdonamos a los que nos ofenden. No nos dejes caer en tentación y líbranos del mal. Amén.
1: Ven, alma reparadora, y escucha el clamor de mi voz. Tengo frío, me encuentro solitario. Busco corazones puros en donde descansar, pero no los encuentro. Sus corazones están cerrados a mi presencia divina. Busco cireneos que me ayuden a cargar con el peso de la cruz en este día, pero los hombres agotados por el trajín del día buscan un lugar donde reposar. Busco centinelas para que sean lámparas encendidas en este día legumbre, pero la llama que arde en sus corazones es tenue, débil, opacada por las excesivas ocupaciones del diario vivir. Busco verónicas para que limpien mi divino rostro ensangrentado y maltratado por los pecados de la humanidad. Humanidad con otros intereses. Humanidad cuyos ojos están puestos en las ilusiones del mundo, en las falsas seguridades. Humanidad que debería tener sus esperanzas en mí. Humanidad que debería tener como primicia a Dios. Humanidad que busque encuentros a solas conmigo para colmarlas de todo. Humanidad que haga de sus vidas aventuras maravillosas. Humanidad que deje el pecado y vengan a limpiar la suciedad de sus corazones en los ríos de la gracia. Humanidad que comprenda que el hombre solo es grande cuando está de rodillas, cuando se reconoce pequeño, finito. Lo más triste y angustioso para mi divino corazón es que la mayoría de los hombres caminan en dirección opuesta a mis valores, a mis principios, a mi evangelio. Corren a una velocidad vertiginosa, sin percatarse de los peligros y enemigos que ponen en alto riesgo la salvación de las almas. Alma reparadora, que has atendido a mi llamada angustiosa en esta noche y en este día, repara por los hombres que desechan mis enseñanzas.

según ellos, obsoletas, salidas de tono para un mundo moderno y científico. Repara para que me reconozcan como al Señor de sus vidas, vidas que deben ser transformadas, restauradas, tocadas por mis pincelazos divinos. Repara para que los hombres sean evangelio vivo, palabra encarnada, para que se identifiquen con mis pensamientos, con mi estilo de vida sencillo, descomplicado y a la vez profundo, estilo que agrada a mi Padre eterno.

0: Oremos. Oh Dios, que en este sacramento admirable nos dejaste el memorial de tu pasión, te pedimos nos concedas venerar de tal modo los sagrados misterios de tu cuerpo y de tu sangre, que experimentemos constantemente en nosotros el fruto de tu redención. Por Cristo nuestro Señor.
1: Amén.
0: Bendito sea Dios.
1: Bendito sea Dios.
0: Bendito sea su santo nombre.
1: Bendito sea su santo nombre.
0: Bendito sea Jesucristo, verdadero Dios y verdadero hombre.
1: Bendito sea Jesucristo, verdadero Dios y verdadero hombre.
0: Bendito sea el nombre de Jesús.
1: Bendito sea el nombre de Jesús.
0: Bendito sea su sacratísimo corazón.
1: Bendito sea su sacratísimo corazón.
0: Bendita sea su preciosísima sangre.
1: Bendita sea su preciosísima sangre.
0: Bendito sea Jesucristo en el santísimo sacramento del altar.
1: Bendito sea Jesucristo en el santísimo sacramento del altar.
0: Bendito sea el Espíritu Santo Paráclito.
1: Bendito sea el Espíritu Santo Paráclito.
0: Bendita sea la excelsa Madre de Dios María Santísima.
1: Bendita sea la excelsa Madre de Dios María Santísima.
0: Bendita sea su Santa e Inmaculada Concepción.
1: Bendita sea su Santa e Inmaculada Concepción.
0: Bendita sea su gloriosa Asunción.
1: Bendita sea su gloriosa Asunción.
0: Bendito sea el nombre de María, Virgen y Madre.
1: Bendito sea el nombre de María, Virgen y Madre.
0: Bendito sea San José, su castísimo esposo.
1: Bendito sea San José, su castísimo esposo.
0: Bendito sea Dios en sus ángeles y sus santos.
1: Bendito sea Dios en sus ángeles y sus santos.
2: Dios te salve María, llena eres de gracia. El Señor está contigo, bendita tú eres entre todas las mujeres, y bendito es el fruto de tu vientre, Jesús.
1: Santa María, Madre de Dios, ruega por nosotros pecadores, ahora y en la hora de nuestra muerte.

0: nuestra muerte. Amén.
1: Santa María, Reina y Madre de María Visión,
0: ruega por nosotros.
1: Dios te salve María, llena eres de gracia, el Señor está contigo. Bendita tú eres entre todas las mujeres, y bendito es el fruto de tu vientre Jesús.
0: Santa María, Madre de Dios, ruega por nosotros pecadores, ahora y en la hora de nuestra muerte. Amén.
1: Santa María, Reina y Madre de María Visión,
0: ruega por nosotros.
1: Dios te salve María, llena eres de gracia, el Señor está contigo. Bendita tú eres entre todas las mujeres, y bendito es el fruto de tu vientre Jesús.
0: Santa María, Madre de Dios, ruega por nosotros pecadores, ahora y en la hora de nuestra muerte. Amén.
1: Santa María, Reina y Madre de María Visión,
0: ruega por nosotros.
2: La bendición de Dios Todopoderoso, Padre, Hijo y Espíritu Santo, descienda sobre todos y nos acompañe siempre.
0: Amén.
2: Ave María Purísima,
0: sin pecado original concebida,
2: alabado sea Jesucristo,
0: sea por siempre bendito y alabado.

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1: De la mano de Jesús y de María en la tormenta, comenzamos con esta lectura del Evangelio según San Lucas, en el capítulo octavo desde el versículo 1, y dice así: Jesús iba recorriendo ciudades y aldeas, predicando y anunciando la buena nueva del reino de Dios. Lo acompañaban los 12, y también algunas mujeres a las que había curado de espíritus malos o de enfermedades.

0: gente venía a verlo de todas las ciudades, y Jesús se puso a hablarles por medio de comparaciones o parábolas. El sembrador salió a sembrar. Al ir sembrando, una parte del grano cayó a lo largo del camino. Lo pisotearon y las aves del cielo lo comieron. Otra parte cayó sobre las rocas, brotó, pero luego se secó por falta de humedad. Otra cayó entre espinos y los espinos crecieron con la semilla y la ahogaron. Y otra cayó en tierra buena, creció y produjo el 100 por 1. Al terminar, Jesús exclamó: Escuchen pues si ustedes tienen oídos para oír. Sus discípulos le preguntaron qué quería decir aquella comparación. Jesús les contestó: A ustedes se les concede conocer los misterios del reino de Dios, mientras que a los demás les llega en parábolas. Así pues, mirando no ven y oyendo no comprenden. Aprendan lo que significa esta comparación. La semilla es la palabra de Dios. Los que están a lo largo del camino son los que han escuchado la palabra, pero después viene el diablo y la arranca de su corazón, pues no quiere que crean y se salven. Lo que cayó sobre las rocas son los que al escuchar la palabra la cogen con alegría, pero no tienen raíz, no creen más que por un tiempo y fallan en la hora de la prueba. Lo que cayó entre espinos son los que han escuchado la palabra, pero las preocupaciones, las riquezas y los placeres de la vida los ahogan con con el paso del tiempo y no llegan a madurar. Y lo que cae en tierra buena son los que reciben la palabra con un corazón noble y generoso, la guardan y perseverando dan fruto. Nadie enciende una lámpara para cubrirla con una vasija o para colocarla debajo de la cama. Por el contrario, la pone sobre un candelero para que los que entren vean la luz. No hay nada escondido que no deba ser descubierto, ni nada tan secreto que no llegue a conocerse y a salir a la luz. Por tanto, fíjense bien en la manera como escuchan, porque al que produce se le dará. Y al que no tiene se le quitará hasta lo que cree tener. Palabra de Dios. Todo esto es algo increíble, ¿no? Por eso siempre debemos entender como católicos que el Evangelio es nuestra guía. Siempre debemos leerlo y estar pendientes de él en nuestra vida para que nos guíe. Porque ahí está toda la verdad revelada para cualquier momento de nuestra vida. Cualquier situación o circunstancia en el Evangelio está resuelta. Si creemos en Dios, si confiamos que su palabra es vida, que esas palabras son palabras de vida eterna, que son salud espiritual, consuelo, esperanza, gozo, paz, eso es todo lo que trae la palabra de Dios, sin importar en qué circunstancia estamos en la vida, porque hay circunstancias muy graves, muy difíciles, que parecen no tener mundo. Todo eso se acaba, todo eso pasa, nada de eso queda. Llegamos sin nada y nos vamos sin nada, pero lo único que queda es cuánto hemos recogido de Dios en esta vida.
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Bueno, comenzamos esta segunda reflexión. Y voy a pedirle al Espíritu Santo su palabra para que nos guíe. Y les voy a leer del libro del Eclesiástico, en el capítulo 41, desde el versículo 1, la muerte. Oh muerte, qué amargo es tu recuerdo para el que vive tranquilo entre sus bienes, para el varón despreocupado que prospera en todo y todavía es capaz de gozar de los placeres. Oh muerte, qué dulce es tu sentencia para el hombre necesitado y carente de fuerzas, para el viejo acabado preocupado por todo, que se rebela y ha perdido la paciencia. No temas la sentencia de la muerte, recuerda tu origen y tu destino. Esta es la sentencia del Señor para todos. ¿Por qué rechazar la voluntad del Altísimo? Aunque vivas 10, 100 o 1000 años, en el abismo nadie te lo discutirá. Palabra de Dios. Pues precisamente yo creo que cuando estamos compartiendo con un ministerio pro vida, pues sería muy bueno hablar de la muerte, porque precisamente lo que se está combatiendo es la muerte, que es el diablo, ¿no? Ustedes saben que hay lugares como México donde hay culto a la muerte, la llaman la Santa Muerte, y tienen iglesias y sacerdotes satánicos y le hacen culto a la muerte. Los que profesan eso saben que la muerte es del diablo, pero la gente incauta religiosa, porque hablamos de la religiosidad, yo he estado en templos dando retiros y al frente hay un templo de la Santa Muerte y mucha gente de ese templo de la Santa Muerte pasan a misa al templo donde yo estoy predicando y salen en procesiones con la Santa Muerte y también participan en procesiones de la vida, de la iglesia católica. Ese es el mundo en que vivimos, ¿no? Hay gente que está muy mal y todo es por lo que les hablaba antes, la religión. A veces la gente religiosa adora y hace cultos a muchas cosas. Por eso se sincretizan y hay mucho católico que le leen las manos, que consulta el horóscopo, que hacen toda clase de cosas y las consideran normales porque son prácticas, ¿no? Entonces la religión católica se convierte en una práctica más, porque solo son religiosos. Ahora, cuando hablamos del aguijón de la muerte, pues tenemos que entender algo muy importante. Si lo tomamos desde nuestra teología, sabemos que Cristo venció la muerte. Por eso la palabra dice, muerte, ¿dónde está tu aguijón? Porque ya fue superada. Sin embargo, vemos que todavía nos morimos. Por lo tanto, uno diría, pues, ¿cómo va a estar superada si nos vamos a morir? Pues lo que sucede es que en las promesas del Mesías, Él nos enseña la realidad de que tenemos que entregar este cuerpo a la tumba para poder nacer, que es lo que Él trata de enseñarle a Nicodemos, que Nicodemos no pudo entender, porque Él era un doctor de la ley, conocedor de los profetas y la ley, pero no conocedor del Espíritu, y por eso no entendía por qué tenía uno que nacer de nuevo en el Espíritu. Pero nosotros entendemos eso, porque para poder tener un conocimiento de lo que es la vida, y más que todos ustedes que defienden la vida, porque la vida no es solamente un bebé en el vientre que van a abortar, la vida es nuestro propio corazón y nuestra propia sangre y la sangre de toda la humanidad. La vida es todo. Todo lo que Dios ha creado tiene vida. Entonces, para defender la vida tenemos que conocer la muerte. Porque si hablamos de vida, es porque sabemos de muerte. De lo contrario, ¿cómo vamos a defender algo que no conocemos qué es lo que la amenaza, ¿no? Entonces,

Hay algo muy misterioso en nuestra vida natural, que es nacer para morir. Y esto es un misterio muy grande, además es algo que no podemos manejar naturalmente. La única forma de administrar eso es con el espíritu, lo contrario, no lo podemos manejar. Usted, quién sabe en cuántos funerales ha estado, pero en un funeral se conoce esa realidad del manejo que se le da a la muerte. Hay personas que no la aceptan y se resienten hasta con Dios porque se le murió la madre o quién sabe quién, y así la mal manejan. Otros se espiritualizan y se elevan por encima del cadáver, ¿no? Y acompañan al alma que partió de ese cuerpo. Y es el llamado que tenemos todos nosotros. O sea, cuando una persona está en su ataúd y ya se está celebrando su funeral, pues el llamado cristiano es elevarnos al alma para acompañarla espiritualmente y no acompañar un cadáver que se va a descomponer y que se va a podrir y que ya lo van a enterrar. Eso no es lo que estamos acompañando en un funeral, ¿no? Estamos acompañando a esa alma que está ahí y que continuó viviendo, porque somos testigos de que esa persona murió en una amistad con Dios y por lo tanto sabemos que no murió, que se va a transformar, ¿no? Entonces, esta realidad de la vida que nos enseña sobre la muerte es muy delicada porque usted se mira en el espejo y sabe que se está muriendo. Por muy joven que sea, usted sabe que basta. Yo le digo a la gente, ojalá usted tuviera una foto de usted cuando tenía 6 años y guárdela en su cartera. Mírela de vez en cuando para que se dé cuenta que se está muriendo. Para que no se haga ilusiones. Dice, la gente pregunta, ¿cómo me veo? Dice, un poco más muerta que ayer. Pero eso es hablando pues de nuestra carne, ¿no? Pero lo que sucede es que la belleza de el amor de Dios y el Espíritu que nos ha dado es que a pesar del tiempo y a pesar de una carne que decae y se corrompe, el crecimiento en Dios nos hace cada vez más jóvenes, más joviales, más entusiastas, con más gozo, con más esperanza y con más paz. Y por eso, si uno realmente camina con Dios, necesariamente, entre más años tiene, más gozo, más paz y más esperanza y más sabiduría de Dios. De lo contrario, no está con Cristo en el corazón, ¿para qué vamos a mentir? Un cristiano que verdaderamente lleva a Cristo en el corazón, lleva todas esas cualidades y virtudes, la esperanza, la fe, la caridad, y lleva el gozo, el gozo. No se puede creer en un católico amargado, ¿no? Pues claro, hay momentos malos en nuestra vida en que no vamos a estar muertos de la risa, ¿no? Hay situaciones difíciles que no nos sacan una sonrisa, pero eso no quiere decir que estamos permanentemente amargados, ¿no? Uno vive el momento, vive la situación, como un duelo. Cuando alguien muere, lloramos. Hasta Jesús lloró a Lázaro. Es parte de la naturaleza. Nosotros vivimos los momentos, pero el alma en sí siempre tiene la misma realidad interior, sin importar los eventos del mundo. Así se muera o nazca alguien, el corazón siempre está en Dios y tiene gozo, paz y esperanza. Y eso es lo que hay que tener claro. Cuando usted, en cualquier circunstancia de la vida, está confundido y ha perdido la esperanza, la paz, el gozo, ahí no está Dios. A usted lo que le falta es llenarse de Dios. Eso es lo que está ausente de su corazón y por eso está así. Igual que el miedo, la angustia, la desesperación, ausencia de Dios. Ustedes saben que cuando uno tiene miedo, lo que tiene que hacer es arrodillarse, ¿no? Y orar hasta que se vaya, porque es un espíritu. El miedo no es de Dios. Y el miedo tampoco somos nosotros. Entonces, ¿qué es? Es un espíritu de la muerte, ese es el miedo. El miedo es el que te dice todo va a salir mal. Y entonces, el espíritu de Dios te dice, aunque las cosas salgan mal, ¿y qué? No importa, porque aquí estoy yo y te voy a acompañar en lo bueno y en lo malo. Entonces lo que tenemos que tener es fe. No esperar.

que todo salga bien, sino que Dios siempre esté con nosotros. Y esto es lo que sucede, ¿no? Porque normalmente la fe religiosa solamente tiene un objetivo, que todo salga bien, que no me pase nada malo, que me proteja siempre el Señor. Y por eso las sectas protestantes siempre dicen que cuando nos pasa algo malo es una maldición, algo está mal, es el pecado, todo, porque no tienen esa espiritualidad redentora de la reconciliación, ellos no la tienen. Por eso no tienen sacramento de confesión ni nada de esto, ni tienen la cruz. Ellos le huyen a un crucifijo. Entonces, pero nosotros que vivimos una vida sacramental, sabemos que el miedo no es un espíritu que venga de Dios ni es natural. A no ser de que uno tenga una condición mental, ¿no? Ustedes saben que no estoy hablando de eso. Hay personas que tienen un problema mental y están medicadas y tienen situaciones con el sistema nervioso que se pueden traducir como miedos, pero no son miedos, son condiciones químicas, ¿no? del organismo, de la mente. Pero estoy hablando de una persona que no está medicada y que está en un estado considerablemente natural, saludable, y se llena de miedo, pues ese miedo es un espíritu, ¿no? Y es un visitante, hay que exorcizarlo. Uno va a las rodillas y lo exorciza, no se para hasta que no se vaya. Eso es lo que hay que hacer. Yo le digo a la gente, usted despierta por la mañana y sin saber por qué tiene un corazón todo apesadumbrado. Está preocupado y se acostó en paz. Dice, ¿por qué se va a levantar así? No tiene sentido, tiene un visitante. Entonces, lo que tiene que hacer uno es de rodillas hasta que se vaya. Porque usted si vive el día así, le arruina el día. Le daña todo y le hace tomar malas decisiones. Y quién sabe cuántas cosas malas le hace. Por eso no se puede permitir que el corazón esté embargado con espíritus de pesadumbre, de negatividad, de miedo. Eso hay que sacarlo siempre del corazón, siempre. Pero, porque es el espíritu de la muerte. ¿Ustedes se dan cuenta que el miedo mata? El miedo mata. Si la ira mata, mucho más el miedo. No se sabe cuál de los dos son más asesinos, porque vienen del espíritu de la muerte. La ira, un pecado capital, los siete pecados capitales son asesinos, los siete. Son siete legiones de demonios. Y por eso se presentan como pecados capitales porque atacan los 10 mandamientos. Son unas legiones de demonios que atacan la ley de Dios. Entonces por eso, cuando yo veo en el horizonte mi muerte, estoy viendo algo muy importante. Porque tengo que preguntarme, si yo soy capaz de ver la muerte natural, que de todas maneras va a suceder, y no sé cuándo, pues también tengo que atreverme a ver la vida. ¿Y cuál es la vida? Ya no es natural, porque la vida nuestra es sobrenatural. La vida nuestra es la que trasciende esta muerte, esta mortalidad. Porque la palabra dice, estamos muertos en el pecado. Sí, por eso Jesús llega a redimirnos del pecado, para que tengamos vida, y vida en abundancia, pero después de esta mortalidad, no antes. Entonces, ¿qué dice eso? Que estamos en el camino de la muerte, caminando hacia la vida, pero entre tanto, llevamos la muerte en nuestros huesos, en nuestra sangre, en nuestra carne, y sobre todo en nuestra mente, la llevamos. Es una sentencia, y todos caminamos hacia la tumba. Pero lo que Dios quiere es que sí, hemos abrazado las promesas de Jesucristo tal y como Él nos las ha revelado, entonces vivimos en la esperanza. San Pablo habla de la esperanza, que es algo que no ha llegado, algo que estamos esperando, porque lo que ya llegó ya no es esperanza, ya es nuestra realidad. Pero la esperanza nuestra es nacer en el Espíritu. ¿Qué quiere decir? Si interpretamos bien el Evangelio, nos damos cuenta que Jesús es promesa de vida eterna, pero al mismo tiempo no hemos nacido aún en el Espíritu. Vamos a nacer. Hemos sido bautizados en el Espíritu de Dios, que nos da la fortaleza y la capacidad de ser de Dios desde ahora en nuestra mortalidad. Y que a pesar de ver que un cuerpo se nos descompone y que vamos caminando hacia la tumba, tenemos la esperanza de que al final de esta vida, de enterrarnos, vamos a continuar viviendo en Jesucristo. Seremos resucitados, transformados.
Y entonces...

Con este conocimiento de nuestra mortalidad, entendemos la muerte, pero no como una sentencia eterna, sino como una vida temporal. Y en ese momento tenemos salud, porque la salud del hombre, para que tenga paz, tiene que tener esperanza eterna. De lo contrario, no tiene paz, tiene un afán. Usted sabe que la gente del mundo vive de afán porque se le está acabando el tiempo. Entonces, todo el mundo está desesperado. No me he casado todavía, no tengo casa propia, no tengo esto, no me pasa aquello. Todo es un afán increíble que se está acabando el tiempo, porque son simples criaturas mortales. El que tiene el sentido inmortal de la vida no tiene esas preocupaciones, porque todo tiene la voluntad de Dios. Y uno tiene propuestas. Señor, yo quiero esto. Pero eso no es lo que me afana en la vida, mis propuestas, mis deseos, mis proyectos, mis planes. Eso no maneja mi vida, pero el mundo sí lo maneja eso. En el mundo, la gente del mundo que no tiene a Dios y que solo vive en la muerte de este mundo, siempre está de afán porque se le está acabando el tiempo y hay que hacer las cosas antes de que me muera. Por lo tanto, es un afán, una carrera. Eso es lo que pasa de afuera. Todo el mundo anda de carreras, ¿no? ¿Por qué? Porque se les está acabando el tiempo. Entonces, siempre tienen esa limitación. Pero cuando uno no es esclavo de la muerte ni del tiempo, porque el tiempo marca la muerte. ¿Qué es lo que marca el tiempo? Pues la muerte. Porque cuando nuestros primeros padres vivían en el paraíso, no vivían el tiempo, porque no morían. Entonces, una vez que entra la muerte, entra el tiempo. Y conocemos lo que el tiempo significa. Es una esclavitud, es una sentencia, es una marca. Estamos marcados por el tiempo. Tanto así que ninguno de nosotros sabemos cuánto tiempo tenemos. Yo le digo a la gente, miren, si usted quiere ser bien sincero, bien realista espiritualmente, acepte la realidad de que no sabe cuánto tiempo tiene. Si usted acepta eso, nunca se acuesta convencido que se va a levantar, porque usted es honesto y sincero y sabe que no sabe si se va a levantar. Por eso, si usted piensa así y así es de honesto con Dios y con su vida, usted siempre debe estar preparado. Siempre debe estar preparado. Y eso quiere decir, uno busca sinceramente de vivir en paz con Dios, siempre. Y no todas nos las vamos a ganar, porque hay batallas que perdemos y por eso tenemos los sacramentos. Pero hay de nosotros si no corremos a reconciliarnos, porque precisamente el diablo nos continúa tumbando a ver si nos sorprende en la muerte así, porque él tampoco sabe cuándo vamos a morir. Él sabe que puede estar pronta, pero no sabe cuán pronto, porque él no conoce el tiempo nuestro, no lo conoce. Él sí nos conoce cuando nacemos y sabe a qué vinimos, pero no sabe cuánto tiempo tenemos. Entonces él se la juega tratando de tumbarnos lo más que puede todo el tiempo. Y esto es importante porque como nosotros tenemos la reconciliación con Dios sacramental, no podemos dormirnos nunca. Siempre tenemos que estar muy vigilantes a estar reconciliados, porque el diablo muchas nos va a ganar y esto hay que tenerlo claro. Ahora, hay que hacer el esfuerzo inmenso por mejorarnos todo el tiempo, porque uno tiene que crecer y no puede estar haciendo lo mismo equivocadamente, tiene que corregirse y hay que luchar mucho con eso, hay que buscar que Dios nos ayude a ir mejorando, porque precisamente la compañía que nos damos nosotros como pueblo de Dios no es el juzgarnos, sino el acompañarnos con caridad y con amor y con firmeza. ¿Cómo acompaño yo a todos los que Dios coloca a mi lado? Los acompaño primero dándoles ejemplo, pero segundo, que mis palabras sean nobles y que tengan integridad, porque puedo compartir la verdad de mi vida con sinceridad y acompañar las flaquezas, carencias, vulnerabilidad del prójimo, acompañarlos con cariño, caminar con ellos. Y eso es lo importante. No hay nadie mejor en la vida nuestra que una persona que sabe caminar con nosotros con amor, con caridad, con compasión. Caminar con un juez, eso es lo más horrible que hay. Caminar con aquel que está dando martillo por la izquierda y la derecha,

buscando pues el pecado por todas partes, eso no es un camino jovial, ni caritativo, ni de Dios. Es el camino de un juez, de un fariseo. Por eso, la vida tiene que ver con el amor, y el amor tiene que ver con la paz, y la paz con la esperanza, y sobre todo con el gozo. Esa es la vida. La vida tiene esas características. La muerte rígida es un juez. La muerte es severa con todos. Es una ley animal que pisotea a todos, que no tiene compasión, pasa por encima de todos. Esa es la ley de la muerte. Atropella a todos. La prueba está que todos nos vamos a morir porque ya nos atropellaron. Nacimos atropellados porque nacimos en el destierro. Nacimos en la prisión. Por eso Jesús vino a liberar a todos los prisioneros y nos dio la puerta, para la llave para salir de esta prisión. Y la llave es la santidad. Por eso es que el diablo quiere que nunca salgamos de acá, porque él es un prisionero de esta prisión que está sentenciado por vida, no, nunca saldrá. Y miren, pónganse ustedes claros en esto. No sé si alguno de ustedes ha estado en la cárcel, pues lo dudo, yo estaba en la cárcel. Y les cuento una cosa, en la cárcel se ven cosas particulares como esta. Hay gente en la cárcel que está sentenciada a vida, que no va a salir, o si sale, sale ya anciano, si es que sobrevive una sentencia larga. Y hay otros que están sentenciados a corta sentencia y van a salir pronto. Entonces, aquellos que están sentenciados a largas sentencias envidian al que va a salir pronto. ¿Y qué hacen? Tratan de que ese prisionero cometa algún crimen, que lo dejen a cárcel todo el tiempo como ellos. Y eso sucede todo el tiempo. Mucha gente entra a la cárcel por una sentencia corta y nunca sale. Porque los envidiosos que están sentenciados a vida o a una larga sentencia los hacen caer. Y los hacen que queden sentenciados como ellos. Ahí les doy una descripción de quién es Satanás. Ese es Satanás. Nosotros estamos en la cárcel, pero Jesús vino a darnos la salida, la libertad. Y si nosotros le obedecemos, salimos. Pero el diablo quiere que no le obedezcamos a Dios y que no salgamos. ¿Y cómo hace eso? Él hace que nosotros cometamos un crimen bien grande, que quedemos sentenciados como él. Por eso los juicios, ¿no? Los juicios del diablo ante el tribunal del Señor, incluso antes de morir. Hay un pasaje de Santa Brígida de Suecia que el ángel guardián le muestra el juicio de un alma ante el Señor antes de que esa alma se muera, pero el diablo ya la estaba reclamando como para él y los demonios. Y lo defiende el ángel guardián, pero luego la Virgen es la que lo rescata. Pero se ve el juicio, lo increíble que es, los demonios diciendo, este es peor que nosotros, y a nosotros nos condenaste, este es de nosotros, dánoslo, y le muestran todas las cosas. Y precisamente ese carcelero, ustedes se dan cuenta, ese pasaje que demuestra lo que es el purgatorio, muy claro, cuando dice, asegúrate que mientras que vayas en camino, arregla todo lo que tienes pendiente con tu hermano, porque si no, el juez te sentencia a la cárcel y el carcelero te mantendrá ya hasta que pagues el último centavo. ¿Sí? Ese es más claro que el purgatorio no puede estar, ¿no? Ese es el purgatorio. O sea que en esta vida, mientras vamos en camino, tenemos que arreglar las cargas, porque si no, llegamos ante el juez y nos puede sentenciar a la cárcel. Y el carcelero nos cobra hasta el último centavo. El diablo es el acusador. El que antes acusaba a sus hermanos en el cielo, ahora fue lanzado a la tierra. Y hay de la tierra y el mar, porque Satanás está furioso porque su tiempo se termina allá. Eso nos dice San Juan en el Apocalipsis, ¿no? O sea que ese hombre, ese ángel, fue arrojado al cielo después de que acusaba a sus hermanos. Tenía a todo el mundo loco y al final una tercera parte de esos ángeles cayeron. Y esos son los que nos acusan ahora a nosotros. Por eso tenemos el libro de Job, que se reúne Dios con sus hijos y entre esos llega Satanás. Sí, lo llaman hijo de Dios. Y el Señor le pregunta, ¿dónde has estado? Ay, pues dando vueltas por la tierra. Ah, ¿has visto a mi hijo Job? Ese es uno de mis mejores hijos, esto, esto, esto.
Y ahí mismo la acusa el diablo. Ah, sí, si le quitas esto y esto, dice, bueno, quítale todo eso menos la vida. Pero se dan cuenta, el que antes acusaba a sus hermanos en el cielo, ahora nos acusa a nosotros. Y piensen esto, cada uno de nosotros que está aquí presente ha sido acusado por el diablo ya. Y quién sabe cuántas acusaciones nos faltan todavía. Él nos acusa todo el tiempo y siempre está mirando. Y como somos el pueblo escogido de Dios, separados, predestinados, nos odia aún más. Y nos está mirando y Él en su corazón dice, hipócrita, yo sé lo que tienes en el corazón. Eres un pecador miserable. Todo eso que haces bueno es por miedo a condenarte, por miedo a eso. Eres un mentiroso. Eso es lo que el diablo hace. Piensa y lo que lleva Él por dentro. Nos odia porque Él no tiene amor. Y cuando no tiene amor, siempre se piensa así. Ustedes saben que de eso está hecho el chismoso, el envidioso, el rencoroso, el vengativo está hecho de eso. Siempre mira a los demás y dice, este es un hipócrita, este, esto, esto. Y siempre, la prostituta cree que todo el mundo es prostituta. El ladrón cree que todo el mundo es ladrón. ¿Cierto? Siempre es así. La envidia, la gente envidiosa cree que todos son envidiosos. Y ese es el demonio, es el espíritu de la muerte, el espíritu del mal. Y esto es lo que debemos tener claro, porque la prueba nuestra durante esta vida es a vida o muerte. No hay otro camino. O nos purificamos o nos corrompemos. No hay más para dónde coger. Entonces, podríamos decir con absoluta claridad que esta vida es una escuela de almas. Y estamos en clase. Todo momento, aun cuando estamos durmiendo, estamos en clase. Todo el tiempo. En una oportunidad, después de que mi madre murió mucho tiempo después, yo ya era misionero, ella murió un año antes de mi secuestro y mi conversión. Tuve una visión con ella y fue que yo estaba como en un lugar en el campo, debajo de un árbol grande, y encima del árbol así apareció una mesa grande de madera, con bancas, ¿no? Así, primero vacía, y luego apareció llena de gente. Y entre esas estaba mi madre, sentada ahí. Estaban en clase, y era el purgatorio. Y había alguien dándoles clase, que parecía como si fuera una monja o algo, yo no sé. Era una persona así, como todo eso es etéreo, eso cambia, ¿no? Pero esa es más o menos la visión. Pero la lección, y mi madre me hizo así, y ya, desperté. Pero la lección de esa visión fue, la clase continúa, ¿no? Todo lo que no hemos aprendido acá, nos lo enseñan allá, ¿sí? Y por eso hay que tener mucho cuidado porque estamos en clase. Y el Señor es un maestro meticuloso y puntual, absolutamente puntual. No se le escapa nada. Y todo esto está en presencia del Señor, todo. Cuando muramos, este momento está en presencia de Él. Por eso el corazón tiene que estar presente. El demonio es astuto y una de sus especialidades es robarnos el momento. Porque miren, solo en el momento se consigue lo que Dios nos quiere dar en el momento. Y si no estamos en el momento, estamos ausentes de lo que nos quería dar. El diablo se lo roba, como cuando se roba las lecturas de la misa. Y usted sale de la misa y no se acuerda de nada. ¿Por qué? Porque en el momento que iban a leer la palabra, el diablo lo sacó. Es un experto en robarse eso. Y es un experto en robarse las conversaciones que usted tiene con su esposa, con su esposo, con su amigo, con la persona que quiere ayudar. Y de repente se le roba el momento. Un momento importante. Muerte, eso es muerte. Porque es muerte a la atención suya que necesita para dar vida, para compartir su vida. Ahí está la muerte. La muerte siempre está matando. Matando el momento, matando ideas, matando sentimientos, matando oportunidades, matando. Siempre muerte. Y es un mundo de la muerte. Es en el mundo en que vivimos. Y por eso tenemos que aprender a vivir. Porque estamos en la muerte. De la única manera que podemos ser hijos de Dios es si nos metemos en la vida. Pero se dan cuenta en la lucha que hay para estar en la vida, si la muerte circula por nuestra sangre, la sangre nuestra está untada de muerte. San Pablo dice que es una mancha que hay en nosotros, que nos inclina a pecar. Y no es que seamos nosotros, pero está en nosotros.
Por eso agrega más adelante el

mal que no quiero hacer es el mal que termino haciendo. Esa es la mancha. Entonces, constantemente estamos luchando para meternos en la vida. Y toda nuestra naturaleza, la sangre misma, nos jala hacia la muerte, hacia lo que da, hacia lo que mata, hacia lo que arroja Dios. Y esta es una lucha constante. Por eso es tan importante el ayuno, la penitencia, la mortificación, el sacrificio, la oración, los sacramentos. Todo eso es importante, son nuestras armas para estar fuertes, para dominar la tentación, para ser personas espirituales, para que la carne no nos gane, para que estemos encima de esta carne como buenos jinetes, poniéndole las riendas a toda esta naturaleza rebelde, siempre, a toda hora. No podemos dejar la vigilancia de eso y mantenernos atentos. Y por eso la mirada que nos debemos entre nosotros es una mirada de buenos jinetes, ¿no? Nos miramos, estamos cabalgando todos por este mundo, vamos hacia la casa del Señor y sabemos que estamos en una batalla muy importante. Hay gente que se la pasa cuidando su caballo y son caballos hermosos, pero nunca van a ningún lado porque el jinete nunca los ha montado. Ustedes han visto que hay gente que es totalmente materialista y vive pendiente solo de su naturaleza material y el alma no tiene fuerza para nada. Entonces es un caballito todo bonito, pero el día que llegue donde el Señor, qué problema, porque el alma está totalmente desnutrida y no va a resistir el fuego del amor de Dios. No, no tiene fuerza. En cambio, uno aparece ante el Señor con el caballo sudado y despelucado, pero el alma fortalecida, ¿no? Sí. Y eso es, hay que tener esa realidad. No se trata de estar tan preocupados por esto, sino preocupados por el alma. Como dice San Pablo, el cuidado de la naturaleza material, del cuerpo, es importante, los ejercicios y todo eso, ok, está bien. Pero lo más importante son los ejercicios espirituales, el fortalecimiento del alma. ¿Qué se gana usted con un cuerpo material todo hermoso? Hay gente muy saludable y mueren con un cuerpo lindísimo. Pero ¿qué se ganan si el alma la tienen toda dañada, no? Entonces, yo, toda esa gente que es tan cuidadosa de la salud, la mayoría mueren por ahí envenenados o de cualquier gripa los mata, ¿no? Porque así es. Miren, tanta gente que tiene miedo a esto, miedo a aquello, está, y los ve uno cómo mueren por ahí de las formas más absurdas, ¿no? Y era la gente más saludable y cuidadosa. Con esto no quiero decir que uno no se debe cuidar. Uno tiene que ser prudente y buen administrador de su salud. Pero no puede concentrarse solo en eso y pensar que porque uno se alimenta bien, porque hace mucho ejercicio, que duerme bien, va a durar mucho. No, no. Si quiere hacer reír a Dios, pues haga eso o piense así. Porque la vida nuestra no está medida en esa forma. Nadie ha dicho que si yo me porto bien en esto y en esto, vivo más años. No, yo solamente vivo los años que Dios me da. Ahora sí, yo puedo disminuir el tiempo que Dios me dio con la desobediencia, con los excesos. Mucha gente muere antes de tiempo. Y eso es terrible. Porque antes de tiempo es un purgatorio muy complicado, porque usted tiene que seguir viviendo el tiempo que Dios le dio, pero ya no puede actuar en el mundo terrenal, pero sí está ahí donde debía estar, que no está físicamente. ¿Ustedes pueden imaginar qué purgatorio tan difícil es eso? Y, o sea, si usted debía estar aquí hoy, pero por su gula, por cualquier pecado grave, usted murió antes de tiempo, aquí está, pero no puede actuar. Entonces, eso sí que es doloroso, ¿no? Porque usted debía estar acá y ya puede ver cómo debía actuar para complementar este momento y usted está ausente. Y estos son muchos estados purgatoriales graves que la gente no sabe, pero que existen y son así. Y uno, simplemente para evitar todo eso tan misterioso que tiene que ver con la vida después de esta, lo que tiene que hacer uno es ser bueno, ser obediente y sencillo, ser pequeño. Ser humilde, mucho cuidado con la soberbia, la autosuficiencia, el orgullo, la prepotencia, todo eso es lo que acaba con nuestra esperanza, lo que daña el alma, por muy bueno que usted se crea. Eso no es bondad. La bondad es muy pequeña, la bondad es muy humilde,
La bondad es insignificante, invisible, porque entre más buena la persona, menos visible. Se parece que se desapareciera, porque se vuelve muy pequeña. Entonces, no es un espectáculo ya. El que no tiene humildad es un espectáculo. Y además quiere ser reconocido siempre. Está buscando la atención, porque no hay humildad. Precisamente la muestra de la carencia de humildad es la necesidad de atención. Si una persona que no tiene humildad siempre busca controlar o siempre busca ser atendido, sí, reconocido, una de las dos. Esas son dos fuerzas del mal, de la muerte, querer controlar todo o querer recibir la atención de todos. Son dos cosas horriblemente malas. Uno tiene que superar las dos. Usted puede hacer el experimento, si estuviéramos todos acá y usted llega, si usted trae ese problema de que está buscando atención, usted mira a todas partes a ver si se dan cuenta que usted llegó, ¿no? Y después quiere controlar todo o quiere asegurarse de que usted está reconocido, ¿no? De alguna forma. Es una esclavitud espantosa, porque ahí entra ese fenómeno de la susceptibilidad. Esa es la gente que se ofende por todo, esa es la gente que se confunde por todo, esa es la gente que nada, nunca nada es suficiente. Son insaciables. Por eso, esa es la muerte, ahí está la muerte, precisamente. Entonces uno tiene que liberarse de todo eso. Y así nunca va a estar confundido ni ofendido, no va a estar muerto, va a estar con vida. Y la vida trae una paz increíble. Cuando la vida realmente está presente, está la paz. Y entonces ya no tiene esas necesidades, porque está lleno de vida. Cuando uno tiene vestigios de muerte en uno, en el corazón, tiene muchas carencias, tiene muchas necesidades extraordinariamente existenciales. Y por lo tanto, pues no se pueden contar siquiera los vacíos que tiene, afectivos y de todos los niveles humanos. Espantoso, es una vida de puro carcelario, ¿no? Entonces uno tiene que estar pendiente de buscar la salud espiritual para que tenga vida y derrotar la muerte en todo. Miren ustedes lo que yo hablaba en la otra charla más temprano sobre cómo para abortar uno tiene que matar el amor. Y matar el amor no es simplemente cuando quedó embarazada la mujer o el hombre sugiere a la mujer que aborte. Ese no es el momento en que entró ese asesinato. No, eso comenzó desde que uno comenzó a matar el amor con la desobediencia desde niño. Y se acostumbró a matar el amor, que es matar el respeto, la obediencia. Eso es muerte todo. Y eso va acumulándose. Y así se hacen los asesinos. Y así se hace el que aborta. Y así se hace el que roba, el que miente, o que ya no tiene temor de Dios. Pierde todo eso. Vive en la muerte. Es la muerte, el espíritu de la muerte, que hace todo y no le importa. No le importa nada, porque a la muerte no le importa nada. Solo cuando hay vida, hay respeto, hay temor de Dios, hay sensibilidad. Uno siente el dolor del otro, uno no quiere hacerle daño a nadie, porque ama, porque tiene respeto, porque tiene vida. Y la vida es así, la vida es sensible, la vida llora, la vida siente, la vida tiene sed, la vida reconoce las flaquezas, la debilidad, las limitaciones. La vida está consciente de todo eso. En cambio, el que vive en la muerte siempre pretende todo, porque vive en una mentira. La muerte es una mentira para el cristiano, porque nosotros en Cristo tenemos vida. Y por eso no podemos vivir como si estuviéramos muertos, porque a nosotros ya el Señor nos ha dado vida con su Espíritu. Y tenemos que asegurarnos de que esa vida de verdad actúa en nuestros huesos. ¿Sí? Uno tiene que tener esa capacidad de estar encendido en el amor de Dios. Habrán días malos, como dice el apóstol, hay días malos, hay días duros y difíciles, pero por mucho que haya un día malo, no nos podrá doblegar
si nosotros tenemos vida, si tenemos el amor de Dios. Lloraremos, tendremos momentos difíciles, pero el corazón en Dios tiene la fortaleza para sobrevivir todas las pruebas, sin importar lo difíciles que son. Y eso nos toca vivir a cada uno. Precisamente, el Señor siempre, a través de los siglos, ha hablado de las promesas. Y las promesas son de vida eterna, que dice, no te prometo felicidad en esta vida, pero si caminas conmigo, te la doy eternamente. Por eso no busques felicidades temporales, porque aquí estamos en una escuela donde estamos sujetos a muchos cambios, a muchas cosas que no nos van a complacer y que no van a ser lo que estamos esperando. Muchas cosas difíciles nos van a suceder porque es parte de nuestro caminar con Dios. Dios nos está moldeando a cada uno de nosotros y nos moldea de diferentes formas. Cuando yo comparto con la gente las cosas que me han pasado en mi vida, mucha gente dice, ¿cómo has hecho para vivir todo eso? Y yo digo, no, yo no he hecho nada, es que Dios me hizo para vivir todo eso. Y por eso no me ha destruido, porque Él me hizo para eso. Dios nunca le coloca cargas a nadie que no pueda soportar. El que hace eso es el diablo sí. Usted se mete en el pecado, en todo, pues cualquier cosa le puede pasar que usted no puede soportar. Entonces se han dado cuenta que de las cosas más comunes que suceden cuando los jóvenes se meten en la brujería, el espiritismo y todo, ¿qué es lo más común que sucede? El suicidio. Exacto. Porque entraron en el espíritu de la muerte y la muerte quiere muerte. La muerte quiere matar y los mata. Entonces, si uno se mete con el diablo, le mete cargas que uno no puede soportar y por eso la gente se desespera. Pero si uno está con Dios, las pruebas que pasen en esta vida las puede soportar, no importa cuáles son. Y con cada prueba nos está moldeando, porque siempre sale uno más fuerte de la prueba, siempre. Si la vive con Dios, con paciencia, con fe, con compasión, tolerancia, caridad. Y uno, a pesar del sufrimiento, de todo lo que tiene que vivir, uno siente que se está fortaleciendo si lo vive con Dios. Y es muy lindo eso, porque es el crecimiento que nos da la vida a través de cada prueba. Así de que hay que estar examinándonos con mucha inteligencia. Y es, ¿mi vida me está purificando o me está corrompiendo? Usted mire para atrás y dése cuenta si usted es una persona más purificada hoy que hace un año. Y si no, ojo, porque si usted está igualito que hace un año, tiene los mismos tipos de resentimientos y pretensiones, y tiene el mismo nivel de orgullo y de vanidad y todo, va mal, porque está desperdiciando la vida y no está pasando el grado de sus clases. Porque cada clase que recibimos en este mundo es precisamente para ir apagando todos esos males, ir convirtiéndonos en esa alma que está sujeta en Dios y que está totalmente desprendida de sí misma, que ya no pretende, sino que es en Dios. Y vive en Dios, para Dios, lo glorifica en todo. Claro, esta es la perfección ya. Pero es que ahí debemos nosotros aspirar, debemos aspirar a eso. Porque qué tal que yo viniese acá a compartir con ustedes una reflexión espiritual de mediocridad, donde yo les diría, ay, pues no sean tan duros consigo mismos, el Señor nos conoce así de malitos como somos, dele ahí lo que pueda, ahí vaya con eso. Hay muchos sermones así, hay mucho cura que predica así, mucho predicador así, y los aman, llenan estadios, les dan todo lo que piden, porque la gente quiere eso. Pero si uno dice, miren, el único camino nuestro es la perfección. Si usted no está caminando hacia la santidad, la perfección, usted va a tener graves problemas en la muerte, porque quién sabe qué va a pasar. No le voy a decir que se va a condenar, pero de repente le toca rehabilitar muchas clases y es muy incómodo eso. ¿Sí? Es muy incómodo estudiar chamuscado.

0: Bueno, aquí estamos en clase, pero no tenemos la ropa quemada. Hay un lugar donde la ropa está en llamas y nos están dando clase. Entonces, es mejor evitar eso y tener esa capacidad de atrevernos a hacer las cosas ahora. Por eso hay que estar vigilantes y ser sinceros y darnos cuenta qué es lo que tenemos que cambiar. Muy importante eso. ¿Qué es lo que tenemos que cambiar? Cada uno de nosotros sabe lo que tenemos que cambiar y dónde tenemos que mejorar. Cada uno de nosotros. Y por eso no se duerma en sus defectos, no se acueste en su maldad. Despiértese en la gracia y atrévase a someter todo eso, superarlo y entregárselo a Dios. Es como San Jerónimo vivió en una cueva cerca de donde nació Jesús, en Belén, por mucho tiempo. Y en la Navidad un día se le apareció el niño. Y el niño le dijo a San Jerónimo, ¿qué me vas a dar de regalo? Regalo de Navidad. Y él le dijo, pues Señor, si te he dado mi vida, me entregué todo, mira dónde vivo, en una cueva, todo. Y dice, no, dame tu pecado. Entonces, ¿se pueden imaginar el Señor lo que quiere? ¿Cuánta gente? Yo hablo con mucha monjita, porque pues el Señor me ha dado la oportunidad de muchos retiros a religiosas, religiosos, en muchos lugares, ¿no? Y siempre hablo con muchos de los religiosos, religiosas o sacerdotes. Y ustedes saben que un religioso, una religiosa ha dejado todo. El mundo, todas las aspiraciones que tenían, la familia, todo. Y muchos son de clausura, viven detrás de muros y ahí mueren, ¿no? Porque una vez que entran a ese, ahí quedan, ¿no? Ni siquiera los trasladan para otro lado, la mayoría, ¿no? Hay casos excepcionales, pero la mayoría entra ahí para morir ahí. Y, pero, lo que pasa es que una vez que se hace eso, se dan cuenta la mayoría que eso era nada, era el principio apenas. Porque lo más difícil para dar es a sí mismo, el amor propio. Y entonces usted encuentra la monjita que era noble, millonaria, no sé qué, tenía propuestas de matrimonio de los hombres más increíbles, dejó todo y se fue de monja. Y llegó al convento, se convirtió en el terror del convento, por su amor propio, por sus defectos, por su mal genio, por todo, ¿no? Entonces, ¿qué pasó? Que es más importante que deje eso que todo lo que dejó atrás. Porque eso es un mal que no se deja sin la voluntad. ¿Y qué pasa cuando la voluntad está comprometida con nuestra naturaleza humana, que está atrapada, totalmente atrapada? Y eso pasa en los matrimonios. El noviazgo brilla y todo, una vez que se casan, sale el monstruo, ¿no? Que estás... que estaba escondido en el noviazgo, sí. Entonces, uno tiene que aprender que lo que tenemos que superar, primero que todo, es a sí mismos. No es que yo tenga que volverme todo austero, entonces me retiro del mundo material y ya, ay, no, yo no quiero tener todo esto, ¿no? Esto para los pobres y aquello. Pero ¿usted qué? Si usted qué, su voluntad, sus defectos, su miseria, ¿eso qué? ¿Se lo va a dar a los pobres también? Si no, eso es lo que le entregamos a Dios. Por eso el niño Jesús le pidió a San Jerónimo su pecado. Digo, o sea, entrégame tu naturaleza, esa es la que quiero que me entregues. Lo demás no vale nada, que la familia, que las propiedades, las oportunidades del mundo, eso no vale nada, si eso todo se va a acabar. Pero el día que usted muera, se va con su paquetico de su voluntad. Con eso se lleva. Y ese amor propio es el que nos separa del amor de Dios, porque el amor propio es la muerte, no es la vida. La vida solo habita en la voluntad divina, no en la voluntad humana. Entonces, si yo estoy esclavo de mi voluntad, y por eso tengo toda esa miseria, que es la que reina en mi corazón, no tengo a Dios, no tengo la voluntad de Dios, ahí no está Dios. Entonces, esa es la lucha más importante, tener eso claro. Vamos a pedirle a Dios su palabra para sellar todo lo que aquí hemos hablado. Y les voy a leer a ustedes del profeta Ezequiel en el capítulo 34, desde el versículo 1. Los pastores de Israel. La palabra de Yahvé se dirigió a mí en estos términos: Hijo de hombre, profetiza contra los pastores de Israel, profetiza. Dirás a los pastores: Así dice el Señor Yahvé, ay de los pastores de Israel que se apacientan a sí mismos. ¿No deben los pastores apacentar el rebaño? Vosotros os habéis tomado la leche, os habéis vestido con la lana, habéis sacrificado a las ovejas más pingües, no habéis apacentado el rebaño, no habéis fortalecido a las ovejas débiles, no habéis cuidado a la enferma ni curado a la que estaba herida, no habéis tornado a la descarriada ni buscado a la perdida, sino que las habéis dominado con violencia y dureza, y ellas se han dispersado por falta de pastor, y se han convertido en presa de todas las fieras del campo, andan dispersas. Palabra de Dios. Sí, están haciéndole culto a sí mismos, eso es lo que es. Por eso, esa es la lucha nuestra, superar nuestra voluntad humana y someterla a la voluntad de Dios. Y para eso tenemos que someterle a Dios nuestro pecado, como le pidió el niño a San Jerónimo. Amén.
1: Amén.
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0: 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En Apóstoles de Nuestro Tiempo, el padre Antonio Márquez nos habla sobre la corrección fraterna.
1: Hoy abordaremos el tema de la corrección fraterna. Hemos de tener en cuenta, siempre que vayamos a corregir a alguien, hacerlo como Dios manda. No olvidemos que se trata de un hermano que corrige a otro hermano. Hay ocasiones en que se torna complicada la corrección porque puede ser mal recibida y el resultado pudiese ser más bien complicado. Por ello, la corrección fraterna debe ser encomendada a Dios. Se recomienda por ello orar antes por aquella persona a la que vamos a obsequiar este regalo de la corrección fraterna. En la oración solicitamos a Dios la palabra y el gesto oportuno para intervenir adecuadamente con el hermano a quien amamos. Para poder corregir, obviamente que además de la gracia se requiere el atrevimiento, es esta valentía especial del Espíritu Santo que nos permite arriesgarnos, ¿verdad? Y junto con esta valentía se requiere también la humildad, recordando que también nosotros podemos equivocarnos y de hecho nos equivocamos y en algún momento necesitamos quien nos corrija. Hemos por ello de corregir como nos gustaría que a nosotros nos corrigieran. Necesitamos por ello pues la valentía, la humildad, pero también la armonía de vida llamada también coherencia, de tal manera que la fuerza y la autoridad provenga de un testimonio de vida de la persona que corrige también. Recordemos que Dios nos corrige de diversas maneras en su palabra, también a través de nuestra propia conciencia y de nuestra propia inteligencia, pero nos ha dado hermanos también para ello, hermanos que nos corrigen y hermanos a quienes corregir. Nunca olvidemos que la corrección fraterna es medicinal. Es importante tener en cuenta que la medicina sabe fea, pero cura. Ordinariamente una persona que es corregida no siente mucho agrado, pero si lo toma con madurez y lo asimila en la oración y con armonía, le traerá muchos beneficios en la vida. Tener quien nos corrija y a quien corregir siempre será una gracia y un buen don de Dios.
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0: Eres digno de que te demos un aplauso con toda la fuerza.
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0: Las gracias de mi misericordia se toman con un solo recipiente, y este es la confianza. Cuanto más confíe un alma, tanto más recibirá. Por la señal de la Santa Cruz, de nuestros enemigos, líbranos, Señor Dios nuestro, en el nombre del Padre, del Hijo y del Espíritu Santo. Amén. Señor mío Jesucristo, Dios y hombre verdadero, Creador, Padre y Redentor mío, por ser tú quien eres, bondad infinita, y porque te amo sobre todas las cosas, me pesa de todo corazón el haberte ofendido. Ayudado de tu divina gracia, propongo firmemente nunca más pecar, confesarme y cumplir la penitencia que me fuera impuesta. Amén. En los cielos y en la tierra, sea por siempre bendito y alabado
1: el corazón amoroso de Jesús sacramentado.
0: Padre nuestro que estás en el cielo, santificado sea tu nombre. Venga a nosotros tu reino. Hágase tu voluntad en la tierra como en el cielo.
1: Danos hoy nuestro pan de cada día, perdona nuestras ofensas, como también nosotros perdonamos a los que nos ofenden. No nos dejes caer en la tentación y líbranos del mal. Amén.
0: Dios te salve, María, llena eres de gracia. El Señor está contigo, bendita tú eres entre todas las mujeres, y bendito es el fruto de tu vientre, Jesús.
1: Santa María, Madre de Dios, ruega por nosotros los pecadores, ahora y en la hora de nuestra muerte. Amén.
0: En los cielos y en la tierra, sea por siempre bendito y alabado
1: el corazón amoroso de Jesús sacramentado.
0: Padre nuestro que estás en el cielo, santificado sea tu nombre. Venga a nosotros tu reino. Hágase tu voluntad en la tierra como en el cielo.
1: Danos hoy nuestro pan de cada día. Perdona nuestras ofensas, como también nosotros perdonamos a los que nos ofenden. No nos dejes caer en la tentación y líbranos del mal. Amén.
0: Dios te salve, María, llena eres de gracia. El Señor está contigo. Bendita tú entre todas las mujeres y bendito es el fruto de tu vientre, Jesús.
1: Santa María, Madre de Dios, ruega por nosotros los pecadores, ahora y en la hora de nuestra muerte. Amén.
0: En los

0: y alabado
1: el corazón amoroso de Jesús sacramentado.
0: Padre nuestro que estás en el cielo, santificado sea tu nombre. Venga a nosotros tu reino. Hágase tu voluntad en la tierra como en el cielo.
1: Danos hoy nuestro pan de cada día. Perdona nuestras ofensas, como también nosotros perdonamos a los que nos ofenden. No nos dejes caer en la tentación y líbranos del mal. Amén.
0: Dios te salve María, llena eres de gracia, el Señor está contigo. Bendita eres entre todas las mujeres, y bendito es el fruto de tu vientre, Jesús.
1: Santa María, Madre de Dios, ruega por nosotros los pecadores, ahora y en la hora de nuestra muerte. Amén.
0: Espíritu Santo de Dios, me entrego a ti en alma y cuerpo, para que tú me consagres como intercesor en favor de la Santa Iglesia y del mundo redimido por Cristo Jesús. Haz que mi alma se pase enteramente al alma de Jesús, mi amado, escondido con Él en Dios. Quiero orar y trabajar día y noche por el reino de Dios, por la salvación del mundo y por la santificación de la Iglesia. Enséñame a interceder en tu lenguaje de Dios, el silencio sagrado de contemplación. Ensancha mi corazón y purifícalo de todo egoísmo, para que en él encuentren cabida todas las personas y todas las intenciones que Jesús lleva en su corazón y la Virgen María en el suyo. Haz que mi vida entera, en comunión con Jesús y María y todos los santos, sea una alabanza a Dios, una intercesión incesante en favor de mis hermanos, una Eucaristía integrada a la de Jesús. Amén.
1: Espíritu Santo, concédeme la gracia de vencer en la lucha contra el mal y el desconsuelo. Espíritu Santo, concédeme la gracia de seguir tus inspiraciones en los momentos de duda. Espíritu Santo, concédeme la gracia de no ofender a Dios y tener el dolor de mis pecados. Espíritu Santo, concédeme la gracia de comprender la palabra de Dios para que pueda vivirla. Espíritu Santo, concédeme la gracia de conocer el reino de Dios para que lo haga realidad. Y dame la gracia de vivir siempre en comunión con Dios y con mis hermanos. Amén.
0: Inclina tu oído, Señor. Escúchame, que soy un pobre desamparado. Protege mi vida, que soy un fiel tuyo. Salva a tu siervo, que confía en ti.
1: Tú eres mi Dios. Piedad de mí, Señor, que a ti te estoy llamando todo el día. Alegra el alma de tu siervo, pues levanto mi alma hacia ti.
0: Porque tú, Señor, eres bueno y clemente, rico en misericordia con los que te invocan. Señor, escucha mi oración, atiende a la voz de mi súplica.
1: En el día del peligro te llamo, y tú me escuchas. No tienes igual entre los dioses, Señor, ni hay obra como las tuyas.
0: Todos los pueblos vendrán a postrarse en tu presencia, Señor. Bendecirán tu nombre. Grande eres tú y haces maravillas. Tú eres el único Dios.
1: Gloria al Padre, y al Hijo, y al Espíritu Santo.
0: Como eres

0: siempre, por los siglos de los siglos. Amén.
1: Al mirarte en la Eucaristía, Señor, que es el memorial de tu muerte y resurrección, recordamos tus palabras: no hay amor más grande que dar la vida por los amigos. Y es que además de tu sacrificio en la cruz para salvar a toda la humanidad y tu victoria sobre la muerte para enseñarnos que nos espera una vida contigo, decidiste quedarte presente entre nosotros, precisamente porque nos amas, nos llamas amigos, porque nos has enseñado todo lo que oíste del Padre. Nos elegiste para estar a tu lado y nos destinaste para dar fruto duradero. Te damos gracias por este signo de tu amistad fiel que nos santifica, sacramento de la caridad, don de ti mismo, que nos revela el amor infinito de Dios, tanto en la persona para cada uno de nosotros, como en comunidad para toda la Iglesia. Así nos disponemos a compartir contigo un momento para seguir aprendiendo acerca de tu reino. Acércanos más a ti y a renovar nuestra fe de manera que logremos producir mejores frutos. Te encomendamos además a nuestros jóvenes para que también vivan más cerca de ti con la confianza de que nos concederás todo lo que pedimos en tu nombre. A los que ya te conocen, te pedimos que les auxilies en sus necesidades, fortalezca su fe y les permitas crecer en virtudes. Para los que no saben de ti o no han querido seguirte, haznos instrumentos que comuniquen la alegría de estar a tu lado, la riqueza de tu palabra y la grandeza de tu amor con el que diste la vida por tus amigos.
0: Escucha la voz del Señor que nos dice: hija mía, necesito sacrificios hechos por amor, porque solo estos tienen valor para mí. Es grande la deuda del mundo contraída conmigo. La pueden pagar las almas puras con sus sacrificios, practicando la misericordia espiritualmente.
1: Bendito y alabado seas, Señor, porque es eterna tu misericordia. Si el alma no practica la misericordia de alguna manera, no conseguirá mi misericordia en el día del juicio. Oh, si las almas supieran acumular los tesoros eternos, no serían juzgadas, porque su misericordia anticipa mi juicio.
0: Bendito y alabado sea, Señor, porque es eterna tu misericordia. Oh alma sumergida en las tinieblas, no te desesperes, todavía no todo está perdido. Habla con tu Dios, que es el amor y la misericordia misma. Alma, escucha la voz de tu Padre misericordioso.
1: Bendito y alabado seas, Señor, porque es eterna tu misericordia. Has de saber, hija mía, que mi corazón es la misericordia misma. Desde este mar de misericordia, las gracias se derraman sobre el mundo entero. Ningún alma que se haya acercado a mí ha partido sin haber sido consolada. Cada miseria se hunde en mi misericordia y de este manantial brota toda gracia salvadora y santificante.
0: Bendito y alabado sea, Señor, porque es eterna

0: misericordia. Mi corazón se alegra de este título de misericordia. Proclama que la misericordia es el atributo más grande de Dios. Todas las obras de mis manos están coronadas por la misericordia.
1: Bendito y alabado sea, Señor, porque es eterna tu misericordia. Esta es la hora de la gran misericordia para el mundo entero. Te permitiré penetrar en mi tristeza mortal. En esta hora, nada le será negada al alma que lo pida por los méritos de mi pasión.
0: Bendito y alabado sea, Señor, porque es eterna tu misericordia. A las tres, ruega por mi misericordia, en especial para los pobres pecadores. Y aunque solo sea por un brevísimo momento, sumérgete en mi pasión, especialmente en mi abandono en el momento de mi agonía.
1: Bendito y alabado sea, Señor, porque es eterna tu misericordia. Aun si un alma estuviese en descomposición como un cadáver y humanamente sin ninguna posibilidad de resurrección y todo estuviera perdido, no sería así para Dios. Un milagro de la divina misericordia resucitaría esta alma en toda su plenitud. Infelices los que no aprovechan de este milagro de la misericordia divina. Lo invocarán en vano cuando sea demasiado tarde.
0: Bendito y alabado sea, Señor, porque es eterna tu misericordia. Los dos rayos significan la sangre y el agua. El rayo pálido simboliza el agua que justifica a las almas. El rayo rojo simboliza la sangre que es la vida de las almas. Ambos rayos brotaron de las entrañas más profundas de mi misericordia cuando mi corazón agonizante fue abierto en la cruz por la lanza. Estos rayos protegen a las almas de la indignación de mi Padre. Bienaventurado quien viva a la sombra de ellos, porque no le alcanzará la justa mano de Dios.
1: Bendito y alabado seas, Señor, porque es eterna tu misericordia. La humanidad no conseguirá la paz hasta que no se dirija con confianza a mi misericordia. Oh, cuánto me hiere la desconfianza del alma. Esta alma reconoce que soy santo y justo, y no cree que yo soy la misericordia. No confía en mi bondad. También los demonios admiran mi justicia, pero no creen en mi bondad.
0: Bendito y alabado sea, Señor, porque es eterna tu misericordia. Cuánto deseo la salvación de las almas, mi querida secretaria. Escribe que deseo volcar mi vida divina en las almas humanas y santificarlas. Con tal de que quieran recibir mi gracia, los más grandes pecadores podrían alcanzar una gran santidad si solamente tuvieran confianza en mi misericordia. Mis entrañas están colmadas de misericordia, que es derramada sobre todo lo que he creado. Mi delicia consiste en el obrar en las almas de los hombres, llenarlas con mi misericordia y justificarlas. Mi reino es la tierra, en la tierra es mi vida, en las almas de los hombres.
1: Bendito y alabado seas, Señor, porque es eterna tu misericordia. Reza.

0: incesantemente este rosario que te he enseñado. Todo aquel que lo rece se hace acreedor a la misericordia a la hora de la muerte. Los sacerdotes lo recomendarán a los pecadores como última tabla de salvación. Hasta el pecador más empedernido, si lo reza una vez tan solo, recibirá la gracia de mi misericordia infinita. Deseo que todo el mundo conozca mi misericordia. Quiero conceder gracias inauditas a aquellos que confían en mi misericordia.
1: Bendito y alabado sea, Señor, porque es eterna tu misericordia. A las almas que recen esta coronilla, mi misericordia las envolverá en vida y especialmente a la hora de la muerte.
0: Bendito y alabado sea, Señor, porque es eterna tu misericordia. A través de ella obtendrás todo si lo pides y está de acuerdo con mi voluntad. Oh, qué enorme caudal de gracia derramaré sobre las almas que recen esta coronilla. Las entrañas de mi misericordia se enternecen por aquellos que rezan la coronilla. Anota estas palabras, hija mía, habla al mundo de mi misericordia, que toda la humanidad conozca mi insondable misericordia. Es la señal de los últimos tiempos. Después de ella vendrá el día de la justicia, cuando todavía queda tiempo, recurran al manantial de mi misericordia, que aprovechen de la sangre y el agua que broto para ellos.
1: Bendito y alabado sea, Señor, porque es eterna tu misericordia. Mi misericordia es más grande que tus miserias y de aquellas del mundo entero. ¿Quién ha medido mi bondad? Por ti he bajado del cielo a la tierra. Por ti me he dejado poner en la cruz. Por ti he permitido que fuera abierto con una lanza mi sagrado corazón y he abierto para ti una fuente de misericordia. Ven y toma de las gracias de esta fuente con el recipiente de la confianza. No rechazaré jamás un corazón que se humilla. Tu miseria será hundida en el abismo de mi misericordia.
0: Bendito y alabado sea, Señor, porque es eterna tu misericordia. Aquellos que proclamarán mi misericordia, yo mismo los defenderé en la hora de la muerte con mi gloria, aunque los pecadores de las almas fuesen negros como la noche. Cuando un pecador se dirige a mi misericordia, me rinde la gloria más grande y es un honor para mi pasión. Cuando un alma exalta mi bondad, entonces Satanás tiembla y huyen a lo más profundo del infierno.
1: Bendito y alabado sea, Señor, porque es eterna tu misericordia. Mi corazón está colmado de gran misericordia por las almas y sobre todo por los pobres pecadores. Oh, si pudieran comprender que yo soy para ellos el mejor de los padres, que para ellos ha brotado de mi corazón sangre y agua, como de un manantial desbordante de misericordia, que para ellos vivo en el tabernáculo y como rey de misericordia deseo colmar a las almas de gracias, pero no quieren aceptarlas. Ve tú por lo menos lo más seguido posible a tomar las gracias que ellos no quieren aceptar, y con esto consolarás mi corazón. Padre nuestro que estás en el cielo, santificado sea tu nombre. Venga a nosotros tu reino. Hágase tu voluntad en la tierra como en el cielo.
0: Danos hoy nuestro pan de cada día. Perdona nuestras ofensas, como también nosotros perdonamos a los que nos ofenden. No nos dejes caer en la tentación y líbranos del mal. Amén.
1: Dios te salve María, llena eres de gracia, el Señor está contigo. Bendita eres entre todas las mujeres y bendito es el fruto de tu vientre, Jesús.
0: Santa María, Madre de Dios, ruega por nosotros pecadores, ahora y en la hora de nuestra muerte. Amén.
1: Gloria al Padre, al Hijo y al Espíritu Santo,
0: como era en el principio, ahora y siempre, por los siglos de los siglos. Amén.
1: Ofrecimiento de la coronilla de la Divina Misericordia, por la paz en el mundo entero, por las necesidades de la humanidad, por la conversión de las almas, por los enfermos y quienes cuidan de ellos, por las intenciones del Papa, por la santificación de los sacerdotes, religiosos y religiosas, por las vocaciones sacerdotales, por la Iglesia perseguida, por los fundadores, el personal y los bienhechores de María Visión, por la protección de la niñez, de los adolescentes y de los bebés en el vientre de sus madres, por la unión, protección y santificación de las familias, por los agonizantes y por las almas del purgatorio. Hermanos, recordemos el mensaje de Jesús que nos dice:
0: ¿por qué te confundes y te agitas ante los problemas de la vida? Déjame al cuidado de todas tus cosas y en todo te irá mejor. Cuando te abandones en mí, todo se resolverá con tranquilidad según mis designios. No te desesperes, no me dirijas una oración agitada, como si quisieras exigirme el cumplimiento de tus deseos. Cierra los ojos del alma y dime con calma:
1: Jesús, en ti confío.
0: Evita las preocupaciones, las angustias y los pensamientos sobre lo que puede suceder después. No estropees mis planes queriéndome imponer tus ideas. Déjame ser Dios y actuar con libertad. Abandónate confiadamente en mí y deja en mis manos tu futuro. Dime frecuentemente:
1: Jesús, en ti confío.
0: Lo que más daño te hace es tu razonamiento y tus propias ideas. Querer resolver las cosas a tu manera. Cuando dices: Jesús, en ti confío, no seas como el paciente que le pide al médico que lo cure, pero le sugiere el modo de hacerlo. Déjate llevar en mis brazos divinos. No tengas miedo. Yo te amo. Si crees que las cosas se empeoran o se complican a pesar de tu oración, sigue confiando. Cierra los ojos del alma y confía. Continúa diciéndome a toda hora:
1: Jesús, en ti confío.
0: Necesito las manos libres para poder obrar. No me ates con tus preocupaciones. Satanás quiere eso, agitarte, angustiarte, quitarte la paz. Confía en mí, así que no te preocupes. Echa en mí todas tus preocupaciones y angustias y duerme tranquilamente. Dime siempre:
1: Jesús, en ti confío.
0: Y verás grandes milagros. Te lo prometo por mi amor.
1: En el nombre del Padre, del Hijo y del Espíritu Santo. Amén. Amén. Padre nuestro que estás en el cielo, santificado sea tu nombre. Venga a nosotros tu reino. Hágase tu

0: llena eres de gracia, el Señor es contigo. Bendita tú eres entre todas las mujeres, y bendito es el fruto de tu vientre, Jesús.
1: Santa María, Madre de Dios, ruega por nosotros, pecadores, ahora y en la hora de nuestra muerte. Amén.
0: Creo en Dios, Padre Todopoderoso, Creador del cielo y de la tierra. Creo en Jesucristo, su único Hijo, nuestro Señor, que fue concebido por obra y gracia del Espíritu Santo. Nació de Santa María Virgen, padeció bajo el poder de Poncio Pilato, fue crucificado, muerto y sepultado, descendió a los infiernos, al tercer día resucitó de entre los muertos, subió a los cielos y está sentado a la derecha de Dios, Padre Todopoderoso. Desde ahí ha de venir a juzgar a vivos y muertos. Creo en el Espíritu Santo, la Santa Iglesia Católica, la comunión de los santos, el perdón de los pecados, la resurrección de la carne y la vida eterna. Amén. Padre eterno, te ofrezco el cuerpo, la sangre, el alma y la divinidad de tu amadísimo Hijo, nuestro Señor Jesucristo, como propiciación de nuestros pecados y los del mundo entero. Por su dolorosa pasión,
1: ten misericordia de nosotros y del mundo entero.
0: Por su dolorosa pasión,
1: ten misericordia de nosotros y del mundo entero.
0: Por su dolorosa pasión,
1: ten misericordia de nosotros y del mundo entero.
0: Por su dolorosa pasión,
1: ten misericordia de nosotros y del mundo entero.
0: Por su dolorosa pasión,
1: ten misericordia de nosotros y del mundo entero.
0: Por su dolorosa pasión,
1: ten misericordia de nosotros y del mundo entero.
0: Por su dolorosa pasión,
1: ten misericordia de nosotros y del mundo entero.
0: Por su dolorosa pasión,
1: ten misericordia de nosotros y del mundo entero.
0: Por su dolorosa pasión,
1: ten misericordia de nosotros y del mundo entero.
0: Por su dolorosa pasión,
1: ten misericordia de nosotros y del mundo entero. Padre eterno, te ofrezco el cuerpo, la sangre, el alma y la divinidad de tu amadísimo Hijo, nuestro Señor Jesucristo, como propiciación de nuestros pecados y los del mundo entero. Por su dolorosa pasión,
0: ten misericordia de nosotros y del mundo entero.
1: Por su dolorosa pasión,
0: ten misericordia de nosotros y del mundo entero.
1: Por su dolorosa pasión,
0: ten misericordia de nosotros y del mundo entero.
1: Por su dolorosa pasión,
0: ten misericordia de nosotros y del mundo entero.
1: Por su dolorosa pasión,
0: ten misericordia de nosotros y del mundo entero.
1: Por su dolorosa pasión,
0: ten misericordia de nosotros y del mundo entero.
1: Por su dolorosa pasión,
0: ten misericordia de nosotros y del mundo entero.
1: Por su dolorosa pasión,
0: ten misericordia de nosotros y del mundo entero.
1: Por su dolorosa pasión,
0: ten misericordia de nosotros y del mundo entero.
1: Por su dolorosa pasión,
0: ten misericordia de nosotros y del mundo entero. Padre eterno, te ofrezco el cuerpo, la sangre, el alma y la divinidad de tu amadísimo Hijo, nuestro Señor Jesucristo, como propiciación de nuestros pecados y los del mundo entero.

0: Ten misericordia de nosotros y del mundo entero.
1: Por su dolorosa pasión,
0: ten misericordia de nosotros y del mundo entero.
1: Por su dolorosa pasión,
0: ten misericordia de nosotros y del mundo entero.
1: Por su dolorosa pasión,
0: ten misericordia de nosotros y del mundo entero.
1: Por su dolorosa pasión,
0: ten misericordia de nosotros y del mundo entero.
1: Por su dolorosa pasión,
0: ten misericordia de nosotros y del mundo entero.
1: Por su dolorosa pasión,
0: ten misericordia de nosotros y del mundo entero.
1: Por su dolorosa pasión,
0: ten misericordia de nosotros y del mundo entero.
1: Por su dolorosa pasión,
0: ten misericordia de nosotros y del mundo entero.
1: Por su dolorosa pasión,
0: ten misericordia de nosotros y del mundo entero. Padre eterno, te ofrezco el cuerpo, la sangre, el alma y la divinidad de tu amadísimo Hijo, nuestro Señor Jesucristo, como propiciación de nuestros pecados y los del mundo entero. Por su dolorosa pasión,
1: ten misericordia de nosotros y del mundo entero.
0: Por su dolorosa pasión,
1: ten misericordia de nosotros y del mundo entero.
0: Por su dolorosa pasión,
1: ten misericordia de nosotros y del mundo entero.
0: Por su dolorosa pasión,
1: ten misericordia de nosotros y del mundo entero.
0: Por su dolorosa pasión,
1: ten misericordia de nosotros y del mundo entero.
0: Por su dolorosa pasión,
1: ten misericordia de nosotros y del mundo entero.
0: Por su dolorosa pasión,
1: ten misericordia de nosotros y del mundo entero.
0: Por su dolorosa pasión,
1: ten misericordia de nosotros y del mundo entero.
0: Por su dolorosa pasión,
1: ten misericordia de nosotros y del mundo entero.
0: Por su dolorosa pasión,
1: ten misericordia de nosotros y del mundo entero. Padre eterno, te ofrezco el cuerpo, la sangre, el alma y la divinidad de tu amadísimo Hijo, nuestro Señor Jesucristo, como propiciación de nuestros pecados y los del mundo entero. Por su dolorosa pasión,
0: ten misericordia de nosotros y del mundo entero.
1: Por su dolorosa pasión,
0: ten misericordia de nosotros y del mundo entero.
1: Por su dolorosa pasión,
0: ten misericordia de nosotros y del mundo entero.
1: Por su dolorosa pasión,
0: ten misericordia de nosotros y del mundo entero.
1: Por su dolorosa pasión,
0: ten misericordia de nosotros y del mundo entero.
1: Por su dolorosa pasión,
0: ten misericordia de nosotros y del mundo entero.
1: Por su dolorosa pasión,
0: ten misericordia de nosotros y del mundo entero.
1: Por su dolorosa pasión,
0: ten misericordia de nosotros y del mundo entero.
1: Por su dolorosa pasión,
0: ten misericordia de nosotros y del mundo entero.
1: Por su dolorosa pasión,
0: ten misericordia de nosotros y del mundo entero.
1: Santo Dios, Santo fuerte, Santo inmortal,
0: ten piedad de nosotros y del mundo entero.
1: Santo Dios, Santo fuerte, Santo inmortal,
0: ten piedad de nosotros y del mundo entero.
1: Santo Dios, Santo fuerte, Santo inmortal,
0: ten piedad de nosotros y del mundo entero.
1: Oh Dios eterno, en quien la misericordia es infinita y el tesoro de compasión inagotable, vuelve a nosotros tu mirada bondadosa y aumenta tu misericordia en nosotros, para que en momentos difíciles no nos desesperemos ni nos desalentemos, sino que con gran confianza nos sometamos a tu santa voluntad, que es el amor y la misericordia misma. Amén. Oh sangre y agua que brotaste del sagrado corazón de Jesús, como una fuente de misericordia para todos nosotros,
0: en ti confío.
1: Expiraste, Jesús, pero la fuente de vida brotó para las almas y el mar de misericordia se abrió para el mundo entero. Oh fuente de vida, insondable misericordia divina, abarca al mundo entero y derrámate sobre nosotros. Amén. Señor, en esta tarde queremos agradecerte por ese maravilloso don de la vida. Gracias, Señor Jesús, por un día más en nuestras vidas, Señor. Gracias, Señor, porque tu amor es grande y misericordioso. Gracias, Padre Santo, por todas esas bendiciones que derramas en el mundo entero y en cada uno de nosotros, en especialmente, Señor. Porque tú sabes, Señor, lo que cada uno necesitamos, Señor. Gracias, Señor Jesús, porque eres ese Padre bueno, porque eres ese sabio, Señor, porque tú todo lo sabes, Señor. Porque a ti, Señor, no podemos engañarte, Señor. Porque tú lo sabes todo, Señor. Porque eres nuestro Creador y nuestro Salvador, nuestro Alcázar, ese refugio, Señor, donde podemos estar, Señor. Gracias, Señor Jesús, por todo lo que nos has dado, Señor, por este presente, este futuro, Señor, que tú sabes, Señor, lo que cada uno necesita y lo que cada uno, Señor, nos conviene, Señor, según tu santa voluntad. Queremos pedirte en esta tarde por todos esos enfermitos, Señor, por los que están postrados en una cama, Señor, en los hospitales, en sus casas, Señor, por las personas que los cuidan, Señor, también. Dales esa paciencia, dales esa fortaleza a los enfermitos, Señor. Te los ponemos en tus benditas manos, Señor. Te pedimos por la paz en el mundo entero, por los sacerdotes, Señor, por todos los sacerdotes. Te pedimos, Señor, también por esas personas, por esos hijos tuyos que se comunican a este bendito canal para hacer sus peticiones, sus necesidades, porque tú lo sabes todo, Señor. Tú sabes lo que cada uno necesita, Señor. Gracias, Señor Jesús. Te alabamos y te bendecimos y te damos las gracias infinitas. Queremos ponerte en tus manos todas estas peticiones. Gracias, Señor. Te pedimos en esta tarde, Señor, por María Guadalupe Hernández de Cocula. Te pedimos por Adriana Ibarra, por la salud de Carlitos Sánchez Ibarra, ese bebé de 4 años, Señor, para que tú, mi Señor Jesús, lo abraces, Señor. Lo sane, Señor, si es tu bendita voluntad. Pedimos también por Rosangélica Anaya Miranda de Saguayo, Michoacán. Por Damián, Iván, Liam, Ayala Rodríguez. Por Pedro Minero Paz de Zamora, Michoacán y del mismo. Por Marta Santillán

0: Bernal. Pedimos también por Candelaria García de Ciudad San Ángel de Churum, de Michoacán, por sus hermanos Esteban Leopoldo García Méndez, por Eustolia Hernández Castillo de Querétaro, y por las necesidades de ella misma, por los enfermos del mundo, por el Papa León y por el canal de María Visión. Te pedimos por María Raquel Albor Cruz de Ciudad Acámbaro, Guanajuato, y por el eterno descanso de Armando Maravilla. Te pedimos por Raúl Íñiguez de Ciudad de la Barca, por las necesidades de Salvador Íñiguez Razo, por Jesús Íñiguez Razo, por Juan José Raúl Íñiguez Razo, Rosa María Íñiguez Razo, Iliana Esther y familia Íñiguez Razo, vivos y difuntos, y por la conversión y sus necesidades. Te pedimos por Javier Galván de Comonfort, Guanajuato, y por Javier Galván Lagunas, Norma Velázquez, Carlos Sierra y Elena Galván, Adrián Galván y Lupita Nayola, por María Elena Padilla de Jacona, Michoacán, por María Elena Lizeth Gamboa, por la familia Lizeth Gamboa y familia Lizeth Gamboa Padilla, por su salud, por Rosa Adelia Vázquez de San Rafael de Guadalajara, Jacqueline Pérez Márquez, José Luis Pérez Márquez, Luisa Adriana Pérez Márquez, Esquilo y familia, de ella misma, las necesidades de ella misma, y por José Luis Pérez Márquez, por María Edelia Saavedra de Jesús María, por María del Refugio Ayala, Juanita Zúñiga, Carolina Saavedra Bermúdez, y por el niño de 4 años, Mateo Saavedra, y por la adolescente de 12 años, Leila, Jaime, Francisco, Isidro, Antonio, Carlos y sus familias, por el eterno descanso de Juan Saavedra Meléndez, por las ánimas del purgatorio y por el canal de María Visión, por la Lolita Navarrete de Ciudad de México y por las necesidades de ella misma, por María Guadalupe Maldonado de la ciudad de Tijuana, por las necesidades de Larisa Silva Sánchez, Alfonso Peterson, María Berta González de Apaseo, Guanajuato, Ana Berta Guzmán, Leticia González, Josefina Guzmán, Edgar Eduardo Guzmán. Pedimos también por Alondra Guadalupe, por Elizabeth, Ricardo, Miriam y familia, Griselda Torres, por su salud, por la familia Torres Vallejo, por Marta Vázquez, su salud, por Ricardo Magallón, su salud, por Rosa de Guadalupe, de León, de Zapopan, José Manuel Muñoz, León, Ledo León, Adolfo, Diego, Arturo, Alma Angélica, y por la familia Muñoz, León, Ledo León, por Marisela Reyes Guzmán de Hidalgo, por las necesidades de Juan Manuel Calixto, Iván Sánchez, familia Sánchez Rodríguez, familia Sánchez, por la salud de Carlos Reyes Guzmán y por las benditas ánimas del purgatorio y por el personal de María Visión. María Guadalupe Moreno de la Ciudad de México, por la familia Díaz Moreno, por Guadalupe Díaz Moreno, su salud, Margarita Díaz de Tlajomulco, Brian Daniel Díaz Tejeda, desaparecido, por la familia Díaz Tejeda, Evangelina Tejeda, y por el eterno descanso de Héctor Joel Díaz, Zenaida Sosa de Michoacán, por la salud de Noé de Jesús, Pedro Sosa, Erasmo Martínez Sandoval, Jessica Fabiola Martínez Mendoza de Nuevo León, y por las necesidades de la familia Escobedo Martínez, Jesús Rosalito, Jesús Elías Santiago y Natalia.
1: También, Señor, te pedimos por el embarazo de Claudia Guadalupe Torres, por la familia, necesidades de la familia Torres González, por la salud de Mario Quintero, por la salud de Ana Berta de Alba, por las próximas festividades de San Genaro Sánchez, la comunidad, por todos, Señor, por esta próxima festividad del 10 de mayo, para que tú bendigas a todas las madres del mundo.
0: Por Elia Salcedo Salazar de Compostela, por la familia González Salcedo, por Esperanza Cortés Ruiz y por José Luis Vaca Cortés. Por Hugo Fuentes de Guadalajara, pide por el Papa y los sacerdotes ministros de la Eucaristía. Por Rosa María Oltiveros de Mazatlán, Sinaloa, por la familia Domínguez Oltiveros y todas las ánimas, y por todas las mamás vivas y difuntas de la familia. Por Lorena Gutiérrez Padilla de San Juan de los Lagos, por María Trinidad Padilla, por Gerardo Gutiérrez Padilla y familia Gutiérrez Padilla, por Beldia Zúñiga de Zapopan, pide por la salud de la familia Zúñiga Vergara y por la familia Vergara Zúñiga, por Marta Daniela García de Ocotlán, por José López García, María Alberto Víctor Guadalupe, Margarita Teresa de Jesús y Marta Isabel, por María Daniela, Lalo Humberto, Ernesto Francisco y José López. Por Guadalupe Silva Martínez de Chihuahua y por María Elisa de Veracruz, por Claudio Casanova y Kevin Juárez, María de Jesús Hernández, Leonides, Eva Medina, Alejandro Sáenz, por la conversión de Elizabeth Pérez, por Marcela de Hidalgo, Marcela Reyes Guzmán, por Calixto Iván Sánchez Reyes y por la familia Sánchez Corrales. Te pido por Ramón Zamora Castellanos Muñoz, por Ambrosio de Acapulco, por María del Rosario Martínez, personal médico y personal de la salud, familia Cristiano Calabazos.
1: Gracias, Jesús, por estar vivo, por habernos escuchado, por estar siempre a nuestro lado. Gracias por tu misericordia infinita. Gracias por tu inmenso amor. En todo momento de mi vida recordaré decirte siempre: Jesús, en ti confío.

0: confío.
1: Jesús, en ti confío.
0: En el nombre del Padre, y del Hijo, y del Espíritu Santo.
1: Amén. Amén.

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3: De la mano de Jesús y de María en la tormenta, comenzamos con esta lectura del Evangelio según San Juan, en el capítulo 1, desde el versículo 3. Por ella se hizo todo y nada llegó a ser sin ella. Lo que fue hecho tenía vida en ella y para los hombres la vida era luz. La luz brilla en las tinieblas y las tinieblas no la recibieron. Vino un hombre enviado por Dios que se llamaba Juan. Vino para dar testimonio como testigo de la luz para que todos creyeran por él. Aunque no fuera él la luz, le tocaba dar testimonio de la luz. Ella era la luz verdadera, la luz que ilumina a todo hombre y llegaba al mundo. Ya estaba en el mundo, este mundo que se hizo por ella o por él, este mundo que no lo recibió. Vino a su propia casa y los suyos no lo recibieron. Pero a todos los que lo recibieron les dio capacidad para ser hijos de Dios, al creer en su nombre. Han nacido no de sangre alguna ni por ley de la carne ni por voluntad de hombre, sino que han nacido de Dios. Y la palabra se hizo carne, puso su tienda entre nosotros y hemos visto su gloria, la gloria que recibe del Padre, el Hijo único. En él todo era don amoroso y verdad. Juan dio testimonio de él, dijo muy fuerte, de él yo hablaba al decir, el que ha venido detrás de mí ya está delante de mí porque era antes que yo. De su plenitud hemos recibido todos y cada don amoroso preparaba otro. Por medio de Moisés hemos recibido la ley, pero la verdad y el don amoroso nos llegó por medio de Jesucristo. Nadie ha visto a Dios jamás. Pero Dios Hijo único nos lo dio a conocer. Él está en el seno del Padre y nos los dio a conocer. Este fue el testimonio de Juan cuando los judíos enviaron sacerdotes y levitas desde Jerusalén para preguntarle, ¿quién eres tú? Juan lo declaró y no ocultó la verdad. Yo no soy el Mesías. Le preguntaron, ¿quién eres entonces? Elías contestó, no lo soy. Le dijeron, ¿eres el profeta? Contestó, no. Entonces le dijeron, ¿quién eres entonces? Pues tenemos que llevar una respuesta a los que nos han enviado. ¿Qué dices de ti? Juan contestó, yo soy como dijo el profeta Isaías, la voz que grita en el desierto, enderecen el camino del Señor. Los enviados eran del grupo de los fariseos y le hicieron otra pregunta. ¿Por qué bautizas entonces si no eres el Mesías, ni Elías, ni el profeta? Les contestó Juan, yo bautizo con agua, pero en medio de ustedes hay uno a quien ustedes no conocen. Y aunque viene detrás de mí, yo no soy digno de soltarle la correa de su sandalia. Palabra de Dios. Es tan importante este pasaje, por eso lo estaba leyendo lo más que pude en este corto espacio, porque es importante que recordemos el testimonio de Juan el Bautista sobre Jesús y en la forma que él lo presenta y la inquietud que tienen los judíos sobre quién es Juan y por qué ellos van a creer que él puede ser Elías o Moisés o el profeta, quién es él, ¿no? Están muy intrigados, porque obviamente ven en él una fuerza superior, porque todo el mundo acude a él, a ese río Jordán, a ser bautizados y a arrepentirse y a confesar sus pecados, y esas fuerzas no son humanas. Y los judíos andaban muy preocupados de quién era él, pero no sabían que, como Juan lo anuncia, que ya venía el Mesías, que ya venía Jesús, que él era el precursor. Estas cosas que ya las conocían por las escrituras, no aceptaron ni concibieron que en la vida de ellos, en el tiempo de ellos, fuera a ocurrir lo que está anunciado por todos los profetas. Ese escepticismo evitó que ellos recibieran al Mesías y lo reconocieran y lo aceptaran. Pero todo esto está escrito y revelado por Dios, tenía que suceder así. Es un misterio, hay gente que se preocupa mucho. Ayer, en una conferencia que estaba dando aquí en Medjugorje, en Bosnia-Herzegovina, donde estoy, decía que ¿por qué razón el Señor permite que tantos niños inocentes mueran de hambre o asesinados y los malos triunfan y todas estas preguntas que hay sobre la justicia? Y yo le respondía, mire, si usted observa los apóstoles de Jesús, los 12, se da cuenta que todos murieron mártires, con excepción de San Juan, que San Juan de por sí sufrió demasiado porque a él lo metieron en una paila de aceite hirviendo y cuando lo sacaron salió más joven y los romanos se asustaron tanto que no lo tocaron más y lo encerraron en la cárcel de la isla de Patmos en Grecia, que es donde tiene él nada menos que el éxtasis del Apocalipsis. Por eso nosotros entendemos que por el sentido común humano no hay forma de justificar las cosas, pero por el sentido de Dios todas son perfectas.
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tal? Muy buenos días a todos, muy buenas tardes, espero que estén muy muy bien. Mi nombre es Antonio Gutiérrez y les doy la más cordial bienvenida a este, su programa Cadena de Amor. Un espacio donde compartimos con todos ustedes la palabra de nuestro Señor, donde escuchamos sus hermosas llamadas y los ponemos ante la presencia real de nuestro Señor en el Santísimo Sacramento del altar. Mi nombre es Antonio Gutiérrez, cantor católico, colaborador de esta bendita señal de María Visión, y pues estoy muy emocionado de estar aquí con ustedes. Vamos a cantar mucho, por aquí tenemos la guitarra, pero antes de eso, como todo lo que empieza bien, pues empieza con una oración. Vamos a la presencia de nuestro Señor Santísimo para orar. ¿Qué les parece? Entonces nos encomendamos todos en el nombre del Padre, del Hijo y del Espíritu Santo. Amén. Señor Jesús, aquí estoy ante tu presencia viva y real en la Sagrada Eucaristía. Te adoro con todo mi corazón y me abandono a tu amor infinito. Mírame con misericordia, Señor. Purifica mi corazón para que pueda amarte más y más. Quédate conmigo, Jesús, porque sin ti nada soy. Santísima Trinidad, Padre, Hijo y Espíritu Santo, te adoro profundamente y te ofrezco el preciosísimo cuerpo, sangre, alma y divinidad de nuestro Señor Jesucristo, presente en todos los sagrarios del mundo, en reparación de todos los ultrajes, sacrilegios e indiferencias con que Él mismo es ofendido. Pongo a tus pies toda tribulación, toda preocupación, y pongo a tu servicio cada uno de los dones que en mí has puesto y has concedido. Cubre con tus benditas manos a mi familia y sosténnos firmemente para que no caigamos jamás. Tenemos fe, pero auméntala, por favor. Llénanos de bendición y de fe. Te lo pedimos por tu Hijo Jesucristo. Amén.

0: Bendito sea nuestro Señor y sea por siempre alabado. Muy bien, hermanos, ¿qué les parece si vamos a escuchar la reflexión del día de hoy?
1: No ores por una vida fácil. Reza para ser una persona más fuerte. No ores por tus tareas iguales a tus fuerzas. Ora por fuerzas iguales a tus tareas. Beato Solanos Casey.
0: Ahí lo tienen, hermanos. Qué importante y qué grande es el mensaje que el día de hoy tenemos aquí. Muchas veces pedimos a nuestro Señor que nos libre de todas aquellas batallas que no nos damos cuenta que son para nuestra santificación. Aquellas enfermedades, aquellas carencias, aquellas pobrezas, aquellos defectos incluso que solemos tener en nuestra forma de ser, a veces nuestra falta de fe, nuestras fragilidades mismas que son parte del ser humano. Sin embargo, todo lo puedo en Cristo que me fortalece. ¿Cómo está tu corazón en este día? ¿Está triste? ¿Está cansado? ¿Está dolorido? ¿O quizá está alegre? Acabas de recibir a lo mejor un milagro, probablemente acabas de pasar una prueba que pensaste que no ibas a poder y después de una oración muy poderosa, Dios ha hecho maravillas en tu vida. En cualquiera de estas dos formas que esté tu corazón, levantado o caído, te invitamos a hacer oración y te invitamos a comunicarte con nosotros a este hermoso programa, pues esta es la parte pues, fundamental, ¿no?, para este programa Cadena de Amor, donde oramos los unos por los otros. Pueden contactarse con nosotros a través de Facebook en @cadenadeamormv, a través de WhatsApp en el número +521 3322 02 97 70. Y por supuesto, para que tu llamada aparezca al aire, puedes comunicarte a nuestro call center 33 37 70 18 00. Y miren, parece ser que ya tenemos esta primer llamada por medio de WhatsApp. Sí, buenas tardes. ¿Con quién tenemos el gusto? ¿Me escuchas? Buenas tardes. Disculpa, hermano, ¿cuál es tu nombre?
2: Mi nombre es María del Carmen Pérez.
0: Ah, María del Carmen Pérez. ¿De dónde nos llamas, María?
2: María.
0: Disculpe, María. Disculpe, antes de continuar con esta llamada, ¿podría hacernos el grandísimo favor de bajar el volumen de su televisor para tener una comunicación correcta?
2: No le entiendo.
0: Ah, le mencionaba, si puede por favor bajar el volumen de su televisor para comunicarnos a través de su teléfono, por favor. Así es, por favor, si puede bajar el volumen de su televisor para poder hacer oración un poco más profundamente sin el rebote del sonido de la pantalla. ¿Listo?
2: Le bajé.
0: Muy bien, María del Carmen, ¿de dónde nos llamas? ¿Me escuchas, María?
2: No,
0: muy bien, María. La escuchamos. ¿De qué le quiere dar gracias a Dios en esta bendecida tarde?
2: ¿Le está contestando a mí?
0: Sí, la escucho.
2: ¿Sí?
0: Muy bien.
2: Yo quiero unirme a esta oración, a esta cadena de amor, porque tengo problemas y le doy de gracias a Dios por todo lo que me da, pero le pido también que le voy a pedir.
0: Sí, claro.
2: Le pido perdón y le pido sus bendiciones y le pido por un muchacho que nos desaparecieron aquí. Ya tiene como 4 meses y no sabemos nada de él. Pido porque oren por él. No nomás una vez, yo pido, nunca había podido hablar en una cadena de amor. Pues una sola vez, y no, todavía no estaba el muchacho, todavía estaba aquí. Y ahora es mi nieto, pero está mi hija aquí, y yo pues lo veo como si es mi hijo. Y pido mucho por él, y ahora lo voy a poner en la cadena de amor, a ver si aparece. Yo no sé si se podrá. Ok.
0: Sí, bueno. Sí, claro que sí. Sí, María, con todo gusto oramos por tu nieto y por supuesto que nos unimos ante esta situación que claro que no es fácil de asimilar. Es una preocupación muy grande cuando un nieto o un hijo no se sabe en dónde está. Tristemente, pues estás pasando por esta situación. Invitamos a todos nuestros hermanos que están viendo este hermoso programa, pues a unirse en oración para que este muchacho pueda regresar a su casa. Qué importante es orar por nuestros hermanos y claro que la familia no va a descansar hasta estar completa. Así que deseamos, María del Carmen, que puedas en uno de estos días que Dios te conceda ese gran milagro de sentarte rodeada, ahora sí, de toda tu familia, incluyéndolo a él, y que te rodeen como brotes de olivo. Claro que sí se puede, lo agregamos a nuestras oraciones y le damos también la bienvenida a Gabriela de Ciudad de México. ¿Cómo estás, Gabriela? ¿Nos escuchas? Gabriela, ¿estás ahí?
3: Sí, muy contenta de poder llamar aquí a María Visión.
0: Bienvenida, Gabriela, nos da mucho gusto, también estamos contentos de recibir tu llamada y mira, está en pantalla el Santísimo Sacramento, nuestro Señor, así que adelante con tu oración.
3: Señor Jesús mío y Señor mío, tú sabes, Señor, que en estos momentos me cuesta mucho trabajo estar de pie por la enfermedad, Señor Jesús. Aquí estoy, Señor Jesús, en tus manos. Ayúdame, por favor, Jesús mío. En tus manos me pongo, mi Dios y mi Señor. Si es tu voluntad, Jesús mío, tú puedes sanarme, Señor Jesús. Tú sabes, Padre mío, todo lo que he pasado de salud. Te pido, Jesucito Santo, por todas las personas que están en el hospital, Señor Jesús. Te pido por mi salud y también te pido por la persona que acaba de hablar, porque finalmente así es esto, Señor, una cadena de oración. Y te doy gracias, mi Dios, por existir. Y también te doy gracias, Jesús Santísimo, por este programa que me permite, mi Dios, hablar contigo, sabiendo que ahorita no puedo salir, Señor, por cuestiones de salud. Y quisiera muchísimo, Señor Jesús, recibirte en mi alma, comulgar, ir ante ti, Señor Jesús, Hijo de Dios. En tu santo nombre, Señor Jesús, renuncio al pecado, renuncio al mal, Señor Jesús, en tu santo nombre, renuncio al espíritu de enfermedad, Señor, en tu santo nombre, renuncio al miedo, Jesús, que me genera esto, y a la ansiedad. Te pido, Señor Jesús bendito, por mi hijo Mateo de Jesús, Señor, que ya no me vea enferma, Señor, porque se preocupa, y me es doloroso que él también tan chiquito, Señor Jesús, me vea así enferma, Jesús Santísimo. Si tú quieres, Dios mío y Señor mío, tú puedes sanarme, mi Jesús Santísimo, mi Señor, que se haga tu santa voluntad, Jesús Santísimo. Te pido por toda la audiencia, por el conductor, por los camarógrafos, por este bendito canal, Señor Jesús, que nos has dado, Jesús Santísimo, te lo suplico, mi Rey y mi Señor, por tu preciosa y tu santa sangre, Señor Jesús, sáname, Hijo de Dios, y te entrego esta enfermedad en tus santas manos. Amén, amén, amén.
0: Amén, Gabriela. Te abrazamos desde acá en Cristo nuestro Señor. De verdad que has dirigido una oración con muchísima fe y mencionaste palabras que son importantísimas en una oración. Señor, si tú quieres, puedes sanarme, como decían en el Evangelio según San Mateo, capítulo 8 me parece. Qué importante es orar con fe y pues pedir eso a nuestro Señor, ¿verdad? Saber que si Él quiere, Él nos puede sanar. Señor, que se haga tu voluntad. Fíjense que ese es como un tip que yo les daría, ¿no? Cuando yo he orado de esa manera y le he dicho, Señor, si tú quieres que se haga tu voluntad, Señor, que no se haga la mía, sino la tuya, no sé, como que te lo ganas y termina concediéndote las cosas. Así que qué hermosa forma de orar. Por supuesto que nos unimos en oración por ti ante esta enfermedad. Esta vida terrena es muy breve y todos estos dolores, enfermedades y demás, pues son situaciones que son pues parte de este mundo. Recordemos que estamos llamados a volver a la casa del Padre y allá no habrá dolencias, no habrá envidias, corajes, dolores, ni nada, sino la alegría de estar en la presencia de nuestro Señor. Así que estas son nuestras oraciones y le pedimos a Gabriela que ore por María del Carmen. Y pues miren, este programa muy bendecido, lleno de Marías, le damos la bienvenida a María de Ciudad de México. ¿Cómo estás, María?
4: Yo soy María Marta, vivo en el Estado de México, en Atizapán, y lo que quiero pedir es, con todo mi corazón, que Dios nuestro Señor, Él nos escucha, Él nos ama, Él nos guía por el buen camino, pero tengo una cuestión de un nieto que ha estado muy mal desde hace un tiempo, se transformaba en muchas palabras malas para toda la familia y agarró mucho vicio y ahorita pues tuvimos que acudir con las autoridades porque ya era mucho miedo y nos daba miedo que pasara una cosa peor y él tiene 34 años, pero yo me siento muy mal porque yo siempre le hablo de nuestro Señor, que nos bendice, que nos guía por el buen camino, que estemos siempre, siempre con Él, porque Él sabe todo de nosotros. Yo le pido a nuestro Señor Jesucristo que me lo guíe por el buen camino. Él ya no está aquí desde ayer, lo sacaron. Y siento mucha tristeza de cómo fueron las cosas. Yo quiero que Dios nuestro Señor, mi Señor Santísimo, que me ayude. Pero también le doy gracias por todo lo que nos da, por todo lo que nos ha ofrecido, su amor, su misericordia. Y yo siempre estoy en la mente con nuestro Señor Jesucristo. Yo quiero que por favor me ayude con mi nieto y también agradecerle de nuevo a compañero por la vida, por el alimento. Y también pido por mi esposo que está operado de las rodillas. Y pues también por toda mi familia, que Dios les dio el camino de la luz y que los que estén mal, que regresen a Él, que agradezcan todo, porque Él es único, es misericordioso. Yo le pido de todo corazón que se resuelva ese problema, que me siento muy mal. No puedo dormir, no puedo estar, yo lo quiero mucho a mis nietos y siempre les digo que Dios los bendiga, que se acerquen a Dios. Pero a veces la situación es muy difícil ahora como está todo el mundo. Entonces yo también pido por la paz del mundo. Le pido a nuestro Señor Jesucristo, nuestro Santísimo, que se acaben las guerras y por toda mi familia, que vivamos en paz como Él quiere, que nos amemos, que nos entendamos, que nos dé esa sabiduría para saber llevar las casas por el buen camino y con todo su amor y con su perdón, porque Él nos ama, pero a veces nos alejamos, pero yo le pido con todo mi corazón al Santísimo que me ayude con mi nieto, porque no sé ni dónde está, se fue, y este es el mayor de mis nietos. Quiero que donde quiera que esté bien, que vaya con Dios, y que si algún día regresa, que ya sea mamá. Y con la paz de Dios que él debe de tener, porque ha estado muy mal con toda la familia. Entonces yo le pido a nuestro Señor Santísimo que me lo regrese a la luz, a la verdad, al amor y a la misericordia que Dios siempre nos ha dado. Yo le pido de todo mi corazón, siempre hago este programa. Entonces por fin me pude comunicar y agradezco a ustedes y agradezco todo lo bueno que son ustedes, porque por medio de ustedes, más que nada, también Dios nos escucha, Él nos guía, Él nos ama y Él quiere que seamos de paz y acercarnos siempre al bien y al amor que Él nos dio cuando murió en la cruz. Entonces, yo quiero que por favor me iluminen a mi nieto, y si va a regresar, que Dios me permita, yo tengo 78 años, que Dios me permita verlo otra forma, que se transforme en otra persona para que vaya por el buen camino, que ya no se siga perdiendo más, que lo ilumine su mente y su corazón. Por favor, les pido por todos los enfermos que están en los hospitales, postrados en una cama, por todos los que hoy tuvieron que rendir cuentas a nuestro Señor, por todos los desvalidos y los huérfanos y la gente pobre, yo les siempre pido por ellos. Y agradezco a Dios a ustedes también por este canal que nos pone. Yo le doy gracias a Dios por la vida, por todo lo que nos da a todos sus hijos, pero a veces pues estamos muy mal porque nos vamos por el camino fácil y a veces, muchas veces creemos que somos ricos porque tenemos dinero, según así entiendo, pero no debemos de ser ricos por el amor de Dios, porque así debe de ser. De no dar cuenta, le pido a nuestro Señor Jesucristo que convierta a mi nieto, por favor. Muchas
0: Amén.
4: Gracias.
0: Querida sí. María, gracias a ti por tu hermosa llamada. Vaya que has aprovechado la presencia de nuestro Señor. Ahora sí que es una oración muy extensa, sin embargo puedo rescatar mucho que pedías también por tu nieto. Puedo rescatar también que pedías por los enfermos. Qué importante es pedir por los enfermos que están en los hospitales. Hace un momento reflexionaba acerca de aquel momento en el que en Mateo capítulo 14 nuestro Señor hace el milagro de la multiplicación de los panes y los peces. Y entonces a partir de ahí una multitud enorme comenzó a seguirlo. Claro, como no lo iban a seguir, querían milagros.

querían comer, incluso querían comer. Este hombre nos alimentó, hizo milagros. Había gente que incluso lo buscaba por presenciar esos milagros, por curiosidad, ¿verdad? Entonces, en momentos como estos es donde nos diferenciamos qué tipo de hermanos somos, qué tipo de criaturas, qué tipo de personas somos. Solamente lo buscamos para que nos alimente, para que nos dé, para que nos conceda un milagro, o estamos presentes en todo momento, aún en la prueba y aún en la adversidad. Él ha dicho que Él es el pan de vida y que el que vaya a Él no tendrá hambre, pero no solamente hablaba de su providencia paternal, ¿verdad? De alimentarnos, de ayudarnos materialmente, sino también de un hambre que iba a desaparecer completamente, esta necesidad espiritual que tenemos de sentir su seguridad, su amor paternal. Así que quiero compartir con ustedes este canto hermoso, que es una adaptación de una oración muy popular de la hermana Santa Teresa de Ávila, que dice: nada te turbe, nada te espante. Si tú estás en este momento agobiado, cansado, triste, enfermo, déjame decirte que todo se pasa. Dios no se muda, Dios no se va, Él está aquí, aún en el desierto, como lo mencionábamos la otra vez, cuando parece no haber nada ni nadie. Así que con ustedes este bello canto. Si estás en casa pasando por un momento difícil, te recomiendo que lo cantes, que ores conmigo y que todo esto sea para mayor gloria de Dios.

0: Que nuestra vida sea una alabanza completa a nuestro Señor, en cada acción, en cada palabra e incluso en cada prueba. Tenemos en la línea a Margarita de Michoacán. Vamos a darle la bienvenida.
1: Margarita. Muchas gracias.
0: ¿Qué tal? ¿Cómo estás, Margarita? Gracias por tu paciencia. Sé que ya estabas en la línea desde hace un rato, así que gracias.
1: Estoy bien, gracias a Dios.
0: Qué bueno.
1: Sí, estoy bien, ya en mi edad, pues, estoy muy bien, gracias a mi Padre Santísimo. Quiero pues pedir por un hijo mío que le levantó una calumnia bendita, ya para que se eche la cárcel. Yo le perdono a esa persona que levantó esa calumnia a mi hijo. Y Padre Dios, Señor, que me haga la caridad de me ayude a demostrar la ausencia de mi hijo, porque va para 3 años encerrado injustamente.

Solo quiero que me ayude, que me dé la fuerza y la fortaleza para ayudar a mi hijo por su esposa, por sus hijos. Y que salga pronto, si no se hizo la vida.

0: que no lo han sentenciado. Yo espero que no lo sentencien porque es que se va injustamente por esa calumnia que levantó la señora Joana Sánchez Pérez. Le pido que me ayude. Yo le perdono de todo corazón a esta persona. Solo pido a mi Padre Santísimo, a mi Madre Santísima de Galante, que me ayuden a demostrar la inocencia de mi hijo.
1: Amén, amén, amén. Querida Margarita, te mando un abrazo en Cristo nuestro Señor desde acá. Sé que no es un momento fácil, ¿verdad? Estás pasando por un momento de prueba, pero sin duda vamos a pedir por estas intenciones que mencionaste. Recordemos que decía nuestro Señor en Mateo, capítulo 11, me parece, vengan a mí todos aquellos que estén cansados y agobiados, porque yo les daré descanso. Así que en momentos así, como lo que mencionábamos justamente al inicio de este programa con este canto, en momentos así levanto mi voz, levanto mi canto a Cristo y todo lo puedo en Cristo que me fortalece. Busca primero el reino de Dios y todo se te dará por añadidura. Así que ánimo, hermana, no dejes de luchar, no dejes de tener fe y confianza en el Señor. Porque si Él lo quiere, Él puede concedernos cada uno de los milagros que le pidamos. Claro que tenemos que estar siempre pues en esta gratitud, ¿verdad? Por ya todo lo que nos ha concedido, pero también saber que Él tiene un plan divino y perfecto para cada uno de nosotros. Queremos pedirle entonces a Margarita que ore por María Marta, a María Marta que ore por Gabriela y a Gabriela que ore por María del Carmen. Qué gusto recibir sus llamadas. Los invitamos a seguirse comunicando con nosotros en esta bendita señal. Y de hecho ya tenemos una nueva llamada. Tenemos a Consuelo de Puebla. ¿Cómo estás, Consuelo? Buenas tardes.
2: Hermano, qué gusto que entró la llamada. Me da mucha alegría. Gracias por atender, escucharnos.
1: Qué bendición tenerte por acá, Consuelo, qué alegría, el que persevera alcanza. Así que mira, está nuestro Señor en pantalla, adelante con tu oración.
2: Ay, sí, pues Jesús, yo te quiero agradecer primero que nada por la vida. Gracias por cada uno de los dones que me has regalado. Y en esta maravillosa tarde, donde tengo la oportunidad de hablarte con mi corazón en la mano, te pido que me des un empleo donde yo pueda ser feliz, donde pueda dar mis talentos, donde pueda entregarte y servir, y que pongas pronto ese lugar donde yo puedo estar cerca de las personas que necesitan de mis servicios. Y bueno, pues pedirte que si es el INE el lugar donde tú sabes que yo puedo dar mis talentos, que se abran los caminos. Pero también quiero hacer tu voluntad y saber que tus caminos son seguros y que siempre vas a estar mirando por mí. También te pido por mi familia. Te agradezco que todo el proceso de recibir como familia pues siga siendo como hasta este momento, en paz y con solamente el propósito de que cada uno de mis hermanos esté bien y que pronto tengamos una economía pues para cada uno de nosotros donde se satisfagan nuestras necesidades y para todos los que necesiten también que su economía esté bien. Pues pedimos hoy para que tú, Señor, seas el que sane esas finanzas. También te pido por la nana, que también está aquí juntito a mí, para que vaya hoy de viaje y que regrese con bien, que tenga salud, que tenga armonía y que te tenga a ti en su vida. Y te pongo muy especialmente en tu corazón a Ricardo, mi sobrino, para que encuentre su camino y que pueda tener y, bueno, terminar una carrera, y por cada uno de mis hermanos. Gracias por este momento de oración y estoy segura que me vas a responder dándome el lugar y el empleo donde tú quieres que yo entregue mis talentos. Aquí están mis manos.

0: Jesús. Amén.
1: Amén, amén. Consuelo, qué hermosa oración la que has dirigido. Y por supuesto que nos unimos en oración por esta necesidad que mencionas de tener un trabajo. Claro que sí, el trabajo dignifica y es a través del trabajo que podemos solventar las necesidades de nuestras familias, la cual abrazas con todo gusto y también oras por ellos. Claro que también pedimos en este viaje que les vaya bien y también por tu sobrino Ricardo, por tus hermanos. Con todo gusto oramos por ellos. Y pues te recomendamos mucho hacer la oración a la Divina Providencia. Esta oración que hacemos cada primero de mes, ¿verdad? Oh Divina Providencia, concédeme tu clemencia y tu infinita bondad. Trata de estarla haciendo todas las mañanas. Seguramente nuestro Señor tiene una respuesta para ti. Pero como bien mencionabas, un lugar donde tus talentos puedan ponerse a disposición. Les recordamos que a través del trabajo, a través de nuestro estudio, si eres estudiante, a través de la vida cotidiana, por ejemplo, si eres ama de casa, todos los caminos son caminos de santidad. Si hacemos bien nuestro trabajo, si hacemos bien nuestra función y además ponemos la palabra de nuestro Señor de por medio y cumplimos con su voluntad, no hay que hacer realmente algo tan elaborado, ¿verdad? A veces pensaríamos que es el único camino de santidad convertirse en un mártir o pasar por alguna dificultad o alguna persecución, pero no nos damos cuenta que el camino a la santidad muchas veces está al alcance de nuestra mano, abrazando a nuestra familia, abrazando a nuestros empleos, sirviendo y dando gloria a nuestro Señor a través de nuestra vida cotidiana. Y queremos hacer un pequeño servicio social que nos estaban mencionando hace un momento, en el cual, si tú eres de sangre tipo A, estamos buscando una persona que pueda apoyar donando sangre para la maestra Consuelo Aceves Medina. Les recomendamos que si eres sangre tipo A, por favor, toma nota o comunícate a nuestro call center para que podamos darte mayores informes. Es sangre tipo A para la maestra Consuelo Aceves Medina en el Hospital Gómez Farías del ISSSTE, en la cama 519. Si tienes forma de donar tu sangre, este bien que has recibido de nuestro Señor, la vida, pues adelante. Yo creo que es buen momento para compartir con alguien que su salud en este momento no está del todo bien. Y queremos darle la bienvenida a María del Carmen, otra María del Carmen, pero ella es de Mexicali, Baja California. ¿Cómo estás, María?
2: Muy bien, gracias, joven. Y feliz cumpleaños, que acaba de pasar tu cumpleaños, ¿verdad?
1: Muchas gracias, gracias, gloria a Dios.
2: Gloria a Dios, así
1: gloria
2: es,
1: a Dios.
2: Otro año más de vida.
1: Muchísimas gracias, me encomiendo a tus oraciones. Y mira, ya hablando de oración, tienes aquí en pantalla a nuestro Señor Santísimo. Adelante con esta hermosa oración.
2: Muchas gracias, Antonio. Señor bendito, mi dulce Jesús. Te amo con todo mi corazón y te doy las gracias por tantas bendiciones derramadas en mi familia, en todos los que tú me has dado, mi Señor. En todos los que me has dado a mi cuidado, espero haber cumplido mi misión. Y si no, Señor, perdóname. Perdóname porque a veces los intentos que hace uno no bastan. Pero yo, Señor, te doy las gracias por toda mi familia, que es muy grande. Gracias a ti, bendito seas, porque yo siempre te pedí una familia grande y tengo una familia grande. Bendito y alabado seas, Señor, gracias por todo. Y te vengo a poner en tus manos a mis hijas, a mi esposo, a mis nietos y a mis bisnietos, que siempre estén arropados por ti, mi Señor. Que siempre tú los cubras con tu preciosísima sangre. No los dejes solos, aunque yo me vaya de este mundo. Que no se olviden nunca de ti, Señor. Porque tú sabes que aunque uno quiera a veces convertirlos, no todos son dóciles a la conversión. Te pido especialmente por la conversión de mi esposo, por la conversión de mis hijas y de mis nietos. Y mis bisnietos, pues apenas están chiquitos, pero también te los pongo en tus manos, para que tú los lleves siempre de tu mano y cubiertos por ti, Señor, que nunca se salgan de tu camino. Hasta ahorita todos han sido rectos, no son perfectos, pero van rectos. Gracias a ti, Señor. Gracias también a que escuchas mis oraciones. Bendito y alabado y glorificado seas, mi dulce Señor. Y también te pido por toda la familia de María Visión, que hacen esta labor tan hermosa de conversión, de evangelización. Te pido también por la señora que se le desapareció su nieto. Haz que todavía esté con vida, que no lo pierda. Y que ese nieto, si le escuchó, regrese a su casa para que su familia esté tranquila. También te pido por todos mis hermanos. Yo pertenezco a una comunidad aquí en Mexicali que se llama Jubileo en el Señor. Te pido por todas ellas, porque una de ellas, su nietecito, tiene cáncer. Te pido por ese niño, tiene 3 años apenas y tiene cáncer. También te pido mucho por la suegra de mi nieto, que también tiene cáncer. Hay tantas enfermedades, Señor, en este mundo. Te pido por todos los enfermitos, especialmente los niños y los ancianos. Tú sabes que a veces son los que más sufren, son los más vulnerables, Señor. Perdóname por extenderme tanto pidiéndote, porque siempre te traigo muy cargado de peticiones. Pero ¿a quién voy a ir sino a ti, Señor? A ti y a tu Madre Santísima, mi dulce María, tan hermosa que toda la vida me ha arropado con su manto desde que era yo niña. Gracias, Señor, por todo lo que me has dado. Y gracias por todo lo que también no me has dado, porque no necesito nada que tú no me hayas dado. Gracias, Señor, por todo. Por todo, y perdóname mis pecados, perdóname por tantas veces que he caído, que tú me has levantado y que vuelvo a caer, pero yo siempre estoy contigo, mi Señor, esperando todo de ti. Bendito y alabado seas. Gracias, mi Señor. Te pido perdón y te pido por todas las personas que andan en las drogas, para que los ayudes por todas esas ovejitas que andan sin pastor, para que tú seas su pastor, Señor. Bendito seas. Gracias, mi Señor. Te alabo, te bendigo, te glorifico y te doy gracias. Amén, amén, amén.
1: Amén, amén, querida María. Qué hermosa oración has dirigido a nuestro Señor. Dios mío, qué llamadas tan bonitas nos ha tocado recibir. Claro que todos tenemos necesidades y, como bien mencionaba, Señor, ¿a quién iremos? Solo tú tienes palabras de vida eterna y nosotros hemos creído que tú eres el Hijo de Dios. Pedimos entonces por todo lo que mencionaste, entre ello por tus hijas, por tu esposo y por su conversión. Pedimos también por tus nietos, por tus bisnietos. ¡Qué bendición tener tanta descendencia, verlos crecer, ver de nuevo a tus hijos, en tus nietos, en tus bisnietos! Dios te ha dado esa gran bendición. Y claro que entre más familia, pues está uno al pendiente, ¿verdad? Espiritualmente, haciendo oración por los hijos, por los nietos. Y nunca se acaba la tarea. Pero yo creo que también esto, pues, es una gran bendición, es algo muy hermoso. Así que sin duda, claro que sí, oramos por ti y también por estas personas que mencionaste con cáncer. Qué importante es orar en especial por este tipo de enfermedades que suelen ser muy, muy dolorosas. Y queremos darle la bienvenida también a Socorro de Michoacán. Este programa se está yendo muy rápido. Aprovechen con estas llamadas. También tenemos algunas llamadas en WhatsApp. Disculpen si algunas no han alcanzado a entrar. Nos gustaría que el tiempo nos diera para todos, pero de pronto, pues, así son los tiempos en televisión, ¿verdad? Pero bueno, le damos la bienvenida a Socorro de Michoacán. ¿Cómo estás, Socorro? Bendecida tarde. Ok, vamos a dar la bienvenida a esta llamada que tenemos por lo pronto aquí en WhatsApp. Buenas tardes, ¿con quién tenemos el gusto? Sí, bueno.
0: Bueno.
1: ¿Qué tal?
0: Sí, buenas tardes.
1: Hola, buenas tardes, ¿cómo estás? ¿Con quién tengo el gusto?
0: Bien, con la señora Ofelia López Ochoa de Zamora, Michoacán.
1: Ok, Ofelia, mira que he notado que has perseverado, has marcado un par de veces y qué bendición que ya pudo entrar tu llamada.
0: Bendito Dios, sí, es que me gusta llamar mucho para hacer oración por todas nuestras necesidades y me gusta estar mucho con Dios.
1: Qué bendición, qué mejor lugar en donde estar que a sus pies. Así que adelante, mira, este es tu momento para orar ante Él.
0: Sí, muchísimas gracias. Ah, pues en este momento le quiero dar gracias a mi Padre Santísimo de que sé que está conmigo en las buenas y en las malas, y aunque a veces muchas enfermedades me han tumbado, pero Él me ha levantado. Por eso yo no dejo de estar con Él y quiero agradecerle mucho de tener mi familia, mis hijos, mis nietos, y que siempre me los cuide y me los lleve por un buen camino, que yo le pido esa conversión que necesitan todos, porque pues unos son alcohólicos, unos drogadictos. Usted sabe que en una familia, Padre mío, hay de todo, pero Señor, yo tengo esa fe en Ti, en que Tú los vas a ayudar y Tú me los proteges siempre, y te doy las gracias, Padre mío. Y también te pongo en tus manos, en oración, mi señora, a mis padres terrenales que me diste. Gracias por esa dicha de que todavía los tengo, a mi padre y a mi madre, Graciela Ochoa y Sergio López, y toda mi descendencia, mi árbol genealógico, vivos y difuntos. Señor, te los pongo en tus manos para que nos perdones nuestros pecados y nos lleves a esta conversión que necesitamos siempre estar contigo, Señor. Y también que haya paz en el mundo, en todo el mundo, mucha paz y tranquilidad, y que ayudes a todas las personas, Señor, que aún están más enfermas que yo, mi familia, en los hospitales, a todos los extraviados, los que se han perdido por ahí, que tienen familiares extraviados, te los pongo en tus manos, mi Señor, ayúdalos, ayuda a sus padres, para que tengan esa fortaleza de seguir adelante y no se caigan, sino que sepan que tú, mi Señor, siempre vas a estar con nosotros. Gracias, mi Señor. Muchas gracias, y también muchas gracias, y te pongo en oración a todos los de María Visión, porque son muy amables y nos ayudan mucho. Mil gracias, mi Señor. Bendito y alabado seas ahora y siempre. Gracias, mi Señor.
1: Amén, amén. Ofelia, muchísimas gracias por orar por nosotros. Realmente, que créanos lo que sí, es muy necesario, ¿verdad? Sus oraciones, porque vaya, en este trabajo tan hermoso, en este lugar tan bendito, siempre necesitamos que el Espíritu Santo nos asista para saber dar una palabra de consuelo, de aliento, y sobre todo, pues la misión principal de esta bendita señal, que es compartir la palabra de nuestro Señor y llevarla al cálido corazón de cada uno de los hogares, tanto en nuestro bello país mexicano, como también a nivel internacional. Claro que sí, pedimos precisamente por tu familia, ¿verdad?, en la cual mencionabas que hay todo tipo de pruebas. Claro que en todas las familias hay muchas pruebas, pero precisamente es agarrarnos muchísimo de la fe de nuestro Señor, por supuesto, del Santo Rosario. Es necesario rezarlo en familia para poder pacificar nuestro hogar y también para poder crear esa unidad que solamente podemos lograr en Cristo nuestro Señor y con la intercesión de María Santísima, que hasta el corazón más duro se vuelve noble con el Santo Rosario. Así que les hacemos esa hermosa invitación. Pedimos también por tus papás, que tienes el gusto de tenerlos con vida todavía aquí entre nosotros. Aprovéchalos mucho. Me parece que mencionabas a Sergio, que es tu papá, y también a tu mamá. Con todo gusto oramos. Y pues también queremos enviar un saludo a aquellas personas que nos han escrito por vía WhatsApp. Queremos pedir por Aurora Selene Ramírez Torres, que está buscando un trabajo, para que Dios le conceda pronto tener esta gran bendición. Por María Rosa Liberio Rebolledo, de Colima. Por Aurora Hernández y Azucena Oaxaca. Ellos son de Oaxaca, perdón. Por Antonio Conde Cortés C., de Saltillo. Por Liliana Davis y Vero Padilla, de aquí de Zapopan. Por Juana María López Martínez, de San Luis Potosí. Por Raquel González y familia, de aquí de Guadalajara. Por Antonio Velázquez Morales, por su salud. Saludos hasta Guatemala. Por Lidia Estela Pérez Chicol, de Guatemala también. Por la familia Pérez Matrón y José Luis Pérez Muñoz. Por Maura Marcela Matrón Lara, de Torreón, Coahuila. Por Ercilia Guadalupe Sánchez Ruiz, de Ciudad Obregón, Sonora. Y por la familia Rentería y Flor Rentería, de Coahuila. Un abrazo para todos ustedes, hermanos en Cristo. Nos unimos en oración y les agradecemos muchísimo por escribirnos. Y bueno, pues ahora mismo ya casi llegamos al final de este programa. Realmente que se me ha hecho muy corto este tiempo. En los pies y en la presencia de nuestro Señor, como que se detiene el tiempo, ¿verdad? Pero bueno, vamos a ir entonces a la consagración a los Inmaculados Corazones de Jesús y de María.
3: Oración de consagración a los Corazones de Jesús y María. Santísimos Corazones de Jesús y María, unidos en el amor perfecto, como nos miráis con misericordia y cariño, consagramos nuestros corazones, nuestras vidas y nuestras familias a vosotros. Que nuestro hogar sea lleno de gozo. Que el afecto sincero, la paciencia, la tolerancia y el respeto mutuo sean dados libremente a todos. Que nuestras oraciones incluyan las necesidades de los otros, no solamente las nuestras. Sagrados Corazones de Jesús y María, escuchad nuestra oración. Amén.
1: Qué bendición haberles tenido por acá. Gracias por este hermoso tiempo que le dedican a este hermoso programa. Gracias por su amor, por sus oraciones. Yo soy Antonio Gutiérrez y les doy las gracias por todo esto. Y pues ya para despedirnos, ¿qué les parece si cantamos y alabamos? Ahora pues ya hablando del corazón inmaculado de María, ¿qué les parece si cantamos precisamente un canto mariano ya para despedirnos? Que tengan muy bendecida tarde, esto es Cadena de Amor y nos vemos muy próximamente. Esto se llama Dulce Corazón de María.

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3: De la mano de Jesús y de María en la tormenta, comenzamos con esta lectura del Evangelio según San Juan, en el capítulo 1, desde el versículo 3. Por ella se hizo todo, y nada llegó a ser sin ella. Lo que fue hecho tenía vida en ella, y para los hombres la vida era luz. La luz brilla en las tinieblas, y las tinieblas no la recibieron. Vino un hombre enviado por Dios, que se llamaba Juan. Vino para dar testimonio como testigo de la luz, para que todos creyeran por él. Aunque no fuera él la luz, le tocaba dar testimonio de la luz. Ella era la luz verdadera, la luz que ilumina a todo hombre y llegaba al mundo. Ya estaba en el mundo, este mundo que se hizo por ella o por él, este mundo que no lo recibió. Vino a su propia casa y los suyos no lo recibieron. Pero a todos los que lo recibieron les dio capacidad para ser hijos de Dios, al creer en su nombre. Han nacido no de sangre alguna, ni por ley de la carne, ni por voluntad de hombre, sino que han nacido de Dios. Y la palabra se hizo carne, puso su tienda entre nosotros, y hemos visto su gloria, la gloria que recibe del Padre, el Hijo único. En él todo era don amoroso y verdad. Juan dio testimonio de él. Dijo muy fuerte, de él yo hablaba al decir, el que ha venido detrás de mí, ya está delante de mí, porque era antes que yo. De su plenitud hemos recibido todos y cada don amoroso preparaba otro. Por medio de Moisés hemos recibido la ley, pero la verdad y el don amoroso nos llegó por medio de Jesucristo. Nadie ha visto a Dios jamás, pero Dios Hijo único nos lo dio a conocer. Él está en el seno del Padre y nos los dio a conocer. Este fue el testimonio de Juan cuando los judíos enviaron sacerdotes y levitas desde Jerusalén para preguntarle, ¿quién eres tú? Juan lo declaró y no ocultó la verdad. Yo no soy el Mesías. Le preguntaron, ¿quién eres entonces? Elías contestó, no lo soy. Le dijeron, ¿eres el profeta? Contestó, no. Entonces le dijeron, ¿quién eres entonces? Pues tenemos que llevar una respuesta a los que nos han enviado. ¿Qué dices de ti? Juan contestó, yo soy como dijo el profeta Isaías, la voz que grita en el desierto, enderecen el camino del Señor. Los enviados eran del grupo de los fariseos y le hicieron otra pregunta, ¿por qué bautizas entonces si no eres el Mesías, ni Elías, ni el profeta? Les contestó Juan, yo bautizo con agua, pero en medio de ustedes hay uno a quien ustedes no conocen, y aunque viene detrás de mí, yo no soy digno de soltarle la correa de su sandalia. Palabra de Dios. Es tan importante este pasaje, por eso lo estaba leyendo lo más que pude en este corto espacio, porque es importante que recordemos el testimonio de Juan el Bautista sobre Jesús y en la forma que él lo presenta y la inquietud que tienen los judíos sobre quién es Juan y por qué ellos van a creer que él puede ser Elías o Moisés o el profeta, quién es él, ¿no? Están muy intrigados porque obviamente ven en él una fuerza superior porque todo el mundo acude a él, a ese río Jordán, a ser bautizados y a arrepentirse y a confesar sus pecados. Y esas fuerzas no son humanas. Y los judíos andaban muy preocupados de quién era él. Pero no sabían que, como Juan lo anuncia, que ya venía el Mesías, que ya venía Jesús, que él era el precursor. Estas cosas que ya las conocían por las

0: Escrituras no aceptaron ni concibieron que en la vida de ellos, en el tiempo de ellos, fuera a ocurrir lo que está anunciado por todos los profetas. Ese escepticismo evitó que ellos recibieran al Mesías y lo reconocieran y lo aceptaran. Pero todo esto está escrito y revelado por Dios. Tenía que suceder así. Es un misterio. Hay gente que se preocupa mucho. Ayer, en una conferencia que estaba dando aquí en Medjugorje, en Bosnia y Herzegovina, donde estoy, decía que por qué razón el Señor permite que tantos niños inocentes mueran de hambre o asesinados y los malos triunfan y todas estas preguntas que hay sobre la justicia. Y yo le respondía, mire, si usted observa los apóstoles de Jesús, los 12, se da cuenta que todos murieron mártires, con excepción de San Juan, que San Juan de por sí sufrió demasiado porque a él lo metieron en una paila de aceite hirviendo y cuando lo sacaron salió más joven. Y los romanos se asustaron tanto que no lo tocaron más y lo encerraron en la cárcel de la isla de Patmos en Grecia, que es donde tiene él nada menos que el éxtasis del Apocalipsis. Por eso nosotros entendemos que por el sentido común humano no hay forma de justificar las cosas, pero por el sentido de Dios todas son perfectas.
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Protones, neutrones, electrones, todo lo que forma la increíble y extraña pequeñez que nos rodea, que no podemos ver, pero que está ahí formando todo aquello que podemos admirar y tocar. Desde un grano de arena hasta la más alta montaña está creado minucioso y detalladamente en un equilibrio sorprendentemente extraordinario. Tan solo

60. Y si el año es bisiesto, 8.784 horas. En cada hora, 31.536.000 veces te dice Dios, te amo.

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1: En Apóstoles de Nuestro Tiempo, el padre Aurelio Ponce nos comparte sobre el testimonio de ser sacerdote.

El sacerdocio es un regalo. Es un regalo que uno recibe con sorpresa y que poco a poco va uno entendiendo y asimilando lo que eso significa. En estos años que el Señor me ha regalado como sacerdote, he podido experimentar siempre, cada día y todos los días, la fidelidad de Dios, porque Él no se echa para atrás, Él es fiel, y creo que esa es la mayor certeza de nuestra vida como sacerdotes. En la vida sacerdotal uno atraviesa distintas experiencias, unas muy alegres, muy gozosas, muy jubilosas, muy satisfactorias, muy plenificantes, pero también momentos de prueba, momentos difíciles, momentos de dificultad, de crisis en los distintos ámbitos de nuestra vida. Pero yo he podido experimentar la fidelidad de Dios, el amor de Dios, y cada día puedo reafirmar mi vocación y mi sacerdocio en esa fidelidad de Dios, porque es un don inmerecido y siempre experimenta uno la debilidad, las flaquezas, la impotencia ante muchas cosas que no podemos cambiar. Pero en Cristo todo es posible. Creo que esa es la mayor certeza de nuestra vida y hay que recordarlo siempre. Yo trato de recordarlo siempre porque en Él todo tiene sentido y vale la pena, vale la pena. A veces nuestra labor como sacerdotes pasa desapercibida para el mundo porque...

0: El bien no hace mucho ruido, pero el bien es eficaz, no por nuestras fuerzas o méritos, sino porque Dios va obrando así, a través de los instrumentos débiles, va obrando a través del silencio, de las cosas pequeñas, de las cosas casi imperceptibles para el mundo. Y eso yo lo he podido experimentar cada día y todos los días de mi vida. Me siento agradecido por este don que he recibido, me siento comprometido para seguir respondiendo lo mejor que pueda, pero no por mis propias fuerzas, sino en Dios que es fiel y en Él que me fortalece. Así que pues vivo este don en la alegría del Señor y lo vivo tratando de responder y de ser fiel. Oren siempre por los sacerdotes, como nos recuerda siempre el Papa, orar por los sacerdotes, orar por las vocaciones sacerdotales. Bendiciones para todos.
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9: Hola, ¿qué tal amigos de Jóvenes en la Santidad? Estamos aquí una vez más en este subprograma en el cual hoy hablaremos acerca de las gracias. Y no gracias cualquiera, o sea, son gracias especiales, son gracias que vamos a estar compartiendo el micrófono pues con Marcos.
10: Muchas gracias por la invitación, Ángel, muy de acuerdo al tema que estamos hablando, muchas gracias por la invitación. Así espero que nos salga bien el programa y aquí vamos a estar hablando de sobre cómo el agradecimiento es importante en todos los aspectos de la vida.
9: Así es. Y bueno, amigos, ¿qué les parece? ¿Qué te parece, Marcos? Y antes de iniciar, hacemos una oración.
10: Ah, estaría muy bien, Ángel.
9: Muy bien. En el nombre del Padre, y del Hijo, y del Espíritu Santo. Amén. Padre nuestro que estás en el cielo, santificado sea tu nombre, venga a nosotros tu reino, hágase tu voluntad en la tierra como en el cielo. Danos hoy nuestro pan de cada día, perdona nuestras ofensas, como también nosotros perdonamos a los que nos ofenden. No nos dejes caer en la tentación y líbranos del mal. Amén. Espíritu Santo, fuente de luz,
10: ilumínanos.
9: En el nombre del Padre, y del Hijo, y del Espíritu Santo. Amén. Amén. Y bueno, antes de iniciar, quiero invitarlos a que nos sigan en todas nuestras redes sociales de Facebook, Instagram, Twitter y YouTube. Estamos como Jóvenes en la Santidad. 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Muchas gracias a todas las radiodifusoras que nos están escuchando en este momento, como Tlachichilco y Oaxaca, Radio Xahuipac y Sanfe FM. 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Y bueno, ahora sí vamos a entrar al tema, Marcos. ¿Qué te parece?
10: Bueno, dar las gracias es muy importante en algunas partes.

0: de nuestra vida se nos olvida que ser agradecido es de las cosas más importantes que se tiene como persona, como valor. Y pues sí, en eso es lo que venimos a hablar, de ese tema y cómo ser agradecido te haré una mejor persona en la vida.
1: Así es. ¿Cómo podemos ver que las gracias son importantes en la vida, no? Porque inclusive desde muy pequeños, desde muy niños se nos enseña, ¿no? Eso de que las palabras mágicas, el por favor y el gracias. Y muchas veces siento yo que se nos olvidan, ¿no? Como que ya últimamente ya las personas como que ya no tienen ese tipo de educación, pues que es muy importante, ¿no? O sea, es muy importante tanto decir por favor y sobre todo decir gracias, ser agradecido.
0: Sí, claro que sí, a nosotros siempre desde pequeños, ahí en cuanto nos dan algo, nos regalan algo, es como se dice, por favor y gracias, ahí. Sí, tus padres son los que más a veces te hacen hincapié en eso cuando eres pequeño y ya se te queda como costumbre, ¿no? Es con la buena educación que te dan, gracias, así.
1: Así es. Bueno, ¿qué te parece si leo un poco acerca de la palabra gracias?
0: Estaría excelente.
1: Muy bien, gracias es una palabra sencilla que produce bienestar en quienes la dicen y en quienes la reciben, pero desafortunadamente cada vez la oímos con menos frecuencia. Todos tenemos que dar las gracias, forma parte de esos modales del comportamiento educado y recordamos aquellas palabras que padres y profesores nos decían cuando alguien nos daba algo. Niño, ¿cómo se dice?
0: Gracias.
1: ¿Verdad? Era la respuesta esperada, pero dar las gracias cala con mucha dificultad en la sociedad actual. Hoy captamos con una sensibilidad especial aquello que el otro no hace y queremos que haga. Y sin embargo, resulta difícil captar lo que no nos es dado por justicia, sino por generosidad del otro, ¿verdad?
0: Sí, claro que sí. A veces te dan algo y no porque, o sea, cuando te hacen un servicio, te sirven como porque cuando pides comida, que llega el repartidor, solo le pagas y se va. Y ahí es un pequeño ejemplo de dónde se puede ser agradecido. O sea,
1: exacto, y justo como dices, ¿no? A veces creemos que, pues es que es su chamba, ¿no? O sea, sí, ponle que sí, pero también no está de más ser agradecido con la persona. O sea, te está dando un servicio que sí, es su trabajo que haga. Pero, o sea, ¿a ti qué te cuesta decir? ¡Ah, gracias! Gracias por la pizza, gracias por el sushi, no sé, gracias por tal cosa, ¿no?
0: No, sí, claro que sí. No solo en el aspecto de los servicios de comida o cosas por el estilo. También cuando vas en el transporte, cuando dejas pasar, te dejan pasar así como cuando vas a cruzar la calle y un vehículo te deja pasar, ahí se le dice gracias. Y pues eso es lo que se toma en cuenta cuando en pequeños así momentos recuerdas decir gracias.
1: Así es. Y justo aquí dice lo que decíamos, ¿no? Uh-huh. Lo que comentábamos hace un rato, que o sea, desde muy chicos nos enseñaban eso de que debe ser agradecido. ¿Cómo se dice hacia la persona que te dio, que te hizo el favor, que pasó algo, ¿no? Y ya te dicen, ¿cómo se dice? Pues gracias, ¿verdad?
0: Sí, claro, y cuando vas creciendo, las personas mayores son las que más te dicen que se tiene que decir gracias. Y cuando estás en la calle, en la vida, muchas de las personas mayores ni siquiera te lo dicen.
1: Fíjate que es cierto, Yo también he notado eso un poco, que quieren que, también quieren que como que tú seas el educado, y sí, o sea, aunque ellos no lo sean, tú sí debes ser educado, ¿no? Pero sí, fíjate que sí, yo noto que muchas veces las personas mayores sí como que así, sin ser agradecido, sin decir por favor, como un ejemplo igual del camión, ¿no? Va subiendo y ya sea que te dejen las personas mayores que quieran el lugar o quieran pasar primero o que les ayudes a subir al camión o no sé, X cosa, ¿no? Y ya ni siquiera te dicen gracias, ya al contrario, a veces hasta como que se enojan, ¿no? Y quítate.
0: Sí, rápido, porque vienen cansados ellos, y pues sí, uno les da el lugar porque es lo correcto, digo, así me enseñaron a mí, Así, en cuanto se suba una mujer embarazada, alguien de la tercera edad, alguien con una discapacidad, se le tiene que dejar el asiento, porque así me enseñaron a mí. Y pues sí, la mayoría de las personas te va a decir gracias, pero sí también existen mucha gente mayor que solo por el hecho de ser mayor no te tiene ningún respeto.
1: Que es justo lo que dice aquí, o sea, que solamente por creer que lo mereces o como tu derecho, por decirlo así, ya creen que no necesitas decir gracias. Y no solamente los adultos mayores, o sea, en general, porque hay hasta niños o personas o pues así que creen que porque están en su derecho, no tienen por qué decirte gracias, ¿no? Como contábamos hace un rato, o sea, no está de más decir gracias. O sea, ¿qué tiene de malo ser agradecido, verdad?
0: Uh-huh. Y sí, bueno, esos son unos aspectos que nos damos cuenta aquí los jóvenes. Porque también en las nuevas generaciones, muchos niños ya ni siquiera te lo dicen. Es cuando nosotros lo aprendimos.
1: Así es. Y mira, aquí tengo otro pedacito que dice: ¿sabías que está comprobado por la ciencia que la gratitud y el dar gracias puede tener efectos positivos en la salud mental? En un estudio se le pidió a las personas que escribieran algunas oraciones por semana acerca de las cosas por las cuales están agradecidas en esa semana. Los resultados de este estudio mostraron que estas personas se sintieron mejor acerca de su vida y con más optimismo. La gratitud lleva a las personas a notar las cosas buenas que tienen en su vida, lo cual lleva a una reducción del estrés y síntomas depresivos.
0: Claro que sí, es muy bueno decir gracias, y mira, hasta la ciencia lo comprueba. Sí, ahí también, cuando acabo de comer, siempre que estoy en mi casa, les digo gracias por la comida a mis papás. Eso lo tengo muy en claro y siempre se los digo. Sí, bueno, a veces compran así de la calle, pero ya aún así les digo gracias. Y digo, bueno, no lo hicieron, pero lo traen a la mesa.
1: Exacto, sí, sí. Y de hecho, fíjate que esto es cierto, acerca de las gracias, de lo científico. Uh-huh. ¿Qué te parece si lo hablamos después del corte? ¿Te parece?
0: Estaría perfecto, Ángel.
1: Perfecto. Bueno, amigos, no se despeguen. Vamos a hablar acerca de el hecho científico acerca de dar las gracias, ¿verdad? Entonces, volvemos en un rato. No se olviden de seguirnos en todas nuestras redes sociales, María Visión Radio y de Jóvenes a la Santidad. Volvemos en unos instantes. 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
3: En Apóstoles de Nuestro Tiempo, el padre Eduardo Ramos, misionero del Espíritu Santo, nos habla sobre los ritos iniciales de la Santa Misa.
4: Entre los frutos más hermosos de este tiempo difícil que hemos vivido como humanidad está una nueva valoración del sacramento de la Sagrada Eucaristía, popularmente conocido como la Santa Misa. La Santa Misa es un regalo que Dios nos ha concedido a través de Jesucristo, y cada una de las partes tiene un significado valioso, rico, del que podemos nosotros también aprovecharnos. Ahora hablaremos de los primeros ritos iniciales de la Santa Misa, que son los ritos que se conocen como rito de entrada, en donde Dios nos llama. Antiguamente, a través de un campanario que se decía: suena la campana, Dios nos está llamando. Ahora nosotros, hombres y mujeres de este tiempo, nos regimos por el reloj, ¿verdad? Y el sentido es que Dios nos llama, que Dios nos reúne y que Dios nos alimenta. Te invito a valorar esta primera parte de la Eucaristía. Siéntete llamado por Dios, que Dios quiere encontrarse contigo, que quiere darte un alimento que nutra tu vida, de manera que no te vivas aislado. El aislamiento y el confinamiento producen tristeza, producen depresión. La comunión con los otros produce alegría y produce también vida, porque compartiendo es como surgen las grandes ideas y las grandes decisiones. Sintámonos llamados por Dios, acudamos a la Eucaristía con esa conciencia de que Dios nos quiere ver, de que Dios quiere encontrarse con nosotros, de que Dios quiere reunirnos y de que Dios quiere alimentarnos, nutrirnos y fortalecernos.
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1: ¿Qué tal, amigos de Jóvenes a la Santidad? Estamos de regreso aquí en este programa en el cual estamos hablando acerca de las gracias. De este programa en el cual estamos hablando acerca de la importancia de la gratitud, ¿verdad, Marcos?
0: Así es, Ángel. ¿Cómo es la gratitud importante en aspectos de la vida en general y cómo nos afecta y a nuestro alrededor?
1: Así es, y justo estábamos hablando acerca del dato científico, ¿verdad?
0: Sí, que así que sí, adelante.
1: que es muy importante y que habían hecho este estudio científico, pues en el cual a varias personas varios días hicieron que escribieran porque estaban agradecidos, ¿verdad? Que era lo que aquí leí. Y que notaron como un mejora de salud y de, pues, como esa motivación, ¿no? En el cual, pues, también dice que si no eres agradecido, obviamente, pues, el estrés y la depresión, pues, sube en cantidades grandes, ¿verdad? Y yo digo que esto es cierto porque, fíjate que en mi persona, yo generalmente sí soy agradecido, pero cuando hay veces que me despierto como cansado o que me estreso en lugares, porque yo soy mucho de que cuando estoy en lugares con mucha gente, como que me estreso, como que me engento, pues. y pues hay veces que entro a tiendas o así y ya ni doy gracias por el estrés y todo eso. Y el no dar gracias como que me estresa más y como que, no sé, así como que bien raro, ¿no? Y es por eso que te digo que siento que o sea, que es verdad esto, porque yo lo he vivido. Que el dar gracias te ayuda mucho más a tener una vida plena y feliz, ¿verdad?
0: Sí, no, claro, ya lo decían los científicos en esa prueba que hicieron de cómo el agradecimiento que hicieron les ayudó un poco en su pesar o en lo, como mencionaba, ¿era de pacientes psiquiátricos o era de...? Pacientes enfermos, era como su agradecimiento les daba paz, más que además de su recuperación, les daba paz de cómo iban mejorando.
1: Así es. Y bueno, la gratitud suena bien, ¿verdad?
0: Uh-huh.
1: Pero ¿cómo la puedo expresar? ¿Tú cómo crees?
0: Bueno, hay varias formas de expresar la gratitud, además de devolver un favor o regresando así como un regalo después de que te hagan un favor. Se puede simplemente con las gracias, como ya lo estábamos comentando, o también con actitudes, como por ejemplo, si tu vecino es un poco mala onda y de repente, por casualidades, le haces un favor que lo ve así como, Ah, mira, que muchas gracias, te dice gracias. Puede que notes un cambio en su actitud y puede ser en cualquier zona en general, tu trabajo, la escuela.
1: Y fíjate que sí, Yo siento que también dar gracias no solamente es con las palabras, ¿no? Porque muchas veces como que las palabras solo son eso, ¿no? Palabras. Y en ocasiones como que no llegas a sentirlo. Es como cuando te dicen te amo, pero no te lo demuestran, ¿no? Te quiero, no sé, alguna promesa, pero no lo demuestran. Yo siento también en cierta manera que las gracias o la gratitud es lo mismo. Y como comentas tú, o sea, sí, ponle que en las palabras también está bien, porque a lo mejor sí lo sientes, ¿no? Pero también quizá regresando un favor pueda ser como un poco mejor, ¿no? De mejor forma. O simplemente, por ejemplo, que con tus papás, ¿no? Que ellos te ayudan en la escuela, te dieron la vida, hicieron muchas cosas por ti. Entonces el simple hecho de que los ayudes y los respetes, yo siento que ya les estás demostrando esa gratitud, ¿no?
0: Sí, sería una gratitud no hablada, como mencionas. Es como, sí, ya das las gracias como así ayudándolos en la casa, siendo respetuoso con ellos, es una forma no hablada de dar las gracias.
1: Así es. Bueno, aquí dice justamente que hay varias maneras de practicar la gratitud y que es importante encontrar el método que funcione según el tiempo, habilidades, etcétera. Como por ejemplo, que ya lo estábamos mencionando, darle gracias a la persona. Escribirle una nota de agradecimiento a alguien. O hacer como lo decíamos, ¿no? Un favor o un algo, una actividad por esa persona, ¿no? En el cual estamos demostrando nuestro agradecimiento, ¿verdad?
0: Sí, claro, bueno, ahí eso ya el aspecto variaría en qué haces por él. Como por ejemplo, volvemos al ejemplo de algún vecino, por ejemplo, barres su lado de la banqueta, que a veces es un problema en muchos lados, que así que hay basuras, ¿está? Y por ese pequeño detalle te puedes dar las gracias, no sé, regando tus plantas, algo así. Digo, es el ejemplo que a veces he visto o me ha pasado.
1: Fíjate que sí. Y mira, justo aquí tengo el origen del Día de Acción de Gracias en Estados Unidos. Dice, como muchas tradiciones modernas, el Día de Acción de Gracias se celebra basado en una parte de la historia del país. La fiesta se origina de la historia de los primeros peregrinos que llegaron al continente americano en el barco Mayflower. Estos hombres no habrían logrado sobrevivir al helado invierno sin la ayuda de los nativos americanos y la colonia de Plymouth. No tenía suficiente comida para alimentar a toda su población. Sin embargo, los nativos de la tribu Wampanoag plantaron semillas y aprendieron a pescar, y en 1621 ofrecieron una especial cena a los nativos norteamericanos como símbolo de agradecimiento por enseñarles técnicas de cultivo y de caza que fueron esenciales para su supervivencia.
0: Sí, bueno, sería el primer ejemplo que se tiene como agradecimiento, ¿no? Como allí se nota el ejemplo de dar y recibir, que es dando las gracias de cómo sobrevivieron gracias a ellos, ¿no?
1: Exacto, y justamente haciendo el favor, no solamente beneficias a la persona, ¿no? O sea, también te beneficias a ti, porque justamente te da las gracias, pero te las puede dar como aquí, ¿no? Enseñándote a hacer algo que a lo mejor no sabías.
0: Sí, claro, ahí está el claro ejemplo de cómo ellos sobrevivieron gracias a que les enseñaron y cómo se fueron mejorando para sobrevivir y cómo juntos hicieron un acto de agradecimiento mutuo, diría yo.
1: Así es. Y bueno, también dice, basada en esta historia se celebra el Thanksgiving Day, el cual con el tiempo se transformó y actualmente es considerado como un día para dar gracias por bendición de la cosecha y por todo lo bueno que había pasado el año anterior. Actualmente el Día de Acción de Gracias se celebra como una representativa cena en la que el pavo figura como el platillo principal y se destacan platillos como el puré de camote, la sopa de elote y el pay de calabaza. Además, es tradición jugar en familia partidos de fútbol americano y ver el icónico desfile Macy's Thanksgiving Day Parade en Nueva York, el cual da inicio a la temporada navideña y cada año la fecha es variable, ¿verdad? En el cual, pues obviamente es justamente necesario dar las gracias, como aquí dice, ¿verdad? Por todo lo que hiciste en el año, por todo lo que te... lo bueno del año, inclusive con Dios, ¿no? O sea, esto lo podemos aplicar con Dios. Ser agradecido en el año de... ¡Ay, gracias Dios porque en el año me permitiste hacer esto! Gracias Dios porque en el año me permitiste hacer esto otro, ¿verdad?
0: No, sí, claro que sí, es lo que se esperaría, ¿no? Dar las gracias.
1: Así es. Y bueno, ¿qué te parece si vamos una llamada telefónica que ya nos están marcando que está lista, ¿verdad? Sí, bueno.
6: Hola.
1: Hola.
6: Hola.
1: ¿Con quién habló?
6: ¿Mandé?
1: ¿Con quién habló?
6: Con María de Guadalupe.
1: Hola, María, ¿cómo estás?
6: Bien.
1: Muy bien.
6: Pues yo le doy gracias a Dios porque me dio un día más de vida, porque estoy con mi familia, porque tengo salud, tengo buena comida, buena providencia y porque es muy amable.
1: Muy bien, María. Qué bueno que eres agradecida por todo lo que recibes y por todo lo que tienes, ¿verdad? Así deberíamos de ser también cada uno de nosotros, ¿verdad, María?
6: Sí.
1: Sí, así es. Muy bien, muchas gracias por tu llamada, María. Espero que disfrutes tu día y que Dios te bendiga, ¿verdad?
6: Gracias, igualmente los felicito por ayudar a los jóvenes.
1: Muchas gracias, María. Dios te bendiga. Cuídate mucho.
6: Adiós.
1: Adiós. Y bueno, así como María, también nosotros deberíamos justamente ser agradecidos con Dios por lo que tenemos, ¿verdad?
0: Sí, claro que sí. Aparte por la edad de María, se escucha que está muy bien educada y que a esa edad se debería de hacer hincapié en eso de dar las gracias para que crezcan y alrededor se vea afectado cómo dar las gracias y ayuda a las demás personas.
1: Así es. Y bueno, pues justamente debemos de enseñar y debemos de aprender a ser agradecidos. Hay que agradecer por la vida, hay que agradecer por la familia, por los amigos, hasta por tener un trabajo, hasta dar gracias hasta por el que te caiga mal de la escuela o del trabajo o de lo que sea. Porque a final de cuentas, no, nosotros no lo vemos, ¿no? Pero Dios sabe para qué nos los envía, Dios sabe por qué está, ¿no? Pero bueno, ¿qué les parece si seguimos hablando más acerca de este tema? Regresando al corte, ¿te parece, Marcos?
0: Claro que sí, Ángel. Aquí vamos a estar de regreso.
1: Muy bien. Bueno, vamos a un corte y regresamos. No se olviden de seguirnos en nuestras redes sociales. Volvemos enseguida.
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3: En Apóstoles de nuestro tiempo, el padre Eduardo Michel nos habla sobre las almas del purgatorio.

0: La escatología cristiana es una ciencia que habla de las cosas del fin. Y ciertamente que la escatología nos enseña que cuando salgamos de este mundo, iremos al cielo o al infierno, dependiendo de nuestras obras, dependiendo de nuestra respuesta a Dios. No existe un estado intermedio. Se habla del purgatorio como de un estado intermedio. En realidad, el purgatorio es la antesala del cielo. Quien está en el purgatorio, tarde o temprano, va a estar en el cielo. Por eso nuestra devoción a las almas o ánimas del purgatorio debe ser muy firme y muy constante. Encomendar constantemente a las ánimas del purgatorio para que pronto puedan salir de ese lugar y puedan entrar a gozar de la gloria eterna en el cielo. También nosotros podemos ir a parar al purgatorio. Por eso el que por otros pide, por sí aboga. Oremos constantemente a las ánimas del purgatorio. Oremos para que Dios les conceda entrar al cielo. Y si nos encomendamos constantemente a las ánimas del purgatorio, recibiremos ciertamente nosotros en su momento también la intercesión de nuestros hermanos que pedirán por nosotros cuando lo necesitemos. Orar constantemente por las ánimas del purgatorio debe ser una devoción muy arraigada en nuestro corazón, que nuestra vida esté orientada siempre a alcanzar el cielo, pero si por alguna imperfección o limitación antes de nuestra muerte terminamos en el purgatorio, pues que sepamos que ese lugar es pasajero y que vamos a entrar en el cielo. Por eso oremos constantemente por las ánimas del purgatorio para que el Señor les conceda pronto gozar del premio eterno.
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3: ¿Qué tal, amigos de Jóvenes a la Santidad? Estamos de regreso aquí en su programa, en el cual estamos hablando acerca del agradecimiento, de dar las gracias, de ser agradecido con todo lo que tienes, ya sea tu familia, ya sea salud, etcétera, ¿verdad? Hay muchas cosas por las cuales nosotros podemos dar las gracias, ¿verdad, Marcos?
4: Sí, claro que sí, como ya lo estamos comentando, en cualquier momento de nuestra vida se puede decir gracias y no es ningún problema sobre nosotros, es prácticamente lo más fácil del mundo.
3: Así es. Y bueno, antes de iniciar, quiero mandar un saludo a María Jiménez, Susi Jerónimo, Flor Ramírez, Frida Torres y Elvia Lara. Un saludo y muchas gracias por estar viendo aquí el programa de Jóvenes en la Santidad. También quiero invitarlos a que nos sigan en todas nuestras redes sociales de Facebook, Instagram, Twitter y YouTube. Estamos como Jóvenes a la Santidad. También las redes sociales de María Visión Radio. TikTok está como maria.visión.radio. Instagram mv-radio-méxico. Y la página web la pueden visitar mariavision.com/mvradioenvivo. Facebook y YouTube como María Visión Radio. Y cabina directa al 33 37 70 18 27, o al internacional +52 33 37 70 18 27. También quiero agradecer a todas las radiodifusoras que nos están escuchando y que nos permiten estar en sintonía con ustedes. Muchas gracias a Radio Xahuipac, Sanfe FM y Tlachichilco y Oaxaca. Así que, ¿qué te parece si ahora vamos por unos versículos de la Biblia?
4: Ah, está bien, Ángel.
3: ¿Sí? Muy bien, dice: en todo dad gracias, pues esto es lo que es Dios. En Cristo Jesús, en todo dad gracias, pues esto es lo que Dios en Cristo Jesús quiere de vosotros. Primera de Tesalonicenses. Para que vean que no nada más es idea nuestra, ¿verdad?
4: Sí, no, desde la Biblia se escucha y se tiene que aprender a que las gracias son importantes y es prácticamente pues lo que nos pide, lo que quiere de nosotros.
3: Así es.
4: Y otro versículo de la Biblia sería: todo cuanto hagáis de la palabra y de obra, hacedlo todo en el nombre del Señor Jesús, dando gracias a Dios Padre por medio de Él. De los Colosenses 3:17. Ahí
3: es
4: algo como para reflexionar de, sí, de lo que tienes que agradecer, es lo que se tiene.
3: Así es. Y bueno, aquí el temerle a Dios no se está refiriendo a tenerle literal miedo, no, o sea, temerle es el temor de Dios, ¿verdad? Ese que es del que tienes que tener miedo a pecar, y justamente así, no pecando, bueno, tampoco no somos perfectos, ¿verdad? Pero sí, no. Pero no pecando es como tú le agradeces a Dios por todo lo que Él ha hecho por ti, ¿verdad?
4: Sí, claro que sí, desde que murió en la cruz es prácticamente como te educan a ser agradecido con lo que nos dio. Se sacrificó por nosotros y es lo que tenemos que agradecer.
3: Así es. Y fíjate, también tengo aquí del Evangelio de Lucas. Dice: de camino a Jerusalén, pasó Jesús por los confines entre Samaria y Galilea. Al entrar en un pueblo, salieron a encuentro 10 hombres leprosos que se pararon a distancia y levantando la voz dijeron: Jesús, Maestro, ten compasión de nosotros. Al verlos, les dijo: id y presentaos a los sacerdotes. Y sucedió que mientras iban, quedaron limpios. Uno de ellos, viéndose curado, se volvió glorificando a Dios en alta voz y postrándose en rostro en tierra a los pies de Jesús, le daba las gracias. Y este era un samaritano. Tomó la palabra Jesús y dijo: ¿No quedaron limpios los 10? ¿Los otros 9 dónde están? No ha habido quien volviera a dar gloria a Dios, sino este extranjero. Y le dijo: Levántate y vete, tu fe te ha salvado. Lucas 17, del 11 al 19.
4: Sí, claro que sí. Jesús, con toda su santidad y sus saberes, claro que Él hace las cosas por nosotros sin vernos ni quién seamos ni cómo seamos. Él nos ayuda. Y como, sí, bueno, ese es el caso de Jesús. Pero a nosotros también podemos hacer muchas cosas buenas por mucha gente. Pero bueno, un árbol caído va a hacer más ruido que 100 que plantes, ¿verdad?
3: Así es. Y bueno, justamente en este podemos ver cómo Jesús hay veces que hace cosas por nosotros, ¿no? Y nosotros no somos agradecidos.
4: Sí, bueno.
3: O sea, como por ejemplo, ay, es que ¿qué ha hecho por mí? Pues simplemente estás con vida, o sea, ya te dio vida. ¿Por qué no le das gracias porque tienes vida, verdad?
4: Sí, claro, cada día que pasas es gracias a Él, cada que te levantas, cada que vas a dormir. Es un acto de agradecimiento el que tendríamos con Él.
3: Así es. Y bueno, ¿qué te parece si llamamos a otra llamada?
4: Ah, claro que sí.
3: Hola, ¿bueno?
5: ¿Bueno?
3: Hola, ¿con quién hablo?
5: Hola, mi nombre es José.
3: José, hola, ¿cómo estás?
5: Muy bien, gracias a Dios.
3: Muy bien, ¿de qué le quieres dar gracias a Dios?
5: Pues, principalmente hay que dar gracias a Dios de que podemos conocerlo. Saber que es un Dios que nos ama, que es bueno, y de Él provienen.
3: Muy bien, José. Muchas gracias por tu llamada.
5: Se complican, ¿verdad?
3: ¿Mande?
5: Pero a veces por las situaciones de la vida se complican, pero siempre ser agradecido con lo que tienes y con lo que no tienes.
3: Así
5: en este
3: es.
5: En caso, en estos días hay que ser agradecido con Dios por todo lo que está sucediendo, porque tenemos a nuestros familiares, porque tenemos un techo, pero principalmente porque Él envió a su Hijo y nos salvó.
3: Así es. Cuánta razón, José, ¿verdad? Bueno, muchas gracias por tu llamada, José. Y es bueno darle gracias a Dios de todo lo que tenemos y de lo que no tenemos y de todo en general, ¿verdad?
4: Sí, claro que sí.
5: Siempre ser agradecido.
3: Así
5: es. Como estemos, siempre ver al cielo y agradecerle.
3: Así es, muchas gracias, José. Dios te bendiga.
5: Igualmente, saludos.
3: Gracias.
5: Felicidades por su programa.
3: Gracias, gracias.
4: No, sí, claro que sí, ahí se nota el agradecimiento de muchas personas, cómo se agradece por cada día que pasa y también se tiene mucho respeto y se le pide por todo lo que está pasando en estos momentos en el mundo y se le agradece cada que nos ayuda.
3: Así es, y justamente pues aquí también tenemos muchos más ejemplos de lo que es el agradecimiento, ¿verdad? Pero como también tú lo comentas, la ayuda que nos da el Señor muchas veces no lo tomamos en cuenta, ¿verdad? Simplemente, ay, ya, por ejemplo, un examen, ¿no? Ay, ya lo pasé, pero estuviste pidiéndole a Dios todo el tiempo que te ayudara y hasta en el examen te persignaste y en el examen prendiste una velita, ¿no? Pero al final se te olvida dar las gracias. O sea, ya te ayudó, ya pasaste el examen, pero ¿qué pasó con el agradecimiento? Como lo que tenemos con lo de con los 10 leprosos, ¿no? O sea, ¿cómo es posible que no seamos agradecidos? ¿Cómo es posible que uno de 10 personas fueran a darle gracias. O sea, solamente uno de los 10. Los otros 10, ¿qué hicieron?
4: Sí, bueno, a veces no, posiblemente no nos acordemos de qué pedimos. Y aunque solo digamos, Dios, ayúdame por este momento, y al siguiente momento se nos olvida esa petición. ¿Y qué con eso, verdad? Pues sí, se tiene que agradecer cada que le pides y no solo el pedir.
3: Sí, así es, o sea, y sí, sí se nos puede olvidar y no crean que por eso Dios no nos deja de ayudar, porque Dios es bueno y misericordioso. Él siempre, siempre va a estar ahí para nosotros y siempre nos va a apoyar en lo que necesitemos. Pero sí, de vez en cuando puede ser agradecido, ¿verdad? Con lo que tenemos y con lo que no tenemos, porque por algo es, ¿verdad?
4: Sí, claro que sí.
3: Dios siempre tiene un camino destinado para cada uno de nosotros. Y bueno, Marco, ¿qué te parece si vamos a un pequeño corte y regresamos?
4: Está muy bien, Ángel.
3: Muy bien. Bueno, amigos de Jóvenes a la Santidad, no se despeguen de aquí. Este tema está súper interesante. Volvemos de un corte y vamos a ir con un poco más de que sea más interesante. Más de lo que ya está, ¿verdad? Bueno, vamos a un corte y regresamos.

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2: En Apóstoles de Nuestro Tiempo, el padre Enrique Hernández nos habla de la ira.
3: Hermanos, estamos reflexionando sobre los pecados capitales y el día de hoy vamos a reflexionar sobre el pecado de la ira. Esos momentos cuando nos enojamos, cuando por causa del enojo ofendemos a nuestros hermanos, ofendemos a las personas que están cerca de nosotros. Y el día de hoy es muy importante que reflexionemos sobre este pecado de la ira, especialmente este tiempo que estamos viviendo, que estamos en casa y que muchas veces podemos perder la paciencia y nos enojamos y por causa del enojo ofendemos. Recordemos lo que nuestro Señor Jesucristo nos dice: no matarás, pero yo les digo, todo aquel que se enoja contra su hermano, todo aquel que le dice imbécil, todo aquel que levante su voz, ya está faltando contra este pecado. La ira, hermanos, es un pecado que no le agrada a Dios. Y tristemente, muchas veces nosotros cometemos este pecado, no solamente con personas lejanas, sino sobre todo con personas que están cerca de nosotros, con nuestras familias, con nuestros padres. La lectura nos invita a que respetemos a nuestros padres. Padres, de igual manera nosotros también estamos invitados a respetar a los hijos. Es lo contrario a la ira, es decir, el respeto, el amor. En este día, pues, hermanos, que estamos reflexionando, los invito para que le pidamos a Dios perdón por este pecado que muchas veces consciente o inconscientemente cometemos cuando nos enojamos, cuando criticamos, cuando ofendemos.
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0: Jóvenes a la Santidad.
4: ¿Qué tal, amigos de Jóvenes en la Santidad? Estamos de regreso aquí en su programa, en el cual estamos hablando acerca de la gratitud. Y bueno, antes de comenzar, quiero decirles que no se olviden de seguirnos en todas nuestras redes sociales de Facebook, Instagram, Twitter y YouTube. Estamos como Jóvenes en la Santidad, también las redes sociales de María Visión Radio, que en Facebook y YouTube está como María Visión Radio. En Instagram como mv-radio-méxico, en TikTok como maria.visión.radio y la página web es mariavision.com/mvradioenvivo. Y también pueden marcar a cabina directa al 33-37-70-18-27 o internacional más 52-33-37-70-18-27. Y mandamos un especial saludo a las emisoras de radio que nos están escuchando en estos momentos, como Tlachichilco y Oaxaca, Radio Xahuipac y Sanfe FM. Un saludo. Y bueno, ¿qué te parece si seguimos con este tema tan interesante y lo volvemos más interesante?
5: Muy bien, Ángel.
4: Mira, ya hablamos acerca de la gratitud. ¿Qué te parece si ahora hablamos de la persona que es desagradecida?
5: Sí, bueno, también abunda en esas personas, también es lo que más nos queda, porque eso es lo que más nos molesta, ¿no? Cuando alguien es desagradecido también nos afecta a nosotros en nuestro día, ¿no?
4: Así es, y esas son las personas que justamente hay veces que nos ponen a mal humor, ¿no? Y a lo mejor nosotros sin darnos cuenta podemos llegar a convertirnos en ese tipo de personas, ¿no? Que son desagradecidas y que a las demás personas les provocamos este mal humor, ¿verdad?
5: Sí, no, claro, es lo que, y lo peor es que no nos damos cuenta cuando empezamos a ser desagradecidos, que vamos descuidando eso. Y sí, es lo que tenemos que tener en cuenta, es dar las gracias y no irnos por ese camino del desagradecimiento.
4: Así es. Y bueno, Marcos, ¿qué te parece si antes de seguir con el tema vamos a una pequeña llamada que tenemos, que Cabina me está indicando que ya está lista?
5: Ah, claro que sí.
4: ¿Sí, bueno?
6: Bueno.
4: Hola, ¿con quién hablo?
6: Con David.
4: Hola, David, ¿cómo estás?
6: Muy bien, muchas gracias.
4: ¿De qué le quieres dar gracias a Dios o en general?
6: Bueno, primero que nada los quería felicitar, muy buen programa. Sí,
4: gracias.
6: Siempre va a ser importante agradecer a Dios, pase lo que pase, porque Dios tiene su plan y tiene pues sus formas.

0: formas de irnos enseñando, dándonos lecciones de vida día con día.
1: Muy bien, muchas gracias, David.
0: Sí, quería agradecer a Dios pues por todo lo que me ha dado, por las cosas, tanto las cosas buenas como las cosas malas, porque Dios siempre nos va a dar, aunque sientas que es una cosa mala, siempre Dios nos va a dar lo mejor para, pues, para nosotros y para nuestras vidas. Como se me ahorita viene el caso de Job, no sé si venga, de que Dios le daba todo porque era cercano a él y que él se lo quitó, y Job siempre pues fue muy agradecido con Dios por todo lo que le daba.
1: Así es. Cuánta razón, David, ¿verdad?
0: Sí.
1: Bueno, David, pues, ¿quieres dar gracias de algo más?
0: Pues por mi familia, por ahorita que estoy estudiando, por todo lo que me da día con día.
1: Muy bien. Pues muchas gracias.
2: Sí, muy, muy bueno, David. Tienes un buen pensamiento de la gratitud. Esperemos que sigas así. Muy de acuerdo con el tema. Te agradecemos mucho tu llamada y que Dios te bendiga.
0: Muchas gracias.
1: Gracias, David. Dios te bendiga. Gracias por tu llamada. Y bueno, Marco, ya que estamos en esta llamada, pues justamente también tienes razón, David, ¿no? De dar gracias por lo bueno y por lo malo.
2: Sí, claro que sí. De lo bueno hay que agradecer y de lo malo hay que aprender.
1: Así es. Nunca perdemos porque siempre ganamos.
2: Claro que sí.
1: Ya sea experiencia o ya sea pues, lo que le pedimos a Dios.
2: Sí, claro.
1: Así es. Y bueno, ¿qué te parece si enviamos unos saluditos?
2: Ah, claro que sí, Ángel.
1: Muy bien. Enviamos saludos a Olga Flores, a Lili, a Silvia Montiel, Justina Mora, Tino Bautista.
2: Bien, también vamos a mandar saludos a Cindy Jiménez, a Katy Medina Pacheco, a Juan Sánchez, a María de Guadalupe, a Elena Zamora, también hasta Centroamérica, a la familia López que nos ve desde El Salvador, también desde el Distrito Federal a María Elena Camacho. Les mandamos un agradecimiento por vernos
1: y un gran saludo. Muchas gracias. Y bueno, justamente estamos hablando, antes de la llamada, estábamos hablando acerca de el desagradecimiento, ¿verdad? Bueno, aquí dice que difícilmente alguien querrá ayudarnos o seguir ayudándonos por consecuencia de ser malagradecido, ¿verdad? Aquí hay una frase que dice, si a la ingratitud o el ser malagradecido le sumamos la queja, entonces se vuelve peor. Las dificultades y problemas abundan aún más, que era también de lo que estábamos hablando más o menos hace ratito, ¿verdad?
2: Sí, claro que sí, en cómo la ingratitud es lo que nos afecta, y más cuando se nos mete a la cabeza eso de la ingratitud, que solo por apoyar y no nos respondieron de una manera amable o como lo esperábamos, nos empezamos a quejar y nos convertimos en la persona, en la misma actitud.
1: Así es, ¿verdad? Y también que decía que difícilmente alguien querrá ayudarnos, y es verdad. O sea, si tú haces un favor a una persona, imagínenselo así, tú le haces el favor a una persona, ¿no? Y ella, bueno, hablando de la persona, no te es agradecida, entonces, ¿a ti te quedarían ganas? Pregúntatelo, ¿a ti te quedarían ganas de volver a ayudar a esa persona?
2: Sí, claro, es lo que muchos esperan, digo, es que haces un favor y te responda de la misma manera, pero mira, muchas veces así las personas no son así, no todas las personas son buenas, pero tampoco todas son malas, así que solo se va continuando y agradeciendo por lo bueno.
1: Así es, y mira, si tu respuesta fue que no, que dices, ay no, yo por qué le querría ayudar otra vez, ¿no? Pues lo mismo van a pensar de ti si no eres agradecido con la persona que te hizo el favor. Por eso, como estamos comentando, es importante que seas agradecido. Porque, como también dice aquí, o sea, no van a querer ayudarte hasta, o sea, porque no fuiste agradecido, no

0: fuiste correspondiente a ese favor, ¿verdad? Pero, ¿qué te parece si antes de continuar vamos con otra llamadita? ¿Te
1: parece? Claro que sí.
0: Bueno.
2: Hola, buenas tardes.

0: me ha dado.
1: Es muy importante tener eso en cuenta, todo lo que tienes pensado en agradecer es lo correcto, y también cada día que te despiertes agradecer a Dios por ese día, que aunque no sea malo, aunque sea malo o no te vaya como tú lo esperabas, hay que agradecer el siguiente, porque Dios así lo quiso y así nos vamos a acostumbrar, así tenemos que llevar la vida, ¿no, Alan?
0: Pues sí, así es, cada día, como digo, es una nueva oportunidad de ser mejor, no para los demás, sino para uno mismo.
2: Así es. Bueno, Alan, muchas gracias por tu llamada, Dios te bendiga. Y bueno, pues cuánta razón tienes, ¿verdad? Que hay que ser agradecido en todos los aspectos, ¿cierto?
0: Gracias, felicidades por su programa.
2: Gracias, Alan, Dios te bendiga.
0: Gracias, igualmente.
2: Y bueno, pues, ¿qué razón tiene Alan, verdad?
1: Sí, no, ser agradecido con todo lo que te da Dios y el día es lo que se tiene que hacer.
2: Así es, y bueno, mira, aquí también tenemos un poco de información acerca de las personas malagradecidas.
1: Muy bien.
2: No es bien visto por los demás. Una característica de una buena persona es que siempre sabe agradecer. Eso es fundamental, yo creo, la verdad. No sé qué piensas.
1: No, sí, claro que sí. De la forma que agradeces es la forma que te ve la gente, ¿no? Cómo piensa de ti o la imagen que tienen de ti.
2: Así es. O sea, un gracias puede cambiarlo todo, ¿verdad? Porque incluso, fíjate, la otra vez estaba comiendo pie y tú dirás, caray, ¿qué tiene que ver con esto, no? Ahí te va. Muchas veces la vida es como el pie, ¿no? O sea, tú ves un pie y dices, ah, este se ve rico, este se ve delicioso, ¿no? Ves otro pie y dices, ay, no, este no se me antoja, ¿no? Es lo mismo en la vida, ¿no? Ves una persona y dices, ah, este se ve chido, este se ve buena onda. Y ves otro y dices, ay, no, este se ve como que no me cae bien, ¿no? Y yo, pues obviamente comí de los dos pie, ¿no? Porque me gustó, ¿no? Porque dije, a ver, pruebo de los dos, ¿no? Igual en la vida, tienes que socializar con las dos partes, con las dos personas, la que te cae bien a primera vista y la que te cae mal a primera vista, ¿verdad? Y yo me quedé sorprendido, porque justamente el pie que dije, ay, no, no se ve rico. Dije, ay, no, la verdad, no me gustaría comerlo, ¿no? Comí de los dos pie y dije, ay, no manches. Este pie que lo estaba rechazando, dije, está buenísimo. No, no tienes una idea. Dije, no, está increíble. Y luego el otro pie que le tenía esperanzas, que le tenía expectativas, dije, ay, no, este no me gustó, ¿verdad?
1: No tanto, ¿verdad? Sí, no, son los prejuicios que tenemos, pero es lo mismo con las personas. Sí, los prejuicios que tenemos sobre cómo camina, cómo se viste, cómo se ve, es lo que nos va, pero a veces cuando las conoces, son una persona totalmente agradable, que es muy buen amigo y hasta ahorita sigues hablando con él.
2: Y sí, es agradecido, porque sí, el gracias lo puede cambiar todo, ¿verdad?
1: Sí, claro que sí, como cuando si lo dejas pasar, porque no sé, tal vez te dio miedo cómo se ve, tal vez lo dejas pasar así en la vereda, en la calle, y te dice gracias y dices, no me lo esperaba.
2: No me lo esperaba, exactamente. Y bueno, ya para concluir, ¿qué te parece si haces una breve oración de agradecimiento?
1: No, claro que sí. A ver, sería, a ver, yo le daría muchas gracias a Dios por todo lo que me da, por todo lo que me dio y por lo que me va a dar para el futuro. Sí, todo lo que me da hoy, mi familia, que estén sanos, que estén bien, que nos llevemos bien y que tengamos una buena relación. De todo lo que me dio anteriormente, todas las personas que desgraciadamente ya no están, agradezco mucho cómo viví con ellos, cómo me hicieron sentir cuando estaban con vida antes de ir con el Señor, y cómo fue que, bueno, sí, todos los momentos felices que tuve con ellos son los que tengo presentes en mi mente. Y todo lo que me va a dar por el futuro.

0: sería por que mi familia esté bien, porque me vaya mejor y que también a las personas que vaya conociendo y cómo me vaya haciendo en el futuro, me sea para bien y no me vaya por el mal camino.
1: Amén. Y bueno, yo para concluir, pues yo quiero darle gracias a Dios por todo lo bueno, por todo lo malo, por todo lo que tengo y por todo lo que no tengo, por todo lo que en un futuro vendrá y por todo lo que en estos momentos pues me hace feliz, ¿verdad?
0: Sí.
1: Y bueno, también quiero agradecer a todos los jóvenes y a las personas que nos están escuchando y nos están viendo en este su programa de Jóvenes a la Santidad. Y te quiero agradecer también a ti, Marcos. Gracias por estar en el programa, por compartir tu tiempo, un espacio de tu trabajo, ¿verdad?
0: Sí, no, yo te quiero agradecer la invitación, claro que sí. De igual manera, muchas gracias por la invitación aquí a todos los del staff, a los que nos están viendo también, gracias por su atención. Y bueno.
1: Y bueno, pues esto fue todo, amigos. Muchas gracias por estar aquí y los esperamos el siguiente programa. Nos vemos.
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Muy buenas tardes, mis hermanos. Bendiciones para ti. Junto a ti, María, con el hermano Toño Jiménez. Desde Tuxtepec, Oaxaca, México. Para María Visión, una señal de María llevada a Jesús. Mis hermanos, iniciamos con gran alegría.

Buenas tardes, mis hermanos. Con gran alegría y con gran entusiasmo es el Jesús resucitado. Gozarnos en la presencia del Señor, porque Él es digno de alabar, digno de bendecir. Muy buenas tardes, María Visión. Muy buenas tardes, hermanos. Conéctate a esta señal con gran alegría, junto a mí, María, con el hermano Toño Jiménez, desde Tuxtepec, Oaxaca, México, para el mundo entero. ¡Venga de ahí! ¡Esto! ¡Esto!

0: Muy buenas tardes a todos ustedes, mis hermanitos, con alegría, con entusiasmo, con esa algarabía que nos caracteriza aquí en la cuenca del Papaloapan para todos ustedes. Muy bendecidas tardes, gracias. Gracias por sintonizarme con gran alegría junto a ti, María, con el hermano Toño Jiménez. Transmitimos en vivo y en directo desde nuestro Tuxtepec, Oaxaca, México, que por cierto, una temperatura casi de 47 grados centígrados, hermano, es un calor, pero este calor nos llena de alegría para poder transmitir con mucha emoción este programa que va con todo el corazón para ti, mi hermano, para ti, mi hermana, que me sintonizan, para todos los hermanos que están escuchando en diferentes partes de la República Mexicana y del mundo entero. María Visión Radio, una señal de María llevada a nuestro Señor Jesús. Muy buenas tardes, mis hermanos, y créanme que el día de hoy tengo un programa muy bonito, un programa sencillo, pero muy caritativamente para aprender, para entender la grandeza del Señor. Mi programa el día de hoy se titula ¿Qué tan grande es Dios? Así es la pregunta. No sé si en tu vida, en tu mente o en tu corazón te has hecho esa pregunta. Hermano, ¿qué tan grande es Dios? ¿Te imaginas tú la magnitud? ¿Te imaginas tú la dimensión? ¿Te imaginas tú? No sé el realce, no sé cómo lo sistematices tú mismo para saber la grandeza de Dios. Por eso se llama, es mi pregunta el día de hoy. ¿Qué tan grande es Dios? Y te vas a dar cuenta cómo vamos a empezar y cómo vamos a vivir esta dinámica tan grande, en donde yo quiero, mis hermanos, con gran alegría, que tú te sintonices para poder vivir esta experiencia el día de hoy. Pero vamos a iniciar con nuestra oración. Yo te invito a que nos pongamos en la presencia de Dios, en el nombre del Padre, del Hijo y del Espíritu Santo. Vamos a ponernos en esa presencia divina del Señor. A ponernos en su gloria, porque Él es digno de alabar, digno de bendecir. La grandeza de Dios está aquí, aquí en nuestro corazón.
1: Dios está aquí,

Te alabamos, Señor, y te damos gracias en tu magnífica misericordia. Hoy, Señor, queremos presentar nuestras necesidades para la gloria tuya, porque sabemos perfectamente que tú vives en nuestro corazón. Hoy te pedimos, te suplicamos, Señor, que tengas misericordia de tu gente, de tu pueblo, para que podamos vivir esta evangelización el día de hoy en tu santísimo nombre. Bendito seas, Padre Santísimo. La gloria sea para ti. La gloria eterna sea para ti, Señor Jesús. Tú que habitas en nuestros corazones porque sabemos que vives. Hoy te presento a todos los hermanos que están sintonizándonos con gran alegría, a todas las familias que se reúnen. Muy en especial, Señor, quiero pedirte por la familia Bogarín, grandes hermanos que nos escuchan y nos sintonizan, por su madre, por sus hijos, para que el Espíritu Santo los bendiga en este caminar. Te los presento, Señor, porque sabemos perfectamente que todos los hermanos que nos sintonizan viven esa experiencia tuya. Por aquel hermano enfermo, para que esa sanación, ese otorgamiento sea grande ante la presencia, porque sabemos que Él está aquí. Y Dios, nuestro Señor Jesús, vive en cada uno de nosotros. Bendito y alabado sea, Señor.

0: No le cambien, mis hermanos. Regresamos, vamos a una pausa comercial. Junto a ti, María, con el hermano Toño Jiménez. Para María Visión Radio, una señal de María llevada a Jesús. Bendiciones. Regresamos en un momento. Dios te bendiga.
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3: En Apóstoles de Nuestro Tiempo presentamos al padre José Luis Íñiguez, quien nos habla sobre el infierno.
4: ¿Qué tal, amigos? Soy el padre José Luis Íñiguez y ahora compartiré con ustedes una breve reflexión sobre el infierno. El infierno es el estado de vida de los condenados, el lugar de los condenados. ¿Y quién es un condenado? Un condenado es uno que rechaza la misericordia de Dios. Uno que se deja seducir por el demonio. Y hay que decir las cosas por su nombre. El demonio y el infierno existen. Estrategia del demonio es hacernos pensar que no existe. Y tenemos que predicar también sobre esto. Porque es necesario caminar hacia el cielo. Quien no camina hacia el cielo se queda estancado. Y se deja llevar y está a merced de las seducciones del demonio. El infierno, como un estado de vida de los condenados, es un estado de no amor, de sufrimiento absoluto, donde no se puede contemplar la verdad, la belleza, donde no se le puede contemplar a Dios. El infierno es como una nostalgia eterna, que no terminará. Dios castiga, no es Dios que castiga, es el hombre que no cree en la misericordia de Dios, que busca su condenación. Por creer que Dios no le puede perdonar, por creer que su pecado es superior a la misericordia de Dios. El infierno llega a los hijos de Dios cuando estos no reconocen a Dios como su Padre.
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3: En Apóstoles de Nuestro Tiempo, el padre José Enrique Rosario con el tema El Pan de la Vida.
6: Capítulo 6 de San Juan, versículo 37, dice Jesús: Yo soy el pan de la vida. Es Jesús quien quiso quedarse para alimentarnos, fortificarnos y conducirnos al Padre. Así nos lo ha manifestado al decidirse quedar en el pan y en el vino para fortalecernos en el camino de la vida. En el siglo VII, en la anciana Italia, aquel monje que en su dudar en el camino de la vida espiritual, después de haber consagrado, se da cuenta que lo que ha consagrado y había presentado en el pan y en el vino ya no es el pan y el vino, sino en el cuerpo y la sangre de Jesús, se le confirma esto que Jesús ha decidido hacer. Yo soy el pan de la vida. El que me coma vivirá por medio de mí. Mis hermanos, es Cristo, el pan vivo bajado del cielo, quien nos alimenta y nos fortifica para conducirnos al cielo. Gustemos alimentarnos de Él, gustemos recibirle, fortalecernos en Jesús para que en Él podamos disfrutar de la gloria del cielo cuando el Señor nos llame. Que vivamos nutridos espiritualmente, que vivamos fortalecidos en Jesús, cada uno de nosotros, que no temamos abrirnos a Jesús, que seamos lugar de Él, morada de Jesús.
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0: Ahora con gozo, con este calorcito, mi hermano, gozándonos en la alabanza. Que suba la alabanza y que baje la bendición. Aquí, junto a ti, María. ¡Venga! ¡Venga!

Así es, que suba la alabanza y que baje la bendición. Esa bendición aquí, en Junto a Ti María, con el hermano Toño Jiménez. ¡Continuamos! ¡Woo! Así es, mis hermanos. La grandeza de Dios se manifiesta en tres momentos, como lo dije. ¿Sí? Material. ¿Sí? Físicamente y espiritualmente. Materialmente, a lo mejor te lo voy a decir. Vamos a ver Génesis. ¡Qué hermosa creación de Dios! La grandeza de Dios se ve en esa formación tan grande que tú, mi hermano, constantemente cuando lees la Biblia, desde que creó el sol, el cielo, la luz, la oscuridad, la tierra, el agua, la fauna, las flores, los animales, toda la grandeza de Dios en su fabricación. Bueno, si nos vamos a tantas cosas, vamos a leer un poquito el libro del Éxodo. Te invito a que leas el libro del Éxodo. A mí me encanta ese momento cuando Abraham, cuando Moisés estiró su mano y partió ese mar. La grandeza de Dios es impotente. Tú sabes, partir el mar y dejar que el pueblo que estaba poseído por Egipto, que estaba preso, todos los israelitas salieron de esa, ese caminar, alabando al Señor por la grandeza que habían. Y cuando habían terminado de pasar, se dejó venir toda esa multitud de agua. La grandeza física de Dios, la grandeza material de Dios, la creación de Dios.

A mí me gusta mucho hablar de química, un servidor es químico. Y al hablar de todo esto, hablo desde la materia. Recuerda que la materia es todo aquello que ocupa un lugar en el espacio. Y Dios tiene esa creación desde el aire, desde el cielo, desde todo lo que abunda en nuestra vida. Esa es la creación física material de Dios. Vámonos a la creación, sí, vámonos a la grandeza de Dios en la parte humana. Cómo Dios creó la vida. ¿Cómo es posible? Y lo digo con el debido respeto. A mí me gusta mucho en el laboratorio poder hacer muchos análisis, poder hacer muchas cosas. Una vez tuve la oportunidad, óyelo bien, de hacer una prueba que característicamente se habla en el laboratorio de química clínica, al hacer una espermatobioscopía. ¿Sí? La espermatobioscopía es un estudio que nos ayuda para poder mirar la grandeza de Dios en la reproducción del ser humano. ¿Sí? Esa reproducción del ser humano nos hace a todos, cada uno de nosotros, entender que Dios es grande, que en ese pequeño espermatozoide, en esa pequeña cabecita, en ese cuello, existe una información tan grande que Dios Padre pudo haber creado. Recuerda que en el momento de procrear la familia, hombre, mujer, matrimonios consagrados a Dios, se multiplica la familia para poder dar la vida. Esa es la grandeza de Dios. Y si lo veo espiritualmente, mi hermano, esa misericordia, ¿hasta dónde? ¿Te has dado cuenta? Pero como lo dije a un inicio, mientras nosotros sigamos con nuestra soberbia, nuestro orgullo, todas las cuestiones negativas que el cuerpo, que el ser humano trata de ser, más nos alejamos de Dios. Y nos vamos alejando y nos vamos alejando. Y el problema es que luego culpamos a Dios de que no salen las cosas. El problema es de que luego reprochamos a Dios por muchas situaciones. El problema es que luego no encontramos ese amor. No encontramos esa deficiencia tan necesaria que Dios tiene para cada uno de nosotros. Hermano, ¿te has puesto a pensar hasta dónde? ¿Hasta dónde, óyelo bien, ha llegado el poder de Dios? El poder de Dios, el poder de Dios, acuérdate, el poder de Dios tiene un poder infinito, sin límite. En cambio, el demonio tiene un poder muy limitado. Eso es lo que hay que entender. Muchas personas que no asisten a misa piensan que el no asistir a misa y se sienten tranquilos, pero soy católico, hermano. No, papá, no le podemos llamar ser católico a una persona como lo dijimos. No podemos llamar ser cristiano como lo dijimos. A mí me puedes decir que te sabe la Biblia del derecho al revés, me lo puedes decir y te lo voy a creer. El problema está de que no te la sepas. El problema es de que hay que vivir lo que dice la palabra de Dios, dar ese testimonio de vida. Dar esa conversión y seguimos con la conversión. La grandeza de Dios la podemos mirar todos los días, desde el momento, ¿sabes hasta dónde, mi hermano? Cuando tienes la oportunidad de amanecer, cuando tienes esa oportunidad de despertar, esa es la grandeza mayor que tiene Dios. Porque Dios no se limita a poder dar la vida, porque Dios en cualquier momento puede hacer muchas cuestiones. Y luego, desgraciadamente, nosotros los que somos unas personas que tenemos negatividad ante fe, culpamos a Dios de todo lo que sucede. El temblor, el huracán, pero ¿cómo es posible? No, mi hermano, la naturaleza está tan distorsionada por el mismo ser humano que queremos culpar a Dios y Dios no tiene la culpa de lo que hace. Somos nosotros los seres humanos que ha llegado el momento para poder cambiar. Ha llegado el momento de hacer ese viraje en nuestra vida. Ha llegado el momento de hacer ese amor eterno para Dios. ¿Y cómo lo vamos a hacer, mis hermanos? Como siempre, con la celebración eucarística, nuestra confesión, el Santo Rosario, nuestra oración, ese testimonio de sencillez, humildad. Mira, lo decimos en el Padre Nuestro, hágase tu voluntad en la tierra como en el cielo. ¿Y permitimos que Dios haga su voluntad? No, es la voluntad de nosotros. Por eso es que suceden negativamente las cosas. Cuando Dios te va abriendo los caminos para poder encontrarte con Él, eres tú mismo el que te va cerrando esas puertas. ¿Por qué? Por tu negligencia, porque quieres aparentar. Y discúlpame que lo diga de esta manera, mis hermanos, pero a veces las mismas personas que estamos en la iglesia somos esa piedra de tropiezo para toda la gente que busca a Dios. Es una invitación que yo te hago, mi hermano. Es una invitación que yo te hago. Llevar y vivir ese fortalecimiento. Hermano, Jesucristo está vivo, acaba de resucitar. Tienes la oportunidad de acercártele a Él, abrazarlo, vivir ese cambio material, espiritual, sentimental, de familia, para que des ese testimonio, para que veamos la grandeza de Dios. No lo veamos tan pequeño como el niño cuando midió ese avión, pero cuando

0: Cuando lo miró enfrente, era lo más grande. Así es Dios. Pero tienes que acercarte tú. Tienes que invocar el nombre de Dios. Tienes que ponerte en ese corazón noble, en ese corazón sencillo. Y recuerda, cada uno de nosotros tiene que dar mucho testimonio de nuestra vida. Aunque seamos difíciles, aunque tengamos problemas, aunque no encontremos la solución, de eso se trata, de ir caminando para que vayamos evaluando nuestra vida personal y nos vayamos enriqueciendo. Hermano enfermo que me estás escuchando, tú sabes la oportunidad tan grande que tienes para poder demostrar la grandeza de Dios. Muchísimo. Animarte, decirte ánimo, levántate, inténtalo una vez, si te caes, vuélvelo a intentar. Aquellas personas que están con una depresión tan grande, a veces nos sentimos abandonados por Dios, pero nos sentimos abandonados por Dios porque hemos perdido ese valor de la fe. Recuerda, como yo siempre lo digo en mis prédicas, la fe no es creer en Dios, es creerle a Dios, tenerle esa confianza a ese Dios que vive contigo, tenerle esa confianza en su corazón para que podamos limitar muchas cosas hermosas que nos hace de su entendimiento personal. Personas de vida, personas de amor, personas de corazón, personas que sepamos nosotros aprender día con día el valor tan importante que tiene nuestro Señor Jesús. Y algo muy importante, mi hermano, que te quiero decir, ¿cómo demostrar al mundo entero? No, demostrarte a ti mismo primero, porque las cosas se van haciendo. Recuerda, acuérdate que hace unos días tuvimos ese Señor de la Misericordia, en donde nos invitaban a hacer obras de caridad. ¿Has hecho alguna obra de caridad? ¿Has ayudado? ¿Has dado de sí a las personas? Ahorita que regresemos de la pausa, nos vamos al último corte. Vamos a ver cómo podemos ver esa grandeza de nuestro Señor demostrándole al mundo entero. Porque nosotros somos los que delimitamos y le damos esa grandeza a Dios para que la gente pueda creer en Dios. ¿Por qué? Porque nosotros miramos su grandeza. Miramos el poder de Dios. Nos sentimos bendecidos por Dios. Y cada uno de nosotros va a encontrar en tiempo y forma lo que tanto habíamos anhelado. Hermanos enfermos, hermanos desesperados, hermanos que en estos momentos tenemos situaciones difíciles, ánimo, esa grandeza de Dios se puede demostrar teniéndole la fe. Levántate, lávate la cara, como dice la palabra de Dios, y da ese testimonio de alegría, porque sabemos que Jesús está grande, Jesús es grande y poderoso, cosa de sentirlo en nuestro corazón. Y cuando lo sintamos de una manera alegre, podemos llenar nuestro corazón de tantas bendiciones que tú y yo sabemos que desde el cielo nuestro Señor todos los días tiene una bendición para ti y para mí. Así que mis hermanos, con gran alegría, con gran entusiasmo, vive esta experiencia de Dios. Aquí, en Junto a Ti María, con el hermano Toño Jiménez. Regresamos. Las obras de caridad, algo muy importante para la grandeza de Dios. Aquí, en María Visión Radio. No le cambies. Regresamos.
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2: En Apóstoles de nuestro tiempo, el padre Juan González nos habla sobre el miedo.
3: Sí, respecto a la naturaleza humana, que es el único ser que conocemos de la creación, el único ser de la creación que está capacitado, hecho a imagen y semejanza de Dios y que está dotado de inteligencia y de libertad. Cuando en el ser humano se afecta la inteligencia o se afecta la libertad, puede producir el miedo, que es una alteración de estas facultades para tomar la decisión que no corresponde, que no es de acuerdo a la persona. Cuando el error es a la inteligencia, es un engaño, hay falta de formación, hay falta de ciencia, hay falta de capacitación, hay indecisión. Y eso provoca miedo a la hora de la decisión. O cuando la libertad está afectada también de forma externa, por presiones de otras personas, puede ser incluso cercanos, si son los padres se le llama miedo reverencial, si son personas que puedan hacer presión sobre la persona, también pueden alterar esa capacidad de discernimiento. Y contra la propia inteligencia y contra la propia voluntad se toman decisiones que pueden causar daño a sí mismo o a las demás personas. Ese es el miedo, que surge de forma interna por engaño o por presión externa. Si el ser humano no es capaz de vencer ese miedo, se llama miedo invencible. Si el miedo es vencible, si hay una cierta responsabilidad moral respecto a la persona que necesita fomentar su instrucción, que necesita fomentar su capacidad de discernimiento para poder tomar la decisión acertada. El miedo hay que hacerlo siempre a un lado. El ser humano tiene que decidir por sí mismo. La inteligencia que Dios le dio, la voluntad que Dios le dio, le está capacitando para tomar una decisión. Si esa decisión la hace conforme a su inteligencia, a su voluntad, no tiene ninguna responsabilidad en su conciencia ante Dios. Si lo hace alterando su capacidad contra sí mismo, es cuando ya tiene responsabilidad ante esas decisiones y ese miedo que le causaron daño a sí o a los demás.
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0: Ya estamos de vuelta, mis hermanos. Junto a ti, María, con el hermano Toño Jiménez. Vámonos con el cuarto momento. ¿Qué tan grande es Dios? Lo verás. Mucha atención. Existía un hermano aquí en la comunidad, óyelo bien, existía un hermano aquí en la comunidad que nos enseñaba cada cosa y nos hacía pláticas de mil maneras. Ese hermano desafortunadamente estaba en la Iglesia Católica.
5: ¿Sí?
0: Estaba en la Iglesia Católica, oye lo que te digo. Y estaba en la Iglesia Católica porque no sabía dónde encontrarse. Pero él solito encontró el camino en la Iglesia Católica. El problema fue de que por la mala atención y no la explicación, fíjate bien, cayó en muchas situaciones tristes. Ese hermano se desvió, participó en una iglesia evangélica aquí en Tuxtepec, muy fuerte. Pero esa iglesia evangélica, fíjate, esa iglesia evangélica le condicionaba el diezmo. Tú lo sabes, uno de los mandamientos de la iglesia es aportar el diezmo y apoyar a nuestra iglesia católica. Ese hermano le condicionaron el diezmo. En los hermanos separados, en las sectas, en los templos, el diezmo se le considera como el 10% del salario que tú recibes. Hermano, y ese hermano con gran sacrificio, mes con mes daba el 10% de lo que él vendía. Se sentía contento, dice. Se sentía contento porque Dios lo había ayudado, porque Dios lo había bendecido, porque él había pagado. Y ese testimonio, mi hermano, quiero que lo entiendas muy bien. Nuestra Iglesia Católica, en uno de sus mandamientos, consiste en dar el diezmo. Y no precisamente el 10%, dar lo que tu corazón crea que sea necesario. Déjame decirte que la palabra de Dios es muy clara. Dios va a multiplicar el 100 por 1 de lo que tú le des. Así dice su palabra. Si tú a Dios le ofrendas económicamente, si tú a Dios le ofrendas tu servicio, si tú a Dios le ofrendas algunas cosas en especial, en especies,

a las personas, a las comunidades, a las organizaciones, a la misma Iglesia Católica, mi hermano. Cuando lo haces con fe y con devoción, Dios multiplica todo lo que tú des en tu vida personal. ¿A qué quiero llegar? Cuando hablamos de la grandeza de Dios, nosotros las podemos manifestar de mil maneras, desde un milagro eucarístico, desde un momento de sanación, desde el momento que sientes tú que Dios ha entrado a tu corazón y tu vida ha dado un giro, desde ese momento Dios te está dando la oportunidad de vivir una nueva experiencia en la grandeza de Dios. Nuestra familia María Visión, siempre presente en todos los eventos. Nuestra familia María Visión, siempre al pendiente de nuestra evangelización. Tú puedes mirar la televisión en María Visión y esos programas hermosos, esos conductores, esos sacerdotes, la línea siempre, la línea de oración que está prendida para nosotros, es un momento para que nosotros podamos apoyar económicamente con tu donativo. Es una invitación que yo te hago, mi hermano. Es una invitación que yo te hago a ti como ser humano para que esa grandeza de Dios tenga que seguir más y más y seas tú partícipe de esa grandeza. La aportación de todo corazón en esa ofrenda, en ese donativo que tú des, no importa lo que des, Dios lo multiplica con amor y con bendición en tu casa, en tu familia. Por eso, mi hermano, siempre he dicho que la grandeza de Dios se manifiesta cuando estamos cerca de Él. Y para estar cerca de Él tenemos que cumplir muchas bendiciones con Él, apoyar a la gente, darle cariño, darle amor, darle respeto, enseñarles que existe un verdadero Dios que nos ama, su Hijo Jesucristo que murió por nosotros, el Espíritu Santo que próximamente viene, ¡ay! Ya viene la fiesta de Pentecostés y el amor santísimo de nuestra Madre María que siempre está intercediendo en cada momento de nuestra vida. Hermano, es importante dar testimonio de vida. Es importante que nosotros podamos colaborar. Los movimientos que existen en nuestra iglesia son parte fundamental de esa estructura de nuestra iglesia católica para que se sienta bien cimentada. Pero si desafortunadamente esa estructura está toda sensible, puede caer. Y muchas iglesias han caído. Es ahí donde los hermanos protestantes agarran a las personas y las embabucan de diferente manera. Algo muy importante que te quiero decir. Recuerda, mi hermano, que nosotros, los católicos, tenemos tres bendiciones muy grandes. La primera, que somos iglesia católica, una católica, apostólica y santa. Tenemos esa virtud de tener una iglesia. Dos, que tenemos la bendición de tener a nuestro Señor Jesucristo como está en el cielo, con su cuerpo, con su alma y con su divinidad, en ese santísimo sacramento. Y la tercera, a la Santísima Virgen María. María como madre, María como esposa, María como hija. Recuerda que María es madre de Dios. ¡Ja! Viene a mi mente este comentario, no te lo había hecho ahorita que mencioné este. Una vez aquí en Tuxtepec me encuentro un hermano que era campesino. Y le dije, hermano, ¿usted es católico? No, hermano, yo soy evangélico, pero respeto mucho a la Virgen, a María. Ah, pues qué bueno, mi hermano. Pues ya sabe que María es madre de Dios. No, dice, no, ¿cómo cree? Dios no tiene mamá, nada más tiene mamá Jesús. Y le digo, mire, mi hermano, acompáñeme a vivir esta experiencia. ¿El Padre es Dios? Sí, el Padre es Dios, dijo. ¿El Hijo es Dios? Claro que es Dios. ¿El Espíritu Santo es Dios? Sí. Ah, entonces quiere decir que existen tres personas distintas en un solo Dios: el Padre, el Hijo y el Espíritu Santo. Y ahí le va la pregunta: ¿María de quién es madre? Pues de nuestro Señor Jesús, dijo. ¿Y no Jesús es Dios? Y se quedó callado. Bueno, no, hermano, es que no hay dónde buscarle. Hay que entender que esa grandeza que tiene Dios nos enseña, porque déjame decirte que también nos enseña Dios a vivir muchas experiencias. Hermano, siempre sintoniza María Visión. María Visión es un canal, la caravana de la esperanza, la marcha de la caravana por la paz, siempre está viviendo diferentes lugares muy especiales. Y hoy en día te invito a que sintonices mucho esos santos rosarios que hacen en los reclusorios. Sintoniza esos programas. María siempre está intercediendo en cada uno de nosotros y nos ayuda a vivir este momento tan especial.
Pues yo te invito, mi hermano, a que vivamos nuestro momento de oración y pedirle a Dios con toda su alma que la grandeza de Dios llene nuestro corazón y que nosotros estemos más cerca de Él. Porque entre más lejos estamos, no podemos mirar esa grandeza que Dios es para nosotros. Decimos todos, en el nombre del Padre, del Hijo y del Espíritu Santo. Amén. Te doy gracias, Señor, porque nos enseñas a vivir este momento. Porque dentro de tu corazón, Señor, habita precisamente la grandeza tuya. Sabemos perfectamente, Señor, que en cada camino y que en cada bienestar nos llena de instancias para poder encontrarnos en tu vida personal. Gracias, Señor, por todo lo que haces. Gracias, Señor, por todo lo que nos das. Gracias, Señor, porque día con día aprendemos de ti. Porque sabemos que eres grande, que eres poderoso, Señor. Pero también tenemos que entender que existen normas que nos ayudan a vivir más esa evangelización que tú tanto quieres. Bendito seas por siempre, Señor, porque te haces presente en nuestra vida personal. Te pido muy especial por todos los enfermos, para que ellos en su grandeza, Señor, puedan vivir ese amor eterno. Se sientan contentos, se sientan bendecidos, sabiendo que ellos pueden demostrar con gran amor y con gran alegría esa grandeza que tú quieres para cada uno de nosotros. Te alabamos, te bendecimos, Señor. Te damos gracias en tu infinita misericordia, porque todos los días, Señor, derramas bendiciones en todas las familias. Permite que el Espíritu Santo viva en tu casa, viva en tu hogar. Permite que el Espíritu Santo entre en cada momento de nuestra vida para que podamos entender y comprender nuestra vida dentro, en cada límite. María Santísima, María llena de gracia, María llena de amor, derrama bendiciones en cada uno de nosotros e intercede ante tu Hijo Jesús por esta comunidad que te alaba, por esta comunidad que te bendice, porque sabemos que tú eres grande, María, y que todos los días intercedes en el corazón de cada uno de mis hermanos. Te pedimos por toda la cadena de María Visión Radio, por todos los hermanos que nos sintonizan, por los bienhechores, para que sea derramado el Espíritu Santo. Te pedimos por todos los hermanos que están fuera de nuestra casa, por nuestro productor, para que él sea bendecido en cada momento de nuestra existencia. Hoy, Señor, quiero también presentarte como siempre a mi familia, también a la familia Bogarín, para que su esposa se recupere mucho de mi hermano, para que su madre esté bien, para que sus hijos sean fortalecidos en el nombre poderoso de Jesús y sean esa señal de testimonio para cada uno de nosotros. Gracias, Señor, porque nos permites vivir este calor tan hermoso, Señor, que nos llena de fortaleza, sabiendo de que tu grandeza es tan especial que solamente tú tienes palabras de vida eterna, Señor. Bendito y alabado seas por siempre.

0: Te damos gracias, mis hermanos. Muchísimas gracias por haber compartido conmigo este pequeño y sencillo programa. Gracias por sintonizarme. Escríbeme, hermano, en mi página, hermano Toño Jiménez, músico católico y evangelizador. Mi número telefónico, 287-134-2542. Escríbeme, mándame un WhatsApp. Y siempre, Señor, estaré contigo. Invítame a tu comunidad, a tu país, a tu estado. Vamos a alabar el nombre del Señor con cantos alegres al estilo de la cuenca del Papaloapan. Que Dios los bendiga, mis hermanos. Esto fue una producción de María Visión Radio. Una señal de María llevada a Jesús. Que Dios los bendiga, mis hermanos. Nos vemos en la próxima. Y recuerden, ¡qué tan grande es Dios! Su misericordia es grande. Que Dios los bendiga. Muy buenas tardes. Hasta la próxima.
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Toda oración puede rezarse deprisa, de tal suerte que aun cuando hayamos orado mucho, al final no habremos tenido un encuentro personal con Jesús y con María. Si oramos así, estaremos perdiendo el tiempo. Orar es como encontrarnos con un amigo. Si nunca tenemos tiempo para él, si el tiempo que le dedicamos es demasiado corto, si le hablamos de mal modo, habremos condenado a esta relación a morir. Es importante entonces dedicar tiempo suficiente y poner atención al rezo del rosario, porque Dios oye más la oración del corazón que la de los labios.

0: Hijitos míos,
1: recen todos los días el Santo Rosario por la paz del mundo. Sigan rezando el Rosario todos los días y hagan penitencia por los pecadores. Muchas personas van al infierno porque no hay quien se sacrifique por ellas. Sigan rezando el Rosario todos los días. Queridos hijos, hoy los invito de manera particular a luchar contra Satanás por medio de la oración. Él desea actuar fuertemente ahora que sabe que puede lograrlo. Queridos hijos, revístanse de la

0: Ven Espíritu Santo, quiero purificar mi alma para elevarla a Dios en el más sublime momento de oración. Concédenos la gracia de establecer un eterno diálogo con el Creador, viviendo en su constante compañía. Aparta de mi espíritu todo lo que contamine, alejándonos de las seducciones del mundo, para que nuestra palabra fluya desde lo más íntimo de nuestro ser, y para que nuestra existencia se desarrolle en un clima de profunda calma y reflexión. Espíritu Santo, enciende nuestro corazón en el santo amor a Dios.
1: Por la señal de la Santa Cruz, de nuestros enemigos, líbranos, Señor, Dios nuestro. En el nombre del Padre, y del Hijo, y del Espíritu Santo. Amén.
2: Señor mío Jesucristo, Dios y hombre verdadero, me pesa de todo corazón haber pecado, porque he merecido el infierno y perdido el paraíso, y sobre todo porque te ofendí a ti, que eres bondad infinita, a quien amo sobre todas las cosas. Propongo firmemente con tu gracia enmendarme y evitar las ocasiones de pecar, confesarme y cumplir la penitencia. Confío en que me perdonarás por tu infinita misericordia. Amén.
3: Señor, abre mis labios.
0: Y mi boca proclamará tu alabanza.
3: Dios mío, ven en mi auxilio.
0: Señor, date prisa en socorrerme.
3: Gloria al Padre, gloria al Hijo y gloria al Espíritu Santo.
0: Como era en el principio, ahora y siempre, por los siglos de los siglos. Amén.
1: Misterios gozosos. Primer misterio: la Anunciación del Señor.

0: Te ofrecemos, Señor, este primer misterio en honor de tu encarnación. Y te pedimos, por este misterio y por intercesión de tu Santísima Madre, profunda humildad de corazón. Fue enviado por Dios el ángel Gabriel a una ciudad de Galilea, llamada Nazaret, a una virgen desposada con un hombre llamado José, de la casa de David. El nombre de la virgen era María, y entrando le dijo: «Alégrate, llena de gracia, el Señor está contigo».
1: Padre nuestro, que estás en el cielo, santificado sea tu nombre. Venga a nosotros tu reino. Hágase tu voluntad, así en la tierra como en el cielo.
2: Danos hoy nuestro pan de cada día. Y perdona nuestras ofensas, como también nosotros perdonamos a los que nos ofenden. No nos dejes caer en la tentación, y líbranos del mal. Amén.

0: Dios te salve María, llena eres de gracia, el Señor es contigo. Bendita eres entre todas las mujeres, y bendito es el fruto de tu vientre Jesús.
1: Santa María, Madre de Dios, ruega por nosotros los pecadores, ahora y en la hora de nuestra muerte. Amén.
0: Dios te salve María, llena eres de gracia, el Señor es contigo. Bendita eres entre todas las mujeres, y bendito es el fruto de tu vientre Jesús.
1: Santa María, Madre de Dios, ruega por nosotros los pecadores, ahora y en la hora de nuestra muerte. Amén.
0: Dios te salve María, llena eres de gracia, el Señor es contigo. Bendita eres entre todas las mujeres, y bendito es el fruto de tu vientre Jesús.
1: Santa María, Madre de Dios, ruega por nosotros los pecadores, ahora y en la hora de nuestra muerte. Amén.
0: Dios te salve María, llena eres de gracia, el Señor es contigo. Bendita eres entre todas las mujeres, y bendito es el fruto de tu vientre Jesús.
1: Santa María, Madre de Dios, ruega por nosotros los pecadores, ahora y en la hora de nuestra muerte. Amén.
0: Dios te salve María, llena eres de gracia, el Señor es contigo. Bendita eres entre todas las mujeres, y bendito es el fruto de tu vientre Jesús.
1: Santa María, Madre de Dios, ruega por nosotros los pecadores, ahora y en la hora de nuestra muerte. Amén.
0: Dios te salve María, llena eres de gracia, el Señor es contigo. Bendita eres entre todas las mujeres, y bendito es el fruto de tu vientre Jesús.
1: Santa María, Madre de Dios, ruega por nosotros los pecadores, ahora y en la hora de nuestra muerte. Amén.
0: Dios te salve María, llena eres de gracia, el Señor es contigo. Bendita eres entre todas las mujeres, y bendito es el fruto de tu vientre Jesús.
1: Santa María, Madre de Dios, ruega por nosotros los pecadores, ahora y en la hora de nuestra muerte. Amén.
0: Dios te salve María, llena eres de gracia, el Señor es contigo. Bendita eres entre todas las mujeres, y bendito es el fruto de tu vientre Jesús.
1: Santa María, Madre de Dios, ruega por nosotros los pecadores, ahora y en la hora de nuestra muerte. Amén.
0: Dios te salve María, llena eres de gracia, el Señor es contigo. Bendita eres entre todas las mujeres, y bendito es el fruto de tu vientre Jesús.
1: Santa María, Madre de Dios, ruega por nosotros los pecadores, ahora y en la hora de nuestra muerte. Amén.
0: Dios te salve María, llena eres de gracia, el Señor es contigo. Bendita eres entre todas las mujeres, y bendito es el fruto de tu vientre Jesús.
1: Santa María, Madre de Dios, ruega por nosotros los pecadores, ahora y en la hora de nuestra muerte. Amén.
2: Gloria al Padre, gloria al Hijo, y gloria al Espíritu Santo.
0: Como era en el principio, ahora y siempre, por los siglos de los siglos. Amén.
2: María, Madre de Gracia y Madre de Misericordia,
0: en la vida y en la muerte, ampáranos, Gran Señora.
3: Oh Jesús nuestro, perdona nuestros pecados, líbranos del fuego del infierno, lleva al cielo a todas las almas, especialmente a las más necesitadas de tu divina misericordia.
2: Sagrado Corazón de Jesús,
0: en vos confío.
2: Inmaculado Corazón de María,
0: sed la salvación de nuestras almas.
2: Bendito San José,
0: aumenta nuestra fe.
4: Segundo misterio, la visitación.

0: Te ofrecemos, Señor Jesús, este segundo misterio, en honor de la visitación de tu Santísima Madre a su prima Santa Isabel. Y te pedimos, por este misterio y por intercesión de María, perfecta caridad para con nuestros prójimos. En aquellos días, se levantó María y se fue con prontitud a la región montañosa, a una ciudad de Judá. Entró en la casa de Zacarías y saludó a Isabel. En cuanto Isabel oyó el saludo de María, saltó de gozo el niño en su seno, e Isabel, llena del Espíritu Santo, con gran voz dijo: «Bendita tú entre todas las mujeres, y bendito el fruto de tu seno».
1: Padre nuestro que estás en el cielo, santificado sea tu nombre. Venga a nosotros tu reino. Hágase tu voluntad, así en la tierra como en el cielo.
2: Danos hoy nuestro pan de cada día, y perdona nuestras ofensas, como también nosotros perdonamos a los que nos ofenden. No nos dejes caer en la tentación, y líbranos del mal. Amén.
1: Dios te salve María, llena eres de gracia, el Señor es contigo. Bendita eres entre todas las mujeres, y bendito el fruto de tu vientre, Jesús.
2: Santa María, Madre de Dios, ruega por nosotros los pecadores, ahora y en la hora de nuestra muerte. Amén.
1: Dios te salve María, llena eres de gracia, el Señor es contigo. Bendita eres entre todas las mujeres, y bendito el fruto de tu vientre, Jesús.
2: Santa María, Madre de Dios, ruega por nosotros los pecadores, ahora y en la hora de nuestra muerte. Amén.
1: Dios te salve María, llena eres de gracia, el Señor es contigo. Bendita eres entre todas las mujeres, y bendito el fruto de tu vientre, Jesús.
2: Santa María, Madre de Dios, ruega por nosotros los pecadores, ahora y en la hora de nuestra muerte. Amén.
1: Dios te salve María, llena eres de gracia, el Señor es contigo. Bendita eres entre todas las mujeres, y bendito el fruto de tu vientre, Jesús.
2: Santa María, Madre de Dios, ruega por nosotros los pecadores, ahora y en la hora de nuestra muerte. Amén.
1: Dios te salve María, llena eres de gracia, el Señor es contigo. Bendita eres entre todas las mujeres, y bendito el fruto de tu vientre, Jesús.
2: Santa María, Madre de Dios, ruega por nosotros los pecadores, ahora y en la hora de nuestra muerte. Amén.
1: Dios te salve María, llena eres de gracia, el Señor es contigo. Bendita eres entre todas las mujeres, y bendito el fruto de tu vientre, Jesús.
2: Santa María, Madre de Dios, ruega por nosotros los pecadores, ahora y en la hora de nuestra muerte. Amén.
1: Dios te salve María, llena eres de gracia, el Señor es contigo. Bendita eres entre todas las mujeres, y bendito el fruto de tu vientre, Jesús.
2: Santa María, Madre de Dios,

0: Dios. Ruega por nosotros los pecadores, ahora y en la hora de nuestra muerte. Amén.
1: Dios te salve María, llena eres de gracia, el Señor es contigo. Bendita eres entre todas las mujeres, y bendito el fruto de tu vientre, Jesús.
0: Santa María, Madre de Dios, ruega por nosotros los pecadores, ahora y en la hora de nuestra muerte. Amén.
1: Dios te salve María, llena eres de gracia, el Señor es contigo. Bendita eres entre todas las mujeres, y bendito el fruto de tu vientre, Jesús.
0: Santa María, Madre de Dios, ruega por nosotros los pecadores, ahora y en la hora de nuestra muerte. Amén.
1: Dios te salve María, llena eres de gracia, el Señor es contigo. Bendita eres entre todas las mujeres, y bendito el fruto de tu vientre, Jesús.
0: Santa María, Madre de Dios, ruega por nosotros los pecadores, ahora y en la hora de nuestra muerte. Amén.
2: Gloria al Padre, gloria al Hijo, y gloria al Espíritu Santo.
1: Como era en el principio, ahora y siempre, por los siglos de los siglos. Amén.
2: María, Madre de Gracia y Madre de Misericordia,
1: en la vida y en la muerte, ampáranos, Gran Señora.
0: Oh Jesús nuestro, perdona nuestros pecados, líbranos del fuego del infierno, lleva al cielo a todas las almas, especialmente a las más necesitadas de tu divina misericordia.
2: Sagrado Corazón de Jesús,
1: en vos confío.
2: Inmaculado Corazón de María,
1: sed la salvación de nuestras almas.
2: Bendito San José,
1: aumenta nuestra fe.
3: Tercer misterio: el nacimiento del niño Jesús.

0: Te ofrecemos, Niño Jesús, este tercer misterio en honor de tu santo nacimiento y te pedimos, por intercesión de tu Santísima Madre, el desapego de los bienes de la tierra, el amor a la pobreza y a los pobres. Amén. Y sucedió que mientras ellos estaban en Belén, se le cumplieron a María los días del alumbramiento, y dio a luz a su hijo primogénito, lo envolvió en pañales y lo recostó en un pesebre, porque no hubo lugar en el mesón.
1: Padre nuestro que estás en el cielo, santificado sea tu nombre. Venga a nosotros tu reino. Hágase tu voluntad, así en la tierra como en el cielo.
2: Danos hoy nuestro pan de cada día y perdona nuestras ofensas como también nosotros perdonamos a los que nos ofenden. No nos dejes caer en la tentación y líbranos del mal. Amén.
1: Dios te salve María, llena eres de gracia, el Señor es contigo. Bendita eres entre todas las mujeres y bendito es el fruto de tu vientre, Jesús.
2: Santa María, Madre de Dios, ruega por nosotros los pecadores, ahora y en la hora de nuestra muerte. Amén.
1: Dios te salve María, llena eres de gracia, el Señor es contigo. Bendita eres entre todas las mujeres y bendito es el fruto de tu vientre, Jesús.
2: Santa

0: María, Madre de Dios, ruega por nosotros los pecadores, ahora y en la hora de nuestra muerte. Amén.
1: Dios te salve María, llena eres de gracia, el Señor es contigo. Bendita eres entre todas las mujeres, y bendito es el fruto de tu vientre, Jesús.
0: Santa María, Madre de Dios, ruega por nosotros los pecadores, ahora y en la hora de nuestra muerte. Amén.
1: Dios te salve María, llena eres de gracia, el Señor es contigo. Bendita eres entre todas las mujeres, y bendito es el fruto de tu vientre, Jesús.
0: Santa María, Madre de Dios, ruega por nosotros los pecadores, ahora y en la hora de nuestra muerte. Amén.
1: Dios te salve María, llena eres de gracia, el Señor es contigo. Bendita eres entre todas las mujeres, y bendito es el fruto de tu vientre, Jesús.
0: Santa María, Madre de Dios, ruega por nosotros los pecadores, ahora y en la hora de nuestra muerte. Amén.
1: Dios te salve María, llena eres de gracia, el Señor es contigo. Bendita eres entre todas las mujeres, y bendito es el fruto de tu vientre, Jesús.
0: Santa María, Madre de Dios, ruega por nosotros los pecadores, ahora y en la hora de nuestra muerte. Amén.
1: Dios te salve María, llena eres de gracia, el Señor es contigo. Bendita eres entre todas las mujeres, y bendito es el fruto de tu vientre, Jesús.
0: Santa María, Madre de Dios, ruega por nosotros los pecadores, ahora y en la hora de nuestra muerte. Amén.
1: Dios te salve María, llena eres de gracia, el Señor es contigo. Bendita eres entre todas las mujeres, y bendito es el fruto de tu vientre, Jesús.
0: Santa María, Madre de Dios, ruega por nosotros los pecadores, ahora y en la hora de nuestra muerte. Amén.
1: Dios te salve María, llena eres de gracia, el Señor es contigo. Bendita eres entre todas las mujeres, y bendito es el fruto de tu vientre, Jesús.
0: Santa María, Madre de Dios, ruega por nosotros los pecadores, ahora y en la hora de nuestra muerte. Amén.
1: Dios te salve María, llena eres de gracia, el Señor es contigo. Bendita eres entre todas las mujeres, y bendito es el fruto de tu vientre, Jesús.
0: Santa María, Madre de Dios, ruega por nosotros los pecadores, ahora y en la hora de nuestra muerte. Amén.
2: Gloria al Padre, gloria al Hijo y gloria al Espíritu Santo.
3: Como era en el principio, ahora y siempre, por los siglos de los siglos. Amén.
2: María, Madre de Gracia y Madre de Misericordia,
3: en la vida y en la muerte, ampáranos, Gran Señora.
1: Oh Jesús nuestro, perdona nuestros pecados. Líbranos del fuego del infierno. Lleva al cielo a todas las almas, especialmente a las más necesitadas de tu divina misericordia.
2: Sagrado Corazón de Jesús,
3: en vos confío.
2: Inmaculado Corazón de María,
3: sed la salvación de nuestras almas.
2: Bendito San José,
3: aumenta nuestra fe.
4: Cuarto misterio: la presentación de Jesús en el templo.

0: Te ofrecemos, Señor Jesús, este cuarto misterio, en honor de tu presentación en el templo por manos de María. Y te pedimos, por intercesión de tu Santísima Madre, el don de sabiduría, el don de la pureza de cuerpo y el don de la pureza del alma. Amén. Cuando se cumplieron los días de la purificación de María, llevaron al niño Jesús a Jerusalén para presentarlo al Señor. Como está escrito en la ley, todo varón primogénito será consagrado al Señor, y para ofrecer en sacrificio un par de tórtolas o dos pichones.
1: Padre nuestro que estás en el cielo, santificado sea tu nombre. Venga a nosotros tu reino. Hágase tu voluntad, así en la tierra como en el cielo.
2: Danos hoy nuestro pan de cada día, y perdona nuestras ofensas, como también nosotros perdonamos a los que nos ofenden. No nos dejes caer en la tentación, y líbranos del mal. Amén.
1: Dios te salve María, llena eres de gracia. El Señor es contigo. Bendita eres entre todas las mujeres, y bendito es el fruto de tu vientre, Jesús.
2: Santa María, Madre de Dios, ruega por nosotros los pecadores, ahora y en la hora de nuestra muerte. Amén.
1: Dios te salve María, llena eres de gracia. El Señor es contigo. Bendita eres entre todas las mujeres, y bendito es el fruto de tu vientre, Jesús.
2: Santa María, Madre de Dios, ruega por nosotros los pecadores, ahora y en la hora de nuestra muerte. Amén.
1: Dios te salve María, llena eres de gracia. El Señor es contigo. Bendita eres entre todas las mujeres, y bendito es el fruto de tu vientre, Jesús.
2: Santa María, Madre de Dios, ruega por nosotros los pecadores, ahora y en la hora de nuestra muerte. Amén.
1: Dios te salve María, llena eres de gracia. El Señor es contigo. Bendita eres entre todas las mujeres, y bendito es el fruto de tu vientre, Jesús.
2: Santa María, Madre de Dios, ruega por nosotros los pecadores, ahora y en la hora de nuestra muerte. Amén.
1: Dios te salve María, llena eres de gracia. El Señor es contigo. Bendita eres entre todas las mujeres, y bendito es el fruto de tu vientre, Jesús.
2: Santa María, Madre de Dios, ruega por nosotros los pecadores, ahora y en la hora de nuestra muerte. Amén.
1: Dios te salve María, llena eres de gracia. El Señor es contigo. Bendita eres entre todas las mujeres, y bendito es el fruto de tu vientre, Jesús.
2: Santa María, Madre de Dios, ruega por nosotros los pecadores, ahora y en la hora de nuestra muerte. Amén.
1: Dios te salve María, llena eres de gracia. El Señor es contigo. Bendita eres entre todas las mujeres, y bendito es el fruto de tu vientre, Jesús.
2: Santa María, Madre de Dios, ruega por nosotros los pecadores, ahora y en la hora de nuestra muerte. Amén.
1: Dios te salve María, llena eres de gracia. El Señor es contigo. Bendita eres entre todas las mujeres, y bendito es el fruto de tu vientre, Jesús.
2: Santa María, Madre de Dios, ruega por nosotros los pecadores, ahora y en la hora de nuestra muerte. Amén.
1: Dios te salve María, llena eres de gracia. El Señor es contigo.

0: contigo. Bendita eres entre todas las mujeres, y bendito es el fruto de tu vientre, Jesús.
1: Santa María, Madre de Dios, ruega por nosotros los pecadores, ahora y en la hora de nuestra muerte. Amén.
0: Dios te salve María, llena eres de gracia. El Señor es contigo. Bendita eres entre todas las mujeres, y bendito es el fruto de tu vientre, Jesús.
1: Santa María, Madre de Dios, ruega por nosotros los pecadores, ahora y en la hora de nuestra muerte. Amén.
2: Gloria al Padre, gloria al Hijo y gloria al Espíritu Santo.
3: Como era en el principio, ahora y siempre, por los siglos de los siglos. Amén.
2: María, Madre de Gracia y Madre de Misericordia,
3: en la vida y en la muerte, ampáranos, Gran Señora.
1: Oh Jesús nuestro, perdona nuestros pecados. Líbranos del fuego del infierno. Lleva al cielo a todas las almas, especialmente a las más necesitadas de tu divina misericordia.
2: Sagrado Corazón de Jesús,
3: en vos confío.
4: Inmaculado Corazón de María,
3: sed la salvación de nuestras almas.
2: Bendito San José,
3: aumenta nuestra fe.
5: Quinto misterio: Jesús perdido y hallado en el templo.

0: Te ofrecemos, Señor Jesús, este quinto misterio, en honor de haberte encontrado, María, en medio de los doctores, cuando te había perdido. Y te pedimos, por este misterio y por intercesión de tu Santísima Madre, nuestra conversión, la conversión de los pecadores, la conversión de los herejes, de los sigmáticos y de los idólatras. Amén. Y sucedió que al cabo de 3 días, encontraron a Jesús en el templo, sentado en medio de los maestros, preguntándoles y escuchándolos. Todos los que lo oían estaban estupefactos por su inteligencia y por sus respuestas.
1: Padre nuestro que estás en el cielo, santificado sea tu nombre. Venga a nosotros tu reino. Hágase tu voluntad así en la tierra como en el cielo.
2: Danos hoy nuestro pan de cada día. Y perdona nuestras ofensas, como también nosotros perdonamos a los que nos ofenden. No nos dejes caer en la tentación, y líbranos del mal. Amén.
1: Dios te salve María, llena eres de gracia, el Señor es contigo. Bendita eres entre todas las mujeres, y bendito el fruto de tu vientre, Jesús.
2: Santa María, Madre de Dios, ruega por nosotros los pecadores, ahora y en la hora de nuestra muerte. Amén.
1: Dios te salve María, llena eres de gracia, el Señor es contigo. Bendita eres entre todas las mujeres, y bendito el fruto de tu vientre, Jesús.
2: Santa María, Madre de Dios, ruega por nosotros los pecadores, ahora y en la hora de nuestra muerte. Amén.
1: Dios te salve María, llena eres de gracia, el Señor es contigo. Bendita eres entre todas las mujeres, y bendito el fruto de tu vientre, Jesús.
2: Santa María, Madre de Dios, ruega por nosotros los pecadores, ahora y en la hora de nuestra muerte. Amén.
1: Dios te salve María, llena eres de gracia, el Señor es contigo. Bendita eres entre todas las mujeres, y bendito el fruto de tu vientre, Jesús.
2: Santa María, Madre de Dios, ruega por nosotros los pecadores, ahora y en la hora de nuestra muerte. Amén.
1: Dios te salve María, llena eres de gracia, el Señor es contigo. Bendita eres entre todas las mujeres, y bendito el fruto de tu vientre, Jesús.
2: Santa María, Madre de Dios, ruega por nosotros los pecadores, ahora y en la hora de nuestra muerte. Amén.
1: Dios te salve María, llena eres de gracia, el Señor es contigo. Bendita eres entre todas las mujeres, y bendito el fruto de tu vientre, Jesús.
2: Santa María, Madre de Dios, ruega por nosotros los pecadores, ahora y en la hora de nuestra muerte. Amén.
1: Dios te salve María, llena eres de gracia, el Señor es contigo. Bendita eres entre todas las mujeres, y bendito el fruto de tu vientre, Jesús.
2: Santa María, Madre de Dios, ruega por nosotros los pecadores, ahora y en la hora de nuestra muerte. Amén.
1: Dios te salve María, llena eres de gracia, el Señor es contigo. Bendita eres entre todas las mujeres, y bendito el fruto de tu vientre, Jesús.
2: Santa María, Madre de Dios, ruega por nosotros los pecadores, ahora y en la hora de nuestra muerte. Amén.
1: Dios te salve María, llena eres de gracia, el Señor es contigo. Bendita eres entre todas las mujeres, y bendito el fruto de tu vientre, Jesús.
2: Santa María, Madre de Dios, ruega por nosotros los pecadores, ahora y en la hora de nuestra muerte. Amén.
1: Dios te salve María, llena eres de gracia, el Señor es contigo. Bendita eres entre todas las mujeres, y bendito el fruto de tu vientre, Jesús.
2: Santa María, Madre de Dios, ruega por nosotros los pecadores, ahora y en la hora de nuestra muerte. Amén.
3: Gloria al Padre, gloria al Hijo, y gloria al Espíritu Santo.
1: Como era en el principio, ahora y siempre, por los siglos de los siglos. Amén.
3: María, Madre de Gracia y Madre de Misericordia,
1: en la vida y en la muerte, ampáranos, Gran Señora.
2: Oh Jesús nuestro, perdona nuestros pecados, líbranos del fuego del infierno, lleva al cielo a todas las almas, especialmente a las más necesitadas de tu divina misericordia.
3: Sagrado Corazón de Jesús,
1: en vos confío.
3: Inmaculado Corazón de María,
1: sed la salvación de nuestras almas.
3: Bendito San José,
1: aumenta nuestra fe. Dios te salve, María Santísima, hija de Dios Padre, Virgen Purísima antes del parto. En tus manos encomendamos nuestra fe para que la ilumines. Llena eres de gracia, el Señor es contigo. Bendita eres entre las mujeres y bendito es el fruto de tu vientre, Jesús.
4: Santa María, Madre de Dios, ruega por nosotros los pecadores, ahora y en la hora de nuestra muerte. Amén.
1: Dios te salve, María Santísima, Madre de Dios Hijo, Virgen Purísima en el parto. En tus manos encomendamos nuestra esperanza para que la alientes. Llena eres de gracia, el Señor es contigo. Bendita eres entre todas las mujeres, y bendito es el fruto de tu vientre, Jesús.
4: Santa María, Madre de Dios, ruega por nosotros los pecadores, ahora y en la hora de nuestra muerte. Amén.
1: Dios te salve, María Santísima, Esposa de Dios, Espíritu Santo, Virgen Purísima después del parto. En tus manos encomendamos nuestra caridad para que la inflames. Llena eres de gracia, el Señor es contigo. Bendita tú eres entre todas las mujeres, y bendito el fruto de tu vientre, Jesús.
4: Santa María, Madre de Dios, ruega por nosotros los pecadores, ahora y en la hora de nuestra muerte. Amén.
1: Dios te salve, María Santísima, templo y sagrario de la Santísima Trinidad, Virgen concebida sin mancha del pecado original. Dios te salve, Reina y Madre de Misericordia, vida, dulzura y esperanza nuestra. Dios te salve, a ti llamamos los desterrados hijos de Eva, a ti suspiramos gimiendo y llorando en este valle de lágrimas. Ea pues, Señora abogada nuestra, vuelve a nosotros esos tus ojos misericordiosos, y después de este destierro, muéstranos a Jesús, fruto bendito de tu vientre. Oh clemente, oh piadosa, oh dulce Virgen María,
3: ruega por nosotros, Santa Madre de Dios,
1: para que seamos dignos de alcanzar las promesas de nuestro Señor Jesucristo. Amén.
3: De tus purísimos ojos dependen nuestras felicidades. Míranos, Señora, y no nos desampares. Señor, ten piedad.
1: Señor, ten piedad de nosotros.
3: Cristo, ten piedad.
1: Cristo, ten piedad de nosotros.
3: Señor, ten piedad.
1: Señor, ten piedad.
3: Cristo, óyenos.
1: Cristo, óyenos.
3: Cristo, escúchanos.
1: Cristo, escúchanos.
3: Dios Padre Celestial,
1: ten piedad de nosotros.
3: Dios Hijo Redentor del mundo,
1: ten piedad de nosotros.
3: Dios Espíritu Santo,
1: ten piedad de nosotros.
3: Santísima Trinidad, que eres un solo Dios,
1: ten piedad de nosotros.
3: Santa María,
1: ruega por nosotros.
3: Santa Madre de Dios,
1: ruega por nosotros.
3: Santa Virgen de las Vírgenes,
1: ruega por nosotros.
3: Madre de Cristo,
1: ruega por nosotros.
3: Madre de la Iglesia,
1: ruega por nosotros.
3: Madre de la Divina Gracia,
1: ruega por nosotros.
3: Madre Purísima,
1: ruega por nosotros.
3: Madre Castísima,
1: ruega por nosotros.
3: Madre Siempre Virgen,
1: ruega por nosotros.
3: Madre Inmaculada,
1: ruega por nosotros.
3: Madre Amable,
1: ruega por nosotros.
3: Madre Admirable,
1: ruega por nosotros.
3: Madre del Buen Consejo,
1: ruega por nosotros.
3: Madre del Creador,
1: ruega por nosotros.
3: Madre del Salvador,
1: ruega por nosotros.
3: Madre de Misericordia,
1: ruega por nosotros.
3: Virgen Prudentísima,
1: ruega por nosotros.
3: Virgen Digna de Veneración,
1: ruega por nosotros.
3: Virgen Digna de Alabanza,
1: ruega por nosotros.
3: Virgen Poderosa,
1: ruega por nosotros.
3: Virgen Clemente,
1: ruega por nosotros.
3: Virgen Fiel,
1: ruega por nosotros.
3: Espejo de Justicia,
1: ruega por nosotros.
3: Trono de la Sabiduría,
1: ruega por nosotros.
3: Causa de nuestra alegría,
1: ruega por nosotros.
3: Vaso espiritual,
1: ruega por nosotros.
3: Vaso digno de honor,
1: ruega por nosotros.
3: Vaso de insigne devoción,
1: ruega por nosotros.
3: Rosa mística,
1: ruega por nosotros.
3: Torre de David,
1: ruega por nosotros.
3: Torre de marfil,
1: ruega por nosotros.
3: Casa de oro,
1: ruega por nosotros.
3: Arca de la Alianza,
1: ruega por nosotros.
3: Puerta del cielo,
1: ruega por nosotros.
3: Estrella de la mañana,
1: ruega por nosotros.
3: Salud de los enfermos,
1: ruega por nosotros.
3: Refugio de los pecadores,
1: ruega por nosotros.
3: Consuelo de los

0: afligidos.
1: Ruega por nosotros.
0: Auxilio de los cristianos.
1: Ruega por nosotros.
0: Reina de los ángeles.
1: Ruega por nosotros.
0: Reina de los patriarcas.
1: Ruega por nosotros.
0: Reina de los profetas.
1: Ruega por nosotros.
0: Reina de los apóstoles.
1: Ruega por nosotros.
0: Reina de los mártires.
1: Ruega por nosotros.
0: Reina de los confesores.
1: Ruega por nosotros.
0: Reina de las vírgenes.
1: Ruega por nosotros.
0: Reina de todos los santos.
1: Ruega por nosotros.
0: Reina concebida sin pecado original.
1: Ruega por nosotros.
0: Reina llevada al cielo.
1: Ruega por nosotros.
0: Reina del Santísimo Rosario.
1: Ruega por nosotros.
0: Reina de la familia.
1: Ruega por nosotros.
0: Reina de la paz.
1: Ruega por nosotros.
0: Cordero de Dios, que quitas el pecado del mundo.
1: Perdónanos, Señor.
0: Cordero de Dios, que quitas el pecado del mundo.
1: Escúchanos, Señor.
0: Cordero de Dios, que quitas el pecado del mundo.
1: Ten misericordia de nosotros.
0: Ruega por nosotros, Santa Madre de Dios.
1: Para que seamos dignos de las promesas de Cristo.
2: Oremos. Te rogamos nos concedas, Señor, Dios nuestro, gozar de continua salud de alma y cuerpo, y por la gloriosa intercesión de la bienaventurada siempre Virgen María, que nos veamos libres de las tristezas de la vida presente y disfrutar de las alegrías eternas. Por Jesucristo nuestro Señor. Amén. Hagamos una oración por todas las intenciones de su Santidad el Papa. Que el Señor le conserve la vida, que lo haga feliz en la tierra y que lo libre de todos sus enemigos. Amén.

0: Dios te salve María, llena eres de gracia, el Señor es contigo. Bendita eres entre todas las mujeres, y bendito el fruto de tu vientre, Jesús.
1: Santa María, Madre de Dios, ruega por nosotros los pecadores, ahora y en la hora de nuestra muerte. Amén.
2: Gloria al Padre, gloria al Hijo, y gloria al Espíritu Santo.
0: Como era en el principio, ahora y siempre, por los siglos de los siglos. Amén.

Jesús, yo creo, adoro, espero y te amo. Te pido perdón por los que no creen, no adoran, no esperan y no te aman. Jesús, yo creo, adoro, espero y te amo. Te pido perdón por los que no creen, no adoran, no esperan y no te aman. Jesús, yo creo, adoro, espero y te amo. Te pido perdón por los que no creen, no adoran, no esperan y no te aman.

Con el rezo del rosario, las almas sedientas se sacian. Los que están atados ven sus lazos deshechos. Los que lloran hallan alegría. Los que son tentados hallan tranquilidad. Los pobres son socorridos. Los religiosos son reformados.

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4: De la mano de Jesús y de María en la tormenta, comenzamos con esta lectura de la primera carta a los Corintios, en el capítulo 7, desde el versículo 7. Dice: me gustaría que todos fueran como yo, pero cada uno recibe de Dios su propia gracia, unos de una manera y otros de otra. A los solteros y a las viudas les digo que estaría bien que se quedaran como yo. Pero si no logran contenerse, que se casen, pues más vale casarse que estar quemándose por dentro. En cuanto a los casados, les doy esta orden, que no es mía sino del Señor, que la mujer no se separe de su marido. Y si se ha separado de él, que no se vuelva a casar, o que haga las paces con su marido, y que tampoco el marido despida a su mujer. A los demás les digo, como cosa mía y no del Señor, si algún hermano tiene una esposa que no es creyente, pero acepta vivir con él, que no la despida. Del mismo modo, si una mujer tiene un esposo que no es creyente, pero acepta vivir con ella, que no se divorcie. Pues el esposo no creyente es santificado mediante su esposa, y la esposa no creyente es santificada mediante su marido cristiano. De no ser así, también sus hijos estarían lejos de Dios, mientras que en realidad ya han sido consagrados. Si el esposo o la esposa no creyente se quiere separar, que se separe. En este caso, el esposo o la esposa creyente no están esclavizados, pues el Señor nos ha llamado a vivir.

0: En paz. ¿Estás segura tú, mujer, de que vas a salvar a tu esposo? ¿Y tu marido está seguro de que podrás salvar a tu esposa? Fuera de este caso, que cada uno siga en la condición en que lo puso el Señor, en la situación en que lo encontró la llamada de Dios. Esta es la regla que doy en todas las iglesias. ¿Estabas circuncidado cuando fuiste llamado? No lo disimules. ¿No eras judío? No debes circuncidarte por el hecho de haber sido llamado, porque lo que importa no es el haber sido circuncidado o no, sino el observar los mandamientos de Dios, que cada uno pues permanezca en la situación en que estaba cuando fue llamado. Palabra de Dios. Qué lindo que es esto, porque es la nueva creación en Jesucristo que nos hace criaturas nuevas. Y esto quiere decir que, sin importar nuestro pasado, cómo lo vivíamos lejos de Dios, en desobediencia a sus mandamientos, en obediencia a las reglas del mundo, que es un desorden moral, cuando entramos en la verdad de Jesucristo, somos hechos criaturas nuevas por el bautismo. Y ya todo nuestro pasado no vale. Ya el Señor nos perdona nuestro pasado y se olvida. Y nosotros debemos entrar en un camino de reparación, de enmienda de todo lo que hicimos mal y recuperar.
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Padre, gracias porque a lo largo de nuestra vida, de nuestra historia, nos has acompañado. Te has manifestado providente, cercano, amoroso, misericordioso. Gracias, Padre, porque descubrimos en signos concretos tu presencia y tu amor. Ayúdanos para que siempre tengamos en cuenta tu presencia, tu amor, tu providencia en medio de nosotros. Padre nuestro que estás en el cielo, santificado sea tu nombre. Venga a nosotros tu reino, hágase tu voluntad en la tierra como en el cielo.

Dios te salve María, llena eres de gracia, el Señor es contigo. Bendita eres entre todas las mujeres y bendito es el fruto de tu vientre Jesús. Gloria al Padre, y al Hijo, y al Espíritu Santo. Alabemos y demos gracias en cada instante y momento.

0: Gracias Jesús, porque estás en medio de nosotros, porque tú prometiste que estarías siempre con nosotros, todos los días hasta el fin del mundo. Gracias Jesús, porque a través de tu palabra nos alimentas, al igual que a través de tu cuerpo eucarístico. Gracias porque te quedas en medio de nosotros. Ayúdanos para que también nosotros, en medio de las necesidades de nuestros hermanos, seamos presencia viva de tu amor. Padre nuestro que estás en el cielo, santificado sea tu nombre. Venga a nosotros tu reino, hágase tu voluntad en la tierra como en el cielo. Dios te salve María, llena eres de gracia, el Señor es contigo. Bendita eres entre todas las mujeres y bendito es el fruto de tu vientre Jesús.
1: Santa María, Madre de Dios, ruega por nosotros pecadores, ahora y en la hora de nuestra muerte. Amén.
0: Gloria al Padre, y al Hijo, y al Espíritu Santo. Alabemos y demos gracias en cada instante y momento.
2: Santísimo y divinísimo sacramento.

Gracias, Dios Espíritu Santo, porque nos acompañas en la vida, porque vives en nosotros, porque nos regalas tus dones para que seamos testigos.

0: Del amor de Dios en medio del mundo. Gracias por todo este amor que nos compartes. Ayúdanos para que siempre nos dejemos mover por ti e impregnemos nuestro mundo, los lugares donde nosotros estemos, siempre de tu amor. Padre nuestro que estás en el cielo, santificado sea tu nombre. Venga a nosotros tu reino. Hágase tu voluntad en la tierra como en el cielo. Dios te salve María, llena eres de gracia, el Señor es contigo. Bendita eres entre todas las mujeres y bendito es el fruto de tu vientre Jesús. Gloria al Padre, y al Hijo, y al Espíritu Santo. Alabemos y demos gracias en cada instante y momento.
1: Al Santísimo y Divino

Te adoramos, Señor Jesús. Te adoramos y te agradecemos tu gran amor, tu presencia, tu compañía. Gracias por estar aquí. Gracias por permanecer, Señor. Gracias por acompañarnos, porque te podemos contemplar, porque te podemos adorar. Bendito seas por siempre. Bendito Jesús. Bendito Señor. Alabado seas. Al estar ante ti.

0: adórale con tu corazón. Ahí donde quiera que te encuentres, donde quiera que tú estés, pronunciemos el santo nombre de Jesús.
1: Jesús,
0: respira la paz de Dios.
1: Jesús,
0: respira su paz y pronuncia su santo nombre. Jesús, Jesús.
1: Jesús.

Sopla, Señor Jesús, sobre nosotros. Sopla tu Espíritu Santo que fluye en nuestras vidas. Sopla, aliéntanos, ilumínanos. Envuélvenos. Recorre todo nuestro ser. Recorre nuestras vidas, nuestros corazones. Recorre nuestras familias, Espíritu Santo. Fluye en nuestros enfermos, en nuestras enfermedades. Fluye en nuestros hogares, en nuestras casas. Envuélvenos, llénanos. Cada lugar donde nos movamos, cada lugar donde estemos, Señor, se vea lleno de tu presencia. Tu presencia que todo lo sana, que todo lo transforma, que todo lo libera. Tu presencia que nos restaura, que nos purifica, que nos limpia, que hace todo nuevo. Fluye, Espíritu Santo. Fluye. Fluye, Espíritu Santo. Sopla, Señor Jesús. Sopla tu gran presencia. Sopla.

Envuélvenos, Señor Jesús. Envuélvenos en tu paz, en tu gran amor, en tu fuerza, en tu aliento. Tanto necesitamos de ti, Señor.

en este momento que no solamente nos acecha enfermedades físicas, sino en este momento, Señor, donde nuestra mente nos juega a veces de manera muy fea. Ya lo decía aquella santa que la mente es la loca de la casa. Y es tan difícil controlar a veces, Señor, nuestros pensamientos. Es tan difícil a veces pensar sanamente. Es tan difícil a veces de estos últimos años, de estos últimos tiempos. El ver tantas cosas que se presentan delante de nosotros, Señor. Y verlas gigantes y nosotros sentirnos pequeños, sin fuerza. Derrotados. Porque no sabemos mirar con tu mirada. David le decía a ese gigante: tú puedes venir contra mí con espadas y palos, pero yo vengo en contra tuya en el nombre de Yahvé de los ejércitos, que hoy te entregarán mis manos. Esa es fe. Ese es mirar con tus ojos. El poder decirle a la enfermedad, a la depresión, a la angustia, a la tristeza, a las ansiedades, a los miedos, a la soledad, a lo que padecemos, a lo que nos roba el sueño, a lo que nos hace sentir pequeños y lo vemos gigante. El mirarlo de frente y poder decirle: tú vienes con toda tu fuerza en contra mía. Pero ¿sabes qué? De mi lado, de mi parte, en contra tuya viene. Conmigo, Yahvé, Dios de los ejércitos, y hoy te entregará en mis manos. Saber que nuestra fuerza procede de ti y que si tú estás con nosotros, no hay por qué tener miedo. Que si tú caminas de nuestro lado, no hay por qué tener miedo. Lo hemos visto en el texto de hoy. Un David que vence de la manera más simple a un gigante armado. A un gigante guerrero con armadura, con tácticas, vencido por un David pequeño, sencillo, de manera simple, pero que tiene lo más importante: te tiene a ti, amado Dios, te tiene a ti.

Tú permaneces fiel. Tú sigues aquí, Señor, con nosotros. Y cada una de tus promesas son cumplidas a cabalidad porque tú eres un Dios perfecto. Tú no hablas por hablar ni prometes por prometer, sino que cumples cada una de esas promesas que tienes para nosotros, de manera personal, de manera individual. Nos llamas por nuestro nombre y tienes un propósito para nuestra vida. Tienes un camino que tenemos que seguir con estas capacidades que nos has regalado, Señor, con estos talentos, estos regalos divinos. Desde la pequeñez, desde lo que hacemos todos los días, a lo que nos dedicamos, cómo nos ganamos el pan de cada día. En la manera en que nosotros percibimos esta vida, con todo lo que nos rodea, con las personas que están al lado nuestro. Tú vas realizando esa obra perfecta en cada uno de nosotros y vas tejiendo el día a día como una obra de arte maravillosa que quizá a veces no podemos visualizar, no podemos vislumbrar esta obra tuya en nosotros, Señor, porque hay muchas dudas, cuestionamientos humanos que no nos permiten ver más allá, que no nos permiten ver tu voluntad, pero que al final de nuestras vidas podremos descubrir esta obra perfecta, culminada, esta obra maravillosa, terminada en cada uno de nosotros. Se quitarán las vendas de nuestros ojos y podremos entender tu santa voluntad. Mientras tanto, Señor, permítenos aquí en la tierra poder disfrutar de tus maravillas sin tantas dudas, sin tantos cuestionamientos, sino con el amor que nos has regalado, aceptar cada día como un regalo, como un don. Y nada más. Que todo lo tomemos como un regalo, como un aprendizaje y como un abandono real, verdadero en ti. Que lo que creemos, que lo que aceptamos como nuestra fe, lo vivamos realmente. Sin tantos cuestionamientos, sino simplemente aceptación. Aceptar tu voluntad. Enséñanos, Señor, a ser fieles, a ser humildes, a vivir sin miedos, a vivir sin apegos. Todo esto nos estorba, Señor. Tú conoces los tropiezos en nuestras vidas y la mayoría de veces te estorbamos mucho. Estorbamos mucho tu voluntad en nuestras vidas. Permite que no tengamos miedo este año, sino que entreguemos nuestros pensamientos, nuestros proyectos, cada uno de nuestros actos a tu voluntad, Señor, y que siempre seamos fieles y que tengamos estos oídos prestos, dispuestos a escuchar tu voz, a escuchar tu guía, para poder caminar en entendimiento tuyo a la luz de tu Santo Espíritu, y que así, abandonados en tu voluntad, con mucha fe y con mucha esperanza, podamos soltarnos de estos miedos poco a poco y caminar en fe y caminar en esperanza y caminar en plenitud como tú quieres para con nosotros.
vivir en libertad de hijos de Dios y en abandono absoluto. Bendito seas, alabado seas, Señor. Tú estás con nosotros y así desaparecen todas nuestras dudas, nuestros miedos, toda incertidumbre, cuestionamientos. Tu presencia poderosa despeja nuestra mente y nuestro corazón y nos hace ver la luz de la esperanza, la luz de tu presencia, el amor pleno. Bendito y alabado seas. Gloria a ti, Señor Jesús. Gloria a ti.

Yo creo que David tenía muy presente esto. Porque cuando hablaba con Saúl y Saúl le decía, es que tú no puedes ir a pelear, no eres un guerrero. Eres pequeño. David decía con plena seguridad, el Señor me ha librado y he derrotado a osos y leones para defender a las ovejas. Como diciendo, Él siempre ha sido fiel. Siempre ha sido fiel y hoy no me va a dejar. Y tiene plena seguridad que cuando habla a Goliat de frente, le dice, y todo Israel, todos se enterarán más bien, que en Israel hay Dios. Que cada uno de nosotros pueda decir, Señor, en el corazón, y todos se enterarán. Que en mi familia, que en mi casa, que en mi pueblo, que en mi nación, hay Dios. Todos se enterarán que en nuestros pueblos, en nuestros corazones, en nuestras vidas, en nuestros hogares, hay Dios. Tú eres fiel, Señor. Tú eres fiel.

Te agradecemos, Señor, tu gran amor, tu fidelidad al estar con nosotros. Fluye, Señor, permanece en nuestras vidas. Fortalécenos. Purifica, Señor, el aire que respiramos, los lugares donde nos movemos. Ve siempre tú, Señor, delante de nosotros, a donde quiera que vayamos, donde quiera que andemos. Ponemos delante de ti nuestras necesidades, nuestros enfermos. Ponemos delante de ti, Señor, nuestras preocupaciones. Ponemos delante de ti a cada uno de aquellos hermanos, hermanas, que se encomiendan a nuestra oración. Y ponemos delante de ti, Señor, también a todos aquellos que llaman a María Visión pidiendo por sus necesidades. Que tengan la certeza, Señor, que ya los has escuchado desde el primer momento. Que ya los has escuchado.

incluso aunque no entrara una llamada. Que al hablarte, Señor, en este momento, tú que estás presente en todo lugar, tú has escuchado sus ruegos. Bendito y alabado seas por siempre, Señor, gloria a ti. Santo eres. Bendito seas por siempre.

Marisol Rosas de San José del Cabo, Baja California. Te pide por las necesidades de Eric Iván Rojas, Manuel Eduardo Núñez, Aitana Rojas, Yasmín Núñez, Bruno Alvarenga y las necesidades de ella misma. Petra Centeno Cerratos de Ecatepec, Estado de México. Te pide por Elda Lucía Araiza Centeno y la salud de Lucila Margarita Rojas. María de la Luz Higuera de La Piedad, Michoacán, te pide por las necesidades de Ramón Morales y de la familia Morales Higuera, de ella misma y la salud de Mauro Méndez Morales. Ignacio Reséndiz García de San Luis Potosí, te pide por Erlinda García Cruz, por su salud. Hermelinda Magaña de Miami, Florida, te pide por Jessica Calderón y la familia Calderón Magaña, por la salud de ella misma, de Óscar Calderón y de Alexis Calderón. Francisca Gloria Martínez, de Monterrey, Nuevo León, te pide por la salud de la familia Martínez Briceño, Samudio Aguilar, Aguilar Garza, Martínez Camacho. Guadalupe Valencia, de Zapopan, Jalisco, te pide por la salud y necesidades de Alma Rubit. Te pide por la salud de los enfermos, por los agonizantes, por María del Refugio Anguiano y la salud de ella misma también. Marco Antonio Reyes Cabrera, de Unión de San Antonio, Jalisco, te pide por la salud de Juana Cabrera González, de Socorro Cabrera González y el descanso eterno de Juan Reyes López. Berta Araujo Ponce, de Irapuato, Guanajuato, te pide por la salud y necesidades de ella misma y la familia Arreguín Araujo, por la salud de los doctores y todo el personal médico, por el descanso eterno de los difuntos de la familia Arreguín Araujo y Araujo Ponce. Ignacia Rosa Pacheco de Tehuacán, Puebla, te pide por la salud y necesidades de Lázaro, de Floriberta, de Francisco, de Antonio Vidal, de la salud de Elpidio Vidal, las necesidades de su comunidad, San Cristóbal de Petiopán, y la salud del mundo entero. Bárbara Núñez González de Uriangato, Guanajuato, te pide por las necesidades de Artemio, Maximino, Marcela Pérez Núñez, la salud de David, Artemio Pérez Amudio, el descanso eterno de María de Lourdes Pérez Núñez. Teresa Chavira Medina de Guadalajara te pide por la salud de ella misma y por toda su familia. Juana Silva de Querétaro te pide por la familia Pérez García, por las necesidades de Ricardo Martín Rodríguez Silva, por la salud de los enfermos, por Gabriela Rodríguez, Eduardo Emilio Estrada, por Julián Pérez, por su descanso eterno. Marisela Valenzuela Piñón, de Tlalpujahuac, Michoacán, te pide por la salud de sus hijos médicos, por José Luis, por Luis Enrique, por Mercado Valenzuela, toda su familia. Sara Ruiz, de Jaripú, Michoacán, te pide por José Ruiz, por las necesidades de la familia Neri Gallegos, la salud de Roberto Sandoval y por Víctor Neri. María del Refugio de Durango te da gracias por la vida, Señor. Te pide por las necesidades de José de Jesús Antunes Méndez, la familia Méndez Robles, el descanso eterno de Santiago Méndez y Virgia López. Rafael Bernal González de Morelia, Michoacán, te pide por la salud de Almadelia, Gloria Irma, Laura Bernal, Soyonara, por Laila, por la familia Bernal González, por su descanso eterno de cada uno de sus difuntos, por el descanso eterno de Romero Bernal, la familia Bernal González y las almas benditas del purgatorio. Gerardo Ambriz de Puebla te pide por la familia Ambriz Trejo, por los desamparados, por los moribundos, la salud de Luz María Sainz Espinosa, por Alejandro García Sainz, el descanso eterno de Alfonso Ambriz Rosas

las ánimas del purgatorio y todos los difuntos de la familia Ambrís y Sainós. Alicia Hernández, de México, te pide por las necesidades y la salud de la familia Bravo Galindo, Alcántar Bravo, Roberto Hernández, Elisa Hernández, de Jacala. Te pide por la salud de Almadelia, de La Parra, Clotilde y Eva, por el personal médico, por las necesidades del personal de María Visión, por Francisco Trejo, José Santos Martínez, Antonio Reyes Gómez, de Aguascalientes. Te pide por la familia Velasco Larios, por José de Jesús Velasco, Diego Manuel Muñoz Esparza, Antonio Reyes. Guadalupe Montero, de Tabasco, te pide por ella misma, por todos los enfermos, por su salud. Ana Lucía Merlo Anaya, de Guadalajara, te pide por la salud de Héctor Merlo Anaya, por Diego y Santiago García, por la familia Armenta Merlo. María del Carmen, del DF, te pide por el descanso eterno de Gonzalo Ricardo Gabriel. María Dolores Hernández Gómez, de Guadalajara, te pide por la familia Gómez Pérez, por María Elena Beltrán, ella de Ciudad Guzmán. Te pide por el descanso eterno de Alfonso Doroteo Beltrán, por la salud de José López Beltrán, Daniel Cruz Beltrán, Manuel Guzmán, Laura Ríos Guzmán e hijos, por las necesidades de la familia Doroteo Ríos. Hortensia Muñoz, de Pachuca, Hidalgo, te pide por Osvaldo Castaño Zapata, por Ana Juárez Aquino, la familia Muñoz Soto, por Estela, por Pablo García, por Humberto Gándara, por Galvino Muñoz, Francisco Callejas, Ana Juárez Aquino, por sus amigos y conocidos, por la salud de todos sus familiares. Aurora Valle González, de Morelia, te pide por la salud de la familia González Martínez y la familia Valle, por las necesidades de Aurora y familia. Crucito Soltero, de Cajititlán de los Reyes, te pide por la salud de Olivia Maciel, Silvia Silva Mejía. Crucito Soltero, por el Papa, por los sacerdotes, las necesidades de Araceli Alvarado Robles, Aurelia Salazar Núñez, por el descanso eterno de todos sus familiares difuntos. María del Rosario García, de México, te pide por las necesidades de la familia Cepeda García, por María Lorena Rábago, de Zapopan, te pide por las necesidades de toda su familia. Manuel González, de Guadalajara, te da gracias por un año más de vida. Te pide por la paz y la salud de toda la humanidad. Claudia Romero, de Querétaro, te pide por las necesidades de la planta Cruz Hidalgo y por todos los trabajadores. Manuel Nava Gareda, de Zamora, Michoacán, te pide por las necesidades de la familia Nava Gareda, Roselia Murillo y por Manuel. Marilena Palma, de Cuernavaca, te pide por las necesidades de Samira y su bebé y por su esposo. María Margarita, de Cancún, te pide por las necesidades de Miguel Rodrigo, por María Margarita, las necesidades de Esther Núñez, ella de Guadalajara, te pide por la salud de Ricardo Núñez, de Patricia Núñez, Juan Antonio Galindo, Esther Núñez, y las necesidades de Yasmín Elizabeth Paiter. Miguel Ángel Hidalgo, te pide por la salud de su mamá, por todos los enfermos, por las necesidades de él mismo. Patricia Valenzuela Maldonado, de Mexicali, Baja California, te pide por las necesidades de ella misma, por la salud de toda su familia.
Magdalena Cortés de Zacatecas. Te pide por las necesidades de Rodolfo Cortés, Magdalena Cortés. Por el descanso eterno de Amparo, de Juan, Leopoldo, Noel, Gilberto, Antonio Padilla, Salvador González Castro de Zapopan, Jalisco. Te pide por las necesidades de Araceli González Castro, Salvador González Castro, la familia Curiel González, González Camarena y cada una de sus necesidades. Francisco Samario de Hidalgo, te pide por él mismo, por la familia Samario Figueroa y la familia Ramey Samario. María Berta González de Guanajuato, te pide por la salud de Miguel Guzmán, la familia Vargas Rivera, Marta Rosario Cervantes de Guadalajara, te pide por la salud de Cecilia Cervantes Orozco y las necesidades de Marta y toda su familia. Reina Pérez de Michoacán, te pide por las necesidades de ella misma, por Francisco Pérez Sandoval, la familia Pérez Pérez, por Idalia García, Rodrigo García, Guillermina Pérez. María de la Luz Morán de Torreón, te pide por ella misma, por sus necesidades, las necesidades del personal de María Visión, por Luz María Cárdenas, por el Papa Francisco, por todos los sacerdotes y por su salud de cada uno de ellos. Justina Rivera Carranza, de Guerrero, te pide por ella misma, por César, Omar, por Anayeli, por todos los necesitados del mundo, por el personal de María Visión y la salud de todos los enfermos. José Luis Galicia de Amacueca, te pide por él mismo, por sus necesidades. Paula Mendoza Jardines, por su descanso eterno, te piden. Gregorio Guerrero, Gregoria Guerrero de Durango, te pide por la salud de ella misma. Isabel Vázquez de Guadalajara, te pide por la familia Vázquez López y por Enrique López, por la salud de Ana María Vázquez. Guadalupe Rangel de Celaya, Guanajuato, te pide por la familia Rangel Cervantes y sus descendientes, por la salud de Paola Rangel y Asunción Cervantes. María Auxilio González de Europa en Michoacán, te pide por la familia Córdoba González, por la salud de José Guadalupe y Rebeca Córdoba, por el descanso eterno de Ana María y Gavino González. Sofía Montiel de Tlaxcala, te pide por las necesidades de la familia Ramírez Canté y Ramírez Montiel, por la salud de Leví Hernández. Cecilia Reina de Ciudad de México, te pide por las necesidades de Beatriz Reina Herrera y la familia Hernández Reina, por la salud de ella misma. Miriam de la Luz Pérez de Zapopan, te pide por la familia Lino Briones, por María Elizabeth Lino, por Ivette Bernal, por de Ciudad Toluca, te pide por Almadelia Arismendi, por Iván Munguía y su familia, por la familia Bernal Sabino. Rosario Ruiz de Guadalupe, Nuevo León, te pide por las necesidades de la familia Sánchez Ruiz y la salud de Rosario Ruiz Medina. Marilena Palma de Cuernavaca, te pide por la familia Monje Abadie. Adriana Hernández de Arandas, Jalisco, te pide por la familia Hernández Campos y Orozco Hernández, por el descanso eterno de David Hernández López. Ana Isabel Jiménez de Michoacán, te pide por la familia Crisanto Jiménez, por cada una de sus necesidades. Te pedimos, Señor, por la salud y las necesidades de las familias Oliva Rizo, Oliva Hernández, Rizo López, Gómez Oliva, Oliva Flores, por Teresa Hernández, por Evelyn Janet, Juan Marcos Oliva, Sofía Oliva.

0: que contienen si todo deleite.
1: Oremos. Oh Dios, que en este sacramento admirable nos dejaste el memorial de tu pasión, te pedimos nos concedas venerar de tal modo los sagrados misterios de tu cuerpo y de tu sangre, que experimentemos constantemente en nosotros el fruto de tu redención. Por Cristo nuestro Señor.
2: Amén. Amén.
1: Bendito sea Dios.
3: Bendito sea Dios.
1: Bendito sea su santo nombre.
2: Bendito sea su santo nombre.
1: Bendito sea Jesucristo, verdadero Dios y verdadero hombre.
2: Bendito sea Jesucristo, verdadero Dios y verdadero hombre.
1: Bendito sea el nombre de Jesús.
2: Bendito sea el nombre de Jesús.
1: Bendito sea su sacratísimo corazón.
2: Bendito sea su sacratísimo corazón.
1: Bendita sea su preciosísima sangre.
2: Bendita sea su preciosísima sangre.
1: Bendito sea Jesucristo en el santísimo sacramento del altar.
2: Bendito sea Jesucristo en el santísimo sacramento del altar.
1: Bendito sea el Espíritu Santo Paráclito.
2: Bendito sea el Espíritu Santo Paráclito.
1: Bendita sea la excelsa Madre de Dios María Santísima.

0: a su gloriosa asunción.
1: Bendito sea el nombre de María, Virgen y Madre.
0: Bendito sea el nombre de María, Virgen y Madre.
1: Bendito sea San José, su castísimo esposo.
0: Bendito sea San José, su castísimo esposo.
1: Bendito sea Dios en sus ángeles y sus santos.
0: Bendito sea Dios en sus ángeles y sus santos.
2: Dios te salve María, llena eres de gracia, el Señor está contigo. Bendita tú eres entre todas las mujeres, y bendito es el fruto de tu vientre Jesús.
3: Santa María, Madre de Dios y Madre nuestra, ruega, Señora, por nosotros los pecadores, ahora y en la hora de nuestra muerte. Amén.
2: Santa María, Reina y Madre de María Visión,
0: ruega por nosotros.
2: Dios te salve María, llena eres de gracia, el Señor está contigo. Bendita tú eres entre todas las mujeres, y bendito es el fruto de tu vientre Jesús.
0: Santa María, Madre de Dios y Madre nuestra, ruega, Señora, por nosotros los pecadores, ahora y en la hora de nuestra muerte. Amén.
2: Santa María, Reina y Madre de María Visión,
0: ruega por nosotros.
2: Dios te salve María, llena eres de gracia, el Señor está contigo. Bendita tú eres entre todas las mujeres, y bendito es el fruto de tu vientre Jesús.
0: Santa María, Madre de Dios y Madre nuestra, ruega, Señora, por nosotros los pecadores, ahora y en la hora de nuestra muerte. Amén.
2: Santa María, Reina y Madre de María Visión,
0: ruega por nosotros.
4: La bendición de Dios Todopoderoso, Padre, Hijo y Espíritu Santo, descienda sobre todos y nos acompañe siempre.
3: Amén.
4: Ave María Purísima,
0: sin pecado original concebida.
4: Alabado sea Jesucristo.
0: Sea por siempre bendito y alabado.

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5: ¿Qué tal, hermanos? Estamos en su programa En Defensa de la Fe. Mi nombre es Martín Guerrero. Bienvenidos, gracias por estarnos sintonizando. Bien, en esta ocasión hablaremos de dos temas pues muy interesantes, sobre todo para nosotros como católicos y para que nuestros hermanos separados pues entiendan cómo va el proceso para cuando nosotros somos bautizados y al tiempo hacemos la primera comunión. Pues bien, si me permiten, voy a hacer mención de los números telefónicos donde pueden comunicarse con nosotros para hacer sus sugerencias, preguntas, críticas. De antemano les digo que no somos expertos, como dicen, en la materia, pero tratamos de contestar todas las preguntas que nos hagan, y por qué no hasta críticas, ya que, pues les vuelvo a repetir, no somos expertos en los temas, pero sí aceptamos correcciones, ¿verdad? El número telefónico directo es el 33 37 70 18 27. Para llamadas internacionales es más 52 33 37 70 18 27. En Facebook estamos en María Visión Radio, lo mismo en YouTube. La página web es mariavision.com/MVRadio en vivo. En Instagram estamos en MV-Radio México. Bien, pues comenzando por orden de cómo a nosotros como católicos nos dan esos sacramentos, el bautismo. Bien, el bautismo es para que nosotros, cuando nacemos, somos criaturas de Dios. Ya cuando nosotros somos bautizados, pasamos a ser hijos de Dios, ¿sí? Desafortunadamente, pues muchos de nuestros hermanos separados dicen que nosotros como niños, que los niños más bien no deben de ser bautizados, porque ellos no piden el bautismo, ¿verdad? He tocado ese tema en otros programas, pero vamos a reafirmarlo, ¿no? Por ejemplo, yo mi respuesta para eso, debido a que he tenido pues pláticas así con hermanos separados, llámese dentro de los que están de las ramas del cristianismo y una secta que es muy conocida por todos nosotros, que nos visita regularmente los domingos, ¿verdad? Entonces, en una ocasión, andando distribuyendo la Sagrada Escritura, me decía una persona que ella se iba a bautizar a la edad de 30 años, como lo hizo Jesús. que porque los niños nacían sin pecado. Pues yo antes de contestarle su opinión, yo le dije, bueno, en base a Biblia, en el Salmo 51 dice el salmista, en pecado me concibió mi madre. Y en el libro de Hechos de los Apóstoles dice, por un hombre todos hemos nacido pecadores. Entonces, yo le dije, bueno, ¿y esa qué tienes que decirme a esas dos respuestas en base a Biblia? No. ¿Cómo un niño va a nacer con pecado si él todavía no tiene conocimiento de sus acciones o más bien que pueda manejar sus acciones, ¿verdad? Mira, nosotros nacemos con el pecado original, el heredado por nuestros primeros padres, Adán y Eva. Entonces nosotros cuando ya somos bautizados, pues se nos quita ese pecado y por adopción filial pasamos a ser hijos de Dios, ¿sí? Esa es una. La otra, si un niño nace enfermo físicamente, ¿te vas a esperar a que te pida la medicina para dársela, para que se sane? ¿Qué tal si se te muere antes? Ah, es que, dice, pues a nosotros nos dicen nuestros pastores que nosotros nos debemos de bautizar a la edad de 30 años. Y yo le dije, ¿quién te asegura que llegues a los 30 años? ¿Verdad? Solo Dios sabe si te deja llegar a esa edad. ¿Qué tal si te mueres antes? Y fue cuando ya no me contestó nada. Entonces yo ahora les digo, pues tanto a nuestros hermanos católicos como a los hermanos separados, nosotros estamos negándole a nuestros hijos, nosotros como padres de familia, les estamos negando a nuestros hijos el que sean hijos de Dios, ¿sí? Muchas veces, lo digo con conocimiento de causa, esperamos a que, pues que llegue mi amigo, el que vive en otro país, o buscar una persona que desafortunadamente queremos que tenga solvencia económica, o este fue mi amigo de parranda, ¿no? Pero desafortunadamente no nos ponemos a pensar que nosotros como padres de familia necesitamos escoger aquella persona que tengamos la confianza en que el día que nosotros faltemos, o sea, el día que muramos, esa persona se va a seguir haciendo cargo de nuestro hijo o de nuestra hija, ¿verdad? Y la va a seguir guiando en su vida espiritual, ¿verdad? Entonces, hay que buscar una persona que sea muy acercada a las cosas de Dios y de la Virgen para que tengamos asegurado, pues ahora sí, por llamarlo de una forma, un guía para nuestros hijos, ¿no? Y no que mañana pasado, pues, digamos, no, pues tu padrino, pues ya no sabemos nada de él, ¿verdad? O tu padrino, pues como vive en otro país, por eso no lo ves. Entonces, no les digo que busquemos personas muy, muy, muy cercanas. Más bien, en lo primero que debemos de fijarnos es en escoger a las personas idóneas que prosigan la enseñanza religiosa que nosotros como padres iniciamos con nuestros hijos, ¿va? Para que ellos crezcan espiritualmente y así el espíritu estando fortalecido, pues el cuerpo no se va a sentir débil, ¿verdad? Pero bien, hermanos, en un momento más continuamos en su programa En Defensa de la Fe.

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0: Frecuentemente se escucha que las familias sufren por el trato familiar. Los papás reniegan con los hijos y los hijos es difícil comunicarse con sus padres. Hay un conflicto en el diálogo, en los acuerdos. Yo sugiero tres detalles. Papás, con sus hijos, sobre todo en esa etapa de adolescencia y juventud, que es muy difícil la situación porque los muchachos cambian, yo les sugiero tres detalles interesantes. Primero, papás, los dos juntos, dialoguen con sus hijos y lo primero que tienen que hacer es felicitarlos. Mi hijo, mi hija, te felicito por esto, por aquello. Resalten sus cualidades, resalten sus virtudes. Los muchachos se van a sentir valorados. Van a saber que ellos tienen un valor hermoso. Segundo, pregunte. Los muchachos hace falta sondearlos. ¿Qué piensan? ¿Cómo van? ¿Qué asunto tienen en la vida? Las preguntas son importantes porque ellos podrán decir, mis padres se interesan por mí. Y tercero, exhorten. Seguramente hace falta decir, mi hijo o mi hija, corrige este detalle, trata de ser una mejor persona. Te pedimos que esto lo hagas por tu propia madurez, para que seas una gran persona.
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hermanos, continuamos en su programa En Defensa de la Fe. Si me permiten, voy a volver a mencionar los números telefónicos donde se pueden comunicar con nosotros y nosotros los atenderemos como se merecen. Sí, el número directo en cabina es el 3337-701827. Para llamadas internacionales es el más 52-3337-701827. En Facebook estamos en María Visión Radio, lo mismo en YouTube. En la página web es mariavision.com/MB Radio en vivo. En Instagram estamos en MB-Radio-México. Estamos tocando ahorita el tema del bautismo, que es el primer sacramento que nosotros recibimos, nosotros como católicos, y que somos también muy atacados por este sacramento, puesto que muchos de nuestros hermanos separados, pues hay algunos que se bautizan hasta la edad de 30, otros hasta que la persona que quiera ser bautizada, esa persona lo pide, ¿sí? Entonces, desafortunadamente, pues estas personas no creen en lo que dice la Sagrada Escritura referente a que nosotros nacemos con el pecado original, el heredado por nuestros primeros padres, ¿sí? Fíjense, yo tengo un pequeño testimonio, y no me da vergüenza decirlo, pero pues solamente mis padres supieron por qué hasta esa edad bautizaron a uno de mis hermanos, ¿no? Lo bautizaron hasta la edad de 8 años, ¿sí? Hay fotografías de, como dicen, del recuerdo, donde incluso mi hermano está, ahora sí que ya no lo tuvieron que abrazar porque pues ya estaba grandecito, ¿no? Y él está inclinando la cabeza, en la pila bautismal. Y ahí el sacerdote le está imponiendo pues el sacramento del bautismo, ¿no? Y es que me decían, porque ya cuando pues empecé a tener pues algo de conocimiento referente a la Biblia y a lo que en realidad significan los sacramentos, me decían, es que estábamos esperando a su padrino que vivía en otro estado, ¿no? Entonces, pues desafortunadamente, a veces, pues porque no está la persona que uno como padre de familia escoge para padrino de sus hijos, se pasa el tiempo, ¿sí? Porque fueron 8 años, fíjense, o sea, ya él dentro de poco ya tenía, porque antes el orden de los sacramentos era bautismo, primera comunión, confirmación, etcétera, y pues ya al poco tiempo lo tuvieron que meter a la doctrina para que hiciera su primera comunión, o sea, ya casi se juntaban los dos sacramentos, ¿sí? Y es por esa situación que se presentó en este hermano o por desidia de los padres. Pero recordemos que nosotros como padres de familia tenemos la obligación, por llamarlo de una forma, de llevar a nuestros hijos al templo para que les hagan, o más bien les administren todos los sacramentos, ¿no? Y pues imagínense, perdón, ya de 8 años, pues ya este niño yo creo que hasta contestó las preguntas del padre él, ¿no? Ya no tenían que contestarla por él, como usualmente se hacen los padres y los padrinos, ¿ah? Hay otra situación que eso hace como unos 10 años, a mí me lo dijo un sacerdote que en paz descanse, cuando yo fui sacristán de un templo,
que un error que nosotros como católicos tenemos es que creemos que la palabra bolo es lo cuando el padrino tiene la tradición de aventar dinero en el atrio del templo o afuera del templo, ¿no? En realidad la palabra bolo se utilizaba cuando la mayoría de las misas era en latín, ¿sí? Y como los padres y los padrinos pues no sabían latín, el monaguillo que estaba ayudándole al sacerdote era el que contestaba las preguntas, ¿no? Y cuando el sacerdote decía, ¿quieren que este niño sea bautizado? El monaguillo contestaba bolo, que significa sí acepto, ¿verdad? O sí quiero, ¿verdad? Entonces, desafortunadamente, ya metiéndonos un poquito en lo que es la liturgia de la iglesia, católica, pues nos hace falta mucha información, ¿no? Porque a veces mencionamos palabras que no van con lo que se está llevando, con el, ahora sí por llamarlo de una forma, con el acontecimiento que se está llevando a cabo dentro de la misma, dentro del mismo templo, dentro de la misma iglesia, ¿verdad? Y pues ya para ahora, bueno, espero en Dios que muchos ya tenían conocimiento de esa palabra de bolo, que significa sí quiero, ¿verdad? Y pues ahora sí los invito a mis hermanos que

católicos que nos estemos preparando en cuestión de liturgia para saber por qué hacemos, por ejemplo, la señal de la cruz, por qué damos la paz, por qué hacemos genuflexiones, todos esos detalles que a veces los hacemos por inercia, ¿verdad? Pero bien, ya me salí un poquito del contexto. Entonces les decía, por ejemplo, cuando anduve distribuyendo la Sagrada Escritura casa por casa, en una ocasión me dijo una persona de la rama de los cristianos que no son católicos, porque nosotros somos católicos cristianos. Decía que él se iba a bautizar a la edad de 30 años como lo hizo Jesús, y fue cuando yo le dije que sí, también se iba a crucificar a la edad de 33, ¿no? Y pues fue cuando no me contestó nada. Desafortunadamente, pues todas esas sectas que están o que fueron despegadas de la Iglesia Católica, nada más están viendo, ahora sí, como decía mi abuelita, ¿no?, un piecito para tirarle a la iglesia que fundó Cristo en el año 33 en Palestina. Pero lo que se me hace, lo que más me llama la atención es que, por ejemplo, dentro de las ramas del cristianismo hay muchos, muchas sectas. O sea, hay unos que no están de acuerdo con que no creen en la Santísima Trinidad, otros que sí, otros que... Hace poco leí de una secta que de los cristianos que, por respeto, pues no menciono, que ellos no se basaban en la Biblia, que ellos, a pura inspiración divina, que el Espíritu Santo les iluminaba y eso decían o eso hacían. Les recuerdo nada más a ese grupo sectario, que toda palabra viene de Dios, ¿sí? Toda palabra que está escrita en la Biblia, me van a decir que fue escrita por hombres, sí, pero fue inspirada por el Espíritu Santo. Entonces, en el año 400 de nuestra era, la Iglesia Católica conjuntó los pergaminos de la Biblia, que se pudieron haber hecho más de 520 libros, separa los 73, los conjunta, levanta la Biblia y dice: esta es palabra de Dios. Si no hubiera sido por la Iglesia Católica, pues ustedes, hermanos separados, no trajeran la Biblia, ¿verdad? Y todavía se ponen a alegar que nosotros le aumentamos 7 libros al Antiguo Testamento. Pues yo les digo lo contrario, ustedes se los quitaron. Y no quiero meterme mucho en embrollos de que porque no les convenían o porque seguramente, como dicen, no son inspirados, ¿verdad? O esos libros están escritos en griego. Pues les recuerdo que el Evangelio de San Marcos fue escrito en griego. Pero bien, volviendo a lo del bautismo, también hay muchas personas que dicen que dentro de los grupos sectarios que ellos se tienen que bautizar en un río, porque Jesús, como todos sabemos, se bautizó en el río Jordán. Pero yo te pregunto, cuando no hay río, y si ese bebé que tú estás por bautizar se agrava en su enfermedad física, ¿qué vas a hacer? O sea, ahí es una, por llamarlo de una forma, una negligencia espiritual, el negarle el sacramento del bautismo a tu hijo. Te vuelvo a recordar que cuando uno recibe el sacramento del bautismo, uno pasa a ser de criatura de Dios a hijo de Dios. Entonces le estás negando la paternidad por parte de Dios, la paternidad espiritual a uno de tus hijos, ¿sí? Pero bien, en un momento más continuamos en su programa En Defensa de la Fe. Muchas gracias por estarnos sintonizando.

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2: 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Escuchemos al Padre Juan Manuel Martínez hablarnos sobre los santos y la oración.
3: ¿Recuerdas que en alguna ocasión hemos hablado de los frutos de la oración? Y los frutos de la oración, si tú recuerdas, son mejor trabajo, mejor labor, todo mejora con la oración, todo mejora con la oración. Tanto así que por eso existen santos, por la oración de los santos. Tú debes conocer un ejemplo clásico entre nosotros los cristianos católicos, el ejemplo de Santa Mónica. Sí, Santa Mónica, la madre de, vamos a llamarlo antes de su conversión, la madre de Agustín. Santa Mónica era una mujer muy católica, muy, muy católica, entregada a Dios, entregada a su oración diaria y constante. Y ella sufría mucho porque Agustín era un hombre, vago, terriblemente vago, pero también muy inteligente, muy inteligente. Santa Mónica entonces, cuando se acercaba a la oración, siempre le pedía por la conversión de San Agustín. Siempre le pedía por la conversión de San Agustín. Algún día llegó a quejarse con su director espiritual y le dijo a aquel sacerdote, oiga padre, pues, ¿qué me gano con seguir haciendo oración? ¿Qué me gano con seguir haciendo oración? Agustín cada día está peor. Aquel sacerdote le dice, hija, es que no has llorado lo suficiente. No has llorado lo suficiente. Y ella entendió, ¿orado o llorado? No, llorado. Es que tu oración debes hacerla también con el llanto, porque el llanto de una madre es el mejor antídoto, por así decirlo, para la dureza de Dios si Dios fuera duro de corazón. El llanto de una madre es un bálsamo para Dios. Y por eso Dios, cuando tú llores más, te va a escuchar. Y no te preocupes cuánto tiempo pase, Él te va a escuchar. Santa Mónica entonces tuvo que orar y llorar más de 20 años. Más de 20 años hasta alcanzar la conversión de su hijo Agustín. El llanto de una madre es también oración agradable a Dios. Ahí está otro fruto hermosísimo de la oración, y especialmente de la oración de los santos, cuando oran con verdadera devoción y con verdadera confianza a Dios. ¿Tú has orado por tus hijos? ¿Has orado por tu esposo? Ora. Ora por tu esposo. Ese esposo que tal vez ha caído en vicios. Ese hijo que tal vez ha caído en vicios. Ora y llora por ellos. Y en este caso no solamente tu mamá, también tú, papá. También tú, papá. Ora y llora por tus hijos. Ora y llora por tu esposa. Sí, porque la oración no es solamente de las mujeres, también es de los hombres. Y de hombres valientes, te lo debo decir. Porque un hombre valiente sabrá encontrarse con Dios también en la oración. Ojalá y tú seas un santo, una santa de oración.
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5: ¿Qué tal, hermanos? Continuamos en su programa En Defensa de la Fe. Muchas gracias por seguirnos sintonizando. Si me permiten, voy a mandar saludos y bendiciones para Flor Ramírez. Muchas gracias por estarnos escuchando. Que Dios la bendiga y la Virgen la acompañe a usted y a toda su familia. Lo mismo para la familia López, que nos escucha en El Salvador, en Centroamérica. Bendiciones para ustedes. También saludos y bendiciones a quienes nos escuchan en YouTube y en Facebook Live. Bien, hermanos, pues ya para aterrizar el tema del uno de los temas que es el bautismo, pues nada más te recomiendo a ti, hermano separado, que pues te pongas a pensar nada más por amor a tus hijos, pues que hay que suministrarles el sacramento del bautismo cuando están bebés, ¿verdad? No te esperes a que pues suceda algo que te puedas arrepentir para muchos años de tu vida, ¿verdad? Y nada más recuerda que en un tiempo cuando Jesús vivió aquí en este mundo, hubo un lugar donde se bautizaron más de 3,000 gentes, entre gente mayor, niños y bebés, ¿verdad? Él nunca dijo, pues los que tengan 30 años ya pueden ser bautizados, ¿no? Él no puso edad, ¿verdad? Y te vuelvo a repetir, nacemos con el pecado original, el heredado por nuestros primeros padres. Pasando al otro tema, que es un tema muy, muy bonito, y que es el de la primera comunión, ¿sí? La primera Santa Misa que se celebró aquí en el mundo fue la Santa Cena, ¿sí? Y fueron donde participaron Jesús con sus apóstoles. Esa fue la primera misa que se ha celebrado aquí en el mundo. Y fue donde nuestro Señor Jesucristo nos dejó su cuerpo y su sangre en el pan y en el vino. Y dijo, quien come mi cuerpo y bebe mi sangre, vivirá eternamente. A veces queremos interpretarlo al decir vivirá eternamente como algo físico, pero él hablaba de la vida espiritual, ¿no? El comulgar, el recibir el cuerpo y la sangre de Cristo fortalece el espíritu, y estando el espíritu fuerte, pues el cuerpo no se va a sentir débil, ¿verdad? Hay algunos hermanos que celebran la última cena del Señor cada año. Pues Jesús no dijo, haced esto en conmemoración mía cada año. Él dijo, haced esto en conmemoración mía. O sea, siempre. Sí, porque imagínate, desde que naces en una secta, te vas a esperar hasta la fecha en que celebran la última cena tus pastores. O sea, pues creo que es mucho tiempo, ¿no? Y además, pues cuando naces, pues eres un bebé, no puedes comer nada sólido. Y muchos de nuestros hermanos separados que hacen este evento cada año de celebrar la última cena, pues están olvidando de lo que dijo Jesús, ¿no? Haced esto en conmemoración mía. O sea, cada año estás conmemorando la última cena del Señor. Pues discúlpame que te lo diga, pero qué poquitero eres. Sí, porque Jesús nunca dijo, haced esto en conmemoración mía cada año. Él dijo, haced esto en conmemoración mía. Acá en la Iglesia Católica, diariamente se celebran miles de misas en todo el mundo, y en todas

se celebra la última cena, ¿verdad? Entonces nada más eso te lo dejo de tarea y que te pongas a reflexionar si estás en, como tú le llamas, religión, que nada más te recuerdo que religión solo hay una, y fue la Iglesia Católica la que fundó Cristo. Pues si estás en la secta correcta, ¿no? O estás en el camino correcto. Yo no te digo que nosotros nos creemos santos como tú piensas, pero vamos camino a la santidad. Diariamente estamos buscando la salvación poco a poco, y muchos hijos pródigos que no nos despegamos de la Iglesia Católica, simple y sencillamente nada más hubo un tiempo en que dejamos de participar en todos los acontecimientos que ella nos ofrece, pues estamos tratando de volver como el hijo pródigo, ¿no? Pero ahora te invito a ti que escudriñes bien por lo que es la riqueza de la Iglesia Católica, ¿verdad? Que te ofrece un bautismo a temprana edad, te ofrece participar en la celebración de la última cena, en las santas misas. No se espera hasta el año para conmemorar la última cena del Señor, ¿verdad? Y afortunadamente, ahorita se me viene a la mente un testimonio de una jovencita que conocimos, un compañero y yo de este bendito canal, y toda su familia resultó ser que era de las ramas de los cristianos. Y cuando pues estos muchachos se empezaron una relación de noviazgo, pues empezaron ahora sí que no a discutir, ¿no?, sino a dialogar referente a las diferencias que este muchacho le decía, porque el muchacho sí es católico y ella no sabía ni qué era, ¿no? Entonces, con las ideas que le empezaron a meter su familia, pues esta muchacha iba que, ahora sí, como decía mi abuela, ¿no?, iba que volaba para pues seguir en el, o integrarse más bien al cristianismo. Sin embargo, gracias a Dios y a la Virgen, este muchacho la empezó a persuadir y que se quitara de esas ideas, al grado de que pues era como una especie de catequesis la cual él le daba, y había veces que le hacía alguna pregunta y cuando él no la sabía, pues compartía conmigo la pregunta y ya se la contestábamos, gracias al Espíritu Santo que nos iluminaba en ese momento, ¿no? Al grado que pues se fue preparando, la empezaron a preparar esta muchacha, y hace poco ya adquirió por adopción filial el ser hija de Dios. Fue bautizada dentro de la Iglesia Católica, y no es que yo me sienta adivino ni muy sabio, pero yo sí le dije a la muchacha que iba a empezar a tener problemas con toda su familia por haber tomado esa gran decisión de pasar a ser hija de Dios, de pasarse a la iglesia que fundó Cristo. Y sí, ha tenido ataques, pero le dije a la muchacha, tú no te sueltes de la mano de Jesús y de María, ellos te van a encaminar y te van a proteger, y tú no dejes de asistir a la Santa Misa, participar dentro de la Santa Misa, comulgando, confesándote, y si te puedes integrar a algún grupo de la Iglesia Católica, pues qué mejor, ¿no?, para fortalecer esa fe que tú le dijiste al Señor, como le dijo la Virgen María, ¿no? Sí. O sea, tú le diste el fiat
que es el sí

a Dios nuestro Señor cuando fuiste llamada para ser bautizada, ¿verdad? Entonces, te digo, si de por sí estando uno dentro de la iglesia católica recibe un ataque, ahora imagínate tú que, pues como quien dice, hiciste a un lado las ideas de tu familia. Y le digo, y bienvenida a la iglesia que fundó Cristo. Ahorita actualmente este muchacho ya está pensando en que empezarla a preparar para que pues haga su primera comunión y ya pueda recibir el cuerpo y la sangre de Cristo. Y pues yo le dije, vas a ganar muchas bendiciones, le dije a este muchacho, porque estás llevando por el camino del bien a esta muchacha, ¿no? Y le digo, tú también vas a recibir ataques, pero agárrate de la mano de Jesús y de María, y también no te olvides de rezar el Santo Rosario diariamente, porque el Santo Rosario es un arma muy poderosa. Ah, esa es una de las preguntas que me hizo una vez la muchacha antes de ser bautizada dentro de la Iglesia Católica. Me decía que si nosotros como católicos no nos dábamos cuenta o no nos imaginábamos que la Virgen María se enfadaba al decirle tantas veces Dios te salve. Y yo le hice esta comparación. Por ejemplo, si tu novio te dijera, por poner un número, 50 veces al día, te quiero mucho, ¿tú te molestarías? No, al contrario, me pondría contenta. Imagínate cómo se pone la Santísima Virgen María al estarla saludando varias veces en el Santo Rosario. Además, el Santo Rosario está comprobado que es un arma muy poderosa en contra del enemigo, ya que ante el nombre de Jesús, el enemigo sí se resiste, pero ante el nombre de María, ahí es donde se empieza a perturbar, ¿verdad? En su idea de que nosotros cometamos pecado haciendo tal o cual cosa. Pero bien, hermanos, en un momento más continuamos en su programa En Defensa de la Fe. Muchas gracias por estarnos sintonizando.

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2: Queridos hermanos, hablemos hoy acerca de la bendición. La palabra bendición viene de benedire, quiere decir hablar bien. Cuando a una persona le saludamos, incluso la estamos bendiciendo, buenos días te dé Dios, le decimos, es un buen deseo. Cuando hablamos bien de las personas en el diálogo común y corriente, estamos de alguna manera bendiciendo. Y Dios quiere que de nosotros salga siempre la bendición. Dios cuando nos habla nos bendice. Dios siempre piensa en nosotros. Por eso somos una bendición, porque Dios nos bendice. Y la mayor bendición que nosotros tenemos es a Dios. Es quien nos bendice y es la fuente de toda bendición. Es importante que entre nosotros aprendamos a bendecirnos. ¿Quién no recuerda la imagen de los papás dando la bendición a sus pequeñitos? De los papás bendiciendo a los jóvenes, sus hijos cuando van de viaje, o bien cuando van a llevar a cabo alguna obra trascendente, como lo es la graduación, el matrimonio, un viaje. Por eso procuremos hablar bien unos de otros. Pero procuremos sobre todo ser una bendición para los demás, por nuestra forma de ser. Ser una bendición para tus padres, ser una bendición para tu esposa, para tu marido. Ser una bendición por tu forma de ser para la iglesia, para el mundo, para la sociedad. Que Dios nos conceda siempre su bendición, pero sobre todo nos conceda ser una bendición para los demás. Quisiera cerrar esta intervención con una bendición especial que aparece en la Sagrada Escritura, dando una bendición especial que aparece en el libro de los Números. El Señor esté con ustedes, con tu espíritu. Que el Señor los bendiga y los proteja. Amén. Haga resplandecer su rostro sobre ustedes y les conceda su favor. Amén. El Señor los mire con benevolencia y les conceda la paz. Amén. Y la bendición de Dios Todopoderoso, Padre, Hijo y Espíritu Santo, descienda sobre ustedes y los acompañe siempre. Amén. Que Dios los bendiga y haga de ustedes una bendición para los demás.
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6: ¿Qué tal, hermanos? Continuamos en su programa En Defensa de la Fe. Muchas gracias por estarnos sintonizando. Pues continuando con el segundo tema, que es del sacramento de la primera comunión. Ahorita en el corte me estaba acordando de algo que pasó conmigo, ¿no? Porque cuando yo era niño, pues el más grande de los que hacían la primera comunión, cuando mucho tendría unos 8 años, ¿no? Y yo me acuerdo que yo hasta los 13 años hice la primera comunión. Desafortunadamente, pues se pasó el tiempo, ¿sí? Y hasta que, porque antes teníamos que ir todavía a la doctrina, pero había un catecismo que fue hecho por el padre Ripalda, y uno hasta que no le hacían el examen, podría, ya le daban su pase para hacer la primera comunión, ¿no? Y desafortunadamente a mí mi, perdón por la expresión, mi coco fue el credo, porque se me hacía larguísimo y pues no tenía yo, ahora sí que no ponía mi memoria al 100 para aprendérmelo. Y pues ya hasta ahora últimamente fue cuando ya más o menos lo aprendí, ¿no? Porque en aquel entonces, pues la maestra que me daba el catecismo dijo, no, tú no tienes remedio, vas a hacer la primera comunión y ahí después te aprendes el credo, ¿no? Incluso hacíamos la primera comunión sin escudriñar lo que era cada mandamiento de la ley de Dios, ¿sí? Nada más nos daban una, ahora sí, una catequesis muy por encimita, y pero no nos explicaban lo que era el significado de cada mandamiento, ¿no? Incluso me viene a la memoria cuando yo andaba distribuyendo la Sagrada Escritura, una vez que le dije a una señora, porque tenía un niño, cuando mucho tendría el niño unos 5 años, y yo le dije, ¿usted cómo le interpretaría el sexto mandamiento de la ley de Dios a su hijo, señora? Y me dijo, uy, bien fácil, a ver, dígame cómo. Pues es no fornicarás, ¿verdad? Sí, pues yo le diría, fornicarás a tu prójimo como a ti mismo. A ver, señora, discúlpeme que se lo diga, pero quien debe ir a la doctrina debería de ser usted. Desafortunadamente, a nosotros, cuando éramos pequeños,

pues nunca nos explicaron. Y sobre todo ese, el sexto mandamiento de la ley de Dios, perdón, que era no fornicarás. Entonces yo le dije, mire, el sexto mandamiento de la ley de Dios sí es no fornicarás, pero ahora ya nos dicen, respetarás tu cuerpo y el de los demás. ¿Sí? Entonces, imagínese lo que le está diciendo a su hijo. Bueno, ahorita no se lo está diciendo, pero usted se lo va a interpretar todo distorsionado, ¿verdad? Y pues afortunadamente ya hoy en día ya nuestros hermanos catequistas pues ya se enfocan más en, ahora sí, en dar la explicación, ya no tanto de los mandamientos, sino de todo lo que conlleva para hacer la primera comunión, ¿verdad? Entonces, volviendo a lo de esta muchacha, esperemos en Dios y en la Virgen que este otro muchacho pues la siga encaminando, ¿no? Que no la vaya a soltar para que ella pues pase a, ahora sí que ya dé su segundo paso, ¿verdad? Aunque les vuelvo a repetir, ella no va a dejar de recibir ataques por parte de su familia, y ya no tanto por su familia, sino el mismo enemigo. Muchas veces nos pone zancadillas cuando estamos tratando de evangelizar a nuestros hermanos, ¿verdad? Porque no nada más los catequistas tienen la obligación de evangelizar a los niños o a los jóvenes, ¿no? También nosotros como católicos y que ya tenemos todos los sacramentos, tenemos la obligación de evangelizar a nuestros semejantes, ya no tanto nomás a nuestros hijos, sino a las personas que nos pidan, ahora sí que ayuda espiritual, ¿no? Porque acuérdense que nosotros cuando somos bautizados, estamos llamados a ser sacerdotes, profetas y reyes, ¿no? Y eso también conlleva lo que dice Primera de Timoteo 5:8, que dice que no aporta para los suyos y más para los de su casa, está negando la fe, es peor que un incrédulo. Aquí en María Visión, todos los que laboramos para Jesús y para María, pues estamos tratando de evangelizar a las personas que visitan este bendito canal. Y pues muchas veces, la mayoría, digo, dijera yo, se van contentos, ¿no? Porque pues ya escucharon una palabra de aliento, ya escucharon alguna cita bíblica que les acomodó a su situación, que con la cual subieron aquí a este bendito canal, ¿verdad? Y pues no dejamos de recomendar también el Santo Rosario, que es un arma muy poderosa, como les dije anteriormente. Entonces, ya dentro de la comunión, nosotros tenemos la gran dicha de poder recibir diariamente el cuerpo y la sangre de Cristo. ¿Sí? Porque diario se celebran miles de misas en todo el mundo. Entonces, ¿se imaginan la riqueza que conlleva a todo esto, ¿no? Y sin embargo, si volteamos para el lado de las sectas, pues es cada año, ¿no? Cada año celebran la última cena. Y pues ahora sí que, pues nada más se los dejo de tarea, ¿verdad? A ver cómo se sentirían o cómo se sienten alimentando su espíritu cada año y pudiéndolo alimentar diariamente dentro de la iglesia que fundó Cristo en el año 33 en Palestina. Hace poco también leí, más bien vi una noticia donde hablaba que el poder

De atar y desatar, llámese de los pecados, de perdonar o retener los pecados en una persona, que eso ya se había quitado desde que

los que prosiguieron después de San Pedro ya no tienen facultad para perdonar los pecados. Nada más te recuerdo a ti, hermano sectario, que Jesús dijo: yo dejaré ministros de la iglesia facultados para perdonarnos los pecados. A quien nos los perdonen nos quedarán perdonados, a quien nos los retenga nos quedarán retenidos. Esos son los sacerdotes. Y del primer papa, que fue San Pedro, hasta el papa actual, Francisco, todo eso fue relegado, ese poder y esa facultad que el mismo Cristo le dio a Pedro, ¿sí? Y pues ahora sí que estás blasfemando tú, dirigente sectario, porque no puedo mencionar nombres por respeto, pero era un dirigente de una secta y se pone a decir esa barbaridad, esa herejía, esa mentira. Imagínense las personas que no estamos muy preparadas, pues a veces podría sembrar la duda, ¿no? Y cuidado, a ti te digo, hermano sectario, refiriéndome a esa persona que dijo eso, cuidado porque estás siendo piedra de tropiezo, ¿sí? O sea, estás blasfemando en algo o estás diciendo que Cristo no fue válido lo que dijo, ¿verdad? Al darles poder a sus apóstoles y sus apóstoles a la vez relegarles el poder a los papas a su vez a los cardenales a los sacerdotes. Cuidado con eso. Y incluso decía que esa persona, que ellos nada más se guiaban iluminados por el Espíritu Santo, que ellos, la Biblia para ellos no tenía valor. Pues nada más te recuerdo que hagas memoria, o te sugiero más bien que hagas memoria por quién las personas que escribieron la Sagrada Escritura, por quién fueron inspirados, ¿sí? Por el Espíritu Santo. Y sin embargo, tú me dices que nada más de pura iluminación. Está bien, el Espíritu Santo te puede dar la iluminación y la sabiduría, pero por eso también escribieron la Sagrada Escritura. Si me permiten, voy a hacer un preámbulo en lo que es el programa. Muchas gracias a Coco Rojas y Lupita Pinal. Nos saludan y nos desean bendiciones. Igualmente para ustedes y sus familias, que Dios las colme de bendiciones y la Santísima Virgen María las proteja con su precioso manto y las acompañen hoy y siempre. Entonces, ¿se imaginan que esta persona que está diciendo esto? Ah, pues es que desafortunadamente sus adeptos, todo lo que diga el pastor, eso es cierto. Recordemos también que hay lobos vestidos de ovejas, con piel de oveja, ¿sí? Y que vendrán falsos profetas y dirán: esto no es cierto, lo cierto es esto, esto otro. Acuérdense lo que dijo el Papa Benedicto XVI, que en gloria esté: pidan a Dios el discernimiento del fin de los tiempos. Pero bien, hermanos, esto fue todo por hoy. Muchas gracias por habernos sintonizado. Que Dios y la Santísima Virgen María los colmen de bendiciones hoy y siempre.

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3: De la mano de Jesús y de María en la tormenta, comenzamos con esta lectura de la primera carta a los Corintios, en el capítulo 7, desde el versículo 7. Dice: me gustaría que todos fueran como yo, pero cada uno recibe de Dios su propia gracia, unos de una manera y otros de otra. A los solteros y a las viudas les digo que estaría bien que se quedaran como yo. Pero si no logran contenerse, que se casen, pues más vale casarse que estar quemándose por dentro. En cuanto a los casados, les doy esta orden, que no es mía sino del Señor, que la mujer no se separe de su marido. Y si se ha separado de él, que no se vuelva a casar, o que haga las paces con su marido, y que tampoco el marido despida a su mujer. A los demás les digo, como cosa mía y no del Señor, si algún hermano tiene una esposa que no es creyente, pero acepta vivir con él, que no la despida. Del mismo modo, si una mujer tiene un esposo que no es creyente, pero acepta vivir con ella, que no se divorcie. Pues el esposo no creyente es santificado mediante su esposa, y la esposa no creyente es santificada mediante su marido cristiano. De no ser así, también sus hijos estarían lejos de Dios, mientras que en realidad ya han sido consagrados. Si el esposo o la esposa no creyente se quiere separar, que se separe. En este caso, el esposo o la esposa creyente no están esclavizados, pues el Señor nos ha llamado a vivir en paz. ¿Estás segura tú, mujer, de que vas a salvar a tu esposo? ¿Y tu marido está seguro de que podrás salvar a tu esposa? Fuera de este caso, que cada uno siga en la condición en que lo puso el Señor, en la situación en que lo encontró la llamada de Dios. Esta es la regla que doy en todas las iglesias. ¿Estabas circuncidado cuando fuiste llamado? No lo disimules. ¿No eras judío? No debes circuncidarte por el hecho de haber sido llamado. Porque lo que importa no es el haber sido circuncidado o no, sino el observar los mandamientos de Dios. Que cada uno pues permanezca en la situación en que estaba cuando fue llamado. Palabra de Dios. Qué lindo que es esto, porque es la nueva creación en Jesucristo que nos hace criaturas nuevas. Y esto quiere decir que, sin importar nuestro pasado, cómo lo vivíamos, lejos de Dios, en desobediencia a sus mandamientos, en obediencia a las reglas del mundo, que es un desorden moral, cuando entramos en la verdad de Jesucristo, somos hechos criaturas nuevas por el bautismo. Y ya todo nuestro pasado no vale. Ya el Señor nos perdona nuestro pasado y se olvida. Y nosotros debemos entrar en un camino de reparación, de enmienda, de todo lo que hicimos mal y recuperar esa amistad con Dios en plenitud para que podamos entrar a su santuario al final de esta vida. Todo eso es posible si nosotros comenzamos a vivir rectamente, honestamente, en obediencia a Dios. Todo se hace. Ahora, hay que tener cuidado porque el hecho de que uno haya vivido una vida lejos de Dios y en pecado y hoy entre a vivir en obediencia a Dios, eso no quiere decir que entonces todos los asuntos del mundo temporal se van a solucionar y que ya no vamos a tener problemas porque estamos obedientes a Dios. Hay que tener cuidado con eso porque nos podemos equivocar. El hecho de que estemos enderezando el camino no quiere decir que eso es una solución a todos nuestros problemas materiales, los problemas de este mundo. No, no es así. Porque las cuentas con Dios son exactas, los números son exactos y las consecuencias de los malos actos nuestros producen situaciones difíciles. Nos toca enfrentar esas consecuencias y no esperar que se solucionen por el solo hecho de ahora ser obedientes a Dios. Hay mucha gente que se confunde con eso y por eso a veces hasta pierden la poca fe que consiguieron al acercarse a Dios, porque no entienden por qué razón no se les solucionan sus cosas. Pero lo que pasa es que no es acerca del mundo temporal. Cuando nosotros entramos en una relación con Dios después de haber estado alejados de Él, lo que encontramos es la puerta abierta para la salvación de nuestra alma después de la muerte, pero no la solución a todos nuestros problemas temporales.
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9: ¿Cuándo fue la última vez que viviste algo que te paralizó por completo? ¿Que sentiste cómo a partir de ese momento algo murió dentro de ti? Y jamás volviste a ser la misma persona. A todos nos pasó algo similar en la vida. Es decir, todos hemos vivido algo que nos dolió tanto. Ya sea una pérdida de un ser querido, una ruptura de pareja, alguna palabra que nos dijeron y que nos hirió tanto, que nos sentimos humillados. Algo que tocó nuestras fibras, nuestro amor propio y quizás dijimos, nunca más. A partir de entonces, algo cambió en ti. Quizás dejaste de ser esa persona que tanto te caracterizaba. Y hoy muchas veces ni siquiera tú eres capaz de reconocerte. Pero déjame decirte una cosa. En realidad, más que cambiar, asumimos nuevos aprendizajes. Pérdidas, fracasos, decepciones, enfermedades, triunfos, amores, derrotas, tantas cosas. Nuestra existencia está llena de inesperados cambios de sentido, de insuperables felicidades, momentos muy alegres y y muchas tragedias inevitables. Pero yo me pregunto, ¿realmente pueden los eventos de la vida cambiar nuestra personalidad? ¿Puede variar nuestra forma de ser como consecuencia de alguna de esas experiencias tan intensas que hemos vivido? El cambio forma parte del ser humano, eso es inevitable. Y eso es decisivo en todo proceso terapéutico. Gracias a ello adquirimos nuevas habilidades y competencias para adaptarnos mejor al mundo que nos rodea. Sin embargo, hay un pequeño detalle. Ante cada experiencia vital, cada persona reacciona de una manera y las variaciones en realidad nunca son muy intensas o radicales. Es decir, hemos pasado realmente mucho tiempo asumiendo que el ser humano no puede cambiar su manera de ser. Se asumía que esta era una entidad fija y era una entidad heredada. Ahora bien, si hay algo que busca realmente la psicología y cualquier otra ciencia del bienestar, simplemente es promover cambios estables en el ser humano para que esta persona o este ser alcance la realización, alcance el equilibrio y la satisfacción existencial. Por eso el cambio a veces se alza como algo casi necesario para mejorar. Ahora bien, hay otro aspecto relacionado muy interesante. Eso es decir, ¿pueden los eventos de la vida cambiar nuestra personalidad? ¿Cabe la posibilidad de que las traiciones, las pérdidas, los amores que hemos vivido en nuestra vida, en nuestro pasado, o los traumas que hemos también vivido nos cambien? La ciencia lo que nos dice es que de momento, aunque se sospeche de que así sea, no hay estudios claros y objetivos que demuestren esto al 100%. Es decir, sabemos que tanto las influencias ambientales como las genéticas sin duda determinan nuestra personalidad. Asimismo, este constructo psicológico evidencia tanto rasgos de carácter como de temperamento. No sé cómo puedo decirte, o al menos algo que nos dicen los expertos es lo siguiente. Es muy difícil que el carácter varíe por completo, pero lo que sí cambia son nuestras cualidades intermedias, es decir, esas que se encuentran justo debajo de la superficie de esos rasgos generales y que vamos a pasar a analizar. Imagínate esta situación. Imaginemos que alguien que lleva con su pareja 20 años descubre de pronto que esa persona mantiene una relación paralela desde hace más de 10 años. Como es de esperar, hay algo que se rompe dentro de esa persona, ¿sí? ¿Eso quiere decir que ya no volverá a ser la misma persona de siempre? Hay un estudio en la Universidad de Stanford que nos arroja unos resultados muy increíbles e interesantes. Nos responde que lo que cambian son las cualidades intermedias de nuestra personalidad, pero no los rasgos generales. Quizás te estás preguntando a qué nos referimos con cualidades intermedias. Bueno, las cualidades intermedias son las siguientes, es decir, puede cambiar nuestro sistema de creencias, puede cambiar aspectos a los que antes dábamos veracidad o que orientaban nuestras actitudes. No sé, hay muchas cosas que pueden reformularse por completo, como por ejemplo, dejar de creer en el amor eterno o confiar ciegamente en las personas sin cuestionar nada. Pueden variar también las percepciones que tenemos sobre nosotros mismos y sobre los demás. Se reformulan nuestras metas, nuestros significados vitales, nuestros propósitos personales. Podemos cambiar nuestras estrategias de afrontamiento. Es decir, todo evento puede sacar lo mejor de nosotros mismos, pero también puede sacar lo peor. Entonces volvemos a hacernos la pregunta, ¿pueden los eventos de la vida cambiar nuestra personalidad? La respuesta real y concreta es que no a todos. Este es un misterio y una evidencia muy conocida por la psicología y que hoy te la comparto. Es decir, cuando un grupo de personas vive las mismas experiencias, cada una de esas personas va a reaccionar y va a actuar de un modo completamente diferente. A veces una experiencia como perder a un ser querido, como perder un padre, una madre, es vivida de manera diferente por cada uno de los hermanos de la familia. Con esto quiero decirte que la ciencia no puede prever cómo varía el ser humano ante hechos concretos que le suceden. Por ello, si nos preguntamos si pueden los eventos de la vida cambiar nuestra personalidad, la respuesta evidente es que no en todos los casos. Pero lo que sí puede pasar, o lo que realmente o probablemente pasó contigo, es que quizás viviste algo que cambió un poco de ti, y que sin darte cuenta dejaste de ser la misma persona. Hay personalidades muy resistentes al cambio, hay otras que son más flexibles y receptivas, y así varían sus creencias, sus percepciones, sus esquemas de pensamiento, muchas cosas. El deseo del cambio impulsa los avances en nuestra personalidad. Todo evento de gran impacto que vamos a vivir, ya sea positivo, ya sea negativo, siempre va a dejar huella en nosotros. Esto no significa que nuestros rasgos de personalidad se alteren de pronto, de la nada, que nos volvamos más neuróticos o escrupulosos o que nos convirtamos en personas extrovertidas. No. Lo que sí sucede es que ante cada experiencia determinante, uno tiene la oportunidad de adquirir nuevas cualidades y perspectivas. Y eso, en definitiva, es lo que nos cambia, es lo que hoy quiero que te lleves. Las personas adquirimos atributos de madurez social y emocional, y algo así, solamente así nos permite madurar en la vida. Pero para que eso suceda, uno debe tener siempre clara esa voluntad hacia el cambio. Cada circunstancia vital tiene un efecto madurativo en nosotros que nos impulsa a avanzar, que nos impulsa a seguir creciendo. Al final, nos daremos cuenta de que a pesar de que nos conservemos muchas cosas o conservemos muchas cosas de aquel adolescente que fuimos, al final hemos cambiado bastante. Seguimos siendo fieles a nuestros rasgos, bases de personalidad. Pero hay cosas que han variado y que nos pueden permitir convertirnos en quienes deseamos de verdad. Por eso no tengas miedo al cambio. Cada cosa que nos pasa en la vida, cada experiencia, cada circunstancia, por más dolorosa que sea, todas vienen acompañadas de un gran aprendizaje, de una gran lección. No significa que porque una persona jugó con tus sentimientos, ya a partir de ese momento has dejado de creer en el amor para siempre. No. Pero sí deseo que, al menos, tu vida te brinde o te regale, vaya, una lección importante. Eso es lo que realmente deseo para ti. Todos los cambios son necesarios, todos los cambios son importantes en la vida de todas las personas. Y aunque a veces no es nada fácil, aunque a veces no es nada sencillo, todos los cambios son necesarios. Quédate con eso y no lo olvides. Soy Sergio Melchor y estás en un viaje a la vida.

0: 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En Apóstoles de Nuestro Tiempo, la hermana Claudia Landeros nos habla sobre Quiero ser santa.
1: Es un misterio, fue un misterio. No sé cómo, pero desde pequeña yo sentía que me atraía la vida religiosa y más la vida misionera. Y cuando comencé a leer, cuando comencé a aprender a leer, yo comencé a leer la revista Almas, donde viene un gran santo misionero, Daniel Comboni. Y yo pensé que yo también podía ser santa y que podía dar la vida también así como ellos la dieron, por el negro, en las misiones. Y con frecuencia yo pensé que la Virgen me iba a hablar y yo me ponía en oración porque pensaba que ella me hablaba. Y pues no, a veces no me hablaba, pero yo creo que me fue llevando ella por el camino de la vida religiosa, de la vida misionera. De hecho, cuando yo me vine, vivía en un rancho y yo le pedía al Señor, dame la gracia de cómo irme a la ciudad a buscar alguna casa religiosa donde estar. Y resulta que yo le dije, Señor, si para en diciembre no me da la oportunidad de yo ir a buscar donde me puedan admitir, entonces yo me voy a ir a escondidas de mi padre y de mi madre a formar la vida religiosa. A buscar donde pueden recibirme como religiosa. Y Dios me dio la gracia de enfermarme. Y mi padre me mandó a Guadalajara y yo pude ir con la Madre Refugiana de Nuestra Señora del Refugio para pedirles que me admitieran como religiosa. Pero esto se me hizo también como una gracia de Dios, un milagro. Como en noviembre, antes de diciembre, yo se lo había pedido, en noviembre, Dios permitió que me enfermara para ir a buscar un médico y yo tener la oportunidad de buscar dónde entrar. Y así fue como inicié la vida religiosa. Pero yo quería ser misionera y me tomaron en cuenta. Y apenas había profesado, como a los 6 meses que estaba en Guadalajara, me mandaron a la misión de Santa Clara y allí continué ya mi proceso de vida religiosa, trabajando ya directamente con el indígena. En Santa Clara había un internado donde había madres de Nuestra Señora del Refugio. Allí estuve y ya después que vimos la necesidad, tuvimos que salir de la congregación para formar la Congregación de Misioneras Franciscanas de Jesús y María, fundada por el obispo Fray Manuel Romero y Arbizu.
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Cierra los ojos. Respira profundamente. Y déjate abrazar por esta pregunta. Que quizás te acompaña desde hace mucho tiempo. Algún día volveré a ser feliz. Algún día, realmente, volverás a ser feliz.

¿sabes? La vida con sus cambios inesperados a veces te arrebata lo que más creías soportar. Se van personas que amabas. Se pierden oportunidades que parecían únicas. Se desvanecen lugares que eran refugio. Se cierran momentos que jamás volverán. Y en medio de esa ausencia, el corazón queda preguntando en silencio. ¿Algún día podré volver a sonreír con la misma fuerza que antes? ¿Volverá la alegría a habitar en mí? Permítete sentir lo que ahora sientes. No lo escondas. Tampoco lo niegues. La tristeza es parte del camino. Porque ser humano no significa estar siempre fuerte, ¿no? Ser humano significa reconocer cuando algo dentro de ti necesita sanar. Así que respira una vez más. Y escucha muy bien. La felicidad no es un lugar fijo, ni un premio al final de la carrera. La felicidad, la verdadera, es una semilla que siempre habita en ti, aunque a veces parezca dormida. Quizás hoy sientas que todo lo que te daba sentido se ha ido, pero observa con calma. Todavía hay señales de vida a tu alrededor. Un amanecer que rompe la noche. Una palabra que acaricia tu alma. Una canción que despierta recuerdos hermosos. Una pequeña risa que te recuerda que aún respiras. Y en esos instantes, aunque sean breves, la felicidad vuelve a tocar tu puerta. Recuérdalo. No todo se perdió. No todo se fue. Y no todo terminó. Créeme, hay una fuerza dentro de ti que ha sobrevivido a cada caída. Esa fuerza que hoy te susurra que sí volverás a ser feliz. Tal vez no como antes. Tal vez no en los mismos brazos, ni en los mismos lugares, pero sí de una manera nueva, más real, más tuya. Por eso respira con calma y suelta poco a poco el miedo, porque el dolor no es solo la pérdida, sino también el temor de no volver a sentir. Por eso hoy puedes repetirte con firmeza: sí volveré a sentir, sí volveré a reír y sí volveré a amar. Y mira hacia adentro. Cada lágrima, cada silencio, cada oportunidad perdida, cada persona que se fue, todo ha dejado huellas, pero también enseñanzas. La vida no te ha quebrado en vano. Te ha vuelto más sensible. Te ha vuelto más sabio. Más capaz de valorar lo esencial en la vida. Y mientras dejas que esta meditación te inunde, escucha una verdad profunda. La felicidad. La verdadera felicidad. No significa volver al pasado. La felicidad es abrirte al futuro, confiar en lo que será, porque incluso cuando todo parece roto, hay un plan mayor, un diseño que supera lo que hoy puedes comprender. Por eso cierra los ojos, hazlo con más calma y permítete sentir.

Dios está aquí. No necesitas verlo con los ojos, porque lo reconoces con el alma. Él no te reprocha por sentir dolor. No te juzga por tus preguntas. Solo te toma de la mano y en lo más profundo de tu ser te susurra: ten paciencia. La felicidad volverá. Y cuando lo haga, será más pura, será más libre y más tuya que nunca. Pero permanece en esa certeza. Y deja que su presencia te devuelva la esperanza. Por eso respira profundo una última vez. Y quédate con esta promesa en tu corazón. Sí. Sí volverás a ser feliz. Porque la vida no terminó en lo que perdiste. Que dentro de ti late la fuerza de empezar de nuevo. Y porque Dios, en su amor infinito, jamás te deja sin razones para volver a sonreír. Jamás. Así que cuando abras los ojos, llévate esta paz. Confía en que un día mirarás atrás y dirás: valió la pena resistir, porque la felicidad, esa felicidad que tanto deseaba y que tanto añoraba, sí volvió a mí. Soy yo. Soy Sergio Melchor y estás. Estás en el mejor lugar que pudiste encontrar. Estás en un viaje a la vida.

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0: Hoy presentamos en Apóstoles de Nuestro Tiempo al Padre Adolfo Güemes con la conversión permanente.
2: Todos necesitamos todos los días de conversión. Convertirse no significa tal vez dejar un pecado de años, pecado mortal o un vicio para convertirse y llegar a Dios. Convertirse significa que todos los días recibo 24 horas de oportunidad para regalárselas a Dios, para tener mi corazón centrado en Él. Y por eso la conversión no se hace de una vez para siempre, sino todos los días. Nunca sientas que estás del todo convertido, porque siempre puedes amar más y siempre puedes devolverle a Dios eso que Él mismo te da. Y entonces Él te lo regalará una vez más, pero convertido y multiplicado en cientos de bendiciones. Convertirse es volver.

0: Verse a Dios es tener nuestro corazón puesto en Él, y ese es nuestro destino y es nuestro origen. Soy el Padre Adolfo, recen por mí y yo rezo por ustedes. Bendiciones.
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3: Este es un tema muy importante y no es un tema nada sencillo. Incluso muchas veces a quien les ha llegado a pasar tienden a sentir o a creer que son los malos en la historia. Pero antes de iniciar con ese tema quiero dejarles algo muy en claro. Nosotros en Un Viaje a la Vida jamás fomentaremos la infidelidad en ninguna índole. Sabemos y somos conscientes del dolor tan grande que genera en la persona que ha sido engañada, que alguien le sea infiel. Sabemos que es una herida que tarda mucho tiempo en sanar. Y eso es algo que en definitiva no le deseamos a nadie. Pero también somos conscientes del mundo que existe allá afuera. Sabemos que existen muchos casos de pareja que no se aman. Parejas que por más que lo intenten, no tienen futuro alguno, incluso matrimonios que están destinados al fracaso. Ya sea porque no existía la madurez necesaria para poder construir las bases de un hogar, o simplemente porque en realidad nunca hubo amor. Ese es el mundo real. Ese es el mundo en el que vivimos. Y sí, déjame decirte que también existen parejas que están destinadas el uno para el otro. Parejas que se entregan incondicionalmente y noviazgos que, aunque no son nada fácil, ambos tienen las ganas y la convicción de aprender juntos y juntos construir una relación sana. Pero es en ese mundo real en el que vivimos tú y yo. También existen casos donde por muchas razones las relaciones comienzan a morir. Ya sea porque se pierde el interés, porque no existe el amor sincero y porque simplemente no te sientes valorada, valorado, amado, respetado. Y en ese lapso de tiempo, en esa etapa quizás de flaqueza, hay personas que llegan a conocer a alguien fuera de su relación. Alguien que les llena por completo y que de algún modo encuentran en esa persona todo lo que les hubiese encantado tener en su pareja actual y que lamentablemente no la tienen. Por eso para esas personas va dirigido este mensaje. Para aquellas personas que encontraron el amor quizás demasiado tarde o quizás no. Para esas personas que se preguntan qué hacer cuando encontramos el amor fuera de nuestra relación. Si este es tu caso, por favor, quédate, porque este mensaje te va a ayudar mucho para hacer lo correcto.

¿Cuántas personas han pasado por esa situación similar? Son muchas. Y muchas ocasiones el sentimiento de culpa y la inseguridad les impide dar el siguiente paso. Algunos piensan que es más fácil abandonar que ser abandonado. Pero déjame decirte que esto muchas veces no es cierto. Hay circunstancias en las cuales se vuelve casi imposible dejar a la pareja, incluso cuando ya nació el amor por una tercera persona. Son casos en donde la culpa, el sentimiento del deber o las deudas emocionales tienden un cerco que impide que den el siguiente paso. La posibilidad de dejar a la pareja muchas veces se convierte en una encrucijada a la que no se le encuentra salida. Uno puede ser consciente de que ya no hay amor. Aún así, comienza

Comienzan a jugar una serie de factores que impiden llegar a una decisión firme para romper esa relación. Esta situación en realidad no trae nada positivo. Si no se hace conciencia sobre todas estas cosas a tiempo y no se toman las medidas adecuadas, es posible que esto dé lugar a una gran confusión que afecte absolutamente a todas las personas involucradas e impida cerrar la relación de una forma sana. Hay muchos factores que impiden o que pueden impedirte que termines tu relación actual. Una de ellas es la culpa. Sin duda, la culpa es la principal razón por la cual las personas tienen dificultades para dejar a su pareja, aún estando enamorados de alguien más. Ese sentimiento nace debido a que no se quiere hacer daño a alguien que ha aportado elementos valiosos a nuestra vida, incluyendo su tiempo, su vida. Se tiene conciencia de que la ruptura lastimará a esa persona y muchas veces no quieren cargar con ese peso. Pero ¿sabes qué? En realidad me gustaría que cambiemos esa perspectiva, porque no se trata de dejar o abandonar a alguien. Se trata de aceptar que la relación ha terminado. La relación terminó. Incluso terminó hace mucho tiempo antes de que llegaras a conocer a alguien más. En entender este punto, te va a ayudar a entender la realidad con otros ojos y a no permitir que el sentimiento de culpa te haga creer que la estás abandonando, lo estás abandonando, ¿no? Sino todo lo contrario, que estás siendo lo necesariamente valiente para aceptar que ya no hay amor y que lo mejor para ambos, y principalmente para ti, obviamente, es ponerle punto final a esa historia. Otro motivo frecuente es la duda, esa que conlleva al no saber qué decisión tomar. En este caso, lo que ocurre es que se siente miedo por lo que pueda ocurrir en el futuro. Es decir, pese a que ya no se siente amor, es mejor lo conocido y no aquello que está por conocerse. Es cuando domina la inseguridad. Es decir, se preguntan, ¿y si todo me va a salir mal? Y después quiero volver, pero ya no puedo y es demasiado tarde. Ya, párale aquí. Y aquí sí déjame decirte algo muy importante. Absolutamente nadie merece sentirse ni ser tratado como segundo plato de nadie. La misma valentía que tuviste al expresar que amabas a alguien más es la misma que tienes que sostener si en un futuro las cosas no salen como pensabas. Pero sí dejar en claro esto, ni tú ni la persona con la que estarás terminando merece sentirse así jamás. Nadie merece sentirse utilizado. También ocurre que se quiere delegar en el tercero la resolución del problema. Es decir, se espera que sea ese otro u otra con quien ya existe un vínculo amoroso, ya sea formal o no sea formal, quien se tome el trabajo de presionar, de insistir o hacer algo para que el otro logre dejar a la pareja. Es decir, en últimas palabras, se requiere eludir la responsabilidad que implica esa decisión. Y eso es lo más tonto, lo más infantil y lo más inmaduro que podrías hacer. Pero uno de los principales factores es no saber terminar la relación a tiempo. Lo verdaderamente problemático de no asumir la decisión de terminar la relación es que esto lleva a situaciones poco claras y nada provechosas. Muchas veces lo que sucede es que comienzan a precipitarse una serie de acciones inconscientes que lastiman mucho más que una verdad a tiempo. Las principales vías que toma esa decisión reprimida puede ser violencia psicológica. Es decir, sin darse cuenta, alguien puede culpar a su actual pareja por existir y no permitirle estar con esa otra persona por la que ya hay interés. Esto calificará como malo todo lo que haga el otro. Es decir, aumentarán las críticas a su comportamiento, se mostrará intolerante ante cada actitud que tenga o lo que haga o deje de hacer su actual pareja. Y eso es algo muy feo. La mentira y el engaño es otra vía. La culpa, la indecisión o el miedo también puede llevar a un mar de mentiras. Se le miente a la pareja actual y se le miente a la nueva pareja o al nuevo amor. Esto se hace para no dejar a la pareja abruptamente, pero tampoco para perder a la otra persona. Es algo muy tonto. Es una manera poco madura de posponer lo inevitable. Es algo muy infantil
y que desgraciadamente pasa.

También existen estrategias pasivo-agresivas, como actitudes poco claras, como tomar distancia emocional o lanzar acusaciones indirectas a la pareja. Es decir, se manifiesta la molestia, pero no se expresa claramente. Es decir, se oculta el conflicto real. Y todo esto se engloba en una sola cosa: no actuar con madurez ni responsabilidad afectiva. Los efectos de no actuar con madurez es que cuando no se pone fin a una relación a tiempo, lo que sigue va a ser doloroso para todas partes. Es decir, la pareja actual de seguro siente o ya presiente que esa ruptura va a suceder tarde que temprano. Es decir, lo siente, sabe, lo presiente. Buscará entender todo lo mejor, pero si el otro no pone sus cartas sobre la mesa, únicamente propiciará angustias, dudas, malestar. La pareja no acaba sabiendo en qué terreno pisa y no tendrá elementos, ni tampoco va a saber qué decisión tomar también esa persona. Eso dará lugar a un sufrimiento sordo, a ilusiones sin bases o expectativas inútiles. Se hace mucho más daño con este tipo de juegos psicológicos que expresarlo y ser claro de una vez por todas que lo que está pasando. Y el tercero involucrado también sale afectado, es decir, no sabe si debe esperar a esa persona a que resuelva su situación o simplemente seguir adelante con su vida. También puede experimentar inseguridades y desconfianzas, lo cual, honestamente, pues no es la base para iniciar una nueva relación. No dejar a la pareja a tiempo es básicamente y en resumidas palabras una muestra clara de egoísmo e indolencia. Se quiere evitar el malestar propio a costa del sufrimiento para los demás. Al final, se puede salir perjudicado de una situación así. Los miedos, las indecisiones y la falta de compromiso con uno mismo, créeme que pueden cobrarse con un alto precio. Por eso, si tú estás pasando por una situación así, y quizás tu temor o ese sentimiento de culpa no te permite tomar una decisión, por favor, analízalo y no lastimes más a los demás. Al final de todo, solamente en ti está la solución. Ser claro y honesto con quien alguna vez fue tu todo en este mundo, pero hacerlo en persona, de frente, con los pantalones bien puestos, pero también con mucha asertividad. Después de todo, tú decides qué hacer con tu vida, pero por favor, no permitas que la indecisión o la inseguridad o el miedo de lo que vendrá después tengas en un abismo las personas que te rodean. Sé que vas a reflexionar acerca de todo esto y que al final tomarás la mejor decisión posible y que hagas lo que hagas, lo harás siempre por tu propio bien, por tu paz y por todo aquello que en realidad te haga feliz a ti. Que cuando por fin puedas tomar esa decisión, sepas que a pesar del dolor que conlleva, fue la mejor decisión que pudiste haber tomado. Y eso, después de todo, es lo más importante. Y si hay algún punto importante que sientes que no mencioné y que te gustaría que lo retomara en otro video, por favor, házmelo saber, porque sé que es un video y es un tema muy delicado, pero también muy importante y muy real. Pero también hazme saber si en algún momento de tu vida estuviste en una situación así, y qué fue lo que hiciste, y cómo lo hiciste, y qué pasó como resultado. Compartir tu experiencia con los demás en un viaje a la vida siempre será de gran ayuda para aquellos que aún se sienten un poco perdidos en la vida. Así que, de corazón, muchas, pero muchas gracias por hacerlo. Soy Sergio Melchor y estás en el mejor lugar que pudiste encontrar. Estás en un viaje a la vida.

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En Apóstoles de Nuestro Tiempo escuchemos al padre Álvaro Íñiguez hablar sobre la confesión.

0: Qué grande y qué maravilloso es el amor de Dios, ese amor misericordioso que en todo momento está ahí presente, acompañándonos en el transcurso de nuestra vida. Y así, de esta manera, es como nosotros tenemos que ver a nuestro Padre Dios, como ese papá lleno de amor, que sin importarnos que nos portamos mal, sin importarle a Él que en algunos momentos nosotros le faltamos al respeto a través de nuestras ofensas, a través de nuestros pecados, Él siempre está dispuesto a brindarnos su perdón, precisamente porque en su corazón habita esa misericordia realmente admirable. Y miren que nosotros podemos encontrar muchos casos en la Sagrada Escritura en donde se hace presente el amor misericordioso de Dios. Pensemos, por ejemplo, en aquel hijo pródigo, que fueron muchas las ofensas que le originó a su padre, y aquel padre lo recibió con un tierno y maravilloso abrazo. Así, de esta forma, es como nosotros debemos de sentirnos en el sacramento de la reconciliación. Y miren que muchas veces le tenemos miedo a este sacramento. Muchas veces experimentamos vergüenza al acercarnos a confesar. Y qué bueno que experimentemos esa vergüenza, que tiene que ser fruto también del arrepentimiento de nuestro corazón. Y ustedes, queridos hermanos, en ningún momento duden en acercarse a recibir el sacramento de la confesión. El Papa Francisco en varias ocasiones nos ha hablado a los sacerdotes y a los fieles en general sobre la importancia de este sacramento. Él, por ejemplo, nos ha dicho que Dios nunca se cansa de perdonar. Nosotros a veces nos cansamos de acudir a Dios a pedir perdón. Y hace poco también el Papa Francisco, en relación a nosotros los sacerdotes, nos decía que el confesionario no tiene que ser un lugar de tortura, tiene que ser un lugar de misericordia. Nosotros no estamos para juzgar, estamos para ayudar, estamos para sanar, estamos para ejercer el perdón que Dios establece por medio de nosotros, sus siervos. De tal forma que, lejos de experimentar temor por la confesión, debemos experimentar siempre el gusto por sentirnos reconciliados, por sentirnos reconfortados, que Dios nos levante de nuestro pecado y nos reintegre esa maravillosa condición de ser sus hijos, esa condición que momentáneamente perdemos cuando caemos en la tentación.
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Hoy quiero que hagas algo por ti. Me encantaría que mientras escuchas estas palabras, repitas en tu mente: merezco más.

fuerza capaz de cambiarlo absolutamente todo. Pero tienes que empezar por ti. Hay personas que han aprendido a vivir creyendo que el amor se gana a base de esfuerzo. Es decir, que si dan más, que si aman más, que si perdonan más, que si se adaptan más, entonces algún día serán suficientes para que el otro decida quedarse. Y con esa idea se quedan completamente agotados. Se entregan en cuerpo y alma a alguien que da poco, o peor aún, que no da absolutamente nada. Y el problema es que cuanto menos reciben, más dan, porque creen que así compensarán lo que hace falta. Pero hay algo que tienes que entender de una vez por todas. No importa cuánto te esfuerces, créeme. No importa todo lo que hagas, porque nunca será suficiente para la persona que no sabe lo que quiere. No porque no tengas valor, sino porque el amor no se mendiga y el amor no se exige y no se arranca la fuerza del corazón de alguien que no quiere darlo. Sinceramente, a mí me duele pensar cuántas veces te habrás mirado al espejo y te habrás preguntado, ¿qué me falta? ¿Qué hice mal? Y la respuesta es que no te hizo falta nada y no hiciste nada malo. Créeme, no te hace falta nada. No estás roto y no eres menos. Lo único que ha pasado es que te acostumbraste a aceptar menos de lo que te mereces. Y creíste que eso estaba bien. Te acostumbraste a conformarte con migajas, creyendo que al menos es algo, cuando en realidad ese algo te está vaciando por completo. Te lo digo con mayor sinceridad. Amar no es olvidarte de ti, para que el otro no se olvide de ti. Amar no es poner tus necesidades en segundo lugar, para que el otro ponga las suyas en primero. Amar tampoco es una competencia por demostrar quién aguanta más, por demostrar quién perdona más o quién se sacrifica más. No, porque el amor sano no se trata de sufrir para que algo funcione. Y aquí es donde quiero que te detengas un momento. Quiero que te detengas y que te hagas las siguientes preguntas. ¿Cuántas veces has callado lo que sientes para no molestar a esa persona? ¿Cuántas veces has fingido estar bien para que el otro no se aleje? ¿Cuántas veces has soportado, has tolerado indiferencias, desprecios o falta de interés solo para no quedarte solo, no quedarte sola? Sé que puede doler reconocerlo, pero ese aguantar no es amor, es miedo. ¿Y miedo a qué? Miedo a perder a esa persona, miedo a quedarte sin nada, pero sobre todo miedo a empezar de nuevo. Pero déjame decirte una cosa. El día que dejes de rogar amor, no te quedarás sin nada, te quedarás contigo. Y eso, créeme, vale mucho más que cualquier relación que te apague. Yo no te voy a pedir que odies a la persona que no te da lo que te mereces, ¿no? No, porque odiar a alguien también te ata a esa persona. Pero lo que sí quiero es que te elijas, que te mires con honestidad y digas, he dado lo mejor de mí, pero ya no voy a dar más de lo que recibo. Ya no. Se acabó. Porque el amor propio no es egoísmo. El amor propio es justicia contigo mismo. Cuando te amas, aprendes a poner límites. Entiendes que no eres una estación de paso para que alguien que no sabe lo que quiere. No, tú no eres eso.
entiendes que no eres tampoco ningún premio de consolación, que no eres una segunda opción, ni un salvavidas emocional para nadie.

y que tu tiempo, tu atención y tu amor son un tesoro que solo debe quedarse donde realmente los valoren. Por eso, quiero que a partir de hoy lo tengas muy claro. Tú ya no vas a rogar por un mensaje. Tú no vas a rogar por una llamada. Tú no vas a rogar por poco de tiempo, ni por una mirada, ni por un te quiero que no nace o no les nace de corazón. Tú ya no vas a luchar batallas que el otro ni siquiera quiere pelear. Porque el amor no se implora. El verdadero amor, el sano, se comparte. Y sí, puede que al decidir esto pierdas personas, pero no te asustes. No estás perdiendo nadie que te amaba. Solo alguien que estaba cómodo con lo que tú dabas. Y ellos no daban absolutamente nada. Lo que realmente ganarás es tu dignidad. Ganarás paz y ganarás espacio para que llegue alguien que sí quiere estar en tu vida. Créeme, Dios no te hizo para vivir a medias. Dios no te creó para mendigar lo que te corresponde por derecho. ¿Y qué es? Respeto, cariño, atención, cuidado, lealtad. Y cuando tú mismo te valoras, Dios, la vida te responde. Por lo que aceptas es lo que crees merecer. Y si hoy empiezas a aceptar solo lo que es digno para ti o digno de ti, poco a poco todo en tu vida se alineará para darte más que eso. Así que hoy quiero que repitas conmigo, aunque sea en silencio, pero que lo hagas. Se acabaron las migajas. No voy a rogar amor. Me amaré lo suficiente para que nadie me haga sentir que no valgo. No soy opción ni segunda de nadie. Y de aquí en adelante, cada vez que sientas que estás a punto de caer en el mismo patrón, detente. Y recuerda quién eres. Recuerda todo lo que has superado. Recuerda que tu amor propio es mucho más importante que cualquier amor que tengas que pedir de rodillas. Porque el día que por fin entiendes tu valor, algo dentro de ti cambia para siempre. Y créeme, ese día, cuando por fin llegue ese día, no hay vuelta atrás. Nunca lo olvides. ¿Que quién soy yo? Soy Sergio Melchor y estás en el mejor lugar que pudiste encontrar. Eso te lo puedo asegurar. Estás en un viaje a la vida.

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Estamos celebrando con alegría este quincenario que tiene como intención pedir por la paz. La paz espiritual, la paz en cada uno de nosotros, que solamente la intercesión de la Santísima Virgen María, Nuestra Señora de los Milagros, puede propiciarnos por medio de su intercesión. Los saludamos a todos, los invitamos a esta hermosa fiesta. Hoy venimos como peregrinos también de la paz. Vienen todos nuestros agentes de pastoral de la comunidad parroquial de Santa Ana, desde los más pequeños hasta los más grandes. Todos los agentes de pastoral nos damos cita en este día. Saludos para todos y que viva la Santísima Virgen de los Milagros.

Mi nombre es Jesús Pablo Gil Zambrano. Pertenezco a los Caballeros de San Miguel Arcángel, que estamos dentro de la parroquia de San Pablo Apóstol de la ciudad de Saltillo, en el estado de Coahuila, en México. Tengo 10 años de pertenecer a los Caballeros de San Miguel Arcángel y estamos, nuestra misión es llevar, permear en la familia a través del padre de familia, que sea él el ejemplo de vivir conforme Cristo y sus enseñanzas, y esa sea la manera de evangelizar a nuestra familia para que vaya permeando el amor que Dios nos ha dado. La paz es mucho más que la ausencia de guerra y de violencia. Ella incluye el bienestar que Dios nos proporciona para vivir en armonía con nuestros hermanos, con nuestro entorno. No debemos de perder la esperanza de que la paz se puede lograr con la ayuda y la cooperación de todos nosotros. No hay que entrar en la apatía, en la indiferencia, en rendirse en cuanto a buscar este fin. Quisiéramos pedir a Jesucristo nuestro Señor que nos dé su paz, su amor que es infinito, para que con la ayuda de Él nosotros podamos transformar, cambiar primero dentro de nosotros, cambiar nuestro entorno, nuestra familia, influir en nuestros trabajos, para vivir en armonía entre nosotros mismos primero, perdonar a nuestros hermanos y lograr así vivir en un mundo de paz. Siempre con la ayuda de Dios nuestro Señor, solos no lo vamos a poder lograr. Bueno, el hecho de enterarnos que nuestra parroquia iba a recibir la Antorcha de la Paz fue, pues, una sorpresa y un gran gozo. Muy pocas veces nuestra comunidad tiene una visita de este tamaño. Nos sentimos muy contentos de que hayamos sido incluidos dentro de esta caravana de la paz y se requiere de la cooperación de todos nosotros, de cambiar primero nuestro interior para así influir en nuestro entorno y lograr vivir en un mundo de paz.

buenas tardes. Ahorita vamos a iniciar la peregrinación. Está el grupo aquí de San Juan. Tenemos el grupo que yo pertenezco, el grupo del Señor de la Misericordia. Está el grupo también de San Francisco. Es un honor ahorita para mí llevar la antorcha, que es la antorcha de la paz. Entonces, en este momento vamos a peregrinar por nuestra Madre Santísima, que es la Señora de los Milagros.

0: Para mí es un honor, como les digo, participar. Me siento muy a gusto estar aquí en este evento porque pues nuestra situación es espiritual. Nosotros no estamos rindiendo culto a ningún nada, sino es el espíritu que nos debe de mover precisamente en la santidad, y esta es una manifestación de que nosotros estamos con nuestra Madre Santísima, que es la Virgen.
1: Que tengan mucha fe para que vengan y visiten a la Santísima Virgen.
2: La tradición fue desde mi abuelita, la mamá de mi mamá. Entonces ella le recomendó mucho que, pues si ella podía, tenía las posibilidades de hacerle su vestidito para el día 8, lo hiciera. Y de ahí empezó mi mamá a hacerle, mi tía tenía su máquina de coser y de tejer, y era su vestido de tejido.

pues le agradezco mucho que mis hijos tengan salud para seguir así, seguir con esa tradición de darle su vestidito a la Santísima Virgen.

pedimos, Señor, que nos concedas a cada uno de nosotros este corazón puro, este corazón limpio para poder acercarnos hacia tu madre, y que en este momento en que vamos a hacer este cambio de vestido, que la invitación a cambiar nuestra propia vida, a cambiar estas actitudes que de pronto nos alejan de ti, Señor, pero que hoy nuestra madre, la Virgen María, en su advocación y nuestra Señora de los Milagros, nos invita a estar cada vez más cerca de ti, el poder contemplar tu amor, tu misericordia y la gracia que nos concedes a cada uno de nosotros.

queridos amigos de María Visión. Los invitamos cordialmente a orar juntos por la paz en el mundo. Ante los numerosos conflictos y sufrimientos que afectan a tantas personas, queremos unir nuestros corazones y almas en oración por el fin de la violencia y la injusticia. Únase a nosotros en oración por amor, comprensión y armonía entre las naciones. Pidamos a Dios que nos dé a todos sabiduría y fuerza para construir un mundo mejor y más pacífico. Creemos que la oración común tiene el poder de cambiar los corazones e inspirar acciones por la paz. Juntos, pidamos a Dios sabiduría y fuerza para que podamos construir un mundo basado en la paz y la compasión. Al llevar una antorcha encendida, queremos que su luz sea un símbolo de nuestro deseo de paz. Unamos ahora nuestros corazones e intenciones en oración por la armonía, la comprensión y la reconciliación. Señor, te pedimos que ilumines la oscuridad de los conflictos y los malentendidos que reinan en nuestros corazones y en nuestro mundo. Que esta antorcha nos recuerde que en ti siempre hay esperanza y un nuevo comienzo. Dios misericordioso, te pedimos el don de la paz en el mundo. Ayúdanos a luchar por la armonía entre las naciones. Ten piedad de quienes sufren por la guerra, la violencia y la injusticia. Infunde sabiduría y coraje en los corazones de los líderes para tomar decisiones que conduzcan a una paz duradera. Concédenos a todos la gracia del respeto mutuo, la comprensión

y la compasión. Señor, haz que seamos instrumentos de tu paz. Donde hay odio, llevemos amor. Donde haya daño, llevemos el perdón. Donde haya discordia, llevemos la unidad.

Buenas tardes, venimos del municipio de Luis Moya, Zacatecas, a acompañar a la imagen de San Francisco de Asís. Somos del equipo de liturgia. Venimos a ayudar, a acompañar a la peregrinación para la Virgen de los Milagros.

La idea de nosotros es venir y ayudar a los vecinos de Ojo Caliente para que haya paz en este municipio, en el estado y en todo el mundo entero. Ahora, con estos tiempos que estamos viviendo, queremos invitar a todos los jóvenes a que vengan a unirse.

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en los cielos y en la tierra, sea por siempre bendito y adorado. Adoremos y demos gracias a cada instante y momento. Con Jesús en Eucaristía, damos gracias al Señor por el don de la vida, por esta oportunidad que nos concede de poder celebrar esta procesión de la paz del Sagrado Corazón de Jesús. Señor Jesús, Príncipe de la Paz, guía nuestros pasos en este recorrido, decimos todos amén. Se ha encendido esta antorcha que ha pasado por diversas manos en las diferentes comunidades en esta caravana de la paz del Sagrado Corazón de Jesús, que ahora está entre nosotros y que la recibimos como una muestra de unión y de esperanza en la construcción por la paz. Al iniciar este recorrido, pedimos la intercesión de nuestra Madre Santísima y nos encomendamos al Sagrado Corazón de Jesús para que sea su amor quien reine en los corazones de todo ser humano. Que su amor sea lo que oriente nuestra vida para que nos sumemos en la creación de una comunidad más fraterna y más justa, una comunidad de paz y de amor. Que Jesús, Eucaristía, y con el signo de esta antorcha del fuego del amor de Dios, guíe nuestros pasos en este recorrido. ¡Que viva Jesús sacramentado! ¡Viva! ¡Que viva el Sagrado Corazón de Jesús! ¡Viva! ¡Que viva nuestra Madre Santísima! ¡Viva!

Oración al Señor del Encino. Glorioso Señor del Encino, en ti confío, y espero me ampares y me protejas en todas mis necesidades. Perdóname mis pecados, y consérvame en tu divina gracia. Auxíliame en mis necesidades temporales y espirituales, y que la sombra de tu cruz me abrigue en la hora de mi muerte. Amén. Te adoramos, oh Cristo, y te bendecimos, que por tu santa cruz redimiste al mundo y a mi pecador. Amén.

que toda criatura bendiga y glorifique a María, la obra maestra de las manos de Dios, porque ella es la obra maestra de las manos de Dios, tanto en el orden de la gracia como en el de la gloria.

En el nombre del Padre, del Hijo y del Espíritu Santo, el Dios de la vida que ha resucitado a su Hijo Jesucristo, rompiendo las ataduras de la muerte, estén con todos ustedes. Siempre es una alegría encontrarnos como hermanos en esta casa de nuestra Madre, la Virgen de la Caridad. La alegría que se ve renovada a través de esa vida plena que nos da su Hijo Jesucristo en la resurrección, al vencer a la muerte, al vencer al pecado, a través de ese Dios misericordioso que nos invita también a nosotros a saber vencer cada día el mal, nuestras miserias, nuestras debilidades. Reconociendo eso, pedimos perdón a Dios de todo corazón, imploramos su infinita misericordia. Yo confieso ante Dios Todopoderoso y ante ustedes, hermanos, que he pecado mucho de pensamiento, palabra, obra y omisión. Por mi culpa, por mi gran culpa. Por eso ruego a Santa María, siempre Virgen, a los ángeles, a los santos y a ustedes, hermanos, que intercedan por mí ante Dios nuestro Señor. Y Dios Todopoderoso tenga misericordia en nosotros, perdone nuestros pecados y nos lleve a la vida eterna.

0: Oremos. Dios Todopoderoso y Eterno, que por la regeneración bautismal te has dignado comunicarnos la vida del cielo, ayuda a llegar, conducidos por ti a la plenitud de la gloria, a quienes has santificado y hecho capaces de la inmortalidad. Por Jesucristo nuestro Señor. Nos sentamos y escuchamos atentamente la palabra de Dios.
1: Del libro de los Hechos de los Apóstoles. En aquellos días, Pablo fue a Derbe y luego a Listra. Había allí un discípulo llamado Timoteo, hijo de padre griego y de madre judía cristiana. Timoteo gozaba de muy buena fama entre los hermanos de Listra e Iconio. Pablo quiso llevarlo consigo y lo circuncidó, en atención a los judíos de aquellas regiones, pues todos sabían que su padre era pagano. En todas las ciudades por donde iban pasando, daban a conocer las decisiones tomadas por los apóstoles y a los presbíteros de Jerusalén, para que las pusieran en práctica. De esta manera, las comunidades cristianas se fortalecían en la fe y el número de creyentes aumentaba cada día más. Como el Espíritu Santo les había prohibido predicar la palabra en la provincia de Asia, Pablo y Timoteo atravesaron Frigia y Galacia. Al llegar a los límites de Misia, se propusieron ir a Bitinia, pero el Espíritu de Jesús no se lo permitió. Entonces atravesaron a Misia y llegaron a Troade. Por la noche, Pablo tuvo una aparición. Vio a un macedonio que de pie ante él le rogaba: «Ven a Macedonia y ayúdanos». Después de esta visión, determinamos salir para Macedonia, convencidos de que Dios nos llamaba a predicar allí el Evangelio. Palabra de Dios.

0: El Señor es nuestro Dios y nosotros su pueblo. Aleluya.
1: El Señor es nuestro Dios y nosotros su pueblo. Aleluya.
0: Alabemos a Dios todos los hombres. Sirvamos al Señor con alegría y con júbilo entremos en su templo.
1: El Señor es nuestro Dios y nosotros su pueblo. Aleluya.
0: Reconozcamos que el Señor es Dios, que Él fue quien nos hizo y somos suyos, que somos su pueblo y su rebaño.
1: El Señor es nuestro Dios y nosotros su pueblo. Aleluya.
0: Porque el Señor es bueno, bendigámoslo, porque es eterna su misericordia y su fidelidad nunca se acaba.
1: El Señor es nuestro Dios y nosotros su pueblo. Aleluya.

puesto que han resucitado con Cristo, busquen los bienes de arriba, donde está Cristo, sentado a la derecha de Dios.

0: El Señor esté con ustedes. Del Santo Evangelio según San Juan. En aquel tiempo Jesús dijo a sus discípulos: si el mundo los odia, sepan que me han odiado a mí antes que ustedes. Si fueran del mundo, el mundo los amaría como cosa suya, pero el mundo los odia porque no son del mundo. Pues al elegirlos yo los he separado del mundo. Acuérdense de lo que les dije: el siervo no es superior a su señor. Si a mí me han perseguido, también a ustedes los perseguirán, y el caso que me han hecho de mis palabras lo harán de las de ustedes. Todo esto se lo van a hacer por mi causa, pues no conocen aquel que me envió. Palabra del Señor.
1: Queridos hermanos, seguimos con la lectura de los Hechos de los Apóstoles. Y ya vemos este andar misionero de Pablo, que junto a otro discípulo que conoce, Timoteo, lleva adelante lo que el Señor ya le había dicho, mandado a aquellos primeros apóstoles, y que luego pues ellos hacen propagar esta realidad del mandato del Señor, que hasta nuestros días se hace presente en la vida de cada uno de los cristianos: el ir por todo el mundo y anunciar el Evangelio, y el que cree y se bautice se salvará. Esa es la realidad que nos mueve hoy como cristianos, que ha de estar siempre presente en nuestra vida y hacerlo realidad allí donde quiera que estemos, a través de nuestro testimonio y de nuestro servicio. Claro está, si estamos siguiendo toda la trayectoria de lo que los Hechos de los Apóstoles nos presenta, escucharemos que surgen controversias, surgen discrepancias, surgen persecución, surgen dificultades, surge prisión y también surge el martirio. Seguir a Jesucristo no es fácil. ¿Por qué? Porque Él lo ha dicho. Jesús no nos ha engañado. Entonces, como Jesús no nos ha engañado, esto es algo que tenemos que tener implícito en nuestra vida de fe, para no estar entristecido o agobiado, desesperado, cuando sucedan estos acontecimientos que padecieron aquellos que en un inicio llevaron a cabo el fundar la iglesia y que hoy todavía seguimos padeciendo nosotros. Jesús dice que si el mundo los odia, sepan que antes lo han odiado a Él. Precisamente lo que estamos venciendo en la alegría de vivir este tiempo de Pascua es que esos que llevaron a la cruz a Jesús pensando que con eso hacían un bien, quedaron vencidos, quedaron mal, porque en ese entregarse Cristo en la cruz venció al pecado que por el odio y el rencor habita en el corazón del hombre. Cristo, al entregarse y morir en la cruz, nos da un sentido nuevo, nos da una plenitud y una realidad eterna junto al Padre. Por eso nos dice: yo he vencido al mundo. Y nos da, si seguimos los evangelios de estos días, un mandamiento nuevo del cual nos hace identidad, nos da pertenencia, nos da motivo de nuestro creer y que otros crean también en nosotros. Y es el amor. Ese amor que a lo largo de la historia la iglesia ha hecho presente. Y cuando hablo de la iglesia, no me refiero a la estructura del templo. La iglesia la formamos cada uno de nosotros, los bautizados. Y es así como a lo largo de los siglos siempre ha habido la realidad de hombres y mujeres que han hecho realidad esto. Hoy, de manera especial, vamos a recordar a esta mujer, Santa Luisa de Marillac, que en un tiempo difícil de hambruna en Francia, acompañada por un sacerdote, San Vicente de Paúl, llevaron a cabo, frente a la necesidad de aquel momento, esa realidad también, como Pablo, Timoteo, como muchos, de anunciar ese evangelio. Ese evangelio hecho realidad en obras a través del servicio a los más pobres y necesitados de aquel momento en la hambruna que se hizo realidad en Francia. También bajo el cuidado de aquellos niños que madres dejaban solos porque no podían cuidar, y aquellas hermanas llevaron adelante el cuidado, la misión y el servicio a los más pobres y necesitados. Hoy es bueno escuchar, vivir y rezar también ese espíritu de Santa Luisa que se hace presente en la congregación de las hijas de la caridad que nos ayudan a lo largo de todo el día aquí en este santuario. Es bueno rezar por las hermanas Sor Eva, Sor Inés, Sor Elvira, que cada día hacen realidad que este santuario pueda funcionar de una forma dinámica, de una forma de acogida, de una forma de presencia de ese amor a través de su atención. Pedimos también por las distintas casas donde están las hermanas propagadas por todo el mundo, en el cual a través de esa misión hacen realidad estos padecimientos que Jesús padeció y que también nosotros padecemos. Entonces, ¿qué es lo que nosotros tenemos que tener en cuenta? Que por llevar adelante la verdad, que por anunciar el reino, que por testimoniar con nuestra vida ese amor a Dios y hacer primero lo que le agrada a Dios antes que los hombres, seremos muchas veces juzgados, seremos difamados, seremos perseguidos, seremos apresados, seremos también martirizados. Jesús nos lo dice. Tenemos que saber esto para saber a lo que en nuestra vida de fe y en la lucha contra las cosas de este mundo, contrario a lo que hoy se ve como bueno, laudable, que es un engaño y nos hace perder la vida eterna, Jesús nos dice que tenemos que tener presente esto, que por su causa precisamente nos llevarán a esos lugares, a esas palabras. ¿Por qué? Porque no lo conocen. Entonces nos toca a nosotros, queridos hermanos, llevar adelante ese dar a conocer a quien es el camino, la verdad y la vida, Jesucristo nuestro Señor. Debemos dar a conocer al Salvador del mundo. Debemos dar a conocer a aquel que se entrega en la cruz para que nosotros tengamos vida y una vida eterna junto a Dios. Ese es el Señor nuestro Dios y ese es el que ha de reinar siempre en nuestro pueblo, allí en nuestro hogar, allí donde yo me realizo, allí donde yo me relaciono, allí donde cada día esté un cristiano, estará presente Dios. Queda de nuestra parte el que tengamos presente esto. Queda de nuestra parte el que el mundo conozca a Dios. Y esto no es tarea de unos pocos, no. Es tarea de todo bautizado, el dar a conocer la gracia y la bendición, la salvación de aquel que nos ha amado, que nos ha elegido, que nos ha sostenido y que nos mueve siempre en nuestro confiar, vivir y esperar una vida plena junto a Él. Vamos a pedírselo así hoy en este día por intercesión de nuestra Madre, la Virgen de la Caridad. Que siempre ella nos conduzca, que siempre ella nos proteja, que siempre ella nos guarde de renunciar, de claudicar, de no anunciar y de no hacer presente con nuestro testimonio a ese Dios tan bueno, tan misericordioso, que en su Hijo Jesús nos muestra cuánto nos ama. Que así sea. Puesto de pie, queridos hermanos, elevemos nuestras súplicas al Señor, que por el agua del bautismo nos ha engendrado y dado nueva vida junto a Él. Y a cada oración responderemos: Señor, escucha nuestra oración. Por la Iglesia, para que sea fiel al mandato del Señor de anunciar ese evangelio, ese reino, esa salvación, oremos al Señor. Por los gobernantes, por todos aquellos que tienen ese deber a través de esa autoridad de servir en la búsqueda de la paz, en la búsqueda del bien común, del respeto a los derechos humanos, de dictar leyes que ayuden al bienestar, al cuidado de la vida desde su concepción hasta sus últimos días, para que el Señor siempre les ilumine, les mueva, les convierta en ese obrar, oremos al Señor. Señor, escucha por todos los que se encomiendan a nuestras oraciones, nuestros familiares,

0: enfermos, pobres, ancianos, presos, emigrantes, desvalidos, abatidos y marginados, para que siempre encuentren en nosotros una palabra, un gesto, una mano, una ayuda, un servicio en medio de sus necesidades y vicisitudes. Oremos al Señor. Pedimos por las vocaciones sacerdotales y religiosas, por estos nuevos presbíteros que hoy son ordenados en la catedral, para que el Señor renueve y siga dando, moviendo los corazones de los jóvenes a las respuestas que Dios le hace a través de la entrega en su vida, sirviendo y llevando adelante de una forma particular a través del sacerdocio este reino, este anuncio, esta consagración. Oremos al Señor. Pedimos por la congregación de las hijas de la caridad, para que ese espíritu de Santa Luisa siga haciéndose realidad donde quiera que estén y se renueve a través de su presencia y de la vocación de la fundadora. Oremos al Señor. Por el eterno descanso de nuestros queridos hermanos difuntos, de manera especial por los que hemos pedido al inicio de esta Santa Misa, para que el Señor en su infinita misericordia los acoja en el reino de los cielos. Oremos al Señor. En este minuto de silencio, desde nuestro pensar, desde nuestro profundo, de nuestro corazón, desde ese expresarle al Señor lo que nos mueve hoy estar aquí, a los pies de nuestra Madre, la Virgen de la Caridad, pongamos todas esas súplicas e intenciones, peticiones y acciones de gracia, necesidades y planes también. Escucha, Padre bueno y santo, estas súplicas que hoy te hemos querido presentar a los pies de nuestra Madre, la Virgen de la Caridad, y que solo tú conoces. Hazla que se cumplan según tu voluntad, pues te lo pedimos por tu Hijo Jesucristo, que contigo vive y reina y es Dios por los siglos de los siglos.
1: Amén.
0: Nos sentamos ahora y junto al pan y el vino presentamos nuestras ofrendas.

Oren, queridos hermanos y hermanas, para que este sacrificio mío y de ustedes sea agradable a Dios Padre Todopoderoso. Recibe, Señor, con bondad estas ofrendas de tu familia santa, para que con la ayuda de tu protección conserve los dones recibidos y lleguen a poseer los eternos. Por Jesucristo nuestro Señor. El Señor esté con ustedes. Levantemos el corazón. Demos gracias al Señor nuestro Dios. En verdad es justo y necesario, es nuestro deber y salvación glorificarte siempre, Señor, pero más que nunca en este tiempo en que Cristo, nuestra Pascua, fue inmolado. Porque destruida la antigua situación de pecado, se renueva todo lo que estaba caído y en Cristo se restablece la integridad de nuestra vida. Por eso, con esta efusión del gozo pascual, el mundo entero se desborda de alegría y también los coros celestiales, los ángeles y los arcángeles, cantan sin cesar el himno de tu gloria.

Señor, fuente de toda santidad. Por eso te pedimos que santifiques estos dones con la efusión de tu Espíritu, de manera que se conviertan para nosotros en el cuerpo y la sangre de Jesucristo nuestro Señor, el cual, cuando iba a ser entregado a su pasión voluntariamente aceptada, tomó pan. Dándote gracias, lo partió, lo dio a sus discípulos diciendo: tomen y coman todos de él, porque esto es mi cuerpo,

todos de él. Porque este es el cáliz de mi sangre, sangre de la alianza nueva y eterna, que será derramada por ustedes y por muchos para el perdón de los pecados. Hagan esto en conmemoración mía.

Los que están sentados les invito a ponerse de pie. Así pues, Padre, al celebrar ahora el memorial de la muerte y resurrección de tu Hijo, te ofrecemos el pan de vida y el cáliz de salvación, y te damos gracias porque nos haces digno de servirte en tu presencia. Te pedimos humildemente que el Espíritu Santo congregue en la unidad a cuantos participamos del cuerpo y la sangre de Cristo. Acuérdate, Señor, de tu Iglesia extendida por toda la tierra, y con el Papa León, nuestro Obispo Tomás, su auxiliar Enrique, y todos los pastores que cuidan de tu pueblo, llévala a su perfección por la caridad. Acuérdate también de nuestros hermanos que se durmieron en la esperanza de la resurrección. Y de todos los que han muerto en tu misericordia, admítelos a contemplar la luz de tu rostro. Ten misericordia de todos nosotros y en acción de gracias por estos nuevos presbíteros y los niños que hoy recibieron la primera comunión en la iglesia de la parroquia de San Quiero. Y así, con María la Virgen de la Caridad, Madre de Dios, su esposo San José, los apóstoles, Santa Luisa de Marillac y cuantos vivieron en tu amistad a través de los tiempos, merezcamos por tu Hijo Jesucristo compartir la vida eterna y cantar tus alabanzas. Por Cristo, con Él y en Él, a ti Dios Padre Omnipotente, en la unidad del Espíritu Santo, todo honor y toda gloria, por los siglos de los siglos.

El amor de Dios ha sido derramado en nuestros corazones a través de su Hijo Jesús, que nos invita a anunciarlo, a testimoniarlo a través del anuncio con nuestra vida. Unidos en oración, juntos oramos diciendo: Padre nuestro que estás en el cielo, santificado sea tu nombre. Venga a nosotros tu reino. Hágase tu voluntad en la tierra como en el cielo. Danos hoy nuestro pan de cada día. Perdona nuestras ofensas, como también nosotros perdonamos a los que nos ofenden. No nos dejes caer en la tentación y líbranos del mal. Líbranos de todos los males, Señor, y conceden la paz en nuestros días, para que, ayudados por tu misericordia, vivamos siempre libres de pecado, protegidos de toda perturbación, mientras esperamos la gloriosa venida de nuestro Salvador Jesucristo. Señor Jesucristo, que dijiste a tus apóstoles: mi paz les dejo, mi paz les doy. No tengas en cuenta nuestros pecados, sino la fe de tu iglesia, y conforme a tu palabra, concedo la paz.

0: tú que vives y reinas por los siglos de los siglos.
1: Amén.
0: La paz del Señor esté con todos ustedes.
1: Con su espíritu.
2: Dense fraternalmente la señal de la paz.

0: Este es el Cordero de Dios que quita el pecado del mundo. Dichosos los invitados a la cena del Señor.
1: Señor, no soy digna de que entres en mi casa, pero una palabra tuya bastará para sanarme.
0: Cuerpo y la sangre de Cristo.

Pueden sentarse. Este es el momento de la Sagrada Comunión. Es importante escuchar con atención. Quienes comulgan se acercarán con devoción y respeto. Podrán recibirla en la boca o en la mano y la consumirán delante del ministro. Solo se acercarán quienes están preparados, que han hecho su primera comunión, se han confesado recientemente con un sacerdote católico y reciben la comunión frecuentemente. No deben practicar otra religión o creencia fuera de la fe católica, y si tiene pareja, deben estar casados por la Iglesia. Los hermanos que por el momento no pueden acercarse a la comunión permanecerán sentados en silencio y oración. Muchas gracias.

En este momento de acción de gracias por la presencia de Jesús en nuestro corazón, tendremos una segunda colecta que se lleva a cabo para el sostenimiento y mantenimiento de este santuario. Como han podido ver, ya después de 52 años, estamos llevando a cabo el pasarle la mano. Se necesitaba, y así el rector nos ha pedido la colaboración y la ayuda de ustedes. También es una colecta que se lleva a cabo para ayudar dentro y fuera del país a muchas personas.

0: Oremos. Protege, Señor, con amor constante a quienes has salvado, para que una vez redimidos por la pasión de tu Hijo, se llenen ahora de alegría por su resurrección. Por Jesucristo nuestro Señor. Amén. El Señor esté con ustedes. Y la bendición de Dios Todopoderoso, Padre, Hijo y Espíritu Santo, descienda sobre ustedes, sobre su familia, ahora y siempre. Amén. Dando gracias a Dios por esta Eucaristía, doy gracias también por la presencia del diácono Luis, que nos ha querido acompañar desde lejos viniendo a esta celebración. Muchas gracias. Damos gracias también a nuestra Madre, la Virgen María. A ella juntos oramos para que nos conduzca siempre como ella, desde el silencio, pero firme en el testimonio, a anunciar a Jesucristo. Oremos a ella juntos diciendo: Dios te salve María,
1: llena eres de gracia, el Señor es contigo, bendita tú eres entre todas las mujeres, y bendito es el fruto de tu vientre, Jesús. Santa María, Madre de Dios, ruega por nosotros pecadores, ahora y en la hora de nuestra muerte.

0: Virgen de la Caridad, Virgen de la Caridad, Virgen de la Caridad.
1: La misa ha terminado. En el nombre del Señor, pueden ir en paz.
0: Deseándole un buen sábado y sobre todo en víspera ya del Día de las Madres, que pasen un buen día junto a sus madres, los que la tenemos vivo, pues saberla aprovechar, valorar, cuidar, rezar y amar. A los que ha partido a la casa del Padre, pues tenerla presente en nuestro corazón y en nuestra oración y escucharla siempre en nuestro andar. Que tengan todos un buen fin de semana y que nuestra madre, la madre de todos los cristianos, siempre le acompañe en su caminar.

Proclama mi alma la grandeza del Señor. Se alegra mi espíritu en Dios mi Salvador, porque ha mirado la humillación de su esclava. Desde ahora me felicitarán todas las generaciones, porque el Poderoso ha hecho obras grandes por mí. Su nombre es santo, y su misericordia llega a sus fieles de generación en generación. Él hace proezas con su brazo, dispersa a los soberbios de corazón, derriba del trono a los poderosos y enaltece a los humildes. A los hambrientos los colma de bienes y a los ricos los despide vacíos. Auxilia a Israel, su siervo, acordándose de su misericordia, como lo había prometido a nuestros padres, en favor de Abraham y su descendencia por siempre. Amén.

Y estando Jesús en el mar de Galilea, hablando a la multitud, se llegó la hora de los alimentos, y Jesús pregunta a sus discípulos: es momento de la comida. Uno de sus discípulos le dice: he aquí hay un joven que tiene 5 panes y 2 pescados. Jesús le dice: acércalo. Él, mirando al cielo, los bendice. Y les dice a sus discípulos: repártanlo

entre todos ellos. Y así, con la multiplicación de esos panes, Jesús le da de comer a esta multitud de gente. 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

este día en la ciudad de Saltillo, en la diócesis de Saltillo, en esta parroquia que se encuentra al norte de la ciudad, San Pablo Apóstol. Nos da alegría el poder recibir también esta llama de la paz. En estos tiempos tan convulsos en nuestro país, en nuestra patria, donde existen signos también de muerte, de falta de respeto a la dignidad de la persona y sus derechos, donde ha crecido también la violencia y donde en algunos lugares y regiones, hermanas y hermanos nuestros, viven también con una situación de temor, de amenaza, de dificultad. Que esta llama que el día de hoy nosotros recibimos como signo también de la esperanza y del deseo de la paz de Jesús, pues también colme estas ansias que tenemos de la paz que solamente Dios nos puede dar como fruto de la justicia. Sean bienvenidas, sean bienvenidos a esta parroquia en esta parte de la República Mexicana.

y que bueno, pues solo unidos podremos también cada uno, los laicos, los consagrados, los miembros de nuestra sociedad, hombres y mujeres de buena voluntad, ser constructores de la paz, si sumamos nuestros esfuerzos y ponemos también nuestra esperanza en aquel que no defrauda.

hemos sido convocados para participar como parroquia San Pablo Apóstol en el novenario en honor del Santo Cristo de la Capilla. Y pues aquí estamos también, además de los miembros de la comunidad, pues los sacerdotes que tenemos también este cuidado de esta comunidad.

Y pues también veo que está aquí a unos pasos cerca también nuestro obispo, que también nos acompaña en esta tarde. Pues nos disponemos con la ayuda de Dios para poder vibrar también con el pueblo de Saltillo y de la diócesis a los pies del Santo Cristo, y pues también depositar delante de Él pues las necesidades, las peticiones, las acciones de gracias de nuestra comunidad, de las familias, y bueno, pues también las intenciones de todos los peregrinos que a lo largo de estos 9 días se hacen presentes en los distintos momentos y horarios para también con devoción honrar al Santo Cristo. Pues nos disponemos para iniciar con el rezo del Santo Rosario.

0: vibran, transportados de alegría, sus finezas públicas.
1: Bienvenida a la comunidad de San Pablo Apóstol, trayendo esta antorcha de la paz y el estandarte del Sagrado Corazón de Jesús. Que Jesús mismo haga nuestro corazón semejante al de Él. Y nos unimos al quinto día del novenario en honor al Santo Cristo de la capilla de esta catedral. Hoy con la temática central de todo el lema de nuestro novenario: Santo Cristo, enséñanos a orar. Santo Cristo, enséñanos a orar. Entregamos la antorcha a nuestro obispo junto con los padres de la comunidad parroquial de San Pablo Apóstol.

En medio del caos, del desorden y de la oscuridad, una antorcha que se va pasando de mano en mano es una invitación a que podamos nosotros también ser luz en el mundo. Y obvio, este es el estandarte de Jesús con su corazón mostrándonoslo para hacer de nuestro corazón semejante al de él. Y obvio, el estandarte que es el que nos congrega en ocasión del novenario en honor a Jesús crucificado. Bienvenidos ustedes a la comunidad de Nuestra Señora de San Juan de los Lagos, de allá en Ramos Arizpe, que aquí está su estandarte y también la imagen de la Santísima Virgen. Señor mío Jesucristo, Dios y hombre verdadero, me pesa de todo corazón haber pecado, porque he merecido el infierno y he perdido el cielo, y sobre todo porque tú eres bondad infinita, a quien amo sobre todas las cosas. Propongo firmemente con tu gracia enmendarme y alejarme de las ocasiones de pecar, confesarme y cumplir la penitencia. Confío me perdonarás por tu infinita misericordia. Así que le seguimos pidiendo a Dios nuestro Señor que podamos nosotros tener un corazón semejante al de Él. Bajo los pies de esta venerable imagen escultórica del Santo Cristo de la capilla de nuestra catedral, que con su blanda mirada nos siga concediendo en los deseos de todo el pueblo que viene aquí a solicitar acrecentar su vida de fe.

0: Jesucristo, agradeciendo a Dios todo lo que nos ha concedido, sobre todo sus favores. Pedimos a Jesús que reine en nuestros hogares, que reine en nuestras familias, caminando con nuestros pastores, con nuestro obispo, podamos siempre experimentar el gozo y el amor de Dios en nuestra vida. Señor mío Jesucristo, Dios y hombre verdadero, me pesa de todo corazón haber pecado, porque he merecido el infierno y he perdido el cielo, sobre todo porque te ofendí a ti que eres bondad infinita, a quien amo sobre todas las cosas. Propongo firmemente con tu gracia enmendarme y alejarme de las ocasiones de pecar, confesarme y cumplir la penitencia. Confío y me perdonarás por tu infinita misericordia. Amén.
1: Todos nos tenemos que interesar por la paz, pero la paz es fruto de la justicia. Es allí donde nosotros debemos incidir profundamente, que no podemos nosotros ser pasivos ni fríos ante la desigualdad, no solamente que existe en nuestro México, sino la desigualdad que existe en el mundo. Por eso los maestros, los profesionistas, los trabajadores del campo, los trabajadores en las fábricas, los sindicatos, los maestros universitarios, los profesionistas, todos deben ver por la justicia. La justicia es la garantía de la paz. Entonces, esto es algo que yo llevo en mi corazón, que terminemos con las desigualdades tremendas que hay en el mundo. Esto no le damos suficiente importancia.

Cristo nuestra paz, Cristo luz del mundo, nos unimos a la caravana de la Antorcha de la Paz desde esta parroquia de Nuestra Señora de Lourdes en la ciudad de Saltillo y en la diócesis de Saltillo, pidiéndole que así como arde esta antorcha, arda nuestros corazones para ser constructores de la paz. Que aquellas situaciones que tenemos en dificultad o en tribulación, le pidamos al ir caminando en la caravana, también se llenen de paz.

Les agradecemos a todos aquí presentes de diferentes comunidades, gracias a Dios y a nuestra Madre Santísima Virgen de la Caridad, por esta oportunidad que nos ha dado en cuestión de participar. Son diferentes comunidades que estamos hoy día, de 31 días son de participación en peregrinación, y hoy gracias a Dios nos tocó el nuevo San Juan, Progreso y otra comunidad, bueno, son varias, ¿no? Entonces, muchísimas gracias por participación. Aquí la invitación es de que sigan participando dentro de las peregrinaciones y aparte, pues, difundir más que nada la paz en todo el mundo, ¿no? La participación, pues, es de todo, ¿no? Y la invitación es para todos.

0: Todos sean bienvenidos a la Casa de Dios. Estamos dentro del marco de las fiestas en honor a María Santísima. Que María Santísima siga intercediendo por cada uno de nosotros. Nos unimos a cada una de sus intenciones, pedimos a Dios por cada una de ellas, por sus familias, como por cada una de sus comunidades. Sean bienvenidos a la Casa de Dios y a la Casa de María Santísima, Madre de Dios y Madre Nuestra.
1: Saludo cordialmente a todos los que nos sintonizan aquí en María Visión. Soy Hilario González García, obispo de la diócesis de Saltillo. Pues básicamente nuestra diócesis de Saltillo tiene un sueño que queremos alcanzar. Nos vemos como el pueblo peregrino que camina en este mundo, en esta realidad diocesana, con el objetivo de ser la familia de Dios. Estamos soñando esta manera de vivir nuestra fe cristiana católica, donde podamos integrar de manera armónica los dones, los carismas, los ministerios de todos los bautizados y también podamos convocar a las personas de buena voluntad en la edificación del reino de Dios aquí en esta tierra. Pues estamos muy contentos con esta experiencia de la Caravana de la Paz que hemos podido organizar junto con María Visión. La hemos integrado a nuestro novenario del Santo Cristo de la Capilla, aquí en Saltillo, de manera que junto con la celebración de estas fiestas, cada día hay una caravana de paz, ya sea de parroquias o de comunidades religiosas. Vemos con gozo y con mucha esperanza que esta caravana de paz pueda repercutir positivamente en el ambiente, no solo de nuestras comunidades parroquiales o de nuestras familias cristianas católicas, sino también en la sociedad. Llama la atención ver a las parroquias, a los matachines, a las hermanas en esta caravana, peregrinando en una romería muy bella hacia la catedral para luego tener nuestra misa del novenario. Gracias a María Visión por esta oportunidad y pues invito a toda la comunidad diocesana de Saltillo a que nos motivemos a hacer estos rosarios por la paz, a meternos en esta dinámica de la oración, que todo el país pues trabaje por esta justicia y esta paz que tanto anhelamos.
2: Con una luz, símbolo de nuestra oración, hemos recibido la imagen de la Virgen de la Caridad, nuestra Madre, a la que le pedimos, Nuestra Señora de la Caridad, muéstranos a Jesús, fruto bendito de tu vientre. Dios nos concede la esperanza, que es deseo del bien, aún con la incertidumbre de lo que sucederá en el futuro. La incertidumbre nos lleva al desánimo y al miedo. La esperanza en Dios, en cambio, nos ayuda a tener confianza frente al temor, serenidad en los momentos de agitación, certeza en las dudas, paz en la tribulación y luz ante la sombra del pesimismo, ya sea por dificultades económicas, problemas familiares, de salud o incluso por la soledad.

0: En el santuario de Nuestra Señora de la Caridad en Huamantla, este mensaje resuena en los corazones de numerosos peregrinos que confían a la Madre de Dios sus preocupaciones y dolores. Que todos, especialmente los que sufren y están atribulados, puedan experimentar la cercanía de la más afectuosa de las madres que nunca abandona a sus hijos. Ella es signo de esperanza y de consuelo.
1: La Congregación de Misioneras del Sagrado Corazón de Jesús Adchentes reciben con alegría la antorcha de la paz. La paz no es ausencia de guerra, por arma de fuego o arma blanca. La paz terrenal es la paz de Dios, de Jesucristo Rey, que quiere implantar su paz en nuestros corazones.

y declara nuestro Señor Jesucristo: dichosos y bienaventurados los que proclaman la paz, porque ellos serán llamados hijos de Dios. Juan 9:5.

San Pablo en su carta a los Efesios nos ha dicho recientemente que los tiempos son malos, que seamos reflexivos, que seamos sensatos. Lo dice de manera negativa, no sean insensatos, no sean reflexivos, pero de manera positiva es la invitación a la sensatez y a seguir las enseñanzas del Evangelio. En estos días hemos vivido la experiencia de caminar con la antorcha de la paz. Todos tenemos que ser constructores de la paz, en el hogar, con el buen trato, con el saludo, con la sonrisa, con la alegría, ahí en familia, con la oración, con la lectura de la palabra, pero también en la calle con los vecinos. Una sonrisa cambia todo, un saludo cambia todo. Si nosotros construimos la paz en nuestro entorno, la paz se irá construyendo poco a poco en nuestra sociedad.

hemos vivido estas fiestas de la Virgen de la Caridad y vemos la alegría, el colorido, la belleza, todo eso que nos refleja que sí podemos vivir en paz, que sí podemos estar en la casa común y construir desde nosotros mismos este tejido que hoy está roto y que se llama familia, que se llama sociedad, y por eso la antorcha de la paz ilumina, motiva, genera este espíritu de armonía que ojalá cada uno de nosotros, en cada lugar donde nos encontremos, seamos constructores de paz, guiados por el Evangelio, guiados por el mensaje de Jesús, y que no se nos olvide lo que nos dijo: ámense unos a otros como yo los he amado. Y a donde quiera que lleguemos, digamos que la paz esté con ustedes.

Hemos comenzado la primavera, hemos desterrado el invierno y todo nos habla, o por lo menos poéticamente, podemos decirlo de esa manera, de lo que podríamos llamar el triunfo de la vida. Como que lo que llama la atención, no eran todavía cristianos, en los poetas antiguos, es el triunfo de la vida. En Grecia y Roma había ya en el mes de mayo oraciones y flores para Artemisa y Flora, dioses de la fertilidad, que no tiene nada que ver, lógicamente, con los cristianos ni con la Virgen. Pero con la evolución, con el cristianismo, el siglo XII, sobre todo, se fue desenvolviendo de una manera muy peculiar la devoción, por ejemplo, de los 30 días que había establecido Alfonso X el Sabio, el que, como sabemos, escribió las famosas cántigas de Nuestra Señora. Es el que más habla de un mes de mayo que ha llegado, en el que los hombres cantan a la Virgen, porque ya se ha triunfado sobre el frío del invierno, sobre la muerte del invierno, y entonces reluce la belleza de la primavera con las fiestas maravillosas que tiene el cristianismo, la liberación de Cristo, la resurrección de nuestro Señor Jesucristo, el mes de mayo dedicado a la Virgen. Naturaleza verde y filósofos hablan de la belleza y virtud de María. Si quitamos de la vida, que es lo que hacemos ahora, la dimensión sobrenatural, lo que nos queda, y esto es frase nada menos que de Chesterton, no nos queda más que la naturaleza, no, sino la antinaturaleza, que es lo que estamos viendo ahora. A medida que las costumbres religiosas van desapareciendo, que los niños no van naciendo, que los muertos se van asesinando. Por eso es bueno que en día como este, recordemos, por ejemplo, que tengo una frase muy bonita de Chesterton, que decía: si quitamos de la vida lo sobrenatural, no os quedará lo natural, sino lo antinatural. Es lo que estamos viendo ahora. Cuando de la sociedad desaparece el cristianismo, lo que estamos viendo es el anticristianismo.

0: que toda criatura bendiga y glorifique a María, la obra maestra de las manos de Dios, porque ella es la obra maestra de las manos de Dios, tanto en el orden de la gracia como en el de la gloria.
1: Por medio de una serie de revelaciones a la hermana Faustina, nuestro Señor le enseñó lo fundamental de la confianza y la misericordia, y Él la usó como un canal para prodigar grandes tesoros y recordatorios al mundo. Le pidió un tiempo especial de meditación para recordar su pasión y muerte, y le dio instrucciones a Faustina de orar a las 3 de la tarde por sus necesidades personales, pero más que nada, por aquellos que se encuentran atrapados por el pecado. Dios también añadió una gran promesa a todo esto, diciendo: esta es la hora de la gran misericordia. En esta hora no le negaré nada al alma que me pida algo en virtud de mi pasión. Y nuestro Señor también le dio una oración especial, la corona de la divina misericordia, en la cual le prometió: oh, qué grandes gracias yo daré a las almas que recen esta corona. Lo más profundo de mi tierna misericordia se mueve en favor de aquellos que rezan la corona de misericordia.

mar de la misericordia se abrió para el mundo entero. Oh fuente de vida, insondable misericordia divina, abarca el mundo entero y derrámate sobre nosotros. Oh sangre y agua que brotaste del corazón de Jesús como una fuente de misericordia para nosotros, en ti confío. Padre nuestro que estás en el cielo, santificado sea tu nombre. Venga a nosotros tu reino. Hágase tu voluntad en la tierra como en el cielo. Danos hoy nuestro pan de cada día. Perdona nuestras ofensas, como también nosotros perdonamos a los que nos ofenden. No nos dejes caer en la tentación y líbranos del mal. Amén. Dios te salve María, llena eres de gracia. El Señor es contigo. Bendita tú eres entre todas las mujeres y bendito es el fruto de tu vientre, Jesús. Santa María, Madre de Dios, ruega por nosotros pecadores, ahora y en la hora de nuestra muerte. Amén. Creo en Dios, Padre Todopoderoso, Creador del cielo y de la tierra. Creo en Jesucristo, su único Hijo nuestro Señor, que fue concebido por obra y gracia del Espíritu Santo, nació de Santa María Virgen, padeció bajo el poder de Poncio Pilato, fue crucificado, muerto y sepultado, descendió a los infiernos, al tercer día resucitó de entre los muertos, subió a los cielos y está sentado a la derecha de Dios Padre Todopoderoso. Desde allí ha de venir a juzgar a vivos y muertos. Creo en el Espíritu Santo, la Santa Iglesia Católica, la comunión de los santos, el perdón de los pecados, la resurrección de la carne y la vida eterna. Amén.

Oh Dios eterno, en quien la misericordia es infinita y el tesoro de compasión inagotable, vuelve a nosotros tu mirada bondadosa y aumenta tu misericordia en nosotros para que en momentos difíciles no nos desesperemos ni nos desalentemos, sino que con gran confianza nos sometamos a tu santa voluntad, que es el amor y la misericordia misma. Amén.

Proclama mi alma la grandeza del Señor. Se alegra mi espíritu en Dios mi Salvador, porque ha mirado la humillación de su esclava. Desde ahora me felicitarán todas las generaciones, porque el Poderoso ha hecho obras grandes por mí. Su nombre es santo, y su misericordia llega a sus fieles de generación en generación. Él hace proezas con su brazo, dispersa a los soberbios de corazón, derriba del trono a los poderosos y enaltece a los humildes. A los hambrientos los colma de bienes y a los ricos los despide vacíos. Auxilia a Israel, su siervo, acordándose de su misericordia, como lo había prometido a nuestros padres, en favor de Abraham y su descendencia por siempre. Amén.

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Queridos hijos, hoy los invito, aún hoy, a orar de todo corazón y a amarse los unos a los otros.

0: Amigos de Hablar de Dios School, me fascina como siempre saludarlos. Soy Lina Polanía y hoy vamos a abordar un temazo. Yo siempre digo que es un temazo porque es que hablar de Dios es demasiado cool. Y primero vamos a darle la bienvenida a nuestro invitado, que de verdad es un honor. O sea, me he dado cuenta que es un rockstar porque todo el mundo quiere saludarlo, abrazarlo. Es un jovencito que le ha entregado su vida a Dios. Les presento al brother Íñigo Yampú, de los siervos, de los
1: corazones
0: traspasados de Jesús y de María. Me lo aprendí. ¿Cómo estás? Me encanta saludarte.
1: Ay, no, yo feliz de estar aquí con ustedes.
0: Ay, qué rico.
1: Y feliz de vivir una vida con el Señor. ¿Qué más se puede decir?
0: Ay, sí, es que son temas que de verdad nos apasionan a todos. Y contar todas estas historias entre amigos es lo que yo siempre digo. Qué dicha sentarnos a hablar de esto entre jóvenes, para que nos entendamos en nuestro mismo idioma, para que lo consumamos de esta manera en redes sociales y estemos siempre al pendiente de las cosas importantes que están de moda, definitivamente. Vamos a empezar con una oración al Espíritu Santo que me gusta mucho. Y dice así: Oh Espíritu Santo, amor del Padre y del Hijo, inspírame siempre lo que debo pensar, lo que debo decir, cómo debo

0: debo decirlo, lo que debo callar, cómo debo actuar, lo que debo hacer para gloria de Dios, bien de las almas y mi propia santificación. Espíritu Santo, dame agudeza para entender, capacidad para retener, método y facultad para aprender, sutileza para interpretar, gracia y eficacia para hablar, dame acierto al empezar, dirección al progresar y perfección al acabar. Amén. Amén. Bueno, brother, el tema del día, un tema que para todos los católicos es común y es el tema de la misa. Pero, ¿qué tan importante es la misa? ¿Por qué la misa se convierte en una cita obligada, entre comillas, para los domingos, en donde a veces le prometemos a nuestros hijos un helado después de la misa como premio, que se convierte en una cita en donde vamos para cumplir, el domingo es de la misa, el domingo es de la misa? Pero, ¿cómo llegar a enamorarnos tanto de semejante acontecimiento que se nos paren los pelitos cada vez que lo hagamos y lleguemos a hacerlo hasta todos los días en la semana, verdad? ¿Por dónde empezaríamos? Es que ya ni sé, ya bueno, ni sé porque tú creo que eres el experto en esto.
1: No, el experto es el Señor, ¿no? Pero algo que yo creo que es muy importante es que el catecismo nos dice que la Eucaristía, ¿verdad?, es la cima y la meta de la vida cristiana. Y miren, si nosotros ponemos la misa en el centro de nuestra semana, por lo menos, no una vez a la semana, vamos a ver cómo nuestra vida empieza a cambiar. Porque cuando nosotros ponemos a Dios primero en nuestras vidas, todo lo demás empieza a caer en su lugar propio. Si nosotros ponemos a Dios como segundo lugar, tercero lugar, hasta después de cosas importantes, ¿no? Porque decimos, no, es que yo, mi familia es primero. Bueno, eso, la familia es bueno y hay que darle prioridad, pero siempre Dios primero. Entonces, cuando ponemos a Dios primero y la cima de esa vida con Dios es la misa, cuando ponemos la misa primero, todo empieza a fluir diferente en nuestras vidas y todo empieza a tomar su propio orden.
0: Ok, entonces empezamos a partir de ello a definir qué es una misa.
1: Bueno, la misa tiene diferentes definiciones, hasta nombres, podemos decir, ¿verdad? El sacrificio de la Eucaristía, la Santa Misa, y todos esos nombres denotan algo diferente, ¿no? Que el Señor, que tiene la Santa Misa. Pero la misa, podemos decir, en su centro, es el momento en que todos los cristianos nos reunimos como familia para darle culto a Dios. ¿Qué significa eso? Es nuestro momento para entrar en relación con Dios.
0: Ok, y si vamos a describir paso a paso, ¿qué es lo que a mí me encantaría entender paso a paso qué pasa en la misa, valga la redundancia? Porque es que, claro, cada instante tiene un significado, cada instante tiene una manera de hasta ubicar los brazos, a veces hacemos los movimientos que no son. ¿Por qué? Porque no hemos entendido a fondo de qué se trata este rito, podemos llamarlo así, que nació en algún momento, que quiero que me cuentes el nacimiento de la misa y cómo hoy en día ya obviamente está estipulado perfectamente cada momento, cada oración, absolutamente todo para que tenga un significado. Entonces, claro, ¿cómo nace la misa? ¿Por qué nace la misa?
1: Bueno, la misa nace con Cristo, ¿no? En el momento en el que Él está sentado en la mesa con sus discípulos y les dice, después de hacer las palabras de que ahora las llamamos las palabras de la institución de la Eucaristía, las palabras de consagración, Él les dice a sus discípulos, hagan esto en memoria mía. Y ese es el mandamiento de Jesús que nos manda a partir el pan, ¿no? Como iglesia, Y ese es el origen de la misa, ¿no? Después vemos también en diferentes lugares de los evangelios, por ejemplo, podemos ver en Juan capítulo 6, que es el discurso del pan de vida, en el que el Señor dice, el que no come mi cuerpo y bebe mi sangre no tendrá vida eterna, ¿verdad? También vemos luego en las cartas de San Pablo cómo repite ese momento de la última cena, como la importancia de la Eucaristía como el centro de la vida cristiana. Vemos en los hechos de los apóstoles cómo los discípulos, los apóstoles y luego también las comunidades cristianas se reunían para partir el pan, ¿no? Y entonces ya vemos desde el mero principio está ahí ya lo que es los inicios de la Santa Misa, que después a través de los siglos va tomando una estructura un poquito más, más sólida. ¿Pero por qué? ¿Por qué es importante? Porque mucha gente dice, ay, no, es que la misa es repetitiva y tantos ritos y oraciones, y, pero la misa nos une como católicos. Entonces, no hay algo más bello de que yo puedo estar en yo me acuerdo, yo fui, nosotros fuimos con mi familia cuando iba a cumplir mis 21 años, antes de entrar a la comunidad, yo fui con mi familia a África. Fuimos a un safari que mis papás querían hacer y el domingo dijimos, bueno, vamos a ir a misa. Y ahí donde nos estamos quedando dijeron, pero ¿cómo que van a ir a misa? O sea, aquí no hay, estamos en el medio de la nada. Y nos dijo, no, encuéntrenos la iglesia católica más cercana. Bueno, nosotros fuimos a esta iglesia que era chiquitita, y fuimos a misa. Y la misa es la misma.
0: No entendieron nada.
1: Pero no entendimos nada del lenguaje, claro. Pero entendimos la misa, claro. Porque la misa es la misma. Y eso es lo bello de todos los símbolos, los ritos, es que todo nos está hablando de algo. Todo el rito de la misa es un signo, podemos decir, que nos está hablando de algo invisible. Son cosas visibles lo que hacemos, que nos hablan de cosas que están pasando invisibles que no podemos ver. Entonces, todos estos ritos, todas estas acciones de la misa, hasta cómo nos paramos, como decías, cómo ponemos las manos, hablan de algo invisible que está pasando.
0: Oye, pero qué buen punto acabas de tomar, porque yo estoy en París y yo no voy a misa porque no entiendo. Entonces es un error mío.
1: Pues sí, porque no importa el entender. Mira, mucha gente dice, no, es que yo no voy a misa porque no entiendo, yo no voy a misa porque ese sacerdote, yo no entiendo lo que dice y habla muy rápido, yo no entiendo el idioma, o el coro no está tan bueno, no sé qué. No, pero es que nosotros no vamos a misa por nada de eso. Nosotros no podemos ir a misa por las cosas externas, ni por el sacerdote. Vamos porque vamos a encontrarnos a Cristo. Entonces, donde sea que estemos en el mundo, yo siempre, como les digo a los niños en la catequesis que yo ayudo en el programa de catequesis, y yo les digo, bueno, tienen que ir a misa en Navidad, no sé qué. De pronto uno que fue de vacaciones, él regresó y me dijo, no, yo no pude ir a misa en Navidad porque estaba en España. Y yo le dije, ¿y en España no hay iglesias? Me dijo, no, en España no hay iglesias. No, claro que sí, le dije, en todo el mundo. Y eso es lo bello de nuestra fe, que no importa a dónde vayamos, hay una iglesia católica y yo puedo participar. Y aunque no entienda las palabras, sé lo que está pasando. Sé en el momento de la elevación que ahí Jesús está siendo presente. Y sé que en el momento que me acerco a la comunión, lo puedo recibir.
0: Ok, entonces para entender ahora sí la misa paso a paso. Vamos a encontrarnos con el Señor, ¿verdad? Vamos a encontrarnos, a tener una cita con nuestro amado, con nuestro Redentor, con nuestro Creador, con nuestro amigo, con nuestro novio, con nuestro todo. Y vamos a describirla entonces paso a paso. Porque empezamos, cuando llegamos a la misa, llegamos tarde. ¿Qué pasó ahí ya?
1: No, bueno, ahí ya vamos mal. Y los latinos, nosotros tenemos esa reputación, ¿verdad?, de llegar un poquito tarde a las cosas. Pero es importante no solamente llegar a misa a tiempo, pero llegar un poquito temprano. ¿Por qué? Primero, porque para ir a misa nos tenemos que preparar el corazón. No se trata de solamente llego y es un evento más de
0: cumplir.
1: Sí, de cumplir. No, es el momento más importante de mi semana. O de mi día, si puedo ir a misa todos los días. Entonces, ¿qué pasa? Yo llego tarde, me peleé con la gente, con el que me robó el lugar del parqueo, ¿no? Que estaba junto a mí, pero claro, porque llegamos tarde, y me peleé con la familia porque no estaban listos los que tenían que estar listos, ¿no? Entonces ya llego a misa peleado, enojado, de mal humor, ¿verdad? Entonces ahí vamos mal. Pero bueno, hay que llegar temprano porque hay que preparar el corazón. Y vivimos en un mundo que hay tanto ruido alrededor que estamos pensando en si dejé la estufa prendida en la casa, ¿no? Si tengo que, qué es lo que tengo que hacer después, el trabajo, los problemas. Pero hay que llegar y tomar un momento, por lo menos 3 minutos antes de que empiece la misa, en silencio, preparando el corazón para entrar en ese momento, esa relación con el Señor. Y entonces, eso es lo primero, llegar temprano. Y aparte, porque si llegamos tarde, nos perdemos partes importantes de la misa.
0: Ok, empezamos entonces con la parte importante con la que da inicio la misa. O sea, ¿qué significa esa primera parte?
1: Bueno,
0: la misa... ¿Cómo se llama? Sí. ¿Cómo se llama? Porque todo tiene su nombre. Claro. O sea, en este donde vivimos, ahí todo tiene su nombre, y en la misa, lógicamente, también.
1: Claro. Bueno, la misa comienza con lo que llamamos los ritos introductorios, y comienza, la misa comienza con la procesión hacia el santuario. Uh-huh. Y hasta esa misma procesión, que uno dice, bueno, sí, el padre, porque pues tiene que llegar de la entrada de la iglesia al santuario, ¿no? Es práctico. Bueno, sí, puede ser práctico, pero es que nada en la misa es solamente porque es práctico. Entonces, esa entrada, esa procesión ya es un símbolo de la iglesia, porque la iglesia estamos caminando, ¿verdad? Estamos en este mundo

0: caminando hacia una meta celestial, hacia lo que es el santuario, que es donde está el altar y que representa el cielo. Entonces, el sacerdote que representa a todos nosotros, en la misa el sacerdote está obrando en nuestro nombre. Nosotros todos estamos participando, pero el sacerdote es el que está obrando en nuestro nombre. Entonces, él entra y con él entramos todos nosotros en esta procesión hacia el cielo. Entonces, ya está hablando de nuestro caminar de la vida, que tenemos una meta, que vamos hacia el cielo. Y es un momento de recapacitar en ese momento cuando el Padre está entrando, ¿cómo voy yo en mi caminar con el Señor?
1: ¿Por qué cuando el sacerdote está entrando, haciendo esta procesión, le hacemos una especie de venia, una especie de respeto, por supuesto? O, ¿qué pasa en ese momento? ¿Qué hay que hacer nosotros? ¿Qué postura tenemos que tener?
0: Claro. Bueno, los ritos en realidad no piden ningún tipo de. Bueno, la postura es de estar de pie, ¿no? Ahora, hay costumbres que también son parte de la misa, hay costumbres que son lindas, buenas, hay otras que pues hay que trabajarlas un poquito. Pero esa es en sí, ¿por qué hacemos una. Bajamos la cabeza un poquito cuando pasa la cruz o hacemos la señal de la cruz? Bueno, primero cuando pasa la cruz y hacemos la señal de la cruz, porque es un símbolo, ¿verdad? De la cruz, que es nuestra salvación. Pero también, ¿por qué inclinamos la cabeza cuando pasa el sacerdote? Porque nosotros reconocemos que el sacerdote durante la misa está actuando en lo que se dice en latín, en persona Christi, que en español muy similar, ¿no? Que está en la persona de Cristo. Entonces, que durante la misa el sacerdote se convierte de una manera misteriosa en la persona de Cristo. Entonces no es el sacerdote que estamos viendo, sino estamos viendo a Cristo que está actuando y obrando en el sacerdote. Entonces no es una reverencia al sacerdote en sí, sino es a Cristo que vive en él por su consagración sacerdotal.
1: Y entonces empieza con una frase inicial en la que después ya nos sentamos y empiezan las lecturas iniciales.
0: Claro, entonces se hacen algunas oraciones en estos ritos introductorios. Se hace, por ejemplo, la señal de la cruz, que es importante hacernos la señal de la cruz, porque es como, a mí me encanta describirlo, como cuando, no sé si han visto en los campos, ¿no? Que tienen las vacas, el ganado, que les ponen como una señal, les queman una señal,
1: Los marcan.
0: las marcan, ¿no? Depende de a quién le pertenece. Bueno, la señal de la cruz es como ese sello, esa marca en nosotros. Entonces, al nosotros hacer la señal de la cruz, lo que estamos haciendo es, estamos marcándonos y decimos, nosotros pertenecemos a Cristo. Así empezamos, luego pedimos perdón por nuestros pecados, haciendo el acto penitencial, ¿no? Porque es importante antes de poder participar en la cena del Señor, pedir perdón por nuestros pecados. Y después, los domingos, por lo general, si no estamos en Adviento Cuaresma, rezamos también y cantamos el Gloria.
1: Ya, preguntas, preguntas, preguntas, preguntas. Entonces, cuando estamos diciéndole al Señor que nos perdone por nuestros pecados, hay pecados veniales que son los perdonados en ese momento. Explícanos
0: Correcto.
1: un poquito así rápidamente cuál es esta diferencia entre los veniales y los mortales,
0: Claro.
1: que son los que nos va a permitir más adelante pues comulgar.
0: Claro que sí. Bueno, pues nosotros sabemos que somos pecadores y que al mismo tiempo que la misericordia del Señor es más grande que todos nuestros pecados. Pero para ser perdonados por el Señor tenemos que pedir perdón. Y eso se hace de dos maneras. La primera manera es en esa oración de pedir perdón. Y esa oración, que es ya sea o el acto penitencial, que es el yo confieso, o en el acto de contrición, el Señor perdona los pecados veniales. ¿Cuáles son los pecados veniales? Bueno, los que no son mortales. Entonces, ¿cuál es la diferencia? Los pecados mortales tienen tres condiciones que se necesitan para que ese pecado sea mortal. Primero, tiene que ser tiene que ser grave lo que uno hizo. Tiene que ser un acto grave. Tú tienes que estar plenamente libre para hacerlo. Y tienes que saber que es grave. O sea, tienes que saber que es pecado. Entonces, si uno. Si un pecado cumple, se puede decir, esas tres características, es un pecado mortal.
1: No, pero yo ya me enredé, o sea, yo dije, bueno, porque es que uno a veces asume cosas, uno
0: Claro.
1: a veces piensa cosas y anda pensando en otras, en pajaritos en el aire, digo yo.
0: Claro.
1: Para mí, a ver, descríbenos un pecado venial en el día a día, o sea, ¿qué son esos pecados
0: Sí,
1: veniales que
0: pues,
1: podemos decir veniales?
0: claro. Bueno, un pecado venial, ¿no? En el día a día es, por ejemplo, si me preguntas, no sé, una mamá.

0: que le pregunta a su hijo, ¿limpiaste el cuarto? Sí, mamá, sí lo limpié. Que lo dice así sin pensarlo casi, y en realidad no lo había limpiado, pero quería el permiso para ir a hacer, no sé, lo que estaba pidiendo. Bueno, en ese momento no estaba plenamente consciente, fue algo que le salió así de pronto. Está mal, porque es una mentira, pero no es algo grave, ¿no? Por ejemplo, si estoy en la oficina, ¿no? Y me, no sé, y veo que la compañera de trabajo pues tiene un lápiz que me gusta mucho, ¿no? Y agarro el lápiz porque me gustó, pues es un lápiz, ¿verdad? No es grave, ¿no? Es pecado y debemos no solamente pedir perdón, pero también regresarlo, ¿no? Pero no es algo grave. Ahora, si me estoy robando de la compañía ya dinero, ya es un pecado más grave. Entonces, siempre es bueno cuando hay dudas ir a confesarnos y preguntar, ¿no?
1: Claro. O esa típica de la llamada que tú haces, ya estoy llegando, ya estoy llegando, y ni siquiera has salido de la casa, eso
0: Sí,
1: es
0: ajá,
1: un
0: así. Eso
1: venia.
0: son cosas que, a ver, que están mal porque es mentira, pero son pecados veniales y el Señor lo perdona en la misa. Los pecados mortales, el Señor nos pide que nos confesemos a un sacerdote. Y eso ya es
1: Otro
0: todo
1: tema,
0: otro tema,
1: sí.
0: ¿no? Pero siempre cuando estamos en duda, es bueno irnos a confesar. ¿Sí?
1: Listo, entonces ahora sí venimos con el Gloria.
0: Sí. Bueno, el Gloria no es ese momento que ahorita estamos en Adviento, no lo estamos cantando, pero es ese momento en el que le damos gloria a Dios por quien es y porque nos ha creado y porque se hizo hombre, se hizo uno de nosotros. Es el momento de nosotros alabar al Señor. Y entonces algo importante durante la misa es que el Concilio Vaticano II nos dice que nosotros tenemos que participar activamente como el pueblo de Dios en la Santa Misa. Entonces, no es que yo voy a ver un espectáculo, yo no voy a ver un show, yo voy a participar. Entonces, eso significa que en la misa yo tengo que cantar,
1: Brother, ¿y si
0: tengo
1: no
0: que...
1: canto bien?
0: No importa. Sí, ¿a quién le estás cantando?
1: Pues a Dios.
0: A Dios. ¿Y él te dio esa voz?
1: Sí, me la
0: Bueno,
1: dio.
0: entonces si tiene quejas es con él mismo. Entonces no,
1: Pero el vecino, entonces ahí es
0: no,
1: donde
0: el
1: uno empieza.
0: vecino no
1: Es
0: importa.
1: que, mira, uno se siente y uno es como que, ¿será que cante duro? ¿Será que cante feo? ¿Será que me sé la canción? ¿Será que no? ¿Qué va a decir el de al lado? Uno a veces también se distrae con esas cosas,
0: Claro,
1: ¿no?
0: claro. Miren, no se preocupen tanto de esas cosas. A ver, si saben que no cantan lo más bien, pues no hay que pegar gritos tampoco, ¿verdad? Pero hay que cantar, porque no estamos ahí por el vecino. Yo no voy a la misa porque va a cantar bien o mal el que se siente junto a mí. No, yo voy porque voy a ver al Señor. Y entonces no importa, no importa. Y si el vecino está cantando muy alto y fuera de tono, pues ofréceselo al Señor. Él está, que al revés, qué amor que él tiene, que aunque sabe que canta mal, está cantando y no le da pena. Bueno, pues gloria a Dios, ¿no? Entonces hay que verlo así un poquito.
1: Está
0: Y
1: bueno, sí.
0: aprenderse, es importante aprenderse las respuestas de la misa. Y si no nos las sabemos, se puede llevar un papelito con las respuestas, o muchas iglesias tienen los misalitos, ¿verdad?, que ponen en las bancas. Pero lo importante es participar, ¿no? Y sé como San Agustín nos decía, que cuando uno canta, ora dos veces.
1: Ay, sí, qué belleza.
0: Entonces hay que cantar.
1: Bueno, brother, ahora, yo me imagino ya en esta instancia el Gloria. Yo me imagino a Dios ahí. O sea, yo me imagino esa corte de, mejor dicho, los ángeles, todos los ángeles, a la Virgen. O sea, ¿qué pasa de verdad de esa manera que no vemos, esa parte
0: Claro.
1: invisible? ¿Dónde están ellos? Ellos, ¿cómo nos ven? O sea, me imagino ese momento tan perfecto que claro, como no lo vemos, no lo valoramos.
0: Claro, y por eso hay que saberlo, ¿no? ¿Cómo sabemos qué es lo que pasa invisiblemente? Bueno, diferentes santos han tenido revelaciones, ¿no? De estos momentos en la Santa Misa. Pero lo que podemos decir es que, como estamos hablando al principio, que esa entrada, ¿verdad? Esa procesión de entrada es yendo hacia el santuario. Entonces, ¿qué es lo que está pasando en la Santa Misa? Es que literalmente el cielo está bajando, o más bien,
1: ¡Ay, qué belleza!
0: nosotros estamos subiendo al cielo. O sea, es que de verdad, yo estaba en un retiro con unos jóvenes y yo les dije, en una hora van a ir al cielo. Y todo el mundo se asustó y estaban con los ojos así. Y les dije, sí. Y lo les dije, porque la misa, cuando vamos a la misa, es lo más cerca que podemos experimentar el cielo aquí en la tierra. Y entonces ellos se quedaron un poquito confundidos. Pero es que eso es lo que pasa. Entonces, es difícil describirlo, pues porque no sabemos cómo se va a ver el cielo en realidad y porque no es algo visible, no es tangible, no es en nuestro entendimiento humano, pues no llega a eso. Pero lo que sí sabemos es que en el momento del gloria, en el momento, en diferentes partes de la misa, está la corte celestial presente. Están los santos, están los ángeles y están también nuestros seres queridos que ya han fallecido. Entonces, si uno tiene un ser querido que ya que ha fallecido y que está en el cielo, ese es un momento de encuentro con ellos también. Entonces, por eso es importante saber todas estas cosas, porque cuando no sabemos, hay veces que decimos, no, es que la misa es aburrida. La misa es aburrida si no sabes lo que está pasando. Claro. Si sabes lo que está pasando, es el momento más, o sea, increíble. O sea, que es algo que, o sea, uno diría, o sea, yo no soy digno, como decimos después en la misa, yo no soy digno de estar aquí.
1: Sí, yo me imagino una escena así celestial en donde están todos los ángeles de la guarda de todos los que estamos ahí en la misa, postrados ante el Señor en la mitad, la Virgen, las almas que ya están en el cielo. O sea, me imagino algo tan espectacular que es por esto que quería que desvaneciéramos paso a paso la misa para que de verdad nos encontráramos con algo que sí existe, que no es tangible, que no lo podemos tocar, pero que sí existe. Bueno, después del Gloria.
0: Bueno, después del Gloria se hace una última oración, la oración colecta, y nos sentamos para las lecturas. Ahora, algo importante para las lecturas es que cuando llegamos a misa no debería de ser la primera vez que escuchamos las lecturas.
1: Ah, ¿cómo
0: porque,
1: así?
0: Porque si las estamos escuchando por primera vez, de pronto salen preguntas, de pronto, y no estamos totalmente enfocados. Si ya las leímos antes de salir el día anterior, digo, voy a leer las lecturas, ya estamos familiarizados con lo que es, y entonces podemos profundizar qué es lo que está pasando. No solamente, ay, ¿cómo pronunció mal este nombre? No sé. No, ya estamos escuchando la palabra de Dios. Porque es diferente, nosotros siempre tenemos que leer las Escrituras, pero es diferente cuando es proclamado en la Santa Misa.
1: ¿Por qué?
0: Porque es el Señor, ¿verdad?, que nos está hablando en ese momento como iglesia. No es algo privado que yo estoy haciendo, es algo público que el Señor está hablando a nosotros. Entonces, cuando escuchamos esas lecturas de la Santa Misa, tenemos que preguntarle al Señor, Señor, ¿qué me quieres decir tú?
1: Es decir, que en ese momento que ya estamos viendo al sacerdote, que muchas veces no vamos a misa porque el sacerdote no nos gusta, porque no nos gusta cómo habla, o no nos cae bien, olvidémonos del sacerdote, entonces cerremos los ojos y es Jesús.
0: Definitivamente, claro que sí, claro que sí. Y eso no habla de la santidad personal o no del sacerdote.
1: Exacto.
0: No porque un sacerdote sea más santo, la misa tiene más poder, no.
1: No.
0: El poder es Cristo el que actúa a través del sacerdote y el sacerdote es ese instrumento, ¿no?
1: Listo, las lecturas, hablamos de las lecturas, entonces está la primera lectura, segunda lectura.
0: Bueno, primera lectura, Salmo responsorial. Y luego en los domingos o solemnidades también se hace segunda lectura, que la segunda es siempre del Nuevo Testamento, y después el Aleluya, ¿verdad?
1: Pero espérate, porque esta pregunta es buenísima, que el otro día me la hice y yo no me la supe responder, y dije, se lo pregunto al brother. ¿Por qué? ¿Cómo se eligen esas lecturas? Hay 3 años litúrgicos en donde en los 3 años, según entendí, ya hemos leído toda la Biblia. Y a ver, explícame eso porque cada año tiene unas lecturas diferentes, un evangelio diferente. Sí. Está bueno.
0: Miren, para poder escuchar, no es toda la Biblia, porque hay otros tipos de liturgias que se celebran en la vida de la iglesia, como la liturgia de las horas, que se hace todos los días, que si uno hace todas esas liturgias, entonces es todas las escrituras, ¿no? Pero se lee la mayoría de las escrituras en la Santa Misa. Pero para poder hacer eso, pues hay que tener orden, ¿no? Y hay que saber. Entonces, las lecturas las propone la iglesia y las propone, los domingos son en 3 años o en ciclo. Decimos el ciclo A, el ciclo B o el ciclo C, ¿ok? Entonces, nosotros ahorita acabamos de acabar el ciclo B. Y estamos empezando el C, porque ya, acuérdense, Adviento ya empieza el año nuevo. Ya estamos ya en la iglesia, ya cantamos año nuevo. Entonces, ya estamos en el ciclo C. Entonces, entonces la iglesia, en su sabiduría, ¿verdad?, la gente que ha estudiado para eso, escoge 3 lecturas o 2 lecturas que... que están unidas de una manera. Y hay veces que esa manera, esa unión es difícil entenderla, pero para eso también luego está la homilía, ¿no? Uh-huh. Que nos explica cómo esas tres lecturas están unidas uh-huh. para decirnos algo.
1: Uh-huh. Exactamente. Entonces terminamos de leer el Evangelio, viene la homilía.
0: Correcto.
1: ¿La homilía qué tiene de especial?
0: La homilía es ese momento en el que el sacerdote nos invita a reflexionar con él en las escrituras que hemos leído. Muchas veces, es como ese momento de compartir de un padre a sus hijos, uh-huh. ¿verdad? De compartir sobre las cosas importantes de la vida, como un padre le cuenta así a sus hijos. También el sacerdote es ese momento de que nos habla con nosotros. Pero la homilía no es el centro de la misa. Y no, por eso cuando gente dice, no, es que yo a esa misa no voy porque ese padre no lo entiendo, tiene un acento muy fuerte, no sé, no me gusta lo que dicen. Bueno, o sea, no vas por eso, ¿no? Claro, hay que escuchar cosas que uh-huh, nos alimenten uh-huh, el claro. alma, ¿no? Y todo, pero eso no es el punto de la misa, ¿no? Entonces, es un momento importante porque es el momento de que esa palabra de Dios nos alimente el alma antes de que el mismo cuerpo de Dios nos alimente el alma. Entonces, entonces es ese momento importante de escuchar atentamente lo que el sacerdote nos está diciendo, porque el Señor nos quiere hablar. Y yo les quiero invitar de que cada vez que vayan a misa se queden por lo menos con una cosa.
1: Okay.
0: Que el Señor les diga, sea a través del sacerdote, sea a través de las lecturas, sea a través de algún gesto que nunca habían visto, que en cada misa, que algo se queden con ello. Y que no solamente se queden y se olviden, no, que sea que algo que durante la semana lo estén recordando, para que lo que pase en la misa, no sea solamente una acción de ese momento, sino que sea que verdaderamente nos lleve a cambiar nuestra vida.
1: Claro, como cuando nos leemos un libro que siempre estamos buscando como aprender claro. con ese libro que nos estamos aprendiendo. Imagínate en la misa cada palabra uh-huh. que nos llega al alma y al corazón. ¿Cuánto se tarda un sacerdote en preparar la homilía? ¿Cómo funciona
0: bueno,
1: internamente
0: eso? Bueno, pues depende el sacerdote, depende la homilía, o sea, depende la homilía. Hay sacerdotes que no preparan uh-huh. y son muy buenos en hablar del corazón de ese momento. Hay sacerdotes que necesitan pasar tiempo preparando, ¿no? Y depende yeah. del sacerdote, pero por lo general es especialmente en tiempo de oración. Y preguntándole al Señor, Señor, ¿qué es lo que tú quieres que comparta a esta uh-huh. gente? Porque las lecturas se repiten cada 3 años y hay veces algunas lecturas hasta más, se repiten más, pero siempre hay algo nuevo. Okay. Y entonces el sacerdote eso tiene que preguntarle al Señor, Señor, ¿qué es eso nuevo que yo les tengo que compartir a mis hijos espirituales?
1: Y fijo ese día algo cambia completamente porque así es el Espíritu Santo, así obra es. De una manera diferente. Bueno, seguimos después de la homilía con...
0: Bueno, después de la homilía los domingos generalmente tenemos el credo, ¿verdad? Uh-huh. Que es ese momento en el que nosotros proclamamos nuestra fe. Y algo importante que hay que tener en cuenta cuando estamos diciendo el credo es recordar a los mártires. Porque hay tantos de nuestros hermanos cristianos que han muerto por esas palabras. O sea, que dieron su vida por esas palabras. Y entonces es muy fácil, ¿no? Decirlo, ay, sí, bueno, vamos ahora a hacer, creo en Dios Padre todo, y empezamos como maquinita.
1: Sí.
0: No, hay que proclamar estas palabras que ha causado que se derramara la sangre de mis hermanos cristianos. Y también es un momento de decir, yo estoy dispuesto a dar mi vida por estas palabras. Y a lo mejor tal vez todavía no estamos en ese momento, ¿no? Uh-huh. A lo mejor digo, o sea, hermano, o sea, yo acabo de regresar, este es mi primer podcast que estoy escuchando, ¿cómo quieres que ahora dé mi vida, no? Pero hay que seguir creciendo nuestra relación con el Señor para que podamos verdaderamente decir, ¿sabes qué, Señor? Yo estoy dispuesto a morir por todo eso.
1: Decirlo con conciencia, ¿no? Claro. Repetirlo. Tenemos un podcast dedicado al credo, así que lo pueden buscar también por ahí, ahí lo pueden escuchar porque está dedicado 100% a esto. El credo, ok, después del credo.
0: Las oraciones de los fieles. Uh-huh. Y en las oraciones de los fieles, un lector por lo general, uh-huh. o si hay diácono, debe ser el diácono, lee las oraciones de los fieles y en ese momento está en nuestro nombre dando las peticiones de la comunidad hacia el Señor. Pero también es ese momento y justo después, que es cuando se está preparando el altar uh-huh. para la liturgia y la Eucaristía, hay que nosotros también presentar nuestras intenciones al Señor.
1: Esa era mi confusión, porque entonces llega este momento en donde estamos sentados o de pie.
0: Bueno, estamos de pie en las oraciones. Para el credo nos paramos, ¿sí? ¿No? Y permanecemos de pie.
1: Y ahí entonces aprovechamos para hacerle nuestras súplicas al Señor.
0: Bueno, primero tenemos que, no es que cuando están orando las oraciones de los fieles, nosotros debemos de estar pensando en qué es lo

0: nosotros Exacto. estamos pidiendo. No, Ajá. nosotros, porque nosotros como iglesia todos estamos pidiendo. Lo que pasa es que si todos leyéramos, ¿no? Fuera un poquito de caos, ¿no? Sí. Entonces, es una persona uh-huh. que está leyendo nuestro honor. Entonces, nosotros nos estamos de pie ante el Señor pidiéndole todo esto. Uh-huh. Pero en cuanto se acaba, en muchas iglesias... dicen, y ahora presentemos nuestras oraciones en el silencio sí. de nuestros corazones. O si no lo hacen, en cuanto acabe esa oración de los fieles y nos sentamos para la preparación del altar, ese es el momento en el que todas nuestras ofrendas se llevan al Señor. Y es simbolizado, se puede decir, en que muchas veces... hay una procesión que llevan el pan y el vino uh-huh. hacia el altar después de eso. Y con el pan y el vino van representadas también todas nuestras peticiones. Y no solamente nuestras peticiones, pero también todo lo que le ofrecemos al Señor. Nuestras buenas obras, todos nuestros los sacrificios del día a día. Todo se lo podemos ofrecer al Señor en ese momento.
1: Claro, entonces ahí después de que se hace ese ofrecimiento, ¿qué pasa?
0: Bueno, empieza la liturgia de la Eucaristía en el que se prepara el altar. Y entonces ahí ven que el sacerdote va hacia el altar o el diácono y empieza a preparar. Pone primero el corporal, que es el pañito, podemos decir, va justo en el centro del altar, donde va a poner todos los vasos sagrados.
1: Sí, yo tengo esa duda, como... Uh-huh. O sea, yo sí veo que ubican todo perfectamente, súper organizado, o sea, todo cuidado milimétricamente, como si fueran a preparar una cirugía, como que todo es limpio, uh-huh. impecable. Uh-huh. Claro, es que es el Señor el que
0: claro,
1: está ahí.
0: Claro, y no es algo así de rito que tiene que estar así. Y no. Es que hay que tener al Señor.
1: Claro.
0: Hay que darle el mayor amor y respeto, y entonces estamos preparando el lugar en donde el Señor se va a hacer carne. Uh-huh. Nuestra madre fundadora siempre, nuestra madre fundadora, la madre Adela, ella siempre les invita a los sacerdotes que piensen de ese momento cómo San José preparó el pesebre. Porque imagínense que San José llega con la Virgen a este establo, ¿no? Lleno de animales y de todo lo que los animales, ¿no? De todo, claro. todas las realidades. Y él tiene que preparar un lugar para que el rey de reyes, claro. el Dios que se va a hacer carne, que ya se hizo carne en el vientre de la Virgen, va a nacer. Pero lo ha de haber hecho con tanto amor y con tanto cuidado. Entonces, ese es el mismo cuidado, ¿no? Que el sacerdote toma cuando está preparando ese lugar, ¿verdad? En donde el verbo se va a hacer carne, ¿no? En donde Jesucristo se va a encarnar.
1: Ok, ya luego todo esto está dispuesto, ya todo está listo, todo está organizado, pulcro, porque todo y las

0: también es una es una, una imagen, podemos decir, un símbolo de que Cristo era verdadero Dios y verdadero hombre. Entonces, de la unión hipostática se llama. Entonces, es ese momento que el sacerdote está preparando todo eso y al final se lava las manos, ¿no? Se lava las manos, que nos recuerda a ese momento, primero, que el sacerdote se para presentarse, ¿no? Para entrar en esos misterios tan especiales de la liturgia eucarística, es un momento también del sacerdote de pedir esa purificación de su alma, pero también nos recuerda a Poncio Pilato, ¿verdad? Que se lavó las manos. ¿Y por qué es importante? Porque nos está, la liturgia nos está diciendo, ya estamos cerca del momento de la pasión. Ya estamos empezando ese momento de la pasión de Cristo que vamos a vivir en la misa.
1: Bueno, entonces ya terminando esta partecita tan importante, ¿qué pasa?
0: Bueno, pues tenemos otras dos oraciones que se llaman la oración sobre las ofrendas y el prefacio, y después cantamos el santo, ¿verdad? Santo, santo es el Señor Dios del universo. Y en ese momento podemos decir que de una manera particular es cuando hay una erupción entre el cielo y la tierra y todos los ángeles están cantando con nosotros. Entonces,
1: O sea, el santo, santo hay que gritarlo del
0: sí, sí,
1: alma porque
0: sí,
1: estamos
0: ese
1: todos con nuestra
0: santo.
1: voz de tarro cantando delicioso.
0: No, sí, pero es que ese es el momento en el que hay que verdaderamente ya preparar nuestros corazones, ya se está, yo siempre como que yo soy muy visual, entonces a mí me gusta a veces como que imaginar un poquito lo que está
1: Ah,
0: pasando,
1: sí, a mí
0: y entonces yo
1: también.
0: ese momento yo siento que como que hay como una ruptura en el techo de la iglesia, o sea, como una explosión en el techo de la iglesia, y se está abriendo el cielo y estamos siendo unidos el cielo y la tierra.
1: Wow, en ese momento entonces, además de esto tan importante que está pasando, que estamos todos unidos, es cuando entonces ahí ya le pedimos de verdad al Señor todo, todo, todo, todo, todo lo que estamos añorando en nuestro corazón, todo lo que estamos, le pedimos por las almas del purgatorio, en ese momento es en donde se
0: Sí,
1: hace todo,
0: bueno,
1: todo.
0: en la misa en general es el momento de también presentar todas nuestras peticiones, pero eso es un momento tan importante, porque ya ahí, justo después del santo, es cuando nos ponemos de rodillas, ¿no? Y nos ponemos de rodillas porque Jesucristo se va a hacer presente de una manera física y tangible. Entonces, pues nos ponemos en una posición de alabanza al Señor.
1: Y en esa posición de alabanza normalmente la utilizamos para pedir, ¿no? Para pedir. ¿Qué es lo más correcto entonces hacer si es que estamos en este momento es literalmente alabándolo a él y de pronto no desconcentrarnos de lo que
0: Claro.
1: está pasando?
0: Claro, bueno, lo más importante, y en la misa, y como en muchas cosas de la vida, muchas veces nos vamos a distraer, porque, a ver, porque pasa, ¿no? O sea, especialmente, no sé, algunos tenemos un poquito de déficit de atención, ¿no? Y estamos un poquito, y pasó la mosca, ¿no? Y rápidamente me distrajo. Lo importante con las distracciones en la misa es que cuando nos demos cuenta de que nos estamos distrayendo, reenfocarnos. Y aunque sea una de las hermanas que nos daba una clase cuando yo estaba en formación en la comunidad, nos decía que las distracciones son como las moscas, que pasan y tú le tienes que hacer que con la mano, ¿no? Para
1: Sí,
0: que se
1: sí, sí,
0: vayan.
1: sí.
0: Y vuelve la mosca, y la vuelves a distraer, y vuelve la mosca, y vuelves a hacerlo con la mano. Y hasta que la mosca se canse, ¿verdad? Y se vaya a otro lugar. Así son las distracciones. Hay que, sin perder la paciencia, cada vez que nos damos cuenta, ay, me estoy distrayendo otra vez, volverme a enfocar. Ya me enfoqué, y cuando nos distraemos, pero no perder la paciencia con eso, sino que volvernos a concentrar.
1: Pero si es válido cuando estamos arrodillados, pedir.
0: Sí, claro que sí. Y más que nada, porque ahora viene, después del santo, viene el momento más importante, que es la plegaria eucarística, que el culmen es la consagración, ¿okay? Y en la consagración
1: Que
0: es
1: esa es
0: ese.
1: la parte que tú decías que es lo más importante de la
0: Sí,
1: misa.
0: bueno, eso y la comunión cuando nosotros comulgamos. Pero bueno, cuando el sacerdote, actuando en persona a Cristo, levanta, ¿verdad?, ese pedazo de pan y dice las palabras que Jesús dijo en la última cena: este es mi cuerpo que será entregado por ustedes. Y levanta la Eucaristía. En ese momento pasa algo que las palabras es muy difícil describirlo. Pero a mí, como me gusta decirlo, es que en ese momento estamos unidos al momento de la crucifixión y muerte de Jesús. En ese momento es como si, lo podemos decir, no es.

0: no es, esto es como, ¿cómo se dice? Como una
1: Sentido
0: metáfora, se puede
1: figurado,
0: decir, o
1: bueno,
0: algo así
1: metáfora,
0: se puede
1: sí.
0: decir, pero yo como se los explico a los niños, por lo menos, es que yo les digo, es como si regresamos en el tiempo, si viajamos a ese momento y estamos presentes en ese momento en el que Cristo muere en la cruz, porque ese momento que Cristo muere en la cruz es cuando se está dando su cuerpo, ¿no? En la última cena, Él dice, este es mi cuerpo que voy a entregar por ustedes, y en la crucifixión y muerte Él lo entrega. Entonces, en ese momento nosotros estamos al pie de la cruz y eso debe de ser nuestro no, lo que está en nuestro corazón. Estoy viendo a Jesús morir por mí.
1: Entonces no debemos ni cerrar ni los ojos, tenemos es que
0: No,
1: observar.
0: hay que contemplar esa hostia que se está convirtiendo, que nuestros ojos no lo pueden ver, pero que realmente no es, esto no es una imagen, esto no es un algo espiritual, no, no, no. Nosotros creemos como católicos que en ese momento, aunque vemos las especies del pan y el vino, ya no son pan y vino, sino que es el cuerpo y la sangre de Cristo. Entonces ese es el momento de ver al Señor, darle gracias por dar su vida por nosotros, decirle cuánto lo amamos y al mismo tiempo es el momento de nosotros también decir, yo también quiero dar mi vida por ti, Señor. De renovar ese compromiso, de que el Señor te dice, aquí está mi vida, mi cuerpo entregado por ti, de nosotros también poder unirnos a eso y decir, yo también quiero entregar mi cuerpo por ti y por todos mis hermanos y hermanas que tú me has encomendado.
1: Wow, qué momento tan espectacular. Y después.
0: Bueno, después siguen diferentes oraciones, pero en ese momento ya está el cielo y la tierra
1: Ya,
0: ahí presente, ¿no?
1: o
0: Pero
1: sea.
0: entonces por eso en ese momento, en la en parte de la plegaria eucarística, pedimos por la iglesia, por el papa, por el obispo local, también pedimos la intercesión de los santos, pero porque están ahí, los santos están ahí, cuando el sacerdote dice con María, la Virgen Madre de Dios, que María está al pie de la cruz, al pie del altar, como estaba en la crucifixión de nuestro Señor, con María, la Virgen Madre de Dios, los apóstoles y los santos, ¿verdad? Te alabamos, Señor, y te glorificamos. Esa parte de la misa estamos todos ahí presentes. Y luego también rezamos por nuestros hermanos difuntos. Pero es tan importante porque ellos están presentes ahí en ese momento. Y también ese es un momento de unión con ellos, ¿no? Entonces, en esos momentos difíciles que yo me acuerdo, yo escuché, no sé en dónde lo escuché, pero que una persona antes de morir le dijo a un ser querido, le dijo, siempre estaremos unidos en la Eucaristía, ¿no? Y entonces en la Eucaristía en que nos unimos también con la Iglesia triunfante, ¿no? Que ya está en el cielo, nuestros hermanos que ya murieron.
1: Qué belleza. Ay, no, estoy como, qué lindo la misa que fui esta mañana y como que ahorita aprenderlo, volver a la misa el otro día, como que ya sabiendo toda esta información se me hace súper valioso. Y entonces, bueno, ya tenemos, ya vamos a comulgar.
0: Sí, bueno, rezamos primero, después de la doxología, rezamos el Padre Nuestro.
1: Ah, cierto.
0: Y entonces es el momento en el que todos juntos rezamos con la oración, como dice el sacerdote, la oración que Cristo nos enseñó, ¿no? Y es ese momento de como iglesia, ahí sí tenemos que orar de manera especial. Todos juntos como iglesia, ¿y por qué estamos orando? Pues por todo lo que al cabo del recorrido de la misa ya hemos presentado al Señor, sea nosotros personalmente, sea el diácono en las oraciones de los fieles, sea el sacerdote durante la plegaria eucarística, en ese momento ya se lo presentamos todo a nuestro Padre, y después hacemos el signo de la paz. Y algo importante, ¿no?, del signo de la paz es que es que es importante y es lindo, pero tampoco puede ser un momento de relajo, ¿verdad? De
1: Sí.
0: cruzar la iglesia e irme a ver no sé, a mi abuela que está sentada al otro lado de la iglesia. No,
1: O
0: no.
1: sea, yo estaba interrumpiéndote aquí a la comunión porque es que ya nos falta muy poco, pero perdón. Sí, es que el otro día me estaba preguntando eso, estaba también leyendo sobre ese tema y a veces se vuelve un relajo
0: Sí,
1: y se
0: sí.
1: vuelve y creo que se desconcentra uno.
0: Claro, hay que hacerlo y es parte, porque, a ver, ¿por qué damos el signo de la paz, ¿no? Porque pedimos que el príncipe de la paz entre en nuestros corazones, ¿no? Y cuando nosotros pecamos, estamos en guerra con nosotros mismos, ¿no? Porque nuestro corazón no está hecho para el pecado. Entonces, esa petición de paz no es solamente de paz entre hermanos, ¿no? Que estamos pidiendo, y especialmente en estos momentos de la historia tenemos que pedir por la paz.

0: pero también es pidiendo por la paz en nuestro corazón, por ser reconciliados con nosotros mismos, para vivir en la luz y en la verdad, ¿no? Entonces, es importante y es... Hay que darse la señal de la paz, no es que no hay que cerrar los ojos, ¿no? Y voltear para abajo y no ver a nadie para que no
1: Con
0: nos den
1: mucho
0: la paz.
1: respeto y
0: No, sino
1: sí.
0: con respeto y con cariño, pero eso, recordándonos que el Señor ya está presente en el altar.
1: Ya nos toca casi que cerrar, entonces seguimos ahora sí con, vamos a comulgar.
0: Sí.
1: Vamos a comulgar y es la parte que tú dices que es la más importante.
0: Bueno, sí, porque ese. Bueno. El sacerdote nos enseña la Eucaristía y nos dice, este es el Cordero de Dios que quita el pecado del mundo, dichosos los invitados a la cena del Señor. Y nosotros decimos, Señor, yo no soy digno de que entres en mi casa, pero una palabra tuya bastará para sanarme. Esa es la realidad. Nosotros no somos dignos. Dignos no somos, pero de nada de lo que el Señor nos da. Nosotros que tanto pecamos, tanto lo hemos herido, sin embargo, Él nos lo quiere dar, ¿no? Y entonces esa es la disposición con la que tenemos que ir a comulgar. Señor, yo no soy digno. Yo no soy digno de que entres en mi casa, pero tú lo quieres y yo te voy a recibir con todo mi amor y todo mi corazón.
1: La hostia, he leído muchísimo también sobre recibir la hostia en la mano o directamente de las manos del ministro, del sacerdote. ¿Qué
0: Claro.
1: tienes que decir al respecto?
0: Bueno, la iglesia, nos tenemos que acordar que es madre, ¿no? Y la iglesia, como nuestra madre, nos da ciertas, en su sabiduría, nos da ciertas instrucciones, ¿verdad? Entonces, aquí, por lo menos aquí en los Estados Unidos, la iglesia nos enseña que hay dos maneras de recibir la comunión. Una es en la boca y una es en las manos, ¿no? Entonces, lo importante, lo más importante, es que lo hagamos con muchísimo respeto, reverencia y amor, ¿no? Entonces, no es que me están pasando un pedacito de pan, no, no, no, estoy recibiendo al Señor. Entonces, si lo voy a recibir en las manos, tiene que ser con ese respeto y ese amor y con mucho cuidado, ¿no? Si lo estoy recibiendo en la boca, también con ese amor y ese cuidado. Entonces, ese es el momento, ¿no? Y hay que prepararnos para ese momento. O sea, hay que cuando estamos caminando en la línea hacia el altar, ¿no? Que vamos a recibir la comunión, es un momento de pedirle perdón al Señor por nuestros pecados, de decirle, Señor, yo te quiero recibir, y ya después ya comulgamos. ¿Y qué pasa en ese momento? Bueno, es que cumplimos. Es que es tan lindo de que cumplimos el propósito de nuestra existencia. Porque nosotros fuimos hechos para Dios, como nos dice San Agustín, y tantos santos a través de la historia. Nosotros fuimos hechos para Dios, para estar unidos a Dios. ¿Y cómo podemos estar unidos a Dios más perfectamente en la tierra? En la Eucaristía.
1: Entonces nos vamos a nuestras casas.
0: El Señor nos. El sacerdote nos dice después, ¿no? De las últimas oraciones, nos da la bendición y nos dice vayan en paz. En latín es misa est, es la misa es, y ese es un envío a que lo que hemos vivido lo compartamos y a que llevemos esa presencia del Señor que ya está en nuestros corazones, que llevemos esa presencia del Señor a todos los que vamos a encontrar esa semana o ese día.
1: Bueno, es que ya tenemos que cerrar, brother, pero rápido, en un minuto, porque hay diferentes colores es decir, en la vestimenta de los sacerdotes. O sea,
0: Claro.
1: rápidamente la del Adviento es un
0: Sí.
1: color, o sea.
0: Bueno, tenemos el año litúrgico, ¿no? Que son las diferentes etapas del año que nos llevan a recordar toda la vida de Cristo. Entonces, en un año tenemos el recorrido de la vida de Cristo. Entonces, por ejemplo, el color morado, que se usa durante el Adviento, durante la Cuaresma y a veces durante algunos funerales, es el color de la penitencia, ¿no? Y es un color que nos debe de recordar que es un momento en el que estamos viviendo, que debemos de entrar a nuestros corazones y ver qué es lo que necesitamos cambiar y hacer tipos de penitencia, de mortificaciones, de sacrificios para cambiarlo, hacer un plan de vida. El blanco es el color litúrgico más, ¿cómo se puede decir? Es el de gloria, podemos decir. Entonces, se usan en las grandes solemnidades, se usa en la Navidad, en la Pascua, ¿no? Porque es el color de Cristo resucitado y transfigurado. El color rojo se usa para Pentecostés, que es el día en el que el Espíritu Santo bajó sobre la iglesia y nosotros lo conmemoramos 50 días después de la resurrección. Y entonces el día de Pentecostés se usa el rojo por el fuego del Espíritu Santo y también se usa en las fiestas de los mártires, que son, es un símbolo de la sangre de Cristo. Y luego el verde, que es el del tiempo ordinario, pero de ordinario no tiene, no tiene mucho, ¿no? Es el tiempo en el que nosotros vamos, entramos en la vida ordinaria de Cristo, podemos decir, pero que vivió esa vida ordinaria de una manera extraordinaria. Y entonces es un llamado a nosotros de nuestra vida ordinaria también vivirla con un amor extraordinario.
1: Ay, bueno, a partir de este momento, el llamado para todos es vivir nuestra vida ordinaria de una manera extraordinaria con detalles pequeñitos. ¿Vamos a misa el domingo? Pónganse eso de tarea. Váyanse a misa el domingo y agarren una frase. Y con esa frase van a trabajar toda la semana. Y bueno, compartan este podcast, por favor, que está buenísimo, de Hablar de Dios School. Brother, gracias, gracias por acompañarnos. Se hace el tiempo muy cortito cuando se conversa de temas tan cool como estos, definitivamente. Y espero que volvamos a hablar de muchas más cosas porque contigo hay tela para cortar.
0: Ay, pero bueno, yo si les pudiera decir algo a los que están escuchando es que enamórense de Jesús en la Eucaristía. Porque cuando uno encuentra al Señor y cuando uno empieza a vivir una vida con Él, nuestra vida empieza a cambiar, ¿no? Y hay veces que eso nos da un poquito de miedo porque pues, estamos acostumbrados a lo mismo. No tengan miedo. En la Eucaristía están todos los deseos de nuestro corazón. Aunque decimos, no, pero yo quiero esto y esto y esto. No. En los recesos más íntimos del corazón tenemos ese deseo por Dios, por Cristo, y lo encontramos en la Eucaristía.
1: Yo les voy a confesar la del brother Iñigo, ¿puedo?
0: Sí, bueno.
1: Para que ustedes vean que el tema de la santidad es posible. El brother tiene 26 años y de verdad que es un gran ejemplo para todos los jóvenes que pueden dar el si quiero en cualquier momento.
0: Oren por mí para que siempre sea fiel a, no solamente al Señor y a la iglesia, pero también a mi vida religiosa, amén, a mi madre fundadora y a todo lo que el Señor pida.
1: Así será. Gracias por acompañarnos. Esto sí es un poquito más largo. Un abrazo para todos. Chao.

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Queridos hijos, nunca olviden cuán grande es el amor de Dios. A través de ese amor, yo estoy con ustedes. No olviden cuán grande es su misericordia. A través de esa misericordia, les muestro el camino hacia la verdadera felicidad y la paz perfecta. Ese es el camino hacia mi Hijo. Por lo tanto, hijitos míos, con total confianza, abandónense a mi Hijo y no tengan miedo. No teman al futuro, porque este pertenece enteramente a la voluntad de mi Hijo. Por consiguiente, hijitos míos, renuncien a todo aquello que los aleja de mi Hijo. La falsa felicidad, la falsa esperanza, el falso esplendor. Confíen en mi Hijo. Cuéntenle sus dolores, sus sufrimientos, sus deseos y sus esperanzas. Sentirán su amor y su bendición. Gracias.

saludo a todos. 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

0: Señor, te damos gracias por la paz.
1: Te pedimos la paz.
0: Sagrado Corazón de Jesús.
1: Te pedimos la paz.

0: Señor, te damos las gracias por la paz.
1: Te pedimos la paz.
0: Sagrado Corazón de Jesús.
1: Te pedimos la paz.
2: Ahora hemos llegado ya después de haber culminado el recorrido de todas las capillas de nuestra parroquia de aquí de esta zona y nos encaminamos junto con la Antorcha por la Paz, también con los santos óleos para los enfermos y el óleo de los catecúmenos para cuando somos bautizados. Y ha consagrado el Santo Crisma.

0: Cada uno de ellos nos permite ser un Cristo, ser otro Cristo aquí en el mundo, iluminar el mundo. Y con la antorcha de esta caravana por la paz, representamos pues lo que el Señor nos ha dejado en su resurrección, la paz del mundo, la paz que todo corazón debe tener. Siguiendo la antorcha y también los santos óleos, así como nuestros hermanos de los pueblos originarios de la comunidad Tzotzil. Y todos con ese gozo y esa alegría de tener esos santos óleos también aquí. ¡Que viva la paz!
1: ¡Viva!
0: ¡Viva el Sagrado Corazón de Jesús!
1: ¡Viva!
0: ¡Que viva cada bautizado!
1: ¡Viva!
0: ¡Viva nuestra iglesia!
1: ¡Viva!
0: Vayamos, Señor.

0: El Espíritu sana nuestro corazón de todo tipo de dureza y lo abre a la ternura para con Dios y para con los hermanos, haciendo que el corazón del creyente de alguna manera participe de la misma mansedumbre del corazón de Cristo. Este don mantiene viva en el corazón la llama del amor al Padre que está en el cielo y ternura de hijos amados. Para no olvidar la realidad fundamental del mundo y de la vida, que Dios existe y que Dios nos conoce y espera nuestra respuesta a su proyecto. Además, imprime un acento fraternal a toda nuestra conducta con los demás miembros del cuerpo místico. De ahí su influencia constante en una vida cotidiana que es esencialmente una amistad con Dios. Ven, Espíritu Santo, y dame el don de piedad.
1: Queridos hijos, despierten del sueño de incredulidad y pecado.

0: Bienvenidos a todos a un capítulo más de Late con María. Me encanta poder tener una vez más esta oportunidad de abrir estos micrófonos y poder compartir más historias, más testimonios, más catequesis para todos ustedes. Aquí con ustedes Andrea Sánchez y en el día de hoy tengo dos invitados muy especiales, Arminda Báez y Salvador Gutiérrez. Mucho gusto, chicos, ¿cómo están?
1: Hola, bien,
2: Hola.
1: gracias Andrea, ¿cómo estás?
0: Muy bien, muy bien. Hola, Salvador, ¿cómo
1: Gracias
0: estás?
1: por la
2: Hola.
1: invitación.
0: No, bueno, yo la verdad súper contenta. Llevaba tiempo tratando de traer este tema a la mesa y bueno, por fin se dio la oportunidad. Y para todos ustedes los que nos están viendo desde sus casas, desde sus teléfonos, desde donde quiera que estén, hoy el programa es de algo que a mí, en lo personal, me ha servido muchísimo y es acerca de los talleres de oración y vida del Padre Larrañaga. Aquí tengo estos dos guías que son del taller y bueno, dentro de poco nos van a empezar a contar un poquitico de qué se trata, sus experiencias y demás, pero primero que todo, como siempre, vamos a hacer una oración. Entonces los invito en el nombre del Padre, del Hijo, del Espíritu Santo. Amén. Ven Espíritu Santo, ven y una vez más acompáñanos aquí a esta grabación, a este podcast, donde podamos contar de qué se trata este tipo de evangelización, estos talleres de oración que nos ha dejado este gran sacerdote, el Padre Larrañaga, que a través de este canal podamos difundir más esa misión, ese propósito que tenía él de vida, esa forma de ver a Jesús, a María, la oración que es tan importante. Ven Espíritu Santo, acompáñanos, abre nuestros corazones, nuestro entendimiento, para nosotros tres y también para todos los que nos están escuchando y viendo. Virgencita María, como siempre, tú eres una invitada importante, esencial en estos micrófonos. Ampáranos y cuídanos con tu manto sagrado. Y aquí te pedimos que también nos enseñes a que se haga siempre tu voluntad a través de la humildad, a través de la pureza que tú siempre nos recuerdas. Y mi Jesús precioso, derrama tu sangre preciosa. Y sella estos lugares para que todo lo que se haga aquí sea para la gloria de Dios. Amén. Bueno, bienvenidos, Arminda, ¿cómo estás?
1: Bien, bien, Andrea, gracias, gracias por la invitación.
0: No, con mucho gusto aquí. Bueno, eso no es uno, es Dios que lo va poniendo a uno en los caminos. Y bueno, y Salvador, ¿cómo estás tú? ¿Dónde están ubicados ustedes?
2: Sí, gracias, Andrea y a Maravisión por darnos esta oportunidad de estar aquí compartiendo con ustedes. Bueno, me presento, yo soy originario de México, Guadalajara, Jalisco, y tengo aquí algunos años residiendo en Katy, Texas.
0: Okay. Y Arminda, tú también estás ahí, ¿verdad? Ubicada en Texas.
1: Sí, estoy ahorita aquí en Katy, Texas, y bueno, estaba en Florida anteriormente y ahora estoy acá. Soy venezolana.
0: Bueno, perfecto. Bueno, yo quiero contar algo. Yo, la primera vez que yo hice los talleres de oración y vida, mi guía era Arminda. Fue un momento de mi vida muy lindo. Eso fue hace casi 4 años. Y la verdad, quería tener a ellos sobre todo, bueno, que se dio la oportunidad que fuera Arminda la que pues estuviese aquí con nosotros y Salvador también, para que nos cuente un poquitico eso de los talleres. En mi opinión personal, fue una grandísima experiencia. Yo estaba en un proceso de muchísima, quería aprender, aprender, aprender y se me dificultaban los tipos de oración. Yo no sabía cómo se oraba y ahí aprendí que hay muchas formas de orar y bueno, ya pude distinguir cuál era la mía. Aprendimos a leer la palabra de Dios, a interpretarla, qué dice, qué no dice. Pero bueno, entonces me gustaría que, por favor, Salvador, si tú puedes contarnos un poquitico de qué son de qué se trata los talleres de oración y vida.
2: Claro que sí, Andrea, y para todos los que nos escuchan, bueno, Para mí es una bendición poder compartir, ¿verdad?, lo que son talleres de oración y vida, lo que ofrece el regalo que Dios da a través de estos talleres, porque es una gran bendición. Yo puedo decirlo y desde mi experiencia que es una elección. O sea, el que vive un taller es porque Dios lo eligió, ¿no?, a vivir un taller. No es casualidad, no es que alguien llegó ahí por el azar, no, no, es porque ya Dios tenía elegido a una persona a vivir un taller. Bueno, Talleres de Oración y Vida es un servicio eclesial que nosotros, Talleres de Oración y Vida, ofrece a toda la iglesia, ¿verdad? Decimos que es un servicio eclesial porque la finalidad principal no es dejar grupos, no es hacer un grupo más en una parroquia, sino enseñar a orar a las personas, ¿no? Desde todo un método que el Padre nos ha regalado, nos ha heredado, ¿verdad? Y todo esto está contenido en el manual del guía. Este libro, Manual del Guía, es el que nosotros guías utilizamos para llevar a cabo el taller en las comunidades.
0: Espectacular, me encanta cuando dices que bueno, es Dios el que lo va llamando a uno, ¿no? Y bueno, sí, definitivamente, como lo dije anteriormente, cuando tú le pides a Dios avanzar en tu fe, hay muchas herramientas, hay muchísimas herramientas, porque a veces nos quedamos solamente en la estructura de bueno, el rosario, ir a Eucaristía, digamos que ya todos los días, pero tú quieres aprender más cada vez más y esta es una excelente herramienta donde uno aprende muchísimo. Arminda, cuéntanos un poquitico, ¿cómo es el rol del guía? ¿Aprendes tú también de estos talleres? Porque, bueno, me gustaría que habláramos un poquitico de esa parte de guía, cómo es el rol del guía durante los talleres.
1: Bueno, el guía es realmente como un instrumento de Dios que, bueno, nosotros antes de ser guía pasamos por una escuela, que la escuela es de un año, donde se habla más, pues, claro. Previo a eso hay que ya vivir el taller. En mi particular lo hice 4 o 5 veces, creo que fue seguida, uno tras otro, y cumplir exactamente con todo lo que está pautado el taller. Y luego de eso fui elegida como para ir a la escuela, y en la escuela pues es un proceso de un año muy profundo, mucho más profundo que realmente un taller, donde luego la mitad, como a mitad de años, la segunda parte, se hace una parte práctica con los coordinadores o el guía de escuela, y luego vamos a la práctica con una parroquia. Entonces, claro, ya una vez que ya nos hacen la lista de envío, nosotros somos enviados pues a dar el taller pues a la comunidad.
0: Ok. ¿Cómo nace este taller? Cuéntanos un poquitico, Salvador, de cómo nace, pues obviamente con el protagonista, aparte de Jesús, obviamente, pero de este sacerdote del Padre Larrañaga.
2: Claro que sí. Bueno, el Padre Ignacio Larrañaga, siendo él ordenado en el año de 1952, el 20 de diciembre, a pocos años de recién ordenado, viaja a Chile. Para ser más exacto, viaja a Chile en el 2 años después, en el 59. Y en este año el Padre Ignacio empieza a hacer una evangelización tremenda en todo Chile, llevando estos encuentros de experiencia de Dios, que son retiros de una semana profundos, que la finalidad es tener un encuentro vivo con el Señor Jesús. Y mucha gente se queda impactada, se queda de verdad con ese Jesús en el corazón, y le dicen al Padre: oiga, Padre, mire que este es un gran regalo, ¿no? ¿Cómo hacerle para que pues esto se lleve a más gente, verdad? Entonces el Padre empieza a tener reuniones con muchos laicos, que le llaman semanas de preparación para hacer los talleres, y empiezan a practicar diferentes modalidades de oración, a ver algunas citas bíblicas, mensajes que el padre iba a dar posiblemente en los talleres. Y después de esas reuniones es como el padre llega a fundar Talleres de Oración y Vida.
0: ¿Cuándo exactamente es fundado? O sea, ¿cuántos años lleva ya esto en marcha, Salvador?
1: Desde 1984, ya el padre Ignacio ya inició con los talleres.
0: ¡Wow! Espectacular. Y pues mucha gente se preguntará, ¿dónde pueden ubicar a los talleres? ¿Cómo es ese proceso? ¿En qué lugares se encuentran, Arminda? Si nos puedes contar un poquitico de eso.
1: Bueno, estamos a nivel internacional, tanto nacional como internacional. Nosotros hacemos dos talleres al año, uno a principios de año y otro como empieza como desde agosto. El de principios de año termina como en mayo, por ahí junio, por 4 meses consecutivos, y el de agosto terminaría como noviembre-diciembre, ¿no? O sea, cada parroquia tiene su propia cronograma y su propia fecha de inicio. Antes de comenzar, se hace una promoción donde se hace la invitación, el padre en la parroquia hace las invitaciones, o también a veces hasta nosotros guías también podemos ir no solo a las parroquias, sino también hacerlo en nuestras propias casas o en otro lugar donde nos inviten.
0: Eso te iba a preguntar porque tengo entendido que no solamente, o sea, no solamente es dentro de una parroquia, también se pueden reunir en casas. Tengo entendido que también se ha hecho en cárceles. ¿En dónde más
1: Correcto.
0: Se hace esto, este tipo de talleres?
1: Yo tuve la experiencia de hacer un taller en Nueva Vida, que son personas con adicciones, en Florida. De verdad que fue impresionante y ver cómo a mitad del taller de verdad la sanación y pues la transformación que se le dieron a todos ellos, personas que salieron de sus adicciones y que ahorita actualmente sirven en la iglesia, de verdad que es algo que, o sea, se tiene que vivir, ver realmente es algo que de verdad que toca el corazón, ¿no? Y ver el esfuerzo de cada uno de ellos de llegar ahí y de querer hacer sus actividades y cómo hicieron sus prácticas semanales, pero perfecto, que cómo hablaban, cómo el Señor iba transformando su vida, de verdad que, y no es una parroquia, Nueva Vida es como un centro donde pues se les hace seguimiento a todas las personas con adicción.
0: Wow, espectacular. Dentro de los, cuando dicen que está a nivel internacional, si nos pueden mencionar alguno de los países donde la gente, no sé, en Latinoamérica, por ejemplo, que nos escuchan también, está en todos los estados de Estados Unidos, está en Europa, ¿dónde están prácticamente estos talleres?
2: Sí, bueno, están Estados Unidos, México, Chile, Brasil, están en América Central, en Europa, España, estamos en muchos países de varios continentes.
0: Y se maneja, digamos, no sé, por ejemplo, en inglés, versión en inglés, así, por ejemplo, como los retiros de Emaús, que también se hacen en inglés o se hacen en otros idiomas, ¿esto ya está traducido a otros idiomas? ¿O solamente
1: sí,
0: en español?
1: Está,
0: sí,
1: no, inglés, hay inglés y español.
0: Ah, wow. Espectacular. Y ya dentro de la estructura del taller, me gustaría, no, obviamente no contar a detalle de qué se trata, pues porque la idea es que la gente vaya y se sorprenda, pero si Arminda nos puedes contar un poquitico como puntos muy resumidos de qué se trata, como las clases, ¿no? ¿Qué se hace en la clase para que la gente entienda más o menos y cómo varía de una clase a otra o cuál es el avance hacia dónde vas llevando al que está ahí recibiendo el taller?
1: Sí, bueno, como dijo Salvador, bueno, es un servicio dentro de la iglesia. Se entregan a sus fieles un método práctico para orar, pero de una manera ordenada, ¿no? Se llama Taller de Oración y Vida, o sea, se divide en dos. Es taller de oración porque no es teórico, sino es práctico, como en un taller. Pues. Se aprende trabajando y se trabaja aprendiendo, ¿no? Y así es el orar, orar aprendiendo, orando aprendes a orar. Orar no consiste en una reflexión intelectual, sino es en elevar a Dios la mente, la atención y la emoción, y así entrar en una comunicación afectiva con un tú. Y las cosas en la vida normalmente se aprenden es viviéndolas, practicándolas. Pues el taller es eso, se aprende a entrar paso a paso en la relación personal con el Señor y a establecer una atención emocional y unitiva con un tú, pero en la fe, en el amor. Y ahora hablamos de vida porque no solo es escuchar la palabra, sino también es que la palabra toque en verdad el corazón y poco a poco irnos llevando a reflexionar, a orar y a mirar nuestra propia vida con los ojos de Dios, con otros ojos. Y sin darnos cuenta, el mismo taller nos va cambiando por dentro y nos va transformando y casi sin forzarnos, o sea, ni te das cuenta. No se trata de una conversación de un fin de semana, es un proceso. Cada sesión viene con sus sorpresas, son 15 sesiones, cada de sesión en sesión vamos como que yendo un poco más despacio, poco a poco, paso a paso, es como subiendo un escaloncito, ¿no? Y eso a lo largo de 4 meses, pero realmente es muy profundo. También están los ejercicios de silenciamiento que damos en el taller, que eso, ¿qué pasa? A veces, muchas veces venimos con mucho ruido, pendiente de las cosas que tenemos que hacer cuando estamos en el taller, y primero hacemos un silenciamiento para poder silenciarnos en nuestro interior, ¿verdad? Llenándonos de serenidad y paz y poder realmente escuchar por dentro, pues, la voz de Dios. Y así, por medio de ejercicios, mensajes, poder ir practicando. Siempre, bueno, Andrea sabe, le digo a los talleristas que la oración es como ir al gimnasio. Como que uno va entrenando el alma, así como uno cuando va al gimnasio que quiere, ¿sabes?, ponerse en forma, así es la oración. Uno no puede correr si no empiezas a caminar. Y efectivamente eso es el taller. Vamos aprendiendo oraciones desde lo más básico hasta llegar a la contemplación, pero poquito a poquito.
0: A mí, la verdad, miren, yo... Es que yo no tengo palabras. Yo también ya lo he hecho 3 veces. Ha sido una experiencia increíble. Siempre, o sea, es el mismo curso, es el mismo taller. No es que hayan diferentes talleres, nivel 1, nivel 2. No es el mismo, pero lo he hecho ya yo 3 veces. Y cada vez que lo hago, es como cuando uno abre la Biblia y el Evangelio es el mismo Evangelio, pero te dice diferentes cosas dependiendo del momento que estás en tu vida. Honestamente, para mí, eso que menciona Arminda, el tema del silenciamiento, yo lo sigo haciendo. O sea, yo lo sigo haciendo porque es llevarte al presente 100%. Es descansar tu mente, es descansar tu cuerpo y conectarte con el ahora. El mañana en un minuto no ha existido y el minuto que acaba de pasar ya dejó de existir. Y es estar en silencio totalmente tu mente, tu cuerpo, relajarte y como tu respiración, ser consciente de todo esto. Es espectacular. Segundo, a mí me encantó, ahí nos explican diferentes tipos de oración, pero siendo así súper honesta, yo conecté muchísimo con la oración escrita, me encanta, creo que yo no sabía que yo la hacía y que eso es un tipo de oración, escribirle a Jesús, escribir a María, escribir lo que sientes, ponerlo ahí. Me encanta porque yo a veces cuando voy al Santísimo, vuelvo y releo eso y me acuerdo de dónde he salido, me acuerdo por las que he pasado, las buenas, las malas, y creo que ese tipo de oración es, en mi caso, me funciona mucho. No voy a decirlas todas porque, bueno, no voy a contar de qué se trata todo, pero, y la otra que me gustó mucho, que para los que nos gustan los animales o la naturaleza, no sabía que ese también era una forma de orarle a Dios. Admirar su belleza a la naturaleza.

0: naturaleza, a los animales, y yo aquí, la presente, amo todo esto, amo los animales, amo. Y saber que esa belleza, admirar eso, era también estar alabando a Dios. Entonces, imagínense lo que van a encontrar ahí en esos talleres, de verdad es súper enriquecedor. Y por último, de las cosas que más me quedó y que es de las más difíciles, es que ahí te enseñan mucho a hablar en primera persona. Uno a veces comparte un fragmento de un evangelio, una lectura que te tocó y tú dices, no, es que uno siempre está así, es que uno siempre hace esto. No, no, no, es que yo hago esto. Cuando ya tú te lo pones a tu nombre, eso de verdad que te pone a pensar mucho y no es fácil decirlo delante de la gente o del público, porque es identificarte a ti, no identificar y te llevas a los otros como para que también caigan en lo mismo. Es tener como la humildad de reconocer dónde estás, tanto en lo bueno como en lo malo. Y eso me lo dejó muchísimo talleres. Entonces, bueno, ahí les dejo desde mi punto de vista lo mejor que me ha dejado talleres, y lo seguiré haciendo. Me fascina, me fascina, me fascina. Y bueno, por otro lado, aprender a leer la palabra. De verdad que aprender a interpretar, a cambiar qué palabras se pueden cambiar por lo otro, bueno, en fin. Así que bueno, Salvador, ya entrados un poquitico más en la vida como personal, porque tú como persona natural, ya no como guía, sino como que, ¿por qué un día tú decidiste hacer talleres de oración y vida?
1: Bueno, para empezar, yo no quería tomar el taller. Yo decía, señor, es que estoy muy ocupado, tengo cosas que hacer, trabajo, estudio. De todos modos, yo ya he aprendido cosas acerca de la oración. Un curso así, yo la verdad como que, no sé, no. Sentía que iba a ser una cosa más, ¿no? Y se iba a ser muy pesado todo mi día, mi actividad de todos los días. Pero pasa el tiempo y algo en mi corazón me decía que debía de tomarlo. Porque yo, ¿verdad? En la creencia de que yo ya sabía orar por cursos, pláticas y cosas que ya había tomado, pero nunca había tomado un taller. El día que tomé el taller y lo fui viviendo, dije, Señor, con razón me invitaste a tomar el taller. De verdad, Señor, gracias por darme ese gran regalo. Gracias por haberme invitado. Porque te valiste de esto para salvarme de muchas cosas, darme paz, cerrar tantas cosas que estaban ahí abiertas, entonces aceptar tantas cosas que no aceptaba. Y fue una bendición muy, muy, muy grande para mí vivir ese taller. De verdad que bendigo a Dios el día que la guía que me invitó y me estuvo insistiendo, anímate, mira, no vas a perder nada. Bendigo a Dios por ese día.
0: Y Arminda, ¿cuál es tu experiencia?
2: Bueno, mi historia comienza desde, bueno, primero desde una herida muy profunda que tenía cuando era muy joven. Perdí a mi primer novio de una manera muy repentina. Y yo era una persona muy, muy juiciosa, pues me gustaba leer mis salmos, leer la Biblia, iba al Vía Crucis, fui muy, muy, muy, muy de Dios desde chiquita. Pero el perder a mi novio, eso me hizo alejarme de él de una manera así repentina, estaba llena de rabia, de muchas preguntas, empecé a buscar refugios en otros lugares. En el fondo sabía que no eran para mí, pero bueno, iba a las fiestas, tenía relaciones equivocadas, amistades que realmente no me construían, y así estaba. Por fuera parecía una mujer muy fuerte, exitosa, muy independiente, llegué a tener un cargo muy importante, ayudaba a muchas personas, defendía a los más vulnerables, pero por dentro estaba completamente rota. Vivía con miedo, ansiedad, con ataques de pánico, una soledad muy profunda. Y sentía que todo dependía de mí, que tenía todo sostenido, todo. Pero yo misma no podía sostenerlo. En medio de ese vacío empecé a buscar a Dios nuevamente. No sabía cómo acercarme. Pero un día tomé un rosario, me encerré en un baño y empecé a hablar con Dios. Desde ahí comenzó un camino, pero un camino largo. Fueron años de búsqueda, de dolor, de lágrimas, sentir que no avanzaba, mi día gris.

0: sentía muy triste. A pesar que estaba horas y horas en un santísimo, no llenaba nada de alegría en mi corazón. Pero sí sabía que alguien estaba a mi lado. Y hoy día digo que él siempre estuvo conmigo en todo momento. Hubieron momentos muy oscuros donde no lo encontraba, donde pensé incluso en rendirme, pero algo dentro de mí me sostenía. Pasé años yendo a misa, al Santísimo, buscando respuestas, hasta que un día, ya llegando a este país, el primer día, durmiendo, sentí una voz que me decía: te voy a enseñar a orar. Y yo llegué un jueves a este país y el domingo busqué, por supuesto, a la parroquia. Y cuando llego a la parroquia, en ese momento, como dijo Salvador, el mismo Señor es el que nos indica. Y hablan de los talleres de oración. Yo no podía creerlo, yo estaba, ¿qué? O sea, eso es lo que escuché, el Señor me lo dijo, salí corriendo y de una vez me registré. Desde la primera sesión, o sea, para mí fue como, no, es que de verdad fue algo que impactante. Era la primera que llegaba, era yo, o sea, yo escribía todo, o sea, era algo que yo estaba, pero, o sea, quería más y más y más y más y más y sentía que todo lo que hablaba en el taller era lo que el Señor en todo ese tiempo en Venezuela, el Señor me estaba hablando y me venía preparando. Y desde ahí todo empezó a tener sentido, aprendí a orar de verdad, a tener una relación más profunda con Él, sané mis heridas, aunque las heridas es para toda la vida, uno va sanando poco a poco, pero con el taller, ahora como guía es mucho mejor, pues uno va, aparte de viendo cómo va transformando esas ovejitas, también a uno el Señor también nos ayuda y nos sana, ¿no? Y hoy puedo decir que de verdad recuperé mi alegría, la paz, el sentido de vivir, no porque mi vida sea perfecta, sino porque ahora sé que no estoy sola. Dios siempre estuvo conmigo, incluso cuando yo estaba perdida, y me fue guiando y me sigue guiando cada paso.
1: Wow, espectacular. Me acuerdo que cuando Arminda era mi guía, me decía, tú me recuerdas mucho a cómo era yo en mi momento, ¿te acuerdas?
0: Demasiado, es que te pasó exactamente, yo me impresioné porque cuando tú llegaste al taller, desde el primer momento que tú entraste y tú empezaste a escribir cómo llegabas con esas, o sea, llegabas de primera, o sea, yo me vi reflejada, yo decía, Dios mío, o sea, el Señor me está, wow, o sea, y todo lo que hablabas, cómo iba tu evolución, o sea, era algo que, no, o sea, mira, se me paran los
1: Es
0: pelos,
1: que
0: tengo hinchas,
1: es demasiado.
0: porque fue
1: Fue
0: demasiado. Hasta la
1: demasiado.
0: misma de la oración visual, la misma
1: No, es
0: que te
1: que.
0: salió a ti fue la que me había salido a mí. O
1: No.
0: sea, cuando yo ahí, me acuerdo de mí, cuando era tallerista, rompí en llanto, tal cual fuiste tú. O sea, todo exactamente igual.
1: Yo lloraba en todas las clases porque sentía tanto amor de Jesús. Era como que yo no puedo creer. O sea, me está hablando demasiado a mí. Y aquí esto es que lo recalco porque es que yo y en mi vida personal como que sí, yo iba a un grupo de oración y hacía el rosario y sí, Dios está contigo y entonces bueno, en fin, etc. Pero gracias a este taller yo descubrí qué tipo de voz, cómo Dios me hablaba a mí en lo particular. O sea, entendí cómo era su lenguaje conmigo. Y yo sé que con cada uno de nosotros es diferente. A mí me habla a través de, no sé, la mariposa. Me habla a través de un mensaje muy sencillo, a través de, o sea, de formas muy sutiles, como a todos. Pero ese taller me ayudó muchísimo a identificar cómo era su lenguaje de él hacia mí, en todo sentido. Entonces, bueno, de verdad que, como el primero, de verdad que, o sea, es único, lo recuerdo con tanto cariño y fue tan importante para mí. Pero bueno,
0: Lo
1: Salvador,
0: bueno
1: ajá, cuéntame, cuéntame.
0: del taller es que, aparte de, como dice el padre Ignacio, ¿no? No, claro, tanta maravilla no se da como un regalo de Navidad, ¿no? Así nos dice, hay que pagar un precio y el precio es el vivir en serio el taller. Es decir, asistencia completa, desde la primera sesión hasta la última sesión,
1: Hacer las tareas.
0: puntualidad, perdón.
1: Sí, o sea, yo me acuerdo, porque le dejan a uno tareas y uno tiene que estar haciendo las tareas, si no, no, no.
0: Hay una tarea práctica,

clase, aparte de la sesión en clase, también tenemos que tener tu sagrada media hora, una lectura diaria. Y lo bueno de los talleres es que la práctica semanal se divide en dos, que es una lectura

0: Muchas veces uno está en la vida o en el diario vivir y no te das cuenta de las veces cuando Dios se te acerca. ¿Por qué? Porque estás en ti mismo, en tus cosas, en el trabajo y en el taller aprendes a vivir, a ver la mano de Dios en todo momento.
1: Sí, de acuerdo. Es una herramienta increíble, sobre todo eso, el tema de, me encanta el tema, yo soy muy estructurada, entonces como que me gustaba mucho la estructura, el orden, la disciplina, y Dios es orden, Dios es orden. Yo hago peregrinaciones a bueno, X, y siempre, siempre, yo soy como la líder en eso, en la organización, en la puntualidad, en la estructura, que se respete porque de talleres también aprendí eso. Dios es orden, Dios es limpieza, Dios es organización, Dios es ese, es como tu habitación. Si tu habitación está sucia y está desordenada, ahí no está Dios, ahí no está Dios, está en otras cosas. Está dentro de todo eso se oculta cosas que no queremos. Entonces, cuando tú manejas tu oración con disciplina, tu taller de esa forma, lo vas reflejando en otro tipo de cosas que se van proyectando. Entonces, bueno, con tema de talleres y me encantaría también darle mucho protagonismo al padre Larrañaga. Él ya murió, ¿verdad, Salvador? Él ya falleció. No, no sé en qué año. Creo que el 2013, no me acuerdo.
2: Y él fallece el 28 de octubre del año 2013. Y hace unos años, el padre fallece en Guadalajara, precisamente donde yo soy,
1: Wow.
2: en una casa de retiros de unas religiosas, siervas de Jesús Sacramentado, en su casa de retiros espirituales.
1: Y él le encantaba escribir, ¿no? Hay un libro muy lindo de él. Bueno, hay muchos. No sé cuál de ustedes quiera, bueno, no sé si Arminda tengas un libro que nos quiera recomendar del padre Larrañaga también.
0: Todos muestran su rostro, es bellísimo. Para iniciar transfiguración, lo bonito de talleres es que nosotros tenemos varios servicios, que es adultos, jóvenes, adolescentes, niños, adolescentes, jóvenes adultos, matrimonio, adultos. También hacemos retiros, charlas, encuentros de experiencias de Dios y más los libros del Padre Ignacio, de verdad que son espectaculares, todos son buenos. El silencio de María.
1: Yo tengo ese, el silencio de María es espectacular. Habla de María desde ese silencio, desde esa docilidad, esa aceptación, desde ese hágase con todo lo que significa el hágase. Súper recomendado. Yo lo compré en Amazon, pero bueno, yo no sé, me imagino que en todas las tiendas católicas lo podrán encontrar. Y con respecto al padre, tengo entendido también, Salvador, que está en proceso de beatificación, ¿correcto?
2: El padre tiene fama de que es un profeta, o sea, mucha gente lo conoce por un hombre de verdad profeta y que es muy admirado por mucha gente, le llaman el místico del siglo XXI. Pero y además, información oficial
0: Sí, él está ahorita en un proceso de santificación que todavía aún no tenemos. Está en ese
1: sí,
0: proceso,
1: está en
0: pero
1: el
0: eso
1: proceso.
0: lleva mucho tiempo.
1: Muchísimo tiempo, sí, muchos. Bueno, buenísimo. No sé si quieran. Ah, bueno, Arminda, mencionaste algo de los retiros. Yo conocí talleres porque en la iglesia donde yo estaba anunciaron de un retiro que se llama Retiro de Transfiguración. Y fue ahí con esa palabra que a mí me enganchó porque yo me sentía en un proceso de transformación y bueno, transformación y transfiguración, pues casi lo mismo. ¿Qué tipo, cuando dices que tienes tipos de retiros y de niños, de parejas, cómo es eso? ¿Cómo se maneja eso? ¿Son retiros, son charlas, son grupos? ¿Cómo es eso?
0: Son talleres, por decir, el taller de matrimonio, el de adultos son 15 semanas, son 15 sesiones. El de jóvenes adultos son 10 sesiones, es diferente. ¿Por qué? Porque el de jóvenes es práctico, Es más con dinámica, pero de verdad también es igual, o sea, tiene su, también tiene, es muy bueno. El de niños también, igual, también son 10 sesiones.

0: El de matrimonio son 6 sesiones, también teórico-práctico y con sus prácticas en campo.
1: Okay. ¿Y eso es también la promoción, es a través de las parroquias o tienen alguna página web donde la gente pueda meterse y buscar si están viviendo, no sé, en Guadalajara, que puedan meterse? Mira, me meto aquí en esta página, hay una página internacional o algo.
2: Sí, sí lo hay. Para los que gustan seguirnos en las redes, ¿verdad? Estamos en Facebook, Instagram. En Facebook nos pueden encontrar como Talleres de Oración y Vida Internacional. En Instagram nos pueden encontrar como Top, o sea, Talleres de Oración y Vida, PIL Internacional.
1: Que
2: Y
1: Pil, me
2: en
1: imagino
2: Instagram.
1: que es Padre Ignacio Larrañaga, me imagino que es.
2: Padre Ignacio Larrañaga. Ajá, pongo PIL, exacto, correcto. Y la página web es www.tov, Talleres de Oración y Vida, PIL.org.
1: Perfecto. ¿Talleres de Oración y Vida tienen alguna fundación con ellos específicamente o solamente es este trabajo social de ir a cárceles, a centros de adicciones y todo eso? ¿O tienen alguna fundación oficial de ellos?
0: La casa
2: Paulina.
0: fundacional está en Chile, pero no, es un servicio dentro de la iglesia.
1: Ah, bueno, ok, perfecto. Bueno, pues miren, de nuevo, súper recomendado estos talleres. Es una forma de avanzar muchísimo en nuestra fe. Me gustaría que tanto Salvador como Arminda hicieran una invitación desde su experiencia a todos los que nos están viendo. Y bueno, que puedan más personas unirse a este tipo de enseñanza, este tipo, esta parte educativa dentro de nuestra fe, cómo podemos seguir avanzando y transformándonos más. Entonces, no sé, Salvador, si quieres comenzar.
2: Claro que sí, a los que nos están escuchando, yo les recomiendo, ¿verdad? Sí abrir el corazón, ser dócil, humilde en aceptar la invitación, porque el Señor tiene un regalo, tiene algo muy especial que le quiere dar a usted en ese taller, que a lo mejor usted todavía no es consciente, pero cuando usted tome el taller y lo vaya viviendo, va a caer en la cuenta como yo, Señor. Por algo me trajiste al taller, por esto, porque tú bien sabías la necesidad que tenía de ti.
1: Excelente. ¿Y Arminda?
0: Estos talleres de verdad son de mucha bendición, así como dice Salvador, acepten ese regalo del Señor. Cuando sientan en su corazón ese llamado, no lo piensen, vayan, vayan, que a veces ahí no vamos a encontrar esa sorpresa. Lo bueno de este taller es que es un programa de santificación cristificante. Es dejar de ser nosotros mismos en nuestros defectos congénitos para llegar a pensar, a sentir, a actuar como Jesús y ir sensibilizando. Eso es realmente taller de oración y vida. Así que busquen el taller que tengan más cerca, la parroquia más cerca y pregunten que ahí estaremos.
1: Bueno, por mi lado, de nuevo, muy recomendado. Es una forma, como dice Arminda también, de conocer a Cristo para nosotros mismos transformarnos. Ya saben, pueden seguirlos en Instagram, Facebook, en su página web. Súper recomendado los libros. En YouTube incluso hay videos muy, no sé, viejos incluso de las charlas que el padre Larrañaga daba. Yo a veces estoy, no sé, cocinando y los pongo y los escucho porque la sabiduría de este hombre era como, él decía, la vida es tan sencilla, pero te la complicas tanto, es tan sencilla. Amar es tan fácil. Lo que pasa es que estamos
0: Bendito.
1: rodeados de ego, estamos rodeados de rencores, y él decía algo. Hace poco veía un video de él del abandono y hablaba muchísimo del sálvate, ¿no? De sálvate de ese mal que a veces nos queremos meter en esa maleta tan pesada y que nos pone tan, yo quiero esto, tú quieres lo otro. Para mí él ha sido un gran guía espiritual, así ya no esté en este plano terrenal. Dios quiera que pueda ser santo próximamente, porque sería uno de mis santos favoritos. Así que para todos ustedes, de verdad, muchísimas gracias por escucharnos. Súper recomendado, por favor, vayan y búsquenlo. Puede que suene muy largo, uy, 4 meses, pero de verdad que semana a semana ustedes no ven la hora que llegue ese día porque quieren, bueno, y ahora hoy de qué se va a tratar. Entonces, bueno, Arminda, Salvador, muchísimas gracias por haber dicho que sí a esta entrevista. Muchas gracias por su tiempo y bueno, que nos siga uniendo esta misión. Bueno, ustedes que son guías, gracias por dar ese sí a ese tipo de servicio. Y bueno, que tenemos esta plataforma para difundirlos y darles este forma de que las otras personas se puedan dar a conocer y apuntarse al próximo taller que haya en sus parroquias. Gracias, Arminda. Gracias, Salvador.
0: Gracias. Gracias a ti, Andrea, por la invitación también.
1: Y a todos ustedes, muchas gracias por haberse conectado en el día de hoy. Gracias por escucharnos y seguir queriendo aquí compartir todos en una comunidad de Late con María para seguir creciendo y que recuerden, todo es para la gloria de Dios. Un saludo y nos vemos en un próximo capítulo. Que estén muy bien. Chao.

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estamos peregrinando de la comunidad de San José del Carmen, al igual las demás comunidades que pertenecen a la parroquia de la Virgen de Guadalupe de Trancoso.

las comunidades acompañantes es El Porvenir, es Rubén Jaramillo, es San Salvador y San José del Carmen. Y vamos hacia peregrinar hacia la parroquia para demostrar la fe que tenemos en la Virgen y que siempre acudimos a ella. Pues que igual con la antorcha nos sentimos, es el mismo espíritu con el que peregrinamos todos, y todos llevamos el mismo fin, llegar a los pies de la Virgen de Guadalupe.

Yo trabajo en el Santuario de María Desatadora de Nudos desde el 2020, pero para nuestra diócesis desde hace 20 años. Y desde el 13 de marzo de 2020, el padre Luis Pablo me mandó a llamar a ser parte de este equipo del santuario. Y desde entonces, mi oración antes de empezar una misa, una transmisión, es: Señor, que esta misa llegue a los corazones que más lo necesitan. Y el santuario fue haciéndose más grande, empezó a llegar gente. No se imaginan ver a tantas personas de tantas partes del mundo, cada uno contando una historia.

de la mano de Jesús y de María, como niños vamos de cada mano avanzando en nuestra vida. Todo esto lo hacemos para el bien de muchas almas, de convertir almas, de enamorar a la gente de la misa. Tratamos de poner todo el esmero en una misa para que la gente empiece a amar a Jesús Eucaristía.

0: bienvenidos a Quiero Decir Que Sí. Estamos en el sí de Jesús, en el sí de María. Y estoy con una invitada que yo la voy a definir así. Ella siempre tiene una sonrisa, pase lo que pase, porque en su corazón ella está con la alegría de Jesús, con la fe de María, y hoy nos va a compartir un tema que a todas las madres les va a encantar. Es el poder de la oración de una madre. Con nosotros está Mónica Ponce. ¡Moni! ¡Gracias, Moni! ¡Sí! ¡Qué emoción!
1: De verdad, tú hablas que yo tengo una sonrisa sin importar qué, y ya estoy llorando solo con oírte cantar, solo con ese concepto de quiero decir que sí. Me llena el alma, me mueve toda por dentro.
0: Yo digo, bueno, Moni y yo nos conocemos hace mucho tiempo. Entonces yo entro a un ministerio de música y lo primero que yo veo es la sonrisa de ella. Ese fue el recibimiento tuyo. Y esa sonrisa siempre ha permanecido en cada persona que va llegando. Entonces, qué rico poder tener como esa experiencia maravillosa, porque a veces uno llega nuevo a una parte y es uno como con miedo, ¿verdad? Y recibir esa sonrisa es maravillosa, recibir ese abrazo de que aquí estoy, aquí te voy a apoyar, no tengas miedo. Y eso fue lo que yo recibí. Pero Moni, bueno, gracias por estar aquí.
1: No, a ti por esta oportunidad. Realmente eso sí, como digo siempre, el sí a Jesús a través de María viene con todo, ¿no? Viene con una serie de cosas que vamos entendiendo a medida que vamos caminando de su mano. Ese es el concepto.
0: Moni, bueno, y entonces empecemos. ¿Cómo empieza este caminar que ha sido bastante extenso, verdad? Bastante interesante.
1: Bueno, el caminar definitivamente empezó de la mano de María. Empezó cantando. ¿Por qué? Porque yo soy de las personas que les gusta meter las manos en el lodo para hacer las cosas. Y me invitaron una vez, imagínate, yo tenía 15 años, estaba en el colegio todavía, y me invitaron a cantar a una aldea de niños. Y yo no sabía qué era, y resulta que era la aldea de niños del movimiento de Schoenstatt, supremariano, y eran niños recogidos de abajo del puente y les daban como un hogar, les daban un hogar estable, ¿no?, donde los ponían a estudiar, etc. Y yo quedé fascinada. Entonces me invitaban a cantarles a los niños en diciembre, en Navidad.
0: Ay,
1: yo digo que con esa llegada allí a Schoenstatt, que fui definitivamente llamada por ella.
0: ¿Ese fue tu primer sí?
1: O sea, pero un sí, como digo yo, un sí maduro. Un sí que claro. Tú no sabes en qué te estás metiendo. Entonces, nada, ella me abrazó y desde ahí no me ha soltado, Juli. No me ha soltado todo lo que... Tú sabes que a veces yo me levanto en las madrugadas o cuando me voy a levantar para ir al trabajo... Y me escucho que estoy en la mitad de una oración de consagración a ella. O sea, es una cosa que ha venido definitivamente de ella y guiado por ella. Y de ahí, bueno, de ahí en adelante, mi caminar cantando, ella cantaba en las misas y siempre con ella de la mano.
0: Y la música ha sido maravilloso para llegar a conquistar ese corazón, ¿verdad?
1: Ella, sí, definitivamente.
0: Ahorita nos vas a cantar. Ahorita nos vas a cantar un pedacito para la Virgen, claro.
1: Imagínate tú. Pero bueno, el definitivamente, ¿no? Aunque sea lo que sea, está trillado, pero el que canta ahora dos veces, claro, y alaba y siente. Y realmente sí, la música es la que me lleva a este camino, yo sin saberlo, ¿verdad? Inocente. Y bueno, nada, ella como buena mamá, te va llevando, te va guiando, te va haciendo sentir por medio de tu ángel de la guarda o por medio de la oración cómo tienes que ir, hacia dónde tienes que voltear. Y es una paz saber que tienes a una mamá en el cielo que lo ve todo, que lo ve desde arriba, que te conoce, que conoce tu corazón. Y saber y tener esa paz de que ella no nos abandona nunca y que aunque pensemos que estamos haciendo las cosas mal, ¿verdad?, ella se va a encargar de dejárnoslo saber y de guiarnos hacia el bien.
0: Claro que sí. Bueno, Moni, yo aquí voy a contar un poquitico como de tu vida. Bueno, ella es como una hormiguita. Todo el tiempo está trabajando. Ella siempre a todo el mundo le está sirviendo, le está ayudando. Y en la iglesia ella hace una función muy importante, que ella está siempre al pie de este Ministerio de Música, donde ella está dirigiendo un coro todos los domingos. Y ¿cómo ha sido toda esta experiencia musical y cómo ha sido esa experiencia también espiritual en tu vida? Caminar y hacer parte de diferentes ministerios, no solamente el de música, sino...

0: También el de los retiros de Maús, que ha sido una coordinadora espectacular. Y entonces, ¿cómo ha sido esa historia y cómo te has involucrado en todo esto de la música, de la coordinación de retiros, que también ha sido internacionales? ¿Y cómo empieza ese caminar fuertemente?
1: Bueno, coordinación como tal, estoy profesionalmente en el área de educación, soy maestra, entonces, claro, vengo con ese paquete de organización, ¿no? Entonces me gusta coordinar, básicamente. Pero volviendo a la música, definitivamente es lo que ha llenado mi corazón en el servicio, por ejemplo, de Emaús. Me invitaron a servir a México, imagínate, a la tierra de nuestra madre, nuestra morenita, ¿verdad? Reina de las Américas. ¿Por qué te cuento este pedacito? Porque me acuerdo que cuando yo me paré frente de ese manto de la tilma, no pude hacer otra cosa sino llorar, pero era una cosa como que corría y corría y corría. Y en ese viaje fue la primera vez que sin yo saber lo que era una hora santa, por decirlo así, a mí me provocó agarrar mi guitarra, porque yo obviamente iba, cantaba las misas, agarrar mi guitarra, pararme ante Jesús, ante el Santísimo. Me acuerdo que cerré los ojos y empecé a tocar y empecé a cantar, a alabarlo y a orar. Pero fue Espíritu Santo, ¿no? Fue natural, no fue algo que, ay, yo voy a hacer esto y voy a... Y esto empezó a fluir y desde ahí nunca más lo dejé de hacer.
0: Ay, qué belleza.
1: Entonces... definitivamente siempre guiado por ella, pero alabando a su hijo, que es lo que ella nos pide.
0: Claro que sí.
1: Y esto involucra a mi familia, fíjate, porque yo tengo un matrimonio maravilloso de 31 años ya y 4 hijos, ¿no? Y de los 4 hijos, todos, porque la mayor dice que ella no, pero todos son músicos, todos cantan, tocan algún instrumento.
0: Muy musicales.
1: Son muy musicales. Entonces ha sido muy lindo compartir también esta parte y esta etapa con ellos.
0: Y me imagino que ellos viendo ese ejemplo en casa, ¿verdad? Ese ejemplo tuyo, ese ejemplo de que tú eres una mujer que le sirve a la iglesia, una mujer que le ora a Dios todos los días, que estás en el servicio a todas las personas, a todo el mundo, le ayudas. ¿Cómo han visto ellos ese ejemplo de esa mamá que no para y no para porque ella es como una hormiguita?
1: Yo creo que ya se acostumbraron. ¿Sabes que lo hemos hablado ahora que ya están grandes? Mi hija mayor tiene 30 años y de ahí 27, 24 y 17. Y lo hemos hablado. Me acuerdo cuando empezamos a vivir la época de la adolescencia de ellos, que estaban aquí obviamente en el colegio. Yo llegué aquí a Miami en el 2000, supuestamente me quedaba 3 años, llevo 24. Y enfrentarme con los colegios, que es completamente diferente de lo que tú estás acostumbrada en tu país. Yo soy ecuatoriana. Y como digo yo, un poquito me estrellé contra el sistema educativo, ¿verdad? ¿Y por qué hablo de esto? Porque cuando mis hijos me decían, mamá, me voy a la casa de... Yo entraba en pánico. Entonces siempre terminaba siendo en mi casa. Cuando ellos entraban, yo siendo súper mariana, tenía diferentes imágenes de diferentes advocaciones, porque donde yo iba de peregrinaje me traía mi bultito, claro, o mi cuadrito. Ya mi esposo ya decía, ¿y aquí cuál es la patrona de acá? Entonces él mismo iba y buscábamos, y fuimos a Lourdes, pues trajimos la imagen de Lourdes y así, ¿no? Iba trayendo. Entonces ellos hacen la broma de que ellos cuando entraban con los amigos, empezaba el field trip, decía a la derecha Guadalupe, a la izquierda Shostak.
0: Claro.
1: Más adelante nos encontramos con Lourdes. Sí. Y era muy lindo ver eso, que como diciendo ustedes, mi casa por el rito en Shostak se hizo santuario hogar.
0: Ay,
1: cuando haces
0: belleza.
1: Tu casa santuario hogar, quiere decir que tú debes de tratar tu casa, tus cuatro paredes, como un santuario. Ahí se respeta.
0: Ay, qué belleza.
1: Se respeta en todo sentido y en todo momento. Entonces, ellos un poco crecieron. Ah, y para conquistar el santuario hogar, vas haciendo capital de gracias, como que vas invirtiendo en un banco. Entonces dices, hoy ofrecí el chocolate, ay, cling, y lo metes en el banco.
0: Ay, qué
1: bueno. Entonces había un dibujito, mira, de la casita de Johnston, donde íbamos pintando, cada uno de nosotros tenía un color. Entonces, a ver quién pintaba más. Si tú eras morado es porque hiciste más ofrecimientos, ¿no?
0: Claro.
1: Ofreciendo. Entonces, ellos tenían el concepto, ahora cuando les pregunto a lo mejor no lo entendían tan claro, pero ellos iban a pintar su colorcito porque sabían que hacían algo bueno. Entonces ellos sí, efectivamente crecieron, crecieron viéndome cantar en misa, crecieron claro. Viéndome rezar el rosario, en fin, el ejemplo, como tú dices, es, pero definitivamente hay que tener unidad de vida, sí. Ser congruente o tratar de, porque somos pecadores, obviamente, pero ir pidiéndole a ella, sobre todo a ella, que nos lleve la mano para ser congruentes y tener unidad de vida y poder hacer actuar como, claro. como lo hablamos.
0: Moni, bueno, y entrando en materia, el poder de la oración de una madre, 4 hijos. Entonces, ¿tú cómo repartes esas oraciones? A ver, danos todos los tips. ¿Cómo es la oración de una madre? ¿Cómo debe ser la oración de una madre? Porque es que cuando... Yo no soy mamá, pero las que son mamás, lo que más les preocupa es el hijo. Que su hijo esté bien, que todo esté perfecto, que no le pase nada, que no se caiga. ¿Cómo es la oración de una madre?
1: Bueno, en realidad también depende de tu forma de ser mamá, ¿no? Yo considero que siempre he sido una mamá que al confiar en nuestro Señor Jesucristo y al confiar muchísimo en la Virgencita y realmente... para prestarle atención al ángel de la guarda, que a veces está abandonado, pedir siempre por ellos. Todas mis oraciones, todo lo que yo hago, si comulgo ese día, si hago un rosario ese día, siempre mis hijos están ahí. Por ejemplo, yo incluso tengo unos corazoncitos que tienen el nombre de cada uno de ellos en cada misterio. Entonces yo ya sé que un misterio completo es para ese hijo, ¿no? Y también para mis ahijados, porque somos mamás, pero también somos okay. madrinas sí. responsables de saber... que ellos también necesitan de nuestra oración. ¿Sabes qué? Justamente ahora estoy variando los rosarios cuando voy en el carro y escuché la meditación del primer misterio doloroso de Getsemaní. Me llamó muchísimo la atención lo que decía la meditación. Y hablaban de que cuando Jesús estaba en Getsemaní, que obviamente estaba con esta tristeza de muerte sí, claro. y entonces le pide a Pedro, a Santiago y a Juan que velen, ¿verdad? Y cuando se le quedan dormidos, él va y le dice, ¿pero por qué se durmieron? No pudieron ni velar una hora. Y me llamó muchísimo la atención esta parte, que nunca la había analizado. Dice, ustedes tienen una buena intención, pero su espíritu es débil. O sea, ¿qué quiere decir? Nosotras como mamá, ¿qué mejor intención
0: claro.
1: que lo mejor para nuestros hijos? Pero a veces nuestro espíritu es débil. ¿Y qué quiere decir eso? Eso quiere decir que a lo mejor no estamos orando lo suficiente o no tenemos esa disciplina de oración.
0: Claro.
1: ¿Verdad? Respetando nuestra vocación. Nosotros,
0: sí.
1: nuestra vocación es ser esposas, ¿verdad? Estar en nuestro hogar. Tenemos que cocinar, planchar, lavar, hacer 800 cosas. Y no nos podemos pasar como una religiosa, por ejemplo, rezando todo el
0: claro.
1: día.
0: Claro.
1: Pero, ok, ¿cómo fortalecemos el espíritu, Juli? Fortalecemos el espíritu con disciplina.
0: Claro que sí.
1: Con disciplina, es como cuando no pretendas correr una maratón de la noche a la mañana. Uh-huh. Tienes que ir.
0: Un entrenamiento.
1: Claro. Entonces, si no nos entrenamos en la oración, y yo te digo que yo no estoy ahí, yo quiero llegar ahí, pero a veces la vida te jala, ¿no? A veces el día a día te jala. Entonces, mi forma de orar por mis hijos es automáticamente, así como Fátima le enseñó a los pastorcitos, en el ofrecimiento.
0: Ofrecer
1: todo lo que hago, lo que hago te lo ofrezco, Señor, por mis hijos. Tú conoces ahorita el corazón de mi hija. Anda, ya entre nosotros, me dicen, mami, ¿qué pasó? Una está en Los Ángeles, la otra está en Madrid. El otro está en Tampa y la otra la tengo aquí. ¿Tú me mandarías tu angelito de la guarda?
0: ¡Ay, tan linda!
1: Yo sí, mi amor, sí. Para allá se va.
0: Claro.
1: Uno de mis ahijados le puso apodo Speedy González a mi ángel de la guarda.
0: Porque ¿con nombre?
1: Lo mando a volar por todos lados.
0: ¡Ay, Moni, qué belleza! Bueno, y tú que tienes 4 hijos, no sé, eso es una curiosidad que tengo. ¿Hay uno en especial que se ora un poquito más que el otro o todos son por iguales?
1: ¿Sabes que cada hijo es un ser único y cada hijo tiene una necesidad única? ¿Okay? En Ecuador decimos mi conchito, ¿sabes? El Mónica María, siendo la más chiquita, es como que y ya tiene 17, ya se me graduó este año, es como la hija de todos.
0: Ay, ay, ay.
1: porque Ana, cuando ella nació, tenía 15 años y así, ¿no? Entonces, pero no hay cuando uno dice hay uno en especial, es que es real, no hay uno en especial. Hay cada uno de ellos que tiene una necesidad especial. Claro. Por la cual tenemos que orar de una manera diferente por cada uno. Yo no converso con ellos de una manera igual, jamás. Siempre claro. Tengo un estilo de conversación con una, otra forma de hablar con la otra y así, ¿no? Hay las que me hablan más, hay las que me hablan menos.
0: Claro, hay las que hay que sacarle la información de a poquito.
1: Totalmente. Entonces, lo lógico es que una mamá te diga, todos son igualitos, todos pues los amo por igual. Yo creo que el amor es tan grande que no se puede medir.
0: Claro.
1: No es un amor que dices a ti te amo 5, a ti 4, a ti 8. Eso no existe, ¿no? Es como ella. O sea, ella no nos ama, ella no me ama más a mí que a ti. Ella sufre igual por ti que por mí. Cuando metemos la pata, créeme que ella es la que está ahí como mamá dándole seguramente en oración. Y me encanta ese dicho que dice, cuando llegues al cielo, tú lo que quieres es que Jesús diga, ¿verdad?
0: Sí.
1: Mi madre me ha hablado de ti.
0: ¡Ay, qué belleza! Me encanta.
1: Mi madre me ha hablado de ti.
0: Qué belleza.
1: Sí, y ya sea porque uno está virgencita, por favor, mamita María. Pero bueno.
0: Bueno, Moni, aquí cuéntanos una oración para tus hijos que tú le hayas pedido así a Dios con todo el corazón. A ver, lo que se pueda contar.
1: ¡Ay, Juli!
0: Aquí tenemos testimonio.
1: ¡Ay, Juli! No, esta creo que, sí, respetando la privacidad de cada uno de mis hijos, ¿no?
0: Claro.
1: Yo creo que los testimonios se han hecho para contarlos, para que vean que hay una esperanza detrás de cualquier angustia. Te voy a hablar ahora de mi hija mayor, de Ana. Ella tuvo una relación de entre 7 y 8 años linda. No tengo nada que decir de su relación, pero por mutuo acuerdo terminó. Obviamente, uh-huh, después de 8 años quedó golpeadita,
0: claro,
1: como cualquiera. Entonces tuvo este caminar, ¿no? Este caminar en la que pues yo la vi llorar, la vi sufrir, lloramos juntas, estuvimos juntas. Y te cuento que San Antonio, no por ser el santo de las parejas, ni mucho menos, estuvo en mi vida desde que yo era chica, porque mi mamá siempre decía en voz alta, ¡ay, San Antonio bendito! Y yo, siendo chiquita, decía, ¡ay, San Antonio bendito! Entonces, San Antonio fue parte de mi caminar, ¿no? Como adolescente, como adulta. Entonces, yo empecé a rezarle a San Antonio inconscientemente por Ana, ¿ok? Uh-huh. Mira, que mi hijo, Gabriel, se llama Gabriel Antonio por San Antonio. Yo se lo ofrecí a San Antonio, uh-huh, ¿ok? Gabriel Antonio nació prematuro, medio complicado, etcétera, etcétera. Yo se lo ofrecía. O sea, San Antonio es parte de nuestro hogar definitivamente. Y yo le rezaba a San Antonio al tiempo de Dios, pero te pido que intercedas para que mi Ana, ¿sabes? Si es la voluntad de Dios, encuentre una pareja que la valore como lo que ella es, una princesa.
0: Ay, o sí, sea, es una princesa, pero yo la conozco.
1: No, es que te digo y se me pone un nudo en la garganta.
0: Es una dulzura.
1: y yo decía, bueno, que la valoren, que la quieran por lo que es por dentro, etcétera, uh-huh, etcétera, etcétera. Todas mis oraciones todo el tiempo. Tengo una peregrinación muy linda, donde me fui con mi esposo, mi suegra y mi mamá. Éramos los cuatro.
0: ¡Ay, qué belleza!
1: Y fue muy lindo. Fuimos a ver a Carlo Acuti, fuimos a ver a San Padre Pío. Fue precioso. Y de repente, como que yo no estaba preparada, y llegamos a la tumba de San Antonio. Como que no vi la magnitud de ese momento. Y cuando llego a esta tumba de San Antonio, mira, yo sentí así como que me decía, al fin, hija mía, has venido a visitarme.
0: Fue una cosa así.
1: Y he caído yo de rodillas en llanto. Mi pobre suegra me miraba así, de reojito, decía, ¿será que sigo rezando? Y yo le escribo una carta a San Antonio. Y en la carta le decía, mira, no tengo foto de Ana, pero tú sabes que todo lo que quiero, y yo quisiera, por favor, que tú consigas la pareja que la haga feliz en el tiempo que quieras, y si no, también está bien, pero quiero, bueno, todo esto yo lo escribo en llanto, en llanto, en llanto. Pasa no mucho tiempo, pasa poco tiempo, y de repente ella me cuenta que empieza a salir con su novio de cuando ellos tenían 15 años.
0: Ay,
1: entonces yo conozco,
0: mira,
1: a la familia, eran,
0: wow,
1: ¿no? Él vive ahora en Madrid, en España. Y bueno, se hacen novios. Yo súper contenta porque conozco a la familia, es un, ¿no? Y la futura suegra, porque se casa el próximo año en noviembre, la futura suegra de ella le pregunta, le dice algo así como, ¿qué tan importante para ti es casarte por la iglesia? Y ella le dice, muy importante, muy claro, importante. Sí. Entonces,
0: y para mi mamá también.
1: yo así calladita, calladita. Bueno, yo no estaba presente en esta conversación, muy importante. Y entonces ella le dice, ay, porque nosotros nos casamos por la iglesia en una capilla en Brasil, en una iglesia en Brasil que se llama San Antonio. Entonces todo empieza San Antonio y ella así con la cara. Y dice, espera que Dios le cuente mío. A mi mamá. Espera que le cuente a mi mamá. Me cuenta, bueno, pasa todo esto, el noviazgo, todo el mundo feliz. Adelanto la película y de repente el novio, tiene ya algunos meses de noviazgo, me dice, ¿la puedo llamar por FaceTime? Y yo, sí, me llama, FaceTime, y yo estoy mirando, hola Lucas, ¿cómo estás? Ni sé qué, ni sé qué. Bueno, me dice, es que quiero pedirle su bendición para casarme con Ana. Bueno, yo empecé a llorar.
0: ¡Ay, no!
1: Yo empecé a llorar, no sabes, esto era por FaceTime y yo, ¡ay, qué emoción! Yo me imaginé. Bueno, el pobre, porque todavía, o sea, sí, lo conozco claro. De chico, pero todavía no nos hemos, no, ahorita en noviembre es que nos vamos a conocer más formalmente, ¿no? Pero esto yo ya había almorzado con la mamá, con la consuegra, claro. Ya todo, ¿no? Y de repente le digo, bueno, ¿y cuál es el plan? ¿Cómo va? ¿Cómo lo vas a hacer? Y me dice, bueno, es que mi hermana es la que me está ayudando. Una versión de esto, más o menos. Y el fotógrafo que ella quiere contratar no puede hasta el jueves. Entonces me dice, es jueves 13. Le digo, 13, es el Día de la Virgen. Me dice, ay, no sabía. Le digo, bueno, 13 de mayo. Y me quedo así. Le digo, Lucas, ¿puedes agarrar tu teléfono y Google qué es el 13 de junio para la Iglesia Católica? El día de San Antonio.
0: Ay, no. Bueno, ya, medio escalofrío.
1: Es que fue demasiado. Fue demasiado. Un momento tan, Dios mío, o sea, qué pena por los que no tienen fe. Qué pena por los que no creen. Tal.
0: Bueno, San Antonio, no, ¿verdad? No. Orquestó todo esto. Le tenía el novio preparado, el literal, esposo preparado.
1: Literal. Entonces, imagínate cómo no confiar. O sea, claro. Cómo no confiar, ¿no?
0: Y yo creo que esa cartica fue muy efectiva. Yo ya he escuchado varias historias donde esa cartica, mejor dicho, póngale fe a esa carta.
1: Exactamente. Pero bueno, esa es una de muchas historias muy lindas con la Virgencita. Cosas que ella me ha dejado saber muy puntual. Mira, se me viene al corazón ahorita otra. Que la voy a lanzar, la voy a contar. Cuando estábamos en toda la época de la construcción de nuestro templo, Nuestra Señora de Guadalupe, éramos muchísimos los que estuvimos muy involucrados. Y tenía el regalo de que yo sabía que iba a estar adentro. Tú sabes que cuando hacen la dedicación de un templo no le pertenece a la parroquia, le pertenece a la arquidiócesis. O sea, sí. Ellos son los que hacen los invitados y a ver cuántos espacios te dan, ¿no? Entonces... yo tenía el regalo de que sabíamos que íbamos a estar adentro porque íbamos a cantar para la dedicación. Pero yo decía, tanto que hemos caminado con esta construcción, yo quisiera que esté mi familia.
0: Claro.
1: O sea, ¿qué hago? Entonces el padre sale diciendo, hoy vamos, como yo no puedo escoger tú sí, tú no, porque tú trabajaste más o porque tú trabajaste menos, claro. ¿No? Él lo hizo de frente, agarró, teníamos que inscribir nuestros nombres, ponerlos en una ánfora e iban en la misa, iban a sacar... en la misa o en un, con el core, con el grupo, iban a sacar los nombres de las familias. Entonces, era el nombre que sacabas, me voy a inventar si eran más 4 personas o más 5 personas, hasta cumplir el cupo que la arquidiócesis nos había dado.
0: Wow.
1: Bueno, yo dije, bueno, voy y escribo mi nombre, pongo mi cosa, y de repente recibo una llamada de una que estaba trabajando ahí en protocolo, y me dice, Moni, el primer papel que salió fue el tuyo.
0: ¡Ay, no!
1: Entonces pudieron ir mis hijos,
0: regalo,
1: y mi familia. O sea, son regalos de ella que... ¡Ay, mírala! ¡Qué más bella! ¡Cómo sonríe! Sí. Regalos de ella que definitivamente, si tú la llamas a caminar contigo, ella va a estar ahí pegadito.
0: Eso Moni, sí. Y es una oración con confianza, una oración con fe, que muchas veces hacemos una oración... y ya, como por hacerla. Pero cuando uno tiene esa confianza y esa fe inquebrantable de María, es efectiva.
1: Pero sobre todo cuando realmente te abres a la divina voluntad, cuando tú te abres a lo que... Tú sabes cuál es el mejor plan para mí y para mis hijos, aunque me duelan, ¿verdad? y entregarte a esa divina voluntad. Y cuesta, no te voy a decir que es fácil, porque cuando estás en un momento muy duro, muy difícil en tu vida, es más o menos, ¿ves? Empezamos con Getsemaní, claro. Es como el mismo Jesús, ¿sabes? Padre, si es tu voluntad, aleja de mí.
0: Claro, que este no, a mí me pasó, fue en una confesión, que yo me voy a confesar con el sacerdote y yo en negación, brava, súper brava. Y yo le dije, pero es que yo quiero esto, pero mira, es que yo le sirvo a Dios, yo canto y hago esto y hago rosarios. Y él me dijo, muy bien que tú hagas todas esas cosas, pero tu oración tienes que decirle a Jesús, mira, me gustaría esto, pero si es tu voluntad. Uh-huh. Deja siempre que sea la voluntad de Dios. Y yo súper terca, ya lo había contado en otro podcast, y yo súper terca, me voy para mi casa y abro la Biblia porque yo todavía seguía brava. Y abro la Biblia y me dice, no cuestiones mis planes. Y yo era como,
1: está como, no puede ser. Está como yo, que yo una vez le dije, Jesús, por favor, Dios, no me hables en parábola. no me hables en arameo, háblame en español. Entonces, bueno, se lo tomo
0: en serio
1: porque te mandan unos mensajes impresionantes.
0: Sí, clarísimos. Dios es muy preciso para hablar.
1: Definitivamente que sí. Y tú sabes cuál es el yo creo que uno de las angustias y un poquito, no temor, pero es como de las frustraciones más grandes que tiene una madre y un padre, ¿verdad? Porque acuérdate que en el sacramento del matrimonio somos uno solo. Es el hecho de a lo mejor ver que en cierta etapa de la vida nuestros hijos se alejan del camino de la iglesia. Y tú dices, pero si yo le di el ejemplo, si yo iba a misa todos los domingos con ellos, y te lo digo porque he tenido mucho esas preguntas, ¿verdad? ¿Cómo hago para que vuelva? ¿Cómo hago para que regrese? Entonces ahí un poquito se entrelaza todos estos hilos que el Señor ha ido poniendo en el camino, donde me dejan ver claramente que es a punta de rodilla, como claro. Santa Mónica.
0: Ay, qué belleza.
1: ¿Sabes? No aflojar para que todos esos San Agustines regresen a casa. Y por eso te digo, o sea, yo siempre hago que mi actividad diaria el Señor la convierta en oración, en el trabajo, en donde sea. Si algo me molesta, que siempre dicen que se me nota en la cara, tratar de pero lo ofrezco, automáticamente lo ofrezco. Y yo creo que esa constancia, el ejemplo, y nunca es tarde. Quizás cuando ya son más grandes es más difícil arrastrarlos de la noche a la mañana a una misa, ¿verdad? Pero nunca están. Y estos hilos de los que te hablo me recuerdan a los retiros de Emaús, a tantas estas maravillas que hemos experimentado de gente súper mayor que vuelve a casa y vuelve a casa de una manera, pero fuerte.
0: Con toda.
1: Con todo. Como dicen en Venezuela, fiebrudos.
0: Sí, completamente.
1: Y entonces, ¿por qué no nuestros hijos? Si ellos van a crecer igual. O sea, todo es en el tiempo del Señor.
0: Pero, Moni, hay muchas madres que se sienten muy dolidas, frustradas, porque sus hijos no volvieron a misa, porque sus hijos no quieren hacer la confirmación o no quieren... Uh-huh. casarse por lo católico.
1: Que eso está de moda ahora.
0: Claro, ya está muy de moda. Y entonces las familias, y sobre todo las mamás que están en esta religión católica maravillosa, se frustran mucho.
1: Mi consejo, por experiencia, no porque tengo demasiado conocimiento, sino por experiencia propia, es no empujarlos, no presionar. O sea, siempre darles la oportunidad de que digan sí o no. Y si son 28 nos, pues vaya 28 veces a misa. Y claro. En algún momento, siempre digo, hay una broma interna en mi familia que alguna vez yo dije, ay, si yo soy sumisa. Y mi marido se voltea y dice, sí, sumisa y sumisa y sumisa. Porque yo digo, cada vez que alguno de mis hijos no tiene el regalo de la comunión, pues yo tengo que comulgar más.
0: Claro.
1: Tengo que ofrecer más. Entonces, ajá.
0: Sí, porque hay un programa que tenemos también aquí en Maravisión, que es maravilloso, que se llama Cadena de Amor, y es un programa en vivo. Y lo que más escuchamos es las madres desesperadas queriendo que los hijos vuelvan a casa. Vuelvan a la casa de Dios y ellos están completamente alejados. Y esto es lo que está pasando mucho en nuestra sociedad, de que los hijos se van, hay unos que... por la fortuna sí vuelven, ¿verdad? Pero hay otros que sí
1: pero volvemos a lo que
0: entran.
1: Lo que te hablaba ahora mismo, o sea, en los retiros, no tiene que ser en Emaús solamente, en todos estos querigmas, en estos primeros encuentros, vemos gente que vuelve a casa tardísimo. Tarde te amé, diría San Agustín. Pero vuelve tarde. Y no, o sea, es confiar que eso va a llegar, que esa conversión va a llegar, que a lo mejor llega unos minutitos antes de la muerte, pero llega. O sea, hay que tener esa confianza, que ninguna hora.